0: Estás escuchando el show de la zona.
1: Que sí, sonerito. Paró de llover y bueno, un experto me dijo que fluir el agua bien en Santa Cruz. Oiga, de verdad, está sequito por acá fuera de la radio, ya está sequito. Así que para aquellos que dijeron, madre mía, voy a estar mojadito y todo aquello, está seco, papá, está seco. Mira, está seco, ¿no? Tenemos un panorama espectacular desde aquí, desde las alturas de Radio Fama. Estamos viendo precisamente todo el movimiento, tanta gente pasa y todo aquello. ¡Qué belleza! Oye, qué belleza. ¿Qué dicen nuestros soneros? A ver, empecemos a mandar reporte. A ver, espere, mi hermanazo, espere. Los enchufé. Espérese. Ahora sí. Espérese, por favor. Ahora sí.
2: Aquí Tabito nuevamente va a disculpar. Mire, mi hermano. Acabo de salir de esto, mi hermano. Una belleza la señal. Una belleza, hermano. Una belleza. Nada de... Nada. ¿Sí? Así que si estás escuchando esto, candelita, negrito, maldito. No la agarqué, carajo.
1: ¡No la agarqué, negro! Televisión. ¡Qué belleza, señores! 20 horas con 10 minutos, nueva hora y última del show de la zona el día de hoy. Ya compartiendo con los amigos los soneros cómo empiezan a mandar mensajitos. Reportando sintonía, por donde hay gasolina, por favor. ¿Alguien me puede decir si hay cola o no hay cola? Si la lluvia hizo que se desplieguen por ahí. A ver, coméntenme un poquito. ¿Por dónde, soneritos? WhatsApp de la radio 783... 09622, ya lo saben. Son intrépidos mis soneros, intrépidos, mira, al tiro me mandan audio. A ver, ¿qué dice? Sonerito, buenas noches. Espérame.
3: La llamada a la señora que aseguró que iba a haber gasolina ahora. Quítalo su número a esa señora.
1: Oye, este gavilán lo tenía el número de la señora. Oye, de verdad, pues. Por eso no la llamé. ¿Qué dice? ¿Por dónde hay gasolina, mis queridos soneritos? ¿Qué están haciendo? Reporte en sintonía. ¿Se quedó el auto por ahí? ¿Salieron a trabajar? ¿Qué hicieron? A ver.
4: Tito, lea mi audio.
1: Ya lo puse.
5: Full lluvia. Oye, sacalo para el negro un ratito ahí para que se remoje, hermano. Para que se remoje y blanquee.
4: Listo, lea mi audio.
1: Ya lo pusimos. Ahí estaban llegando más audios, señores. Están llegando más audios. Si quieren pedirnos una canción también, de repente por acá lo podemos complacer. Por acá. Frank

0: Le dije, si me contesta, si habría la posibilidad, a ver, vamos, de que me conteste. Que te pague. Mira, se ha quedado mi pobre amigo hasta ahorita, desgraciado. ¿No qué va a contestar? Está ahorita en su cuarto plato de churrasco, el desgraciado. Nada, ¿ves? Contestá, negro. Capaz me lo desvía ahorita. ¿Sabe qué, sonerito? Mañana lo vamos a partir al negro, ¿ya? O sea, díganle de todo. Y lo peor es que está comiendo churrasco y tomándose su chela con Tatizaki. ¿Qué va a contestar, güey? ¿Qué va a contestar el negro, carepipa? ¿Qué dice? A ver.
1: Estimado Franklin. Bueno, hablando sobre esto, mi crero. Empieza a llover y se repliegan todito. Harta gente varada y estudiantes.
0: Pobre
1: sí. Que no pueden retornar a su casa. Son las 8 de la noche y siguen los estudiantes varados.
0: Pobre. Oye, eso da pena. Transporte. Eso me da mucha pena.
1: ¿Hasta qué hora irán a estar ahora?
0: Eso me da pena, ¿sabe qué? Ese es un punto de que sí o sí hay que tocarlo, oiga, ¿sabe qué? Bueno, hemos tenido, dizque, un día de paro de micro. Discúlpeme, sé que es necesario el transporte, pero era una mesa de billar manejar moto. Hoy al venir y con esa lluvia, ustedes vieran cómo se metían los micreros, oiga. No son todos. Me van a decir, te odia a los micreros. No. Hay micreros buenos, oiga. Pero en su mayoría son malos. Malos. Oiga, pobre los jóvenes y niños que tienen que llegar a su casa. Algunos son menores de edad. Y los micreros no los recogen. O por último, no llega. ¿Sabe qué? Una vez yo vi, porque lo filmaron, le dijo el micrero, hasta acá nomás, le dijo, habían tres pasajeros, creo. Disculpen, hasta acá nomás, pero nosotros vamos a la parada. No, yo no voy a ir a la parada, acá nomás me voy. Lo bajó, oye. Lo bajó, oye.
2: No te va a contestar, Tenían una cita desde ayer con Tatizaki, tienen un reencuentro.
0: No es lo mismo, güey.
3: Ya mi amor.
0: ¡Ay, Dios mío! Son exactamente las 20 horas con 15 minutos. Estamos haciendo el show de la zona en un día medio raro, de verdad. Una noche medio rara. No sé si va a ser calor, va a ser frío. No sé si va a llover, no sé qué irá a pasar, ¿no? Pero lo cierto es que me tocó el corazón el audio del sonerito que dijo que hay muchas personas varadas. ¿Sabe dónde me toca ver un kilo de gente, por no decir un montón de gente? Cuarto Anillo San Aurelio. Donde se bajan, ahí llegan pues del parque industrial, vienen de todos lados. En el cuarto anillo San Aurelio, usted viera cómo, hombre, hacen hasta milagros para subirse a un micro si es que para el micro. Así que es una locura. Y en otros lugares también, fuera de las universidades y todo aquello, ¿no? Una lluviecita y ya no van hasta donde tienen que ir los micros. Siguen llegando los mensajitos que dice Franklincito, ¿dónde está el alcalde de Cabezas? Lo dice por Gavilán. A ver, otro mensaje. Hola Franklin, hola show de la zona, hola fama. Un abrazo grande, sí es cierto. Algunos micreros no alzan a los menores porque saben que no van a pagar el pasaje completo. Dicen, Oiga, ese punto también tendríamos que verlo con la cuestión de transporte, ¿no? Persona, chofer que no levante a mayores adultos o a niños, una sanción, una suspensión ejemplar. ¿Sí o no, papá? ¿Sí o no? Y además, chofer que no respete a estudiante que le muestra su carnet, también una sanción. Porque, oiga, hay estudiantes que le muestran y le dicen, vos pues que no tenés cara ni de estudiante. ¡Puta, me creen! Oye, ¿verdad? Oye. Pero también hay algunos abusivos, ¿no? Que con la mochilita soy...

0: de unos dinosaurios, ¿no? Oiga, verdad, hay de todo, man. Hay de todo, man. Hay de todo. Espera, espere, espere, me está llamando Gavilán, me está llamando Gavilán, me está llamando Gavilán. Señor Alexander Morales, muy buenas noches, usted tenga muy buenas noches.
1: ¿Qué dice Pipaca? Todavía chambeando.
0: Chambeando. Bien, bien, mi hermanito, no lo molesto en su chamba. Ya, papá, hágame un favorcito, por favor. Mándele a Jen, por favor, para su movilidad, ya, para su yango.
1: Claro,
0: claro,
1: me ocupo y le mando.
0: ¡Ya! ¡Ya, chao, negrito! Dale, me dejó cupo y le manda. Cambia el canal. ¡Ay, Dios mío! Es mucho, caradura, verdaderamente es cínico. Siempre fue así, mi amigo. Siempre va así. Bueno, están opinando con respecto a si alzan o no, si no alzan los micreros a los niños y todo aquello. ¿Ah? A ver, por acá. Franklincito dice, así son algunos micreros. Algunos, ¿ah? Aclaramos. Luego se quejan de que uno es atrevido y todo aquello. Bueno, pero también yo valoro mucho el trabajo de un micrero. Muchísimo, diría yo. Es muy sacrificado, la neta, es muy sacrificado. Pero saben a qué se han metido, pues, ¿no? Saben a qué se han metido. Audio, ¿qué dice? Mándele, póngale play, por favor.
2: Franquecito, buenas noches. Sí, estoy de acuerdo que los choferes, oye, los mismos coleguitas, los rompetuercas, que hay una sanción. Aquellos que no levanten a las personas de tercera edad, como a los niños, ¿no? Yo por decir, yo cuando está el bollo no los alzo. Yo voy los que están así desparramados, no, porque se suben el bollo y no pagan.
0: Ah.
2: Dos, que lo truje también, pues, alcen, pues, a las personas.
0: Ah, sí.
2: De la tercera edad.
0: Sí.
2: ¿Ah?
0: Sí.
2: ¿Acaso no son huelteros? Acá, por decir, el primero, segundo, tercero anillo. No los alzan.
0: Tienes razón.
2: Ya, dejate huevada, vos, porque sos trujista, ¿no? Estás sacando cara de la truja, ¿no? Tranquilito. ¿Qué te está pasando? ¿Dónde está mi negro?
0: Tiene razón, sonerito, tiene razón. Es que, de verdad, definitivamente... Sí, él es micrero, por ejemplo. Él es micrero. Él no alza cuando están en bollo. Porque hay algunos vivillos que dicen, solo dan y no pagan, digamos, ¿no? Pero a esos que están raleaditos así, sí los alza. Oiga, y hablando de los trufi, un saludo para los trufistas acá del segundo anillo y el primer anillo. Madre, oye, que corren más que los micreros. Madre, que las, oye, pata pesada, da miedo, oiga. Lo hacen... Claro, oiga. Igual ellos, dice, en un mensaje me dijeron que igual ellos, hasta donde les da la gana, a la hora que quieren, dice, voy hasta acá, bájese.
3: Se molestan que un pasajero de segundo anillo, por ejemplo, hace aquí la Roque Coronado hasta la Santo Dumont, por ejemplo.
0: Ya.
3: Se enoja.
0: ¿No ve?
3: Porque es muy largo.
0: Muy largo el trecho, ¿no? Oiga, a ver, querido sonero, voy a ir a la pausa, pero voy a dejar al aire una pregunta. ¿El micrero, devolviéndote tu pasaje, te puede bajar del micro, sí o no? Yo no sé. ¿Un transporte público? Sí. Pero, a ver, ¿qué dicen? Vayan opinando. El micrero, si no quiere llevarte, te devuelve el pasaje y te puede bajar del micro, sí o no. ¿O no? A ver.
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0: de Marileo.
1: Era pizza. Imagínate, yo estudiante y lo peor albañil era. Así que me hacía el boy y que no lo veía y wow, me pasaba rico.
0: Osito Rulo, si mal no me equivoco. Están mandando audios por ahí. Oye, Franklin dice, no tiene el derecho de bajarlo a uno, es un transporte público, dice. A ver, otro por acá, me manda audio. No puedo reproducirlo, no sé por qué. Aquí hay otro audio, vamos.
2: Empezó a llover, Sexto Anillo, doble vía La Guardia. Ojalá que llueva, Franklin.
0: Estos son mis soneros, carajo. Estos son mis soneros del alma mía. Aquí, otro. Franklin, algunos micreros se pasan, pero tenemos que ver del otro lado, dice. Como me dijo Rulo, ¿no? Te cuento que hay algunos que quieren pagar lo que quieren y el famoso hasta más allacitos. ¿Alguna vez vos le dijiste al micrero?
3: No, de verdad, pues yo aquí todos los días allá en mi casa agarro la...
0: A ver, perdón. Ya.
4: De mi casa hasta... es la línea 70, ¿no? La campana me deja hasta aquí, hasta el tercer anillo de la Roca y Coronado.
0: Ya.
4: ¿Ya?
0: Ya.
4: Y como son 3 pesos, digamos, ¿no? Y vos le das 5, te devuelven 2 bolivianos.
0: Claro.
4: Ya.
0: Claro.
4: Entonces, de ahí el tercer anillo hasta aquí, pues son 2 cuadras o 3 cuadras, pongámosle.
0: Ya, sí, 3.
4: Sí, no, tres, pero son larguitas. No, ni tan largas. Y le digo, ¿será que me lleva por 2 pesos? Pero me miran con una cara. Pero están bien ganados los 2 pesos.
0: Hasta mayacito le decís.
4: Claro, pero están bien ganados los 2 pesos, ¿o no?
0: Pero en realidad, pues tenés que pagar el pasaje, man. No seas así.
4: Pero man, si me vengo hasta parado, digamos.
0: ¿Verdad? Pero otra cosa fuera que te vengas a pie, pues. ¿No?
4: Bueno, eso sí.
0: A ver, vamos a ver. Aquí.
5: Mira, Franquicito, hermano, aquí te habla Tabito nuevamente, mi hermano.
0: Hola, Tabo.
5: Estos micros tienen tanque GNV, hermano. Tengo un amigo que tiene su micro que es a tanque igual GNV. Lo hizo transformar.
0: Ya.
5: Antes, ¿sabes qué? Él gastaba en combustible más de 500 a 600 bolivianos. Ahora que se puso el tanque, gasta mínimo 180 y pico bolivianos.
0: A la pin.
5: Para 4 vueltas. Ya, sumarlo eso para unas 8 vueltas, digamos. Ya dos veces que cargue. Son casi unos 300 y algo, será, 340 y algo, ¿no?
0: Ya.
5: Mira, a lo que qué gran diferencia, mira, hay en que cargaba antes 600, 400, 500, no sé. Mira, qué gran diferencia, pero Franklin. Y esto sí, quieren aumentarle a 6 bolivianos, que los repuestos están caros. Mentira, no están ni caros. Si están comprando hasta semiuso, están comprando.
0: Oye,
5: que no hay cómo se la charla, ¿no?
0: Oye, ¿y sabes, Tabito, la cosa? Que si antes ponía 500 pesos de gasolina, ahora sería 1000 bolivianos. Así que es la mitad prácticamente. La mitad, hermano. Yo a mi cambio la tenía el tanque por la mitad y le echaba 100 bolivianos, que eran 20 y algo litros, ¿no? 20 y algo litros. No, ahora le echo 100 bolivianos, son 14 litros y creo que 13. No sirve para nada, oiga. Tengo que echarle ahora 200, o sea, he duplicado de lo que yo le echaba normalmente, ¿no? O sea, yo mi movilidad la mantengo con la gasolina a la mitad de tanque, ¿no? Cuando ya me baja la mitad del tanque, yo lo tomo como reserva. Eso para que no chupe gasolina y todo eso. Qué buen secreto. Qué buen secreto que les estoy dando, mis queridos soneros.
6: Y a mi amor.
0: Entonces, está caro, hermano, está caro. Pero que con gas se ahorra, obvio, ¿no? Claro. Ahí dice. Hola, Franklin. Algunos micreros se pasan, se creen los dueños de todo y te devuelven o te tiran los quintos y te dicen que te bajé o te van a bajar a patada. Dice, ay, man, a ver, pues. ¿Qué?
6: La mitad.
5: Claro, debe ser así, Franklincito, pero ya ahora convertido a GNV sale más barato, pues, Franklincito.
0: Ah, claro.
5: Eso me voy a mirar. Que ahora digamos que le carguen 1000 los que no se han convertido, una vez que se conviertan acá, ya ponen unos 400, 500, de la mitad, digamos, igual que reduce. Ya, y mira, tengo mi amigo que ha convertido igual su Hammer, unos 2 tanquesotes le puso.
0: ¡Tenga Hammer!
5: Mira, con 100 pesos, oye, 2 días anda ese, con 100 pesos. Mira. También. ¿Ah?
0: ¡Mierda!
5: Es la cosa de convertirlo a gas nomás, no hay otra.
0: Pero, a ver, pero yo te voy a decir, páreme la música, yo te voy a decir mi sonido.

0: Pero del alma, mi paisero. Miren, esta cuestión del gas, yo no lo veo que sea a la larga algo bueno. ¿Sabe por qué? Porque el gas va a escasear. Acuérdense de Franklin Tudela. Imagínense, la garrafa normal de cocina le va a tirar un subidón. Más los motorizados que se están convirtiendo a gas, imagínense el consumo. Más el gas domiciliario, imagínense. Y se va a perder el gas, oiga. Así que yo optara por, desde ya nomás, comprar cocinita eléctrica, autito eléctrico, motito eléctrica y todo eléctrico.
1: Cambia el canal.
0: Así nomás.

0: ¿qué dice?
1: Claro, pues, Franquincito, obvio que va a descansar, mi hermano, porque incluso ya lo dijo el gobierno, ya hasta el propio presidente, ese desgraciado lo dijo, que para el año 2027, pero dijo el mes igual, que claro, ya no iba a haber ya combustibles, ya si haga, ya iba a haber poco ya.
0: Imagínate.
1: Y eso, así que... Ni modo, ¿qué vamos a hacer, Pepe? Estamos fregados. Estamos juntando para el auto eléctrico.
0: Estamos fregados, mi rey. Estamos fregados. ¿Ah? Además, una amiga te dice, desde acá te dice esta amiga.
2: Ya, mi amor.
0: Oigan, y a propósito de todo esto, imagínense que quieren convertir también las flotas a gas. Oiga, y decía uno, ¿están locos? Tendríamos que poner unos tanques enormes, dice, ¿ah?, como para poder llegar a destino, y nada sería eso, sino que cuando nos faltara, en el camino no hay surtidores con gas, ¿no? Entonces reclamaban, oiga, la cosa se está poniendo complicada, nada más le digo, la cosa se está poniendo complicada. Llegan audios. ¿Qué dice el pueblo?
3: Hola, Franquincito, ¿cómo va? Buenas noches.
0: Buenas noches, hermano.
3: Mira, en ese tema, antes yo le echaba 50 pesos todos los días a mi auto, un Suzuki Expreso motor 1000.
0: Ya.
3: 50 pesos eran 13 litros más o menos. 12 litros y algo, pero 13. Ahora son, con 100 bolivianos, son casi esos 13 litros.
0: Indígena,
3: O sea que yo llenaba más de mi tanque, me acuerdo que llenaba con 170 bolivianos, lo llenaba mi tanque. Ah. Antes. Ahora eso se ha duplicado, pues. 320.
0: Sí.
3: Algo así, hasta 350, ¿sabes? Cuando estaba un tanque bien vacío.
0: Sí, así, hermano, ha doblado en la cuestión, ¿no? Y parece que nosotros somos de memoria muy corta porque, madre, cómo hemos sufrido con la... Ahora, nadie nos dice, mire cómo somos, ¿no? Por los otros problemas que estamos viviendo con la cuestión de problemas entre gobierno y que viaja o que no viaja, quién va a gobernar Bolivia si los dos están de viaje, qué va a pasar con los que están provocando que hayan bloqueo, qué va a pasar con los que quieren volver cuando deberían presentarse ante la justicia, etcétera, etcétera. No, olvidando, ¿no? Nadie dice la calidad de la gasolina, cómo está ahorita. ¿Cómo está? Alguien ha salido, la ANH famosa, ha salido a decirnos cómo está el combustible, si tiene el oltanaje que debería haber tenido. Nadie nos dice nada, oiga, nos ven como pelotudos, en serio. Oiga.
3: Pero además, si Franklin, igual las termoeléctricas pues funcionan a gas, hermano. Todas las empresas generadoras de electricidad también funcionan a gas. Claro. Entonces uno lleva a los otros también, así que no hay que hacerse mucha ilusión de que todo eléctrico vamos a estar feliz, hermano. Igual va a escasear, puede llegar a escasear la luz y los cortes de energía por todos lados. Imagínate vos, ahí sí va a ser la tuta.
0: Pero, hermano,
3: y va a tener que ser carretón a huelle nomás como antes.
0: Pero, hermanazo, vos estás retrasado, hermano. Vos estás retrasado. ¿No has escuchado de los famosos techos solares? ¿Ah? No estoy hablando de solares, el que se perdió. Uy, se perdió, ¿no? El amigo vende colchón. Se perdió el amigo vende colchón, ¿no? No, estoy de los paneles solares, hermano. Hay movilidades que ya se recargan. Ahora vas a decir, si no hay sol, ahí estamos cagados. ¿Entendiste o no entendiste?
2: Ya, mi amor.
0: Ay, a ver.
4: Buenas noches, Francisco.
0: Hola, mano.
4: La solución es que entre Evo va a ser bajar el 10 y la gasolina. No soy masista, pero ahí está la merca del Chapare.
0: Bueno, al final dijiste algo cierto, ¿no? Lo que es, ya no es secreto a voces, es que se campea el narcotráfico, ¿no?, en Bolivia. ¿Qué vamos a hacer? Así está, hermano. Y bueno, a ver qué sucede. Dele play, mi hermano, a ese audio. Por favor, dele play.
5: Para todos aquellos que se están pasando acá, al año van a saber, pues, pensarán que es para siempre, ¿no? Ya se dijo que todo va a subir todo. El gas, todo va a subir. No sé por qué la gente está quietita, está esperando que otros le resuelvan los problemas. Tiene que haber un... El pueblo tiene que levantarse, gente. Tiene que levantarse. Todo va a subir. Después van a estar ahí con que no, que a última hora se van a querer levantar. Te van a cobrar, Franklin.
0: Está fea la cosa, hermanazo.
5: Está gente fregada, está esperando que alguien luche por ellos.
0: Está fea la loba, hermano. Está loba, la loba está fea por este lado. ¿Qué dices, sonerito? ¿Cómo estás?
6: Buena, buena, Frankie. Está lloviendo fuerte aquí por la Luján.
0: ¡Ay, no, por favor!
6: Me tocó para salir de la villa. 40 minutos en la villa de la Luján. Que a ver, traer en la villa de Cotoca. Le dijo al pasero que nos veíamos por atrás, por las casonas. Le dijo que más recto era por la villa de Cotoca. ¡Ah, mamiga, la trancaera! En el trillo, en la Montecristo. 40 minutos en la villa de la Luján.
0: ¡Ay, mamá! ¡Ay, mamá! 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Y por otro lado, queridos soneritos, estamos a puntito de recibir el flash del sector machichi de este año. Señoras y señores, se lo estoy diciendo así. Les dije, en octubre recibimos el flash del sector machichi. Así que vayan ustedes, queridos amigos. Ya obviamente, bueno, no le voy a decir hagan su reserva porque no es así la cuestión conmigo, pero de verdad van a haber canciones estupendininísimas ahí, hermano, estupendas. Así que mire, por ejemplo, a ver, pare eso, ¿tengo ahí una o no? Esa, ok, a ver, ¿qué dice? Ay, ay, ay. Usted va a ser elegante porque necesita buena música. Y le van a decir ahí, sector machichi.
7: Sector machichi.
0: Para aquellos que no saben qué es el sector machichi, a ver, les comento un poquito. Hace un tiempo atrás entré a una emisora donde la música era prácticamente en inglés, ¿verdad? Algunos que me recuerdan saben de qué radio estoy hablando. Y bueno, entramos una nueva tandada y empezamos a cambiar el ritmo un poquito de a poquito y meterle pues estos ritmos hermosos, elegantes, ¿no? Y de ahí que alguien me dijo, oye, llegaron los machichis, me dicen. ¡Ah! Llegaron los machichis, me dicen. Entonces, desde ahí se creó ese sector machichi. ¿Qué es el sector machichi en realidad? Son las mejores cumbias seleccionaditas. Las mejores cumbias que hay en la vida seleccionaditas.
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0: Entonces, desde el primero, supongo, que ya me entregan el material, ya les voy a contar cómo pueden obtener su flash del sector machichi. Solamente lo sacamos una vez al año y solamente un monto. No es que no se acaba porque es solo un monto, ¿no? Trabajando están nuestros DJ en ello y me tienen que entregar el primero de este mes el sector machichi. Sería la tercera versión del sector machichi. ¡Qué belleza! ¡Ay, ay, ay! Y Ya saben, sonerito, ustedes necesitan buena música en el auto, necesitan para su junte de expromoción, necesitan para Navidad, Año Nuevo y también para Carnaval. ¡Ja! Yo les voy a dar la solución del próximo mes, ¿ok? Dicho esto, me voy a ir a una pausa. Y cuando retorneré la pausa, seguimos con los audios porque antes de la despedida, porque me llegaron hartísimos audios. Así que vamos a ir a la pausa. Ya volvemos aquí en Fama FM. ¡Qué belleza! De verdad. Gracias, soneritos. Ya venimos.

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0: los soneritos que se fue.
1: ¡Ay, ay, ay! ¡Wey, wey, wey, wey!
0: Los vinos. Oiga, siguen llegando los mensajitos, siguen llegando los mensajitos antes de la despedida del programa el día de hoy.
2: ¿Qué tal, Tudela? Buena, buena. No, no le metas pues miedo a la gente, Franklin. Todo el mundo va a querer sacarse visa y nos las van a negar a los que ya estamos en pleno trámite y proceso. No, pero honestamente lo que va a escasear es el GLP, el gas de garrafa.

0: que es el gas licuado, que es un gas líquido, ese sí o sí va a subir. Pero el GNC puede ser que tenga una subidita hasta 3.50. Y todavía hay reserva como para unos 8 o 10 años del GNC, el gas natural. Dios, así que hay que ponernos las pilas, si no quedamos en penumbra en este país.
1: Dios te escuche, hermano, Dios te escuche, que hay todavía, dice.
2: Tenés razón, puta, estamos peor que Evo Morales, qué desgracia.
1: Mierda, oye.
3: Maldito, oye, ese Canela, maldito, no vino, no, maldito. Si estás escuchando esto, Canela, soy un maldito. ¿Viste mi sentimiento, desgraciado?
2: Ya, mi amor.
1: Canela, Bueno, nos vamos despidiendo. A ver.
4: Franklin, precioso, es Marte. No, Franklin, no pongas sector machichi. No.
1: ¡Ole, carate! ¡Ole, carate! A ver, el último mensajito que dice así, a ver, vamos a ver. Franklin, el negro no va a ir porque está meta a agarrar agua para bañarse, dice. Recordemos que no tiene agua en su casa, en su barrio no le dan agua, dice. Bueno. Soneritos del alma mía, como siempre un respeto único, se los quiere un montón. Y nos escuchamos, Dios mediante, el día de mañana, ¿ok? El día de mañana, como siempre, de 6 a 9. Sigan la programación de Radio Fama. ¡Qué belleza!
5: ¡Cambia el canal!
1: Y sigan la programación. Es una locura toda la programación, desde muy tempranito con Monstruo. Después sigue la cafetería. Después de eso, obviamente, entra por ahí nuestro amigo de la pensión, nuestro amigo Monkey con nuestro querido amigo Rulo. Después entran los guasos, ¿ah? Después entra el show de la zona y hay sorpresas después de la programación.
2: Ya, mi amor.
1: Será hasta el día de mañana, soneritos. Soy Franklin Tudela a través de Radio Fama. ¡Chao!

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2: Bueno, quien sea que lo esté manejando, esperemos que no sea Lara, porque el hombrecito habló y tras de que se fue el presidente se buscó alguna pega y se fue a Paraguay. ¿Quién maneja este país?
3: 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Eso es lo que me tiene los pelos de punta, oiga.
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6: 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Fama 101.5 te da la hora. Son las 10.

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4: 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Eso es lo que me tiene los pelos de punta, oiga.
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4: Bueno, quien sea que lo esté manejando, esperemos que no sea Lara, porque el hombrecito habló y tras de que se fue el presidente se buscó alguna pega y se fue a Paraguay. ¿Quién maneja este país?
5: A mí no me importa quién gobierne este país, a mí lo que me interesa es que no suba el pasaje. Eso es lo que me tiene los pelos de punta, oiga.
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1: Bueno, quien sea que lo esté manejando, esperemos que no sea Lara, porque el hombrecito habló y tras de que se fue el presidente se buscó alguna pega y se fue a Paraguay. ¿Quién maneja este país?
2: A mí no me importa quién gobierne este país, a mí lo que me interesa es que no suba el pasaje. Eso es lo que me tiene los pelos de punta, oiga.
3: Interesante su opinión, chicos.

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4: Bueno, quien sea que lo esté manejando, esperemos que no sea Lara, porque el hombrecito habló y tras de que se fue el presidente, se buscó alguna pega y se fue a Paraguay. ¿Quién maneja este país?
5: A mí no me importa quién gobierne este país, a mí lo que me interesa es que no suba el pasaje. Eso es lo que me tiene los pelos de punta, oiga.
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1: Bueno, quien sea que lo esté manejando, esperemos que no sea Lara, porque el hombrecito habló y tras de que se fue el presidente, se buscó alguna pega y se fue a Paraguay. ¿Quién maneja este país?
2: A mí no me importa quién gobierna este país, a mí lo que me interesa es que no suba el pasaje. Eso es lo que me tiene los pelos de punta, oiga.
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4: 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Fama 101.5 te da la hora. Es la 1:00.

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4: Bueno, quien sea que lo esté manejando, esperemos que no sea Lara, porque el hombrecito habló y tras de que se fue el presidente, se buscó alguna pega y se fue a Paraguay. ¿Quién maneja este país?
5: A mí no me importa quién gobierne este país, a mí lo que me interesa es que no suba el pasaje. Eso es lo que me tiene los pelos de punta, oiga.
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1: Bueno, quien sea que lo esté manejando, esperemos que no sea Lara, porque el hombrecito habló y tras de que se fue el presidente, se buscó alguna pega y se fue a Paraguay. ¿Quién maneja este país?
2: A mí no me importa quién gobierne este país, a mí lo que me interesa es que no suba el pasaje. Eso es lo que me tiene los pelos de punta, oiga.
3: Interesante su opinión, chicos, pero producción, ¿me pueden acomodar la cámara? Creo que me veo gorda en la transmisión.
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4: Bueno, quien sea que lo esté manejando, esperemos que no sea Lara, porque el hombrecito habló y tras de que se fue el presidente, se buscó alguna pega y se fue a Paraguay. ¿Quién maneja este país?
5: A mí no me importa quién gobierne este país, a mí lo que me interesa es que no suba el pasaje. Eso es lo que me tiene los pelos de punta, oiga.
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0: A ver, el presidente en la ONU, el vicepresidente en Paraguay, acá lleno de actos, pero fiebre. ¿Quién maneja este país?
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2: A mí no me importa quién gobierne este país, a mí lo que me interesa es que no suba el pasaje. Eso es lo que me tiene los pelos de punta, oiga.
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4: 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Fama 101.5 te da la hora. Son las 3.

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4: Bueno, quien sea que lo esté manejando, esperemos que no sea Lara, porque el hombrecito habló y tras de que se fue el presidente, se buscó alguna pega y se fue a Paraguay. ¿Quién maneja este país?
5: A mí no me importa quién gobierne este país, a mí lo que me interesa es que no suba el pasaje. Eso es lo que me tiene los pelos de punta, oiga.
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1: Bueno, quien sea que lo esté manejando, esperemos que no sea Lara, porque el hombrecito habló y tras de que se fue el presidente, se buscó alguna pega y se fue a Paraguay. ¿Quién maneja este país?
2: A mí no me importa quién gobierne este país, a mí lo que me interesa es que no suba el pasaje. Eso es lo que me tiene los pelos de punta, oiga.
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Fama 101.5 te da la hora. Son las 4.

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4: Bueno, quien sea que lo esté manejando, esperemos que no sea Lara, porque el hombrecito habló y tras de que se fue el presidente, se buscó alguna pega y se fue a Paraguay. ¿Quién maneja este país?
5: A mí no me importa quién gobierne este país, a mí lo que me interesa es que no suba el pasaje. Eso es lo que me tiene los pelos de punta, oiga.
6: Interesante su opinión, chicos, pero producción, ¿me puede acomodar la cámara? 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
1: Bueno, quien sea que lo esté manejando, esperemos que no sea Lara, porque el hombrecito habló y tras de que se fue el presidente, se buscó alguna pega y se fue a Paraguay. ¿Quién maneja este país?
2: A mí no me importa quién gobierne este país, a mí lo que me interesa es que no suba el pasaje. Eso es lo que me tiene los pelos de punta, oiga.
3: Interesante su opinión, chicos, pero producción, ¿me pueden acomodar la cámara? Creo que me veo gorda en la transmisión.
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4: Bueno, quien sea que lo esté manejando, esperemos que no sea Lara, porque el hombrecito habló y tras de que se fue el presidente se buscó alguna pega y se fue a Paraguay. ¿Quién maneja este país?
5: A mí no me importa quién gobierne este país, a mí lo que me interesa es que no suba el pasaje. Eso es lo que me tiene los pelos de punta, oiga.
6: Interesante su opinión, chicos, pero producción, ¿me pueden acomodar la cámara? 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
1: Bueno, quien sea que lo esté manejando, esperemos que no sea Lara, porque el hombrecito habló y tras de que se fue el presidente se buscó alguna pega y se fue a Paraguay. ¿Quién maneja este país?
2: A mí no me importa quién gobierna este país, a mí lo que me interesa es que no suba el pasaje. Eso es lo que me tiene los pelos de punta, oiga.
3: Interesante su opinión, chicos, pero producción, ¿me pueden acomodar la cámara? Creo que me veo gorda en la transmisión.
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0: croatas. Lo que te quiero decir. Oye, saludos para la gente que está manejando taxi.
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0: Buenos días.

0: que se muera. Manden audio, manden audio. Dale.
1: Monstruito, buenos días. Aquí José Benavide, la Rampla, con la basta, basta, basta, clientela. Bolivia, Bolivia, Bolivia, Bolivia. Saludos, Monstruito. Estamos activos con tu programa aquí en la Rampla, en el taller de Rampla.
0: ¡Viva

0: escucha un poco ronco, me van a pagar resfriado, para que está poquito. A ver, Marita, algún secreto para eso. Yo te hace un mes que nada que me pasa, me da con la gente, la mano, no puedo tomar ni una cervecita.
1: Dormí con aire, viejo, dormí con aire, me olvidé a apagarlo anoche. Oye, qué calor que hizo anoche, viejo.
2: ¿Cómo no quieres que me?
1: 756-79-240. 756-79-240. Manden su mensaje de audio. 756-79-240. Manden mensaje de audio.

Arriba esos ánimos, arriba esos ánimos. Alegría, alegría, chicos, alegría, alegría. Arriba la fiesta, hoy miércoles 30 de septiembre, Santa Cruz, Bolivia. Luis Fernando Camacho, arriba.

0: audios que no pasen de los 10 segundos.
1: Audio. Yo no puedo creer que nadie de la alcaldía viva en el kilómetro 9 de Olvida la Guardia. Ese semáforo ya va a cumplir un mes, hermano, dañado. Increíble.
0: No le interesa al alcalde de la Guardia, no le importa. Dale.
1: Otro buen día. Sigue la cola. Mamáchalo, ya acá lo están sonando.
0: Mamá,

0: Buenos días, gente linda. Gente chévere. Hay que cuidarse, hay que cuidarse. Audio, 2 segundos.
1: Motrito, motrito, ¿dónde hay gasolina?
0: En todos lados. Solamente que con plata, papi.
1: Motrito, motrito, buen día, buen día.

0: pienso, yo pienso que todo el mundo tenemos que irnos ahí a la alcaldía de La Guardia y tirarles huevos, tomate, cebolla. Y no sé, pues, viejo, hacer un full paro, un bloqueo y hacerse escuchar. Ya está bueno, y de verdad. Me indigna.
1: Me indigna, me puta.
0: Porque si no es el alcalde de La Guardia, ¿quién lo va a hacer? No lo va a hacer Mamencito. Mamencito se encarga solamente de Santa Cruz.

0: día, Miki, Dios te bendiga y excelente programa. Mándame un saludo, por favor, a mi hija Luanita, a Larisa y a nuestra tienda Almacén Fátima. Precio justo, de verdad.
1: Un gran abrazo para ustedes. Gracias por escuchar la radio. Saludos para la gente de la tienda Almacén Fátima. Solamente mensaje de audio, chicas.
2: Hubiera ido Charito a candidatearse a la guardia a ver si así no, salía.
1: Oye, Charito era otra.

0: Adiós.
1: Ahí, modrito, mandándote una cuanta noticia. Colega, si tienen sueño, échense a dormir. Digo, el tiki miliki no pasa el sueño.
2: Mua, ya.
3: Vamos para la disco. Si quieres bailar, los semáforos de Warnes están todo chévere. Gracias a Mario Cronenbolt, futuro gobernador del mundo. Vamos para la disco, si quieres. Adiós.
4: Buen día, maestrito. Buen día, Dios lo bendiga. Maestrito, saludos, por favor. Felicitaciones a mi amiga que hoy día cumple años. Se llama Eliana. Cumpleañito hoy día, por favor, mándame unas felicitaciones. Gracias.
3: Felicidades para Eliana. Felicidades, niña.
5: Maestrito, buen día, ya. Mami, se cagó en la calle, en el centro de mi madre. Hasta ahorita sigue esa huevada. Más tarde te paso un video y el hingo de agua está esa huevada.
3: ¿Dónde? Mamén, te quiero.
6: Mostrito, me extraña. Si antes le dabas palo a Mamén, ¿y ahora por qué Mamencito? ¿Qué pasó ahí, che?
3: No, lo que pasa es que hay que darle la oportunidad.

0: bebé.
1: Muchacho, al tiro, ¿cómo se nota que esta gente no son maleantes los cisterneros?
2: ¿Por qué, oye?
1: Mira, había harta cola de 10, cuando dice estaba, aunque sea 9.
2: ¿Ya?
1: Ahora que ya lo nivelaron, ahora se están aprovechando de la gasolina. Hay harta cola de gasolina, no hay gasolina. Por lo que la gasolina, como está barata, ya se la están robando la gasolina. Ya no es 10 ahora la gasolina que la están robando estos mierda.
2: Todo es robo para vos, oye, todo. Oiga, buen día, mandá saludos, estamos día al colegio con mis hijas. Oye, saludos para los chicos que están día al colegio. Buen día, buen día, buen día, buen día, buen día, buen día.
3: Mondreto, Mondreto, buen día. Oye, hola. Te vi la otra vez. No, oye, estás muy vaca, muy puerco. Son huevadas, mucho coche. Pokémon.
2: Oye, estoy gordo, viejo. Lo que pasa es que estoy comiendo mucho en la noche, viejo. Es que es lindo comer, ve, papá.
4: Motrito, pero lo que dice el cafetero es verdad, viejo. Aquí en la guardia, cuando llegaba gasolina, se acababa, viejo, porque las colas quedaban, pues, ¿me entendés? Ahora que cuesta más de 18, hay gasolina, nadie compra, viejo.
2: ¡Ay, ay, ay!
5: Sobre los semáforos de la guardia de kilómetro 9, está a 10 kilómetros de la alcaldía, se llama Quina.
2: Oye, mi crack, te cuento que tu audio como que no se escucha muy bien, papi.
3: Otro motrito, buen día, ya te he dicho. Vamos al gimnasio ahí abajito. Go, go, go, go.
2: Oye, ¿cuál gimnasio, mi hermano? ¿Cuál gimnasio? ¿Cuál gimnasio, mi pipa? Quiero tocarte.
1: Monstruo, en este octubre tu papá Rodrigo Paz va a salir volando.
2: No.
1: Está potente este octubre.
2: No va a salir, no va a salir. Te doy mi cabeza, no va a pasar nada.
3: Era con Giancarla, la guardia. Era con Giancarla, alcaldesa. Ella sí sabía lo que tenía que hacer.
2: ¿Cuál Giancarlo?

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1: Mucha luz de sanga, loco. ¡Payaso!
2: Oiga, payaso, para usted hacer una canción como esta, es sencillo, tiene que volver a nacer. Hambre y sueño es lo que usted tiene. W el sobreviviente, con Yandel, Héctor el Fave. Oye, bebé, tranquila que no va a haber reguleo, ¿ok? Y anda conmigo.
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0: cómo se acaba.
1: Otro mandarle saludos a mi hija Jessia. Hoy está de cumpleaños, cumple 9 años. Siempre te escuchamos de ahí al colegio.
0: Un abrazo para la cumpleañera que está en sintonía en la radio.
1: Otro buen día, buen día. Otro mandarle saludos a mi hija Jessia. Hoy está de cumpleaños.
0: Jessia, que está cumpliendo años el día de hoy.

0: Monstruito, monstruito, buen día. Yo saliendo de aquí de Satélite, full sol, full solazo. ¿Cómo están por allá por el centro? Por favor, ¿me puede informar?
1: Te cuento que cuando yo llegué a la radio.

0: Camacho.
1: Conquistando los Estados Unidos.
0: Conquistando Bolivia. Pero ya está conquistada, ¿no? Ya la tenemos ahí, ahí, ahí. Muchas felicidades el día de hoy, 30 de septiembre, al señor Rudy Rosell, de parte de su esposa, la señora Mari Cruz Soto, y sus hijas Mari Cruz Rosell y Sarita Rosell. Felicidades para el señor Rudy Rosell. Oye, saludo para el señor Rudy. Creo que una vez él me contrató para una fiesta. No me acuerdo muy bien. Felicidades para el señor Rudy. Un abrazo, caballero. Que tenga un excelente día, de verdad, en serio. Pásela bien con la familia, con los amigos, con los hijos. Bueno, sobre todo con la familia, ¿no? Gracias, lo sé, papi, lo sé. Yo soy lo que esperaron todas. Ya estamos en vivo en las redes sociales. Se cayó el 100 en el kilómetro 9. ¿De dónde, mi hermano? ¿De dónde?

0: Saludo para Margarita Vargas. Hola, mi. Saludo para Rolando Montaño. Oye, este no es el loco Blue. 756-79-240. Platónico. Dale.
1: La Guardia, pues, rey, doble vía La Guardia.
0: Kilómetro 9, doble vía La Guardia. Está lloviendo, que da calambre. Está lloviendo muchísimo, viejo. Estamos en vivo allá en las redes sociales.

756-79-240. Saludos para la gente que le dio me gusta ya a la página, a la transmisión de la página Monstruo Cafetero. Saludos para la gente que está ahí en la página Monstruo Cafetero, para Ernesto Camacho, para Alison Cruz, Chichi Leaños. Buen día, mi hermano. ¿Cómo estás? Para la gente que está en la página Monstruo Cafetero.

Oye, música de la buena, papá. Música de la buena. Oye, nos vemos este 7 de noviembre en el junte del Colegio Don Bosco, Joven Bolivia. Este 7 de noviembre nos vemos en el junte de expromociones del Colegio Don Bosco, Joven Bolivia, en la Fraternidad Sucumbe.

0: Hola.
1: Amén, cabrón, cuando estábamos tristes, estoy buscando surtir con gasolina. Esa vez algún no dónde ir, por favor, gracias.
0: Auringa, te lo busco, esperamos un ratito, papi, esperamos. ¿Qué tipo, vio? ¿Qué tipo? Dale.
2: Buenos días, monstruitos, soy Yamil. Le mando saludos a mi tío Mauricio y a mi tío Daniel que están escuchando la radio.
0: Saludos para Yamil que está en sintonía en la radio. Dale, pipa. Llegó el doctor. ¿Qué hace, doctor?
3: ¿Qué hace, monstruito? Buenos días.
0: Oye, ¿está lloviendo o no está lloviendo?
3: Oye, empezó a llover desde el cuarto anillo, doble vía.
0: ¡Mamá!
3: Está súper la lluvia.
0: ¿Será que llegue? ¿Cómo está el cielo? ¿Nublado o ya está aclarando?
3: Nublado. No, nublado.
0: ¡Mamá, vamos a morir, loco!
4: Motrito, voy y recojo los fricasés.
0: Oye, Auringa le va a decir al dueño. Ayer no me contestó, oye, está peor que el ministro.
5: Fíjate que por fin llegó. Lareto se llama, ¿no?
6: Lareto.
5: Es, oye, mamacha, que le agarraron las piernas, che.
0: Es Jareto, no Lareto.
3: Es que así es uno cuando está casado. Va a comer.
0: 756-79-240. Hola, monstruito, alcalde de Los Flojos. Saludos desde China, dice. Mamá. Oye, en China, mira.
3: ¿Están saliendo los contenedores o no?
0: Pues.
3: De los autos.
4: Monstruito, sacame de duda. ¿Va a llover fuerte o no va a llover fuerte? Va a estar sin lluvia suave nomás porque veo que aquí en la por la refinería está lloviendo fuerte.
0: Enseguida les digo. Yo creo que sí va a llover fuerte, así que va a llover fuerte, hermano.
3: Pero unas dos horas.
7: Buen día, monstruo, estoy yendo a mi colegio. Aquí está lloviendo mucho y por eso mi papá me está llevando en su auto. Mándame la bendición del Chucky y. Y me toca educación física.
0: Te mando un fuerte abrazo. Oye, saludos para los chicos que están de ida al colegio. Cuando son las 7 de la mañana en punto. En la ciudad de Santa Cruz. ¿Dónde hay baches, Areto? ¿Dónde hay baches?
3: Oye, te cuento que ayer pasé por... ¿Cómo se llama?
0: Porque vos andás por toda la ciudad, pues, ¿no?
3: Claro, ayer te cuento que ya arreglaron la zona de la Tres Pasos.
0: ¿Ya? ¿Cuarto Anillo?
3: Ajá, y la zona del el Quinto Anillo Santo Dumont, entre Cuchillo y Santo Dumont.
0: Ya está arreglado, ya. Oye, el Cuarto Anillo Tres Pasos sí estaba llenengo de bache, ¿no?
3: Estaba
0: llenengo de bache, mi hermano. Un saludo para mis hijos, Aarón y Antonella, que están de ida a su colegio, al Colegio Alemán.
3: Oye, ¿cómo hay? Hay mamá ya, ya,

0: Todo mi sueldo es un día.
1: Saludos para Aarón y saludos para Antonella de ir al colegio alemán. Oye, ¿qué trabajan los padres? Estos niños del capitalismo y la oligarquía cruceña, papá. Oye, saludos para Aarón y Antonella de ir al colegio alemán. ¿Qué tal, chicos? ¿Todo bien? ¿Todo correcto? ¿Cuánto le mandan de recreo a estos niños? A ver, respondan los niños, los niños.
2: Con tarjeta de crédito, ¿eh?
1: No, audio.
3: Buen día, monstruito.
1: ¿Qué haces, papi?
3: Soy Eric. Quiero que me mandes saludos para mi colegio Don Bosco.
1: Saludos para los chicos del colegio Don Bosco. Nos vemos en el junte de promoción del 7 de noviembre. Audio.
4: Estoy de ida a mi colegio.
1: Saludos para los chicos que están de ida al colegio, 7 de la mañana en punto de la ciudad de Santa Cruz. La gente del recreo, ahí en la Frater de Osvaldo, buen día. Chequeao.
5: Buen día, Montito, buen día, buen día. Un saludo desde aquí, de Plan 3K, firme. Firme de aquí. Full lluvia, Montito.
2: Escucha, pues, escucha.
1: Oye, de fondo se escucha la lluvia, ¿no?
2: Está lloviendo fuerte.
1: Dice que por el kilómetro 9 se está cayendo el cielo, doble vía la guardia, dice. Hay que tener cuidado.
6: Buenos días, monstruito. Le mando saludos a mi primo Daniel Junior. Soy Yamil.
1: Saludos para Yamil, que está en sintonía de la radio, papi. Dile que no, que no.
7: Buenos días, monstruito. ¿Le puedes enviar unos saludos a mi colegio Zenobia Ponte? Me llamo Anthony.
1: Colegio Zenobia Ponte. Oye, saludos para Mariano y Valentina del Colegio Alemán. ¿Cómo están, chicos? Saludos para Mariano y Valentina del Colegio Alemán también. 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

0: Ok. Que te vaya bien, que te vaya bien, Alejandro.
1: Que te vaya bien, disposición.
0: Audio.
2: Buen día, Trito.
0: Hola.
2: Un saludo para pa mi primo Yamil, que acaba de mandar mensaje. Y también un saludo para mi colegio, Eagles School.
0: ¡Epa! La gente Eagles, del colegio Eagles, Eagles School.
1: Mamá.
0: Un abrazo, chicos.
3: Escápate conmigo esta noche, bebé.
0: Buen día, Miki. Un saludo para Valentina, que está afuera. Afuera del Colegio Internacional de la Sierra, esperando que abran la puerta, dice.
1: Oye, no. Puro colegio internacionales, ¿no?
0: Internacional de la Sierra, mirá.
1: Mamá.
0: Mamacha, estos niños, dale.
4: Hola, monstruito, soy Miguelito.
0: Tocayo.
4: Hoy tengo un examen de ciencias naturales. Mándame la bendición del pato y del chupi.

0: 7:56, 79:240. Un saludo para Kiara de ir al colegio José Malqui. Saludo para Kiara de ir al colegio José Malqui. También para Scarlett. Está lloviendo por el plan 3000, dice.
1: Mamá.
0: Hoy camino con dinero, la fama no me importa, mi hermano.
1: Yo creo que esta lluvia fuerte va a ser 2 horas.
0: ¿Cómo?
1: Esta lluvia fuerte va a ser 2 horas.
0: 2 horas.
1: Por lo menos, mínimo.
0: Mamacha. ¿Con qué auto estás ahorita?
1: Estoy con el que está sin gasolina, el Mazda.
0: Mazda, mamá. ¿Qué Mazda es?
1: Es X5.
0: 2025. Mamani. Dios. ¿Qué?
1: Traga esa huevada.
0: 10 pesos de recreo le dan. ¿Qué? 10 pesos le dan de recreo. Yo trabajaba en el colegio San Jordi, dice.
1: No creo.
0: ¿Pero en qué año, viejo?
1: ¿De qué año será esos 10 pesos?
0: Claro.
1: A mí me daban 5 pesos y yo era feliz, boludo.
0: Mira, también en tu tiempo, a 5 pesos era 50 pesos, pa' vos.
2: Trito, motrito, y Jarito, no querer hacer un favor a la patria, viejo.
1: ¿Qué pasó?
2: Y venirte a la guardia y filmar toda la doble vía, viejo, de los baches que están, cómo están, en qué estado.
0: Oye, ¿tenés un auto a gas?
1: No.
0: No, todos los autos a gasolina.
1: Pura gasolina.
0: Era para ir a grabar, hermano.
1: Es que el gas es para la cocina, papá.
0: ¡Epa! Un saludo, chicos. Gracias por escuchar la radio, mis amigos cafeteros.
3: Buen día, monstruito. Soy Jorge.
0: Hola, Jorge.
3: Y estoy Jorgito. Yendo a mi colegio Los Amigos de Italia, de cuarto. Y tengo examen de matemática. Te mando saludos y me podrías dar la bendición del Chucky y del Pavo, porfa. Gracias.
0: ¡El Pavo! Dale audio.
1: Oye, de ese colegio salió Fernando.
0: ¿Verdad?
1: Amigos de Italia.
0: Mira, colegio de rico, viejo. Está bien, está bien, está bien. Futuros sí. Empresarios, futuros sí. Oficiadores, loco. Saludos para los chicos que están en sintonía de la radio. Los chicos del colegio, los amigos de Italia. Por mí, te deseo.
4: Buen día.
0: Hola, bebé.
4: Se llama otro. Estoy de ida a mi colegio, Angelina Rivera 1, con mis hermanos Ricardo, Alexa y yo, Stephanie.
0: Un saludo para Stephanie, para toda la gente que está en sintonía de la radio. San por ti, pierdes.
1: Oye,
0: por
1: oye me veo más marrón de lo que soy.
0: No ve.
5: Mostrito. La fecha en YouTube está mal, dice 29.
1: Ahorita lo va a cambiar, tranquilo.
0: Ahorita lo cambiamos, papi. Ahorita lo cambiamos. Gracias por el dato, sí, papi.
1: Muy duplicado.
0: 756-79-240.
6: Hola, Mostrito. Soy Ari. Quiero que le mande saludos a mi primo Junior y a Yamil que están.

0: porfa. Ya estoy en reserva.
1: Jareto, esa pregunta es bravo, loco.
2: Oye, no, pero no hay gasolina. Todos están con cola.
1: ¿De verdad?
2: De verdad. Si yo fui ayer, por ejemplo, a un surtidor azul.
1: ¿A cuál?
2: A un surtidor azul y estaba lleno la colanga, ¿no?
1: ¿De cuál
2: surtidor? Del cuarto anillo doble vía.
1: A la miércoles.
2: Igual el surtidor de la cuchilla, miércoles, se acabó justo cuando iba a ir yo.
1: ¿Qué dice la gente?
3: Buen día, Doncito.
1: Hola, Batro.
3: Motrito, está lloviendo. Y también está bien fuertísimo aquí. Un saludo, pajareto, el playero.
1: Te conocen.
2: Importador. Yeah.
1: A ver, dice por acá. Acá en el Genex está Cortinga la cola.
2: ¿Dónde? Anillo.
1: Surtidor Genex, Huaracachi.
2: Al otro polo.
1: Ese tapa es por la Brasil, bueno.
2: Sí, por la Brasil.
1: Chévere.
4: Miki, ¿en cuánto está esa mada, Miki, que publicaste el otro día, esa eléctrica? ¿En cuánto está?
1: $42,000, papi. Eco plata.
2: Para importar, digamos. Para importar,
1: ¿no? Pues ya está vendida.
2: Ya está vendida ya.
1: Hola, buen día. Hay gasolina en todos lados, pero sí hay cola nomás, por si acaso, dice. Bueno, ahí está la gente reportando.
4: Jareto, ¿cuánto me da por mi Desire 2018 mecánica?
2: Depende de qué estado esté.
4: ¿Cuánto me da?
1: Depende de qué estado esté, mi hermano. Yo te doy a Oringa $100,000. Ya nomás, de una.
2: Ya en Z.
5: Buen día, monstruito. ¿Va a llover o no va a llover, monstruito?
1: Está lloviendo, papi.
5: Que mi full piscina o si no haga mi propia parrilla.
2: Oye, parece que son sectores, nomás, ¿no?
5: Que sí, yo, ¿verdad?
1: Oye, ¿por dónde estás escuchando la radio, hermanazo? ¿Por dónde estás escuchando la radio?
2: Porque por aquí se está cayendo el cielo.
1: De verdad.
6: Si yo no te vuelvo a ver.
1: Oye, me mandan un mensaje de una cadena de surtidores.
2: Jamás.
1: Pero como no me auspicia, no lo voy a decir.
2: No. Cholo, pum.
1: Surtidor Ocupiña sin fila, por si acaso. Surtidor Ocupiña sin fila, manda

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1: que... Arriba, cafeteros, arriba, cafeteras. Sí, sí. Gracias por escuchar la radio, amigos. Oye, señora, ¿qué le pasa? ¿Qué le pasa, señora?
2: Hola, mi amorcito, me llamo Yoli, estoy en mi colegio Santa Cecilia. Mándame la bendición del Pavo y del Chucky, chao.
1: Saludo para mi amiga del colegio Santa Cecilia, un abrazo para vos, amiga. Su mini, mini, mini.
3: Motrito, un saludo para la señora Carla. Por favor, despertarla.
1: Oye, un abrazo para la señora Carla. Que tenga un fuerte, un buen día, Carlita. Gracias, señora, por estar ahí en Radio Fama, la radio que te conecta. Radio Fama.
3: Es hora de levantarse, hora de levantarse.
1: A levantarse, señora Carla. Saludos para los chicos del Colegio Santa Cecilia que están en sintonía en la radio. Dale.
4: Está sin fila porque no hay gasolina, pues. Está sin fila porque no va a llegar gasolina.
1: ¿No ves? Ahí está la gente reportando por todos lados, loco.
5: Monstruito, monstruito, buen día. ¿Cómo está? Hay gasolina aquí en Surtidor Paraguay. Biopetrol, cuarto anillo. Media cuadra de la cola.
1: Cuarto anillo. Paraguay, hay gasolina en ese surtidor. Tu mini, mini, mini, mini, mini, mini.
6: Aquí en la Roca de Coronado. Entre segundo y tercer anillo, no llueve ni una gota.
1: ¿Será? Oye, que si por acá la radio, mi rey. Estamos en la Rocky Coronado, entre segundo y tercer anillo.
3: A ver, me voy a fijar.
1: 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La radio de Tachuki. 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
7: Miki, Miki, buen día, Miki. Hay gasolina aquí en el parque industrial Empacar. Cero cola, acabo de cargar.
1: Bueno, ahí en Empacar hay gasolina, dice. Los que tengan plata, vayan para allá, loco, los que tengan plata. Mercado La Ramafa, Santos Dumont, cero agua. No hay lluvia por allá.
3: Te cuento que ya paró de llover por acá.
1: Bien tirado, bien tirado. Buen día, Motrito. Saludos para Valentina, Gael, Gabriel... Y Kele, del Colegio Magdalena Postel.
3: Los gatitos.
1: Bueno, ahí está la gente del Colegio Magdalena Postel. ¿Qué dice la gente de YouTube, Areto?
8: Hola, monstruito. Soy Rafaela Barral. Estoy ido a mi colegio Santana. Mándale un saludo a Tercero A. Y mándame el saludo de los gatos.
1: Dale.
8: Mañana es mi cumpleaños. Me tenés que felicitar.
1: Por ley. Por ley te felicito. Por ley te felicito, pero escribime, ¿ya?
3: ¿Qué dice la gente de YouTube? Dice por acá, hola, Motrito, ¿cómo estás? Buen día, sintonía en la radio, buena sintonía, dice. Ya pues, monstruo, desbloqueame o querés que te pague. Ya pues, pasa QR.
1: Págame, págame, págame.
3: Pasando QR en Z.
9: Motrito, hay gasolina por aquí, por el surtidor de la tranca de Cotoca.
3: Mamá.
9: Cola mucho de unos 3, 4 autos por cada bomba.
1: Bueno, gracias, mi hermano. 7 de la mañana con 13 minutos. 7 de la mañana con 13 minutos en la ciudad de Santa Cruz. 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
3: Oye, me hiciste dar hambre, oye.
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3: Vamos pedido de pecho.
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0: Motrito desde Argentina.
1: Mamacha.
0: Costurando a full, mande saludos a una persona especial, se llama Nayeli Choque. Me llamo Tito. Saludos para la señorita Nayeli Choque de parte de Tito.
1: ¡Hasta Argentina!
2: Che, amiga, che. Soy tu amigo Cristiano. Un saludo a la cafetería.
1: ¡Esa!
3: Buen día, Motrito. Toda la buena vida en el Chile. Que nos dejara con mi esposa los chicos. María Virginia Justiniano, Luciana Calderón.
1: Bueno, saludos para la gente de Chile que está en sintonía en la radio. Oye, traten de hablar más claro, por favor, chicas.
4: Hola,
1: Monfrito,
4: estoy en mi colegio. Me llamo Benjamín.
1: Saludos para Benjamín de la Viña de Jesús.
4: Estoy en mi colegio, la Viña de Jesús. Estoy muy feliz porque mi mamá hasta ahorita me está acompañando al colegio. Que me vaya bien, que le vaya bien a mi hermana Betania, que hoy tiene posición de inglés. Chao.
1: Good morning.
0: Everybody, let's go.
1: Let's go.
0: ¿Qué dice por acá? Buen día, Mostrito. ¿A qué número puedo enviar mensaje?
1: Da tu número, Jarito.
0: 785-57-403. 785-57-403.
1: Ese número es por si quieren entrar al grupo de la cafetería. Y mi número es el 756-79-240.
5: Bueno, Motrito. Acá saliendo de la Federal Luján. Criminal lluvia acá, zona de Zaragoza. Full, la lluvia full.
1: Criminal Zaragoza. Lluvia, dice.
0: Mamá.
1: Oye, está lloviendo por partes, ¿no? Está lloviendo por partes.
0: Claro.
6: Hola, Motrito. Mi nombre es Esther. Estoy yendo la Viñita de Jesús. Chao.
1: Más alumnos del colegio Viñita de Jesús. Oye, saludo para los chicos del colegio Justo Leigue también, que el día sábado voy a estar en la coronación de la Miss Primavera.
0: Yeah.
1: Saludo para los chicos del colegio Justo Leigue.
0: ¿Cómo factura ese monstruito? ¿Qué dice por acá? Buen día, saludo para mi colegio Entero San George. Y saludo para Vania, que está de cumpleaños. Saludito, Vania, feliz cumple.
1: Saludo para los chicos del colegio San George. Un abrazo. 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
7: Buen día, Miguelito. Buen día, Jareto.
0: ¿Cómo está, Capi?
7: Hermano, en sintonía como todas las mañanas. Saludos y bendiciones. Estamos falando.
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0: Mamá.
1: En el aire.
0: ¿Cómo?
1: Y lo creíste.
0: ¿Cómo? Audio para acá.
1: Dale.
8: ¿Qué tal, muchachos? Buenos días. Muchachos, que sea un bendecido día para los que están buscando combustible. La fila de acá de yacimiento del segundo anillo no está lleno. Así que tómenlo en cuenta.
0: ¿Listo? Segundo anillo, yacimiento, dice que hay poca fila.
1: Debe ser doble vía la guardia, ¿no?
0: Sí, doble vía la guardia.
1: Ok, a ver.
9: Motrito, mándese la bendición de Cocardo.
1: ¿La viste la novela de Cocardo?
0: ¿Cuál?
1: Oye, viral la novela de Cocardo, viejo.
0: No la vi.
1: Oye, es viral en TikTok. Audio.
10: Monstruito, ¿cómo estás? Buen día. Quería hacer una felicitación a un gran amigo que está cumpliendo años hoy, Juan Carlos Ojopi. Si podemos darle su bendición y sus felicitaciones, gracias.
1: Claro que sí. Oye, tú piensas que soy Jorge Luna, ¿no?

0: Bueno, quiero mandar una felicitación. Hoy, miércoles 30 de septiembre. Miércoles 30 de septiembre. En el mundo, en Bolivia. Quiero mandar un saludo muy especial para Juan Carlos Ojopi, que el día de hoy está de cumpleaños. Felicidades, carnal. Felicidades, maestro. Hoy, miércoles 30 de septiembre, felicidades de parte de Radio Fama, la radio que te conecta, y la cafetería Bolivia. Haciéndole. Oiga, pero me va a traer dólares, maestro.
1: Digo nomás, digo.
0: Está en Estados Unidos, te brother.
2: Miguelito, quería pedirte un favor. Quiero felicitar a mi esposa Maybelline porque...
0: Para.
2: Felicitar a mi esposa Maybelline porque un día como hoy, hace 9 años, me casé con ella. Por favor, brother, gracias.
0: Bueno, ¿cómo felicitar a tu esposa? Felicidades para vos, que eres el burro, ¿no?
1: Felicidades por tener esa esposa.
0: Verdad, felicidades
1: que te aguanta,
0: para esa pareja. Para el señor Velázquez y para su esposa también, Maybe Belín, así, ¿no?
1: Maybe, ajá.
0: Maybe Belín, mira ese nombre de sango, yo.
1: Sí,
0: ¿qué nombre de sango? Primera vez que escucho un nombre así, ¿eh? Oye, no te rías, Chucky. Ese Chucky, demente.
1: Chal burro, Chucky.
0: Es mi jefe, ese loco. Audio.
3: Mostrito, buen día. Qué pena, mamín, qué pena. No. Mira esos baches cubiertos por el agua. Se está fregando la movilidad de las llantas. Qué pena. Paz. Tiene que volver el señor Evo Morales Ayma a correr y arreglar este país de mierda.
0: ¿Por qué no te vas de chinela y que te llueve en la espalda, pelmazo?
1: Digo nomás. Digo.
0: ¡Viva Bolivia! ¡Viva Bolivia!

0: Ya saben que todo lo malo que pasa en el país
1: ¿es por culpa de quién?
0: Es por culpa de Evo Morales Ayma.
2: Moquito, ¿cómo estás?
0: Hola.
2: Saludo para mi mamá que está Camiri.
0: En Camiri.
2: Y ella se llama Katherine. Mi mamá está estudiando para profesora.
0: Saludo para Katherine.

0: Buen día, saludos y bendiciones. Fulvia por acá, por el norte, por la Chonta.
1: Ok.
2: Buen día, Matrito. Soy Lucas. ¿Me puede mandar saludos al colegio maestro, al tercero? ¿Me puede mandar las bendiciones al Pau y al Chucky?
1: Lucas.
3: Buen día, hola, Matrito. ¿Cómo estás? Estamos ahí al cole con mi hija Rafaela. Me tiene de permano que intente bloquearme, va a ver.
0: Muy buenos días, monstruitos. Saludos del Plan 3000. También ahí al que te acompaña, a Jarito, más conocido como el playero de la cuchilla.
1: ¿Cómo pues, compañero?
4: Buen día, buen día, buen día por la mañana, monstruito.
1: Hola, mi hermano, que tengas un excelente día. Gracias por escuchar la radio, compadre.
5: Hola, monstruito, buen día. Oye, monstruito, vecinos cafeteros están escuchando la radio, que prendan sus luces, pues no se lo ve por la lluvia.
1: Prendan las luces, amigo, prendan sus luces, por favor.
6: Está medio nublado, hay que prender las luces, sí, sí o sí.
1: Está medio nublado en la ciudad de Santa Cruz. Culpa de Evo Morales. Ya saben que todo lo malo que pasa en Bolivia es culpa de Evo. Audio.
7: Montito, estoy de ira. Al colegio San Sebastián, me llamo Bruno, cuchillo el tercero.
1: Bruno, Bruno, el, ter-

0: súbele, yeah.
1: Buenos días, monstruito. Mi nombre es Héctor Lía. Me estoy yendo a mi colegio. Soy maestro. Saludos a la cafetería. Saludos a mi abuela, a mi hermano y a toda la familia. Saludos a los que están escuchando la radio.
0: Esto es Radio Fama.
2: Bueno, monstruito, yo me voy para las unidades móviles. Nos vemos.
0: Que tengas un buen día, que te vaya bien, Jareto. Manejar con cuidado, mi hermana, manejar con cuidado. Ahí se va José Ariel Ríos Escobar. El toro. Dale.
3: Buen día, monstruito. Bendiciones, monstruito. Estoy yendo a dejar a mi hijo Mateo Serrano al colegio Un Bosco de la 4 de noviembre. Monstruito, felicítame por favor, que ayer tuvo el cumpleaños mi sobrina Valentina Araú Chuta, que cumple 17 años. Gracias, monstruito.
0: Bueno, espero que le haya pasado el día ayer Valentina en sus 17 años. Mirá vos qué lindo, yo. 17 años. Felicidades, Valentina. Espero que le haya pasado espectacular, ¿ok? Bueno, mis amigos, no se olviden que estamos en vivo en las redes sociales. Estamos en vivo en mi página oficial. Bueno, en la página de todos, La Cafetería Bolivia. Estamos en vivo a través de La Cafetería Bolivia. Vamos a pedirle, por favor, les voy a pedir, por favor, que compartan la transmisión de Facebook, por favor.

pido por favor, por favor, compartan la transmisión, chicos. Miki, ¿cómo se llama el aceite que te... Valvoline, hermano, Valvoline. 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Audio.

0: Y así no por Chucky y por los gatos. Estamos en vivo a través de la Cafetería Bolivia. Les pido por favor, amigos, compartan la transmisión antes que llegue el señor Iber Gutiérrez. Compartan la transmisión, por favor. Dale.
1: Vas a encender las luces de tu auto, Jareto.
0: Por favor, chicos, compartan la transmisión.
2: ¡Viva Llano Fama y viva Santa Cruz!
0: ¡Beso! ¡Viva Radio Fama! ¡Viva Santa Cruz y viva Mamén Saavedra!
2: ¡Buen día, vosotros! ¡Soy Rebeca, estoy al colegio!
0: ¡Saludos para mi amiga Rebeca!

0: tercero C. Saludos para Emiliano Áñez. 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
1: Síguele, mami chula.
0: 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Oye, felicidades para la señora María Herrera, que hoy está de aniversario. Le deseo lo mejor. Su hijo Donovan, John Víctor y su esposo Julio. Felicidades para María Herrera. Un abrazo, señora. ¡Wow!
1: La música.
0: Estamos en vivo en Radio Fama 101.5. La radio que te conecta. Vamos a ver si la gente está compartiendo la transmisión. El presidente está sin plata. Un periodista le preguntó cuánto dinero tenía. Está yeca el precio, está yeca.
1: Algo musical.
0: Vamos, amigos, compartiendo la transmisión de Facebook, por favor. Por favor, chicos, compartan la transmisión de Facebook. Compartan la transmisión de Facebook, por favor. Por favor, amigos. Manda un mensaje del Parque Industrial. Mensaje del Parque Industrial. Comparta la transmisión, amigos, de la Cafetería Bolivia, por favor. Por favor, amigos.

0: darle me gusta a la transmisión de Facebook, por favor. Comparta la transmisión, amigos. Luis Alberto dice el gato. A solas verdes.
1: ¡Viva la patria, carajo!
0: ¡Arriba los niños! Buen día, Miki. Envía saludos a Jorgito Adrián. Está día del Colegio Urubó, full sintonía todos los días. Buen día, saludos. Hoy juega Oriente, dice.

0: Voy a enviarle los gatos saltarines a todos los niños que me envíen audio o compartan la transmisión de Facebook. Los gatos saltarines, los gatos saltarines.
1: Firme como nuestro gobernador Simón Camacho Luis Fernando Bolívar.
0: Dale, dale.
2: Monstrito, monstrito, un saludo para mi hijo que lo estoy llevando al colegio Bautista.
0: Colegio Bautista, Colegio Bautista. Ser con

0: Qué pena, mamen, qué pena. Un desastre de calle.
1: Qué pena.
2: Motrito, ayer te mandé mensaje y no le diste importancia, dice. Oye, pero me lo enviaste en horas de la noche, pues, mi rey. Yo a esa hora ya estoy ya descansando. Ya estoy durmiendo ya. Aunque fue mala idea dormir a esa hora porque me desperté en la madrugada. ¡Audio!
1: ¡Ay,

0: saludo del pavo y el Chucky y el lobo y el gato saltarín. Y mándame la bendición de Jesús.
1: Saludo para Jorge, gracias por escuchar la radio. Con la mano en la cabeza. Saludos para los chicos del Colegio Río Nuevo. Estamos en vivo a través de la Cafetería Bolivia. La Cafetería Bolivia, la página oficial del programa.
2: Hola, muchachos. Estoy en mi colegio, Víctor Rey, me llamo Ezequiel. Tengo examen de inglés. Mándame la bendición del pavo y la de los gatos saltarines.
1: Saludos para los amigos que tienen examen.
3: ¡Ay, monstruo! ¡Buen día! Cambiaste de casa y ni me avisaste, ¿no? Pero ya te...
1: Oye, ¿qué te pasa?
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5: Buen día, monstruo. Decirle pájaro esto, pues, que me desbloquee. Oye, ¿para qué me bloqueó? Dile. Que me desbloquee, pues, Areto.

0: estamos en vivo a través de la Cafetería Bolivia.
1: Monstruo, ayer prometiste fricacho y chicharrón. El dictador Iber se va a enojar, no lo va a enojar.
0: El dictador, ¿por qué le decís dictador, oye? Oye, mamá.
1: Buen día, Monstruito, aquí el teniente capitán Caño Bravo de la Poderosa, línea 9, chambeando a full.
0: Línea 9, en sintonía en la radio. Saludo para el amigo Jorge Arancibia Miranda, que acaba de compartir la transmisión. Gracias, maestro. Gracias por estar en sintonía en la radio.

0: 756-79-240. Me manda audio uno de mis mejores amigos, así que silencio.
1: Hola, Botito. ¿Cuándo me van a dar mi tafra y tarjeta y en mi Tinder? Soy Abdiel.
0: Saludos para mi amigazo Abdiel del Kinder a Maquitas. ¿Qué haces, Abdiel, papá? ¿De qué te reí, Chuquisito?

mandar saludos a mi hija, está de cumpleaños, es tu fanática. Saludos para Sarita Justiniano, que está escuchando la radio. De parte de la familia Justiniano, Ewes. Sa, sa, sa, sa, sa. ¿Quieren ver a los gatos bailando, niños? Entren a la transmisión de Facebook ahora.

0: buen día, monstruo. ¿Y cómo le fue la reunión con la para el auto que le iba a dar a la alcaldía? Para que te iba a dar la alcaldía, monstruo.
1: No tengo idea, rey. Oye, la cerda no maneja auto. Pero sí.
2: ¡Cállate, masita!
1: Oye. Bueno, es la primer niña que voy a bloquear. ¿La bloqueo o no la bloqueo? ¿Qué dicen los niños? Audio.
3: Hola, mosquita, siguiendo a mi escuela. Gracias por tu saludo. Cuando lo vi, estaba muy emocionada. Gracias, chao.
1: Le mando un fuerte abrazo para Maggie Guzmán. Un abrazo para Maggie Guzmán. Te mando un fuerte abrazo y bueno, espero conocerte muy pronto, ¿ok? Espero conocerte muy pronto y un fuerte abrazo. ¿Qué dicen los niños? No, no, no, vos no sos niño, viejo, y no voy a permitir que imiten voces de niño. Audio.
4: Miguelito, no seas Evo Morales, bloqueador.
1: Es lo único bueno que enseñó el Tata.
2: Tiene mi tienda, es una full lluvia.
1: Full lluvia, por Kinder Amaquitas. Full lluvia.
5: Motrito, hoy le damos un tunda Argentina

0: abrazo para Naomi Fujimoto.
1: Buenos días, monstruito. Un saludo para el comandante de CR7 y un saludo al comandante Evo Morales. ¡Epa!
0: Oye, no le enseñen esa cosa a sus hijos. ¿Qué pasa? Aquí en Cúrcuma Organic, a full con la cafetería. Oye, ¿eso ayuda a enflaquecer o no ayuda a enflaquecer, hermano? Necesito bajar unos 7 kilos. Saludos para la gente de Cúrcuma Organic. Que ese nombre me suena muy ancestral, oye. Siete de la mañana con 43 minutos en la ciudad de Santa Cruz. Dale. Hola, buen día. Quisiera pedirles ayuda, por favor, para publicar un video en su página. Sufrí el choque donde el responsable no se quiere hacer cargo. A ver, más un ratito lo subo el video. Listo, mi King.
2: Buen día, Miki. Por el norte no está lloviendo. Y le perdonamos todo a los de la selección boliviana. Si le ganan a Argentina, le perdonamos todo.
0: Ay, ese hombre, le perdono todo. Ese hombre.
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0: ya a esta hora de la mañana, a la gente que está todavía en casa, a la gente que está dejando a los chicos en el colegio, a la gente que está llegando a la universidad, a todos aquellos que ya comienzan en movimiento aquí en Santa Cruz. Un abrazo para nuestros amigos los mañaneros, el poderoso mañanero, que desde muy temprano están laburando también. A la gente de la Feria Barrio Lindo le mandamos un abrazo. Gracias por la preferencia, gracias por ser cafeteros. 10 minutos para las 8, así está el cielo cruceño. Hay lloviznas en algunas zonas. Tengan cuidado, por favor, tengan mucho cuidado a la hora de conducir. Hoy los frenos como que cuestan que agarren. No queremos que sean víctimas de accidentes, porque ya te cuento si te toca sufrir un accidente, ¿no? Ya te cuento cómo te va a ir. Así que a tener cuidado a la hora de conducir. Hoy es el último día de septiembre, hoy es 30 de septiembre, se va el mes de Santa Cruz, se va el mes de los cruceños, se va el mes del amor, el mes de Expo Cruz y llega octubre, el mes de Halloween. Hablando de ello, hay que darle la bienvenida a él, ¿ya? Porque es último día y vamos a recibirlo en el último día de septiembre. Hoy se acaba, hoy de nuevo se va y vuelve al año el Canva.
1: ¿Qué hacen, Cambada?
0: ¿Qué hacen, Cambada?
1: ¿Todo bien? ¿Todo correcto? ¿Cómo están, amigos cafeteros? ¿Cómo están, amigas cafeteras y amigos cafeteritos que están en sintonía de la radio? Despedimos el mes con lluvia, despedimos el mes con un poquingo de frío. Bueno, pero es así la vida, hay que seguir adelante. Muy buenos días a todos los cafeteros que están en sintonía de la radio, que están escuchando la cafetería este muy temprano. Muchísimas gracias por hacerlo. De verdad, estamos muy contentos y muy agradecidos por tenerlo como cafetero a todos ustedes. Y porque por ustedes, este programa es el mejor de toda la mañana, papá.
0: 30 de septiembre, hoy hemos amanecido con un nuevo decreto del presidente Rodrigo Paz. ¿Quieren saber de qué se trata?
1: Por favor.
0: Se lo vamos a contar enseguida, ¿ya? Antes quiero protestar hoy.
1: ¿Qué pasó, Iber?
0: De verdad. Quiero protestar contra toda esa gente que maneja con el celular. Ahí se distrae con el tema del celular. ¡Dejen el celular! Más ahora, cuando está lloviznando, y hay que tener cuidado para no provocar accidentes. Venía yo tranquilo, ahí en la BZ, cuando de pronto el pelmazo que estaba delante mío frenó de golpe. Claro, seguramente venía distraído y agarró y frenó de golpe. Obviamente que se activaron los frenos. Se activó el radar y frenó bruscamente mi vehículo. Pero mi café terminó derramándose en el asiento. Entonces, no sabés lo que significa el café para nosotros. Entonces, tengan cuidado ya. Mi protesta era por eso, por esos imberbes que manejan con el celular, se distraen y después terminan provocando accidentes.
1: Oye, Pipa, no puedo arreglar mis colores, que me siento incómodo, Dios mío.
0: Está muy naranja.
1: Está muy naranja.
0: Está bronceado.
1: Es demasiado bronceado. Si puedes arreglarlo, te encargo, hermanito, ya. La bienvenida.
0: No, ya son huevas.
1: La bienvenida a todos los cafeteros que están en YouTube. Ya saben que estamos a través de Radio Fama, la cafetería Bolivia. También estamos en la cafetería Bolivia, nuestro Facebook personal de todo el programa. Estamos en la cafetería Noticias, Monstruo Cafetero y demás páginas. Gracias a los cafeteros que están ahí viéndonos en las oficinas, en los mercados, en los snacks y en todos lados. En su casa también, gracias, Beijo.
0: Vayan compartiendo la transmisión para que más gente pueda participar.

0: junto a nosotros. Román dice: buen día, dictador. Nunca pusiste mi Michi bandera de Santa Cruz. ¿Cómo? ¿Cómo sos del torno? No, pues ¿y dónde estará el torno? Pues no, el torno será de Cochabamba, será de Sucre, Imberbe.
1: ¿Ah? Gracias, Dios.
0: Buenos días, cafetería. Dice: saludo para José Adubiri, Norberto Martínez, Margarita Sonia, toda la gente que ya está conectada. Roger, José Adubiri, Carlos León, todos los que ya están conectados en la Cafetería Bolivia. El canal de YouTube, ya saben, Radio Fama, La Cafetería Bolivia. Radio Fama, La Cafetería Bolivia. Ese es el canal de YouTube. Yo quiero agradecerles a todos los cafeteros, porque ayer estaba chequeando el ranking de los canales más vistos, los programas más vistos. Estamos en el top 5 de YouTube. Entonces, gracias de verdad. Gracias, cafeteros. Eso es gracias a ustedes. Gracias a la gente que nos sigue. Mis adulados van a ser los del YouTube esta semana. ¿Ya? Bueno. Vamos a adularlos a los del YouTube. Así que ingresen La Cafetería Bolivia, el canal de YouTube. Ahora está modificado, ¿no? Es Radio Fama, La Cafetería Bolivia. Radio Fama, La Cafetería Bolivia. En el top 5 de los canales de YouTube más vistos en Bolivia. Bolivia, Bolivia, Bolivia. Oye, así que estoy muy contento. Gracias, queridos cafeteros.
1: Gracias a la gente que se conecta en YouTube. Por ejemplo, está Freddy Gómez, está Marcelo, está también Cristian, también está Richard, también está Juan Céspedes, también nos acompaña Francisco Pérez, Alex Romero, está también Vicente, también está Jorge Diego, DJ

0: esos chicos, los queremos mucho y espero que tengan un buen día.
1: Van a ser nuestros adulados los de YouTube, ¿ya?
0: Dale.
1: ¿Cuál es el número uno? VHS, te cuento.
2: ¿VHS?
1: Sí, le gana a iLife.
2: Oye.
1: Le gana a iLife.
2: Y esa pelea estuvo dura. Y hay que hablar de esto porque esto es noticia, de verdad. Las redes sociales.
1: Eso es chisme, digamos.
2: No chisme. También es noticia, pues no, porque también estamos entre ellos. Pues.
1: Oye, ¿verdad? Le gana. Nosotros estamos en el top 5.
2: Bien tirado.
1: Top 5. Y es solamente un programa, ¿no? Estamos hablando de los canales de YouTube. Bueno, ahora ya se han incorporado porque a través del canal Radio Fama, la Cafetería Bolivia, se transmiten los demás programas, ¿no? Se transmiten los Guasos, el Show de la Zona y ahora el programa que se va a estrenar mañana.
2: Que eso sí va.
1: Entonces, con solamente un programa estamos en el top 5 y eso de verdad que nos enorgullece.
2: De verdad.
1: Nos emociona. Soy capaz de hacer choripanea del viernes patodingo.
2: Me emociono.
1: Solo los de YouTube, sí.
2: Me emociono.
1: Buen día, Iber. Yo siempre miro por YouTube, dice, por mi TV. Ah, muy bien. Así nos ven, mira. Un saludo. Gracias a la gente que nos ve a través de YouTube. Oye, lo que no está bien es que han vuelto las filas por el tema del combustible. Bueno, por el tema de la gasolina. No hay gasolina, la gente ha vuelto a quejarse. Largas filas de gente buscando gasolina. Lo escuchaba el vicepresidente Edman Lara, quien pronosticó también anteriormente, ¿no? Y dijo, no hay diésel, van a quitarle la subvención al diésel. Ahora dijo de la gasolina. Bueno, recordemos que hay un decreto que establece que hasta fin de año no se va a tocar el precio de la gasolina. Entonces, vamos a creerle al decreto, ¿ya? Vamos a creerle al decreto. Hasta fin de año el precio de la gasolina no se toca. Pero ahora hay hartas filas. Por ahí había una versión de que no estaban despachando en yacimientos. El vicepresidente cívico reclamaba en las redes sociales de que no había en el sistema el despacho de gasolina, no había salido gasolina desde yacimientos. Y esto ha provocado esto que estamos viendo, las filas. A ver, vámonos en vivo, por favor, a la unidad móvil. Lo tenemos a Isaac Santos para que nos pueda reportar, por favor.
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1: ¿Qué pasa con la gasolina, Isaac Santos? ¿Hay gasolina o no hay gasolina? Cuénteme, por favor.
4: Buenos días, Iber, y buenos días a todos los cafeteros del país. Le cuento que en algunos surtidores no hay gasolina, se ha terminado. Y en otros surtidores sí existe gasolina, pero le voy mostrando en el que existe. Por ejemplo, en este que es Biopetrol, que queda ubicado en el Tercer Anillo y Roque Coronado. Hasta el momento hay gasolina, es lo que nos han comentado, pero hay una larga fila, es una especie de fila de sicurí, así le vamos a decir así, que va desde aquí y da la vuelta todavía hasta el otro punto donde prácticamente se va originando este tipo de situaciones que justamente tiene que ver con el tema de la escasez de gasolina en algunos surtidores. Esto porque la gran cantidad de gente que le hace falta llenar su tanque ha tenido que volcarse a estos surtidores. Mire, le voy mostrando, en este punto es donde están justamente cargando gasolina. Este es el sector de gas. No se olvide que en este surtidor hay una bomba que carga gasolina que es importada, que tiene que ver justamente con el tema de esta gasolina que cuesta mucho más de lo normal, de lo habitual. Pero en estas de acá están pagando normal. En estas bombas se está pagando lo que se va pagando normalmente en todos los surtidores. Y en este de acá, que es el primero, que no hay fila, mire, la gente puede ingresar tranquilamente, aquí no hay cola, no hay fila. Aquí sí o sí tienen que pagar el tema del monto de la gasolina importada. Esta es la bomba donde justamente se tiene que echar esta gasolina, que a diferencia de las otras bombas, esta gasolina tiene un octanaje un poco mayor. Por eso es que la mayoría de la gente está enojada porque hace fila. Señor, ¿cómo está? Buen día. ¿Desde qué hora está, maestro?
5: ¿Desde qué hora está?
6: Acaba de llegar.
4: Acaba de llegar. ¿Se pudo meter entonces?
6: Sí.
4: Pero la fila está larga, ¿no?
6: La cola sí, para el gobierno.
4: Ya. Especial. Entonces se avivó usted.
6: No, este es el premium.
4: Ah, ¿usted se va a echar premium?
6: Sí, sí.
4: ¿Cómo le está funcionando eso?
6: Muy bien. Mejor que el otro.
4: Pero ¿y cuánto es la diferencia de costo?
6: Sí, es muy alto.
4: ¿Cuánto más o menos le hace?
1: Es muy alto.
4: ¿Con cuánto?
6: 1.200.
4: ¿1.200?

0: 70 litros.
1: ¿Le dura más, sí, no?
0: Sí, y más reacción tiene.
1: Más reacción. Bien. Bueno, ahí está la impresión. Mire, este es el premio, mire, imagínense. 1.200 bolivianos para llenar el tanquecito de este minibús.
2: ¡Mamá!
1: Imagínense.
2: ¡1.200!
1: ¿Cómo está, maestro? Oiga, otra vez volvemos a lo mismo, ¿no?
3: Eso es cosa del gobierno, ¿no?
2: Ya no sabe la gente, ¿no?
3: ¿Por qué no está llegando el combustible?
1: Oiga, lo veo con una cara de entre cansancio, empuje y rabia.
3: Normal, pues, ¿no? Normal hacer cola tanto rato. Yo no hace mucho, pero ayer he visto en otros surtidores que estaban desde el día anterior.
1: Sí.
3: Entonces, yo creo que personas que estén pasando por esto y que trabajen sus movilidades, digamos, de taxistas o algo, es un día perdido, ¿no?, de trabajo.
1: Gracias, muy amable, muy amable. Bueno, decían aquí hay un vehículo que se ha metido directamente a la fila. Mira, ahí está el ingeniero, que es ese vehículo que se ha metido a la fila. No. Este no ha hecho fila, yo lo he visto, lo has hecho al vivo. Y se está escapando. Bueno, Iber, lo importante de todo esto es que la gente no solamente está tratando de buscar el tema del combustible, sino también verificar el tema de que en algunos surtidores se venda lo que es real, ¿no es cierto? Porque hay algunas denuncias que en algunos surtidores hacen lo que estaban haciendo antes, ¿no es cierto? No vendían toda la gasolina, dejaban un poco. Y esto es lo que justamente había reclamos anteriormente por parte de los mismos, de las mismas personas que vienen y quieren consumir, o en este caso, comprar gasolina para su vehículo.
2: No hay, ¿no? No hay el tema de la gasolina. Cuesta encontrar, han vuelto las filas. Claro, la gasolina importada por privados está a otro precio, ¿no? ¿A cuánto está el litro de esa gasolina? ¿Está ahí en el letrero, Isaac? ¿Cuánto sale el litro? Esa gasolina hay, ¿no? Por lo menos en este surtidor, que es el surtidor del Tercer Anillo, Avenida Rocky Coronado. Pero la gasolina que está a precio 6.96, esa cuesta encontrar. Hay retrasos en el tema de los despachos de yacimientos, según el reporte, ¿no?, que tenemos. Es más, el vicepresidente cívico, les decía yo, Agustín Zambrana, ha denunciado que en el portal, el propio portal de yacimiento que mostraba el tema de los despachos, aparecen cero despachos, o hasta ayer aparecía cero despacho. ¿Cuál es el precio de esa gasolina, Isaac?
1: Mire, le cuento que el Premium 100 no tiene el precio.
2: No está
1: el precio. ¿Sabe por qué? Porque varía. ¿Se acuerda usted que cuando nosotros estuvimos...
2: Claro, pero ¿a cuánto está hoy?
1: El precio estaba entre 18 y 40. Hoy está 18.80.
2: 18.80
1: de gasolina. Entonces 18.80.
2: Ahí nomás, no se acerca la bomba. 18.80 entonces está hoy el precio de la gasolina importada. Ahí hay. Si usted tiene para pagar los 18, va, hace esa fila y sin ningún problema va a poder cargar. Ahora, si quiere la otra, la gasolina subvencionada, ahí le va a costar un poquitito porque ha habido retraso en el tema de los despachos. Algunos dicen que esto es como diciéndole a la gente, quieren gasolina, entonces vamos a levantar la subvención. Reiteramos, hasta diciembre de este año, hasta el último día de este año, por decreto no se tiene que tocar el precio, ¿no? Vamos a ver qué es lo que ocurre. Ojalá que no, pues, ¿no? Si no, toda la gente, mirá, vos, estamos saliendo del tema del diésel, la gente está protestando, pero la gente la ves vos con una cara de resignada, de miércoles, ni modo, ya, digamos, ¿no? Tengo que volver a hacer fila. Ahora, si no, es la gasolina importada. Pero nos han llegado videos de lo que ocurre en algunos surtidores. Gracias, Isaac Santos, muy amable, gracias por la unidad móvil. Lo que ocurre en algunos surtidores y siguen con el tema del carguío en bidones. Mira, este es un surtidor del Cuarto Anillo.
4: Oye, mira.
2: Que nos mandaba, mira, oye, este es el dueño del surtidor, me decía. Mira la cantidad de bidones. ¿Qué te parece?
4: Hay dos bidones azules grandes y los demás son un poquito más pequeños, pero imagínate cuántos litros le entra ahí.
2: Ahora, esto que yo sepa no está permitido, pues, ¿no? No está permitido. Yo no sé cómo hay surtidores todavía que están permitiendo esto. No sé cómo hay surtidores que todavía están permitiendo esto. Esto no se tiene que hacer. no se debe hacer. Pero tampoco es que las autoridades encargadas de controlar, ¿no? Un saludo a la bandera. Si no es Agustín Zambrana, lo que pasa es que Agustín Zambrana está con baja médica, está delicado de salud. Entonces,
4: con razón, no está saliendo.
2: No está Agustín Zambrana para agarrar estas denuncias, pero son los videos que nos llegan, ¿no? A través de los cafeteros que nos envían y dicen, oye, mirá, ¿cómo es esto en el tema de la gasolina?
4: Si quieren hacer algo, ahí está el nombre del plato.
2: En Empacar está a 19, dice, 19.1. Está en Empacar, 19 bolivianos, el tema de la gasolina. Bueno, es con plata, ¿no? Es con plata para cargar ahí definitivamente. Si no tenés plata, complicado. Vas a tener que esperar, vas a tener que peregrinar y vas a tener que buscar nomás dónde encontrar la que cuesta 6.96, ¿no? El litro de la gasolina. Quien no tiene plata, y creo que no le va a alcanzar, es al presidente Rodrigo Paz, oye. ¡Tallezca el presidente! ¿Te das cuenta? Dicen que el presidente es el reflejo de lo que es su pueblo, ¿no es cierto? El reflejo de lo que es su pueblo, lo que es su gente. Y si el presidente está yesca, ¿no? El pueblo también está yesca. Le preguntaron en una conferencia de prensa, le dijeron, presidente, ¿usted cuánto dinero tiene? Le dijeron, ¿no? Y mira lo que respondió, ponelo con audio, por favor.
5: Ay, es un tremendo.
2: Mirá.
5: Pará.
6: ¿Dónde vamos a pagar?
5: Por eso hemos conseguido los 10 mil millones para que se pueda reactivar la economía.
2: ¿Ah? Por eso hemos conseguido los millones, dijo, para que se pueda reactivar la economía. Está más yesca que el Chavo, el presidente. Mostró los bolsillos vacíos. Ya acabó el video, por si acaso. Sí. Lo podés volver si querés, digamos, ¿no? Mirá. Ahí está. ¿Cuánto dinero tiene el presidente? Le dijeron. Sacó los bolsillos. Ah, pero no sacó la billetera, Prezi. ¿Y la billetera o no tiene billetera?
4: Claro.
2: Porque varón que se respeta tiene billetera.
4: Por supuesto. ¿No? Y una de cuero.
2: El que no tiene billetera es porque hay no, algo raro varón. Ahí. Hay algo raro ahí. ¿Usted tiene billetera? ¿Sí? Claro. Varón que se respeta tiene billetera.
4: Oye, pero no debió hacer eso. No debió hacer eso. Porque, a ver, que un presidente se muestre sin un peso, pucha, no da pues buena imagen.
2: Pero hay hartos que se hacen los yescas, ¿no? Dicen, no tengo, soy pobre.
4: Sí, pero el presidente
2: no... Estoy comenzando.
4: El presidente no debería hacer eso.
2: De repente está siguiendo la tendencia, pues, ¿no?
4: Pero para mí está mal. Para mí está mal. No me gustó que haya... Mi presidente...
2: Yesca.
4: Yesca,
2: no me gustó. Lo que pasa es que usted no quiere a la gente yesca.
4: No es eso. Solamente que mi presidente de mí,
2: mucho motrín,
4: que considero que es el mejor presidente que pudimos haber escogido, no me gusta verlo así.
2: Usted tiene una fobia, ¿no? Contra la yesquera.
4: Claro, por eso trabajo para no ser yesca.
2: ¿Eh? Imagínate, yesca. ¿Ah? Ahí grave, digamos, ¿no?
4: Grave.
2: Lo menos, pero no yesca, ¿no?
4: Ese Iber es un loquillo.
2: ¿Qué dice la gente? Audio para el presi yesca, dice.
7: A ver. Iber, no se equivoquen. El presidente no está yesca. Es que la maneja la plata a la ventanilla única.
2: ¡Oh, no! ¿Me estás diciendo que el presidente es pocholo?
4: No sea pocholo.
2: ¿Ah? ¿Será, oye? ¿Será? Era como un amigo que le daban para su desayuno. ¿Te acordás que le daban
4: que descanse,
2: dos pesos?
4: Que descanse,
2: y
4: que descanse.
2: Le hicimos hasta una canción para que le den cinco.
7: Oye, Pelón.
2: ¿Qué?
7: Habla pues de Mariaca, oye, que estaba con Marcel en su casa bebiendo. A ver.
2: ¿Dónde está? ¿Dónde está el video? Si no hay video
4: de Mariaca, es chisme.
2: Es chisme.
7: A ver. El presidente, no. La billetera está sin plata, pero el QR está reventando. Está llenando ese QR.
2: ¡Ah, mamá! Bueno, no es un QR, es una cuenta.
4: Claro,
2: ¿no?
4: Es una cuenta.
2: Es una cuenta.
7: Que muestre pues la billetera y que muestre las cuentas bancarias, ese mentiroso pícaro.
2: ¿Verdad? Machín que se respeta tiene billetera.
4: Sí, claro.
2: A ver, mándenme foto de sus billeteras.
4: Sí, ¿eh? No queremos la plata de las billeteras. A ver, ponle joda. ¿Qué billetera
2: por ejemplo, descargan? Motrito, ¿qué tipo de billetera tiene?
4: Una de cuero, Pepe.
2: ¿De
4: una,
2: cuero?
4: Una de cuero.
2: Siempre, a ver, mira. ¿Cómo es la billetera de Motrito? Muestre la billetera.
4: Ahí, mira.
2: ¡Ah, la pipetua! Mira, con rasgos de allá, ¿no?
4: No así sé, siempre. Pero aquí está el carnet. Mira,
2: no mostres la plata, solo la billetera.
4: O sea,
2: ahí está.
4: Todo el mundo tiene una billetera.
2: Hay algunos que utilizan así como cartera de mujer, ¿no?
4: Sí, sí, sí, sí.
2: La billetera.
4: Mayormente los que cargan muchísimo dinero tienen la mariconera, como le dicen.
2: ¿Mariconera?
4: Sí, ahora se le dice mariconera.
8: Iber, no te sobres, ve, velo a la DEA llevándoselo igual a Rodrigo Paz, así como se lo llevaron a Maduro, ¿no?
2: Oye, hay una lista de 20 funcionarios corruptos. No la han dado todavía. No la han dado todavía. Son 20. A los cuales Estados Unidos también les ha quitado la visa. Epa. Entonces, hay que ver eso. A ver, me estaban diciendo sobre el tema de Mariaca, que había estado 10 días antes en la casa de Sebastián Marcet, 10 días antes que lo detenga. Eso lo ha sacado el programa de Amalia Pando, que ha sacado una deducción, ¿no? En el programa de Amalia Pando, el día de ayer, que se ha hecho viral, no sé si puedes buscarlo el video, Cabildeo, hablaban sobre el informe de inteligencia que fue publicado en los medios de comunicación en su momento, el cual establecía de que Sebastián Marcet habría recibido la visita de una alta autoridad del país en su casa 10 días antes de ser detenido por la policía. Eso decía el informe, eso se publicó en las noticias. En el programa de Amalia Pando, el día de ayer, ya le colocaron apellido a esa ex autoridad, ¿no? Ya dijeron, al parecer, esa ex autoridad sería el fiscal general del Estado. Eso es lo que dijeron en el programa de Amalia Pando. Pero con esto de Amalia Pando y otros periodistas que generan corriente de opinión, les cuento que la señora María Galindo ha salido a criticar al gobierno y también a algunos periodistas, porque el gobierno habría activado el tema de la publicidad estatal. Ha comenzado a hacer lo que criticaba. ¿Se acuerdan ustedes? La crítica que había contra el gobierno de Luis Arce de darles montos considerables en tema de publicidad estatal a algunos medios, ¿no? A algunos periodistas también. Entonces, María Galindo ha salido a criticar eso. Y ha salido a criticar a algunos periodistas que, por la pauta publicitaria, dice ella, ¿no? Estarían intentando lavar la cara a las acciones que realiza el gobierno. A ver, vamos a escuchar lo que decía la señora María Galindo. Ponelo con audio, por favor.
9: Eso con la que se estaba sonriendo y besando, que el simplón patético o vendido del Pepe Pomacusi estaba publicando. Ay, qué bien le va al presidente, porque sale sonriendo con la vicepresidenta del Banco Mundial. La membresía en el escudo de las Américas ha sido el chantaje imperialista para que esos organismos multilaterales presten plata al gobierno boliviano. Otra cosa es que tenga un coro mediático pagadito para que le diga bien, bien, bien, bien. Pero hasta ese coro mediático pagadito, Pomacusi, Amalia Pando, Reduno, Unitel, hasta esos ya sienten vergüencita y están empezando a criticar. Bla, bla, bla.
2: María Galindo habla de un coro mediático, ¿no? Para aplaudir al gobierno o para decirle bien, bien, bien, bien por las cosas que hace. Y publica, ¿no? Información del SICOES, que es información que está en el sistema, con las cifras. Bueno, no son las cifras, son los contratos, ¿no? De publicidad que habría dado el gobierno recientemente a algunos medios de comunicación y periodistas. Entonces, Además no hay dónde perderse, pues no, es cuestión de mirar los programas nomás, si hay publicidad estatal ahí, ya saben que ahí es, ¿no? Entonces, claro, ¿para qué vas a estar complicándotela? No hay dónde perderse. Ahora, sería interesante saber los montos, pues, ¿no? Sería interesante saber los montos.
4: ¿Cuánto le pagarán?
2: Claro.
4: ¿Cuánto pagarán? Es plata que el gobierno gasta en ellos.
2: Bueno, pero, a ver, nos vamos a mostrar esto para que ustedes se den un poco cuenta que esta guerra que se ha desatado entre el gobierno, el Ejecutivo, con el tema de la Fiscalía, por ejemplo, el Fiscal General del Estado, también va a tener esos coros que dice la señora María Galindo, ¿no? También van a tener esos coros que van a ser barra de uno y otro lado, ¿no? Ayer escuchaba un comentario y lo leía en redes sociales, decían que la victoria de Rodrigo Paz va a ser tener la cabeza del Fiscal General del Estado. O sea, tener a Roger Mariaca fuera de la Fiscalía General del Estado. Esa va a ser la victoria del presidente. Y la victoria de Roger Mariaca será verlo a Edman Lara con la banda presidencial. Es decir, Rodrigo Paz fuera. La guerra está declarada, lo dijimos el día de ayer, ¿no? Y van a tener ambos sus coros, ¿no? Que van a, como dice la señora María Galindo, ¿no?, aplaudir y decir bien, bien, bien, bien, bien, ¿no? Eso para que se den cuenta un poquitito. Y en el medio estamos nosotros, ¿no? Estamos los ciudadanos que miramos expectante esto y a ver de qué más nos vamos a enterar. Siempre yo les he dicho, cuando hay una pugna, cuando hay una pelea ahí entre el poder, ¿no?, comienzan a sacarse esos trapitos al sol. Y el ciudadano termina enterándose de cada cosa que ocurre. Por ejemplo, ayer la señora Nadia Beller publicó una fotografía de Fernando Cerimedo con el hijo de Donald Trump. Habría tenido una fotografía en una reunión con el hijo de Donald Trump. Y decía, Estados Unidos, o el escudo de las Américas, de verdad está protegiendo, ¿no?, está buscando castigar a supuestos delincuentes o supuestos encubridores, o está protegiendo algo que ha ocurrido en Bolivia y también está ocurriendo en Sudamérica. Entonces, es complicadito el tema, es complicadito. ¿Lo tenés el video? ¿Lo pillaste?
4: Sí, está ahí, ¿sí?, en el grupo.
2: ¿Puedes ponerlo? A ver, esto era lo que se decía en el programa de Amalia Pando. Mira, ponelo.
10: La cereza es este dato, este informe de la policía que dice que Mariaca, 10 días antes de la detención y expulsión de Marcet, lo visitó al narcotraficante número uno de la región. Es una versión, es un informe de la policía. No hay nada más. Pero bueno, está Marcet en Estados Unidos cantando el Ave María. Y si él no canta el Ave María, sus celulares y computadoras son más que contundentes a propósito de esto.
2: Bueno, eso era lo que se decía, ¿no?, ayer en el programa de Amalia Pando, y era lo que nos decía el cafetero. Para explicarle un poquitito el contexto, ¿no? Para explicarles un poquitito el contexto. Dime de qué lado, ¿no?, cojeas, dice el dicho. Entonces, ahí está. Eso para contarles un poquitito en relación a esto de lo que se está hablando, ¿no? Y esta pugna donde, reitero, ¿no?, los ciudadanos terminamos en medio y nos vamos a enterar de muchas cosas seguramente.
4: Bueno, ahí está, en la cafetería se entera usted primero.
2: Escucha lo que dice Juan Poma. Clarito, ya, mira, es, pues, dice, ustedes saben, pues, dice, cuánto les da Mamén. ¿Cuánto le metió al monstruo, dice, para que tanto lo adule al enano Camacho, dice?
4: No, Camacho a mí no me pagó un peso, pero si quiere pagarme, bienvenido, papá. Yo lo acepto. Todo lo que dé, lo acepto.
2: Oye, estamos por Radio Fama 101.5, por si acaso. Radio Fama 101.5, donde nos pueden escuchar en la señal en vivo.
4: Por supuesto.
2: Incapaz, corrupto, sinvergüenza, bueno, están ahí. No tienen ni dos empresas privadas que ponen publicidad en su programa. Bueno, están hablando del tema de esto que ha dicho María Galindo, que ha sido muy dura, ¿no?, con este coro que tendría el gobierno. Obviamente, nada es gratis en esta vida. No, nada es gratis en esta vida. Vámonos a los datos del tiempo, ¿les parece?
4: De una vez.
2: 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Y con Farmacias Chávez vamos a los datos del tiempo.
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2: ¿Cómo va a estar el clima el día de hoy? ¿Cuál es el pronóstico para esta jornada? Atentos todos, por favor, lápiz y papel, que aquí está nuestro meteorólogo, aquí está el que no le pela y le va a decir si hoy llueve o no llueve. Con ustedes, Miki, Angus, Condori, Mamani, Novaski, Sakaka, Galindo.
4: Atención, cafeteros que están en sintonía de la radio, les cuento que en estos momentos tenemos una temperatura actual de 22 grados centígrados. Y como estamos en estos momentos, vamos a estar todo el día en la ciudad de Santa Cruz. No va a subir la temperatura, vamos a mantenernos con 22 grados todo el día en la ciudad de Santa Cruz. Ojo al piojo, que tenemos cielos nublados y lluvias en distintas partes de la ciudad de Santa Cruz, y así nos vamos a mantener hasta las 5 de la tarde el día de hoy. Lluvias en diferentes partes de la ciudad de Santa Cruz, vamos a tener cielos nublados en toda Santa Cruz de la Sierra y lluvias en distintas partes hasta las 5 de la tarde. De ahí en adelante no cae una gota de lluvia en la ciudad, pero eso sí, la temperatura se mantiene en 22 grados centígrados. Le adelanto que el día de mañana no va a llover nada, pero sí vamos a continuar con los cielos nublados en la ciudad de Santa Cruz de la Sierra. Ya sabes, temperatura actual en estos momentos de 22 grados con lluvias, y así nos vamos a mantener hasta las 5 de la tarde el día de hoy. Así que vamos a recomendarle a los cafeteros que salgan con un impermeable o tal vez con un impermeable, sí, porque chompa no, porque le va a hacer mucha calor. No, bueno, está haciendo frío en este momento.
2: Oye, ¿no va a subir más la temperatura así, no?
4: Así se queda todo el día, cafeteros, con 22 grados en la ciudad de Santa Cruz. Despedimos el mes de septiembre, el mes de Santa Cruz, el mes del Camba Condori con lluvia.
2: Bueno, así va a estar el clima, ya saben, no va a subir más la temperatura, vamos a tener un clima agradable en Santa Cruz.
4: Bueno, yo quería ir con YouTube, pero okay, vamos a irnos con WhatsApp.
12: Sí, que son las bebotas, motro pues en la mañana, que mamencito, que no, gamachito.
2: Pues sí, lo escuchaba motro diciendo, qué pena,
4: pena, mamén, viejo, me da pena que haya ñañado.
2: Escúchame, Juanito, modérate ya, Juanito.
13: Adiós. Mierda, como para creerle al maldito este, ¿verdad? El tiempo de verdad.
2: ¿Qué? Oye, sí, el único que le acierta.
4: Oye, yo lo acierto siempre.
12: Como el chisme de el que mataron al segundo anillo, acribillaron al segundo anillo y motolista. Hay fotos con Loza. A ver, confirme si es el padrino Loza de las mafias, de los gobernadores.
2: Bueno, que sea el padrino no se sabe, pero sí, hay fotografías de él en el trópico cochabambino, ¿no?
14: Mucho maracuyá, ¿no? Todo lo que venga de Camacho acepto. ¿Eh? Si aceptas, muchacho, vas a aceptar.
4: No, o sea, la plata, yo quiero plata, plata. Todo el mundo quiere plata. Yo no conozco a nadie que diga no la plata, yo.
15: Iber. ¿Es verdad? Hay que ver el trasfondo de esto. No se trata del fiscal o de cualquier otra cosa. Estados Unidos está mirando que la derecha puede perder un cupo, que es Bolivia, y puede volver a ganar la izquierda. Todos sabemos que si el fiscal aprieta, hace caer al presidente Paz y obviamente va a asumir otra vez la izquierda y estaría perdiendo un cupo muy importante en Sudamérica por ser centro de más Estados Unidos. Por eso es la apretada al fiscal, para que lo liberen a Cerimedo. Cerimedo es la clave en este momento, la clave de todo Sudamérica.
2: ¿Quién tiene el celular de Cerimedo? ¿No?
4: ¿Y qué pregunta?
2: Es lo que mucha gente se pregunta. ¿Quién tiene el celular de Cerimedo? Porque el día de ayer el vicepresidente ha vuelto a sacar, a publicar algunas fotografías también que involucran al círculo más cercano del presidente. Entonces esto no es cualquier cosa, no es cualquier cosa. Es complicado, cafeteros, pero no están listos.
16: Señora,
2: dele
16: 5 pesos. ¿Cómo era la canción?
2: Señora, no sea mala, dele los 5. Sí. Ese era.
17: Pelón, pelón, buen día. Vos pues no estás aprendiendo a leer el mensaje que está dando el gobierno. El gobierno te dijo que hasta fin de año no le van a subir al precio de la gasolina. No te dijo que no te iba a faltar. Esa es la jugada, maestra. Lo mismo hicieron con
2: no,
17: el
2: diésel. No me dijo, lo decretó.
17: Para
2: ya.
17: El hachazo, pues, preferirle que sea caro a que no haya, ¿no ves? Ahora van a querer hacer la misma con la gasolina. Oye, qué hijo de eso.
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4: Sí.
2: Pero también en la Cafetería Bolivia pueden descargarla.
17: Pelón, pelón, buen día. Vos pues no estás
2: aprendiendo. Ah, lo mismo, lo mismo.
18: Monstruito, buen día, Iber. Oye, Monstruito, Iber, ¿vieron los partidos ayer? Oye, Chile está equipazo, Perú también, oye. ¡Miache! ¿Será que seremos los últimos en ser eliminados?
2: Vaya. Audio.
19: Está clarito, pues, pelón, al igual que en su tiempo era lo del cono. Uy. Azul, igualito, ahorita por qué pensar, pues, que estaba llenando de plata en esa billetera digital. Estados Unidos que le ha mandado pues, plata a ese peje y ese rimedo para que haga y haga el alineamiento de...
2: Oye, este más desubicado que Chupete en el... ¿No? Qué desgracia, viejo, ¿verdad? Y se ríe, ¿de qué no?
4: Tu audio se escucha muy bajito.
2: ¿Qué dice tu
4: hermano?
2: primo?
20: Pelón, pelón, pelón. Buen día. ¿Qué tal? Hola, monstruo, caraullo, doble careta.
2: Ya, apúrate.
20: Fracasado, yeah. La derecha. Oye, este pelón, está clarito. Solitos están tumbándose. Por ejemplo, el Bilbao, esa ridícula mujer que dijo... El Evo durante los 20
2: oye, espera,
20: años.
2: Este,
4: por uno, por cinco, por favor.
2: Está sobrio, oye. Sí, ¿ah? ¿Qué fue? ¿O has estado celebrando algo?
21: Oye, pelón, oye, ¿por qué no transmití el programa de la noche por YouTube, hermano? Es más entretenido. Bueno, lo demás también, pero el de la noche, hermano.
2: ¿Cuál
21: ella,
2: programa de la noche?
21: Y mañana va a empezar este Pedro García, ¿no? En su programa, ¿eso lo va a transmitir por YouTube también o no?
2: Obvio.
4: La zona quiere.
2: Ese programa va por YouTube.
22: Oye, decirle a Montito que me bloquee, puta, y si quiere plata, pues que pase su QR. Yo aquí de Chile voy a mandar a su pollo o le compro su restaurante.
2: Ahí está. Mándale QR, dice.
23: Pura huevada, mamen. Vieron que van a parar otra vez lunes y martes y dice, ay, no va a ser el mismo tono que vamos a charlar. Por no meterlo preso en la luna.
15: Iber, hay que ver el trasfondo de esto, no se trata...
2: Lo mismo, ya lo escuchamos. Sí, a ver.
24: Buen día, Iber, buen día, Miki. Pero aquí el problema es el siguiente, esta gente se pelea en el poder y todo, y acá nosotros sufriendo, como siempre, penuria, filas para la gasolina y más cosas, o sea, qué gracia esto. Y el tema es, esto se puede tirar peleando todos los 5 años y en vez de arreglar acá el país y hacer las cosas bien. Porque ya siempre se pillan, no, que este no me deja trabajar, no sé qué, qué más hay.
2: Es verdad, mientras están peleando, mientras estamos viendo todo eso, la gente sigue sufriendo los problemas diarios. Y uno de los problemas diarios es la inseguridad, ¿no? Un joven que trabajaba con su motocicleta fue asaltado antes de anoche. Ponerle las imágenes, por favor, de cámaras de seguridad para mostrarles. Mira, el joven se encontraba con su moto esperando para poder salir y aparecieron dos sujetos que comenzaron a golpearlo. Uno estaba con un arma blanca y otro estaba con un cuchillo. Un arma blanca y con un arma de fuego. El hecho ocurrió en la zona de la avenida Mutualista. Lo despojaron de su motocicleta y de su aparato celular. ¿Qué te parece? Oye, ya no hay forma, ¿no? El joven trabajaba con su motocicleta, se dedicaba al tema de reparto de cosas y se terminaron llevando su motocicleta, mira, luego de golpearlo y luego de amenazarlo con el cuchillo, con un arma blanca y con un arma de fuego. Vámonos en vivo, ¿te parece? Rodrigo Salvatierra está con la víctima, tenemos contacto en vivo.
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2: Vamos a saludar a Rodrigo Salvatierra, por favor, que está con la víctima de este brutal robo en la Mutualista. Rodrigo, buen día.
0: Muchísimas gracias, Iber. Muy buenos días a todos los cafeteros del país. Vamos a hablar de hechos de inseguridad. Esta vez le sucedió a un joven mototaxista, el cual estaba cancelando una carrera. En ese momento se le aparecen dos sujetos, uno con un arma blanca y el otro con un arma de fuego, y lo despojan de su motocicleta. Para más detalle, vamos a conversar con él y nos va a brindar más información. Buenos días, estamos en vivo.
1: Muy buenos días. Como usted lo dice, el día lunes a las 11 de la noche, dos tipos se me acercaron con arma de fuego y con un cuchillo. Entonces me quitaron la moto, me robaron la moto. El de la pistola me decía: bájate la moto. Yo me quedé ahí un rato para hacer la cancelación del viaje, por lo que no tenía mucha gasolina. Y en lo que estaba haciendo ese trámite, aparecieron los dos tipos, ¿no?, directamente apuntándome con el arma. Entonces ya yo no pude hacer nada, y como vieron que quizás me estaba poniendo resistencia, ya empezaron a golpear, me jalaron de la polera está rota. Y nada, empezaron a pegar la cabeza, entonces ya no pude hacer nada.
0: ¿Qué fue lo que se llevaron aparte de tu motocicleta?
1: Aparte de la moto, mi teléfono estaba ahí. Y nada, más que mi teléfono y mi moto estaba.
0: ¿Puedes reconocer a esta persona? ¿Qué acento tenía?
1: Las personas eran de acá de Santa Cruz, no eran extranjeros. Pero así de reconocerla, eran como de mi tamaño. Había uno que sí parecía ya más mayor, con experiencia se podría decir, y el otro que era pelado, ¿no?, así como yo igual.
0: En ese momento agarran, te golpean, te bajan de la motocicleta, las cámaras logran captar.
1: Sí, bien, me paré en un punto donde había cámara, entonces gracias a eso podemos obtener las imágenes, podemos ver, vamos a tratar de identificar a los tipos cuando hay probes, entonces, eso.
0: Ahora, ¿ya has hecho la denuncia en la unidad de DIPRO?
1: Sí, el día de ayer fui a hacer la denuncia con los respectivos papeles de la moto. Fuimos a hacer la recolección de los videos de la cámara de seguridad, entonces gracias a eso es que tenemos los videos.
0: Ahora, ¿la sacaste la motocicleta a crédito?
1: Sí, la moto está al crédito. Hasta la fecha de hoy tengo 9 meses pagados, en lo cual me faltan ya 15 meses por pagar. No, yo con esa moto la moto, salía de la U para pagar otras cositas que tenía, que tengo unas pequeñas deudas. Entonces, era mi fuente de ingreso en la cual con eso me sustentaba, ¿no?
0: Ahora tenés varios hematomas también en el cuerpo, en la cabeza.
1: Sí, hasta el día de hoy todavía me sigue doliendo la cabeza de los golpes. No puedo ni que me toquen, me toco un poquito y me duele, ¿no? Entonces, en estos días voy a ir al médico, ¿vale?, para descartar cualquier cosa que tenga ahí en la cabeza.
0: ¿Qué es lo que le puede decir a las autoridades acerca sobre la inseguridad que se vive y los atracos que hay, no solamente a vos, sino a otras personas que le ha sucedido?
1: Solamente que sigan patrullando, que estén más atentos, ¿no?, que salgan a las calles a controlar, a vigilar, para que así no puedan pasar estos hechos, ¿no?
0: Muchísimas gracias. La información, ahí teníamos el testimonio de la víctima, el cual está pidiendo justicia y de que puedan encontrar a estos sujetos que están causando zozobra en el departamento de Santa Cruz, no solamente con arma blanca, sino también con arma de fuego. Con esta información volvemos con usted, Iber.
2: Bueno, está grave, ¿no?, el tema de la inseguridad, está grave, hay que tener cuidado. Son los problemas que tiene la gente diariamente, el tema de la inseguridad. Mira, me acaban de pasar un video. Vaciaron una casa, ponelo este antes por favor, el cero, porque me están reportando un robo anoche entre las 7 y 7 y media de la noche. Dice, ingresaron a 3 casas, se entraron en el barrio Vallecitos por la universidad, dice, son 4 personas, vaciaron la casa. Fueron 3 casas las afectadas. Tengo imágenes de cámaras de seguridad, te voy a mandar. Oye, se entraron como si fuera a su casa. Mira, otro hecho de inseguridad, ¿no? Que mira cómo dejaron el dormitorio. Lamentablemente tiene que sufrir la gente. Voy a pasarte las imágenes para que vamos viendo y puedan reconocer a estos individuos que han ingresado a robar a estas casas. Mira, Ahí está, mira, se llevaron las cosas como quisieron, ¿no? Son tres casas las que fueron afectadas según el reporte. Estas son las imágenes de cámaras de seguridad que muestran cómo iban sacando las cosas. Hay una persona que está identificada, hay un vehículo también que está identificado. Tiene, sí, un auto de lujo. Tiene el número de placa. Mira, tiene el número de placa. No sé si corresponde, sí, a la vagoneta. Vamos a ver si nos contesta la persona que nos pasa el dato.
4: Se llevaron todo, bien increíble.
2: Mira, se llevaron el televisor. Terminaron vaciando estas tres casas, según el reporte. Aló, cafetero, buen día.
3: Buen día, ¿cómo estás?
2: Cafetero, ¿dónde ocurrió esto? Contame, por favor.
3: Esto ocurrió en el barrio Vallecito.
2: Barrio Vallecito.
3: Vallecito, por zona norte.
2: Zona norte. Ahora.
3: Sí, noveno anillo.
2: ¿Tres casas vaciaron estos delincuentes?
3: Tres casas entraron, vaciaron. Sí, hay cámara y todo. Una vagoneta de lujo, una Kia Celto.
2: ¿Ya sentaron la denuncia? ¿Esto ocurrió anoche?
3: Sí, ya anoche, cuando empezó la lluvia.
2: Bueno, en la zona norte entonces. Eso. Ahí está la placa, sí. Miren, la placa de esta Kia Celtos en la vagoneta, una vagoneta de lujo. 6287SHU. Esa es la placa para que la gente pueda ayudar, ¿no?, a identificar.
3: Ahí está toda la información. ¿Qué les parece? Se ha dado entre vecinos.
2: Bueno, gracias. Gracias, cafetero. Gracias por el dato. Mirá vos, el tema de la inseguridad, ¿no? El tema de la inseguridad. 7 de la noche. 7:30 de la noche. Terminaron vaciando estas tres casas. Hay que tener cuidado también, ¿no? Ya, no hay que dejar sola la casa, definitivamente.
4: ¿Pero qué vas a hacer? Ya me,
2: Tremendo, ya. O sea, tu casa no te la puedes llevar, digamos, ¿no? Tenés, oye, que dejarla.
4: Y es increíble, Johnny. Mierda, oye, ya está muy peligrosa la ciudad.
2: Y vagoneta
4: muy
2: de lujo.
4: Muy peligroso está el departamento de Santa Cruz.
2: Y vagoneta de lujo, ¿qué te parece?
4: Vagoneta, bueno, tanga, viejo.
2: Ahí está, lo vamos a subir a las redes sociales. Le pedimos a la gente que pueda compartir para ayudar a identificar a estos sujetos que ingresaron a estas casas y las vaciaron. Hoy es 30 de septiembre, el último día del perdonazo tributario.
4: ¡Epa!
2: El último día del perdonazo tributario y... ¿Querés saber cómo está?
4: ¡Ay, caramba!
2: Ya me ganó, ya
4: te
2: me ganó.
4: Te ganó. Para que veas que no es lento.
2: Cuando te des que... ¿No? Al revés, Ya me ganó. Mirá cómo está la quinta municipal. ¿Será que van a lograr?
4: No.
2: ¿Arreglar su situación o pagar todas estas personas?
4: Imposible, pero ¿será que estaba así la anterior semana o el lunes? La verdad no sé.
2: A lo boliviano, ¿no?
4: A lo último.
2: A lo boliviano. Mirá la cantidad de gente que hay en la quinta municipal. Si usted que está escuchando quería ir hoy a arreglar y decía voy a desayunar, voy a hacer unas cositas, de ahí me voy a la quinta.
4: Llego a las 10, voy a...
2: Llego a las 10, salgo a las
4: 11 y cuarto.
2: Llego a las 10, salgo a las 11, decía. Mire cómo está la quinta municipal. Vámonos en vivo, por favor, para el reporte con Isaac Santos.
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2: Último día para que se acoja este beneficio que ha dado el municipio. ¿Será que va a llegar? ¿Cuál será el último de la fila, no, Isaac? Buen día.
5: Mire, ahorita están corriendo ellos porque ya está lloviendo y les ha agarrado la lluvia a la fila que había acá. Mire, se han tratado de esconder. Aquí está la mitad. Da la vuelta a lo que viene a ser este bloque de la quinta municipal. Da la vuelta. Depende de dónde está la gente ahí al fondo. Hay otra fila más que va y da la vuelta a todo el bloque y hay una puerta de ingreso. Y han dividido dos filas. Una para trámites, esta que lo voy a mostrar, es para trámites normales. Para cualquier trámite fuera de lo que viene a ser el tema del pago con el descuento que ya está establecido. La otra fila es esta que le estoy mostrando. Esta de acá es la que justamente va desde la vuelta del bloque de acá y que va hacia este sector de acá que ya está siendo ordenado por los guardias municipales, quienes han tenido que llegar acá y colocar a la gente, por lo menos regularizar el tema del espacio para que no sea muy conflictivo el tema del paso de la gente que va llegando, porque ahorita ya la cosa se está empeorando porque la gente está llegando, a pesar de la lluvia, está llegando para tratar de llegar a este punto. Vamos a preguntar a las personas que justamente están llegando, ¿cómo está? Buen día, una consultita, ¿qué viene a pagar?
6: Impuestos de vehículo.
5: ¿De vehículo? ¿Se le retrasó? ¿Desde sí. cuándo?
6: No, hoy día pedí permiso para venir.
5: ¿Hoy día pedí permiso?
6: Ya.
5: ¿Pensó que iba a estar tan larga la fila?
6: No, me está sorprendiendo recién.
5: Sí, ¿no? Uh-huh. Pero último, hoy día es el último día, ¿no?
6: Sí, hoy día es el último.
5: ¿Qué pasó? ¿No tuvo tiempo?
6: No, no hubo ese tiempo.
5: Muy bien, bueno. Doncito, usted se viene a pagar impuestos, ¿no es cierto?
7: Sí.
5: ¿De?
7: De un vehículo.
5: ¿De vehículo?
7: Sí.
5: Oiga, ¿por qué tarde? ¿Por qué a la última hora?
7: Descuido, ¿verdad? Descuido, descuido.
5: ¿Descuido?
7: Sí, en realidad, digamos, al último ya, ahora ya nos ponemos recién, ponernos a pagar a plazo, ¿no?
5: ¿Ya le han dicho cuántito va a ser casero?
7: Más o menos yo en internet ya averigüé ya.
5: ¿Cuánto?
7: Algo de, debe también el vehículo de 8 años, algo de 10.000 bolivianos.
5: ¿8 años?
7: Sí.
5: ¿Más?
7: En realidad el vehículo está parado.
5: ¿Y la, con el descuento?
7: Con eso ya todo, ya, con condonación ya todo.
5: ¿Cuánto más o menos?
7: 10.000 bolivianos por eso.
5: 10.000 bolivianos.
7: Ajá. Después, así normal, estaba para algo de 13.000 o 14.000, algo por ahí.
5: Bueno, ahí está larga la fila, ¿no?
7: Sí, vamos, ¿qué vamos a hacer?
5: Bueno, ya está ahí, ver, hay gente que reconoce efectivamente que se ha dormido, ha esperado hasta el último momento, hoy es el último día, hoy es el último plazo. No va a haber ampliación, es lo que hasta el momento nos han dicho algunos funcionarios. Enseguida nosotros vamos a hablar con el director de esta repartición para que nos explique un poco si es que va a haber ampliación, no lo va a haber, si es que va a existir algún tipo de medidas para controlar el tema de la gran cantidad de gente que siempre espera a última hora.
2: A lo boliviano, ¿no, Isaac? A lo boliviano, el último día, mirá cómo está. No creo que se llegue a la última persona que está en la fila, muy complicado. Hay gente que dice, no es que esperemos al último día, es que el sistema de ficha es un desastre, dice. ¿Cómo funciona esto? Me gustaría que Isaac nos muestre cómo funciona el tema de la ficha. O sea, hacen la fila, ingresan, ¿cómo es que le asignan el turno? No sé si podemos mostrarlo de repente en otro contacto o si le da para mostrarlo en este. Porque la gente se está quejando por el sistema de fichas, dice.
5: Claro, uno es el tema digital, Iber. Uno es el tema digital y otro es el tema presencial. En el tema presencial hay un funcionario que ya no está aquí, estaba hace rato organizando el tema de la fila y que estaba dándole los pormenores. Si es que algunos ya habían hecho su reserva con el tema de la parte digital, automáticamente tendría que ya tener la posibilidad de venir acá y hacer la fila que corresponde. Y le explicaba cómo es el tema del sistema. Ahora, los que vienen directamente acá tienen sí que acudir a una de las ventanillas que ven aquí al fondo para preguntar, ¿no es cierto? Y este mismo lo deriva. Primero le dice si tiene los requisitos que amerita, si ha tenido la posibilidad de verificar el tema de su documentación, si se puede o no acoger, desde qué año se puede acoger. Todo ese tema tiene que ver con el tema de la pregunta. Mire, por ejemplo, aquí hay mucha gente que está preguntando. Mire, hay gente que está preguntando cómo le puede hacer, qué tipo de trámite se puede hacer, si tiene la documentación necesaria para que justamente llegue a tener la posibilidad de hacer fila como la que estaba viendo afuera, Iber.
2: Bueno, ahí está. Esa es la forma de atención, ¿no? Y cómo se atiende a toda la gente. Es una locura la Quinta Municipal. ¿Cómo recauda? ¿Ah? Para que vuelvan en obras, hay que hacer obras, así que está bien, ¿no? Se está bigoteando. Gracias, querido Isaac Santos, muy amable, gracias por la información.
4: Está emocionado.
2: Volvemos enseguida con usted. Está contento, Isaac.
4: Está contento,
2: chocho,
4: Isaac,
2: ¿no?
4: Lo vivo muy
2: ¿Cómo
4: feliz
2: recauda?
4: Que nunca.
2: ¿Cómo recauda? Oye, lo estoy viendo a Isaac, dice, estoy ocultado, dice, no quiero que me muestre. ¿Eh? No, ¿cómo pues?
4: ¿Qué tipo más deudores?
2: Bueno, ahí está. Gracias, Isaac Santos. Enseguida retornamos con usted. Vamos a ver si se amplía el plazo o no, porque mucha gente seguramente va a quedar sin acogerse a este beneficio. Lo que usted no tiene que perder es la oportunidad de capacitarse en el tema de redes sociales. Y para eso estamos con el maestro, estamos con el máster. Aquí está nuestro amigo Alex Padilla que nos acompaña esta mañana. ¿Cómo le va, querido Alex? Bienvenido a la cafetería.
8: Gracias, Iber. Saludos, mostrito, a todos los cafeteros. Buenos días. Feliz de estar aquí en la radio. 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
8: Es correcto, hay dos tipos de usuarios que están en las redes, ¿no? Los consumidores de contenido y los creadores de contenido. Usted tiene que ser el segundo, tiene que ser un creador de contenido para empezar a monetizar a través de sus redes sociales. La forma en la que monetiza Bolivia, a través de lo comercial, a través de lo publicitario, a través de que ese negocio, esa marca que usted tiene, pueda crecer en prospectos. ¿Qué son prospectos? Gente que pregunta por el producto que usted está vendiendo y que luego usted los va a convertir en clientes. 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
2: 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Oye, vamos a mandar una felicitación, por favor, con la típica despidiendo septiembre. Felicidades para Gustavo Gutiérrez, que hoy está de cumpleaños, querido, que la pase bien. Hoy está cumpliendo un año más de vida, con toda la familia ahí, que la pase bien, que disfrute de este día. Para Gustavo Gutiérrez. ¿Se acuerda de Gustavo Gutiérrez o no?
4: Gustavo Gutiérrez, ¿ah? Claro, pues.
2: Un Gutiérrez, querido.
4: Ah. El toro de toro, yo, el pesado.
2: El cracky.
4: El crack, el crack. Te mando un fuerte abrazo, Gustavo Gutiérrez. Usted sabe que aquí siempre va a tener un amigo incondicional. Un saludo, Gustavo.
2: Todo porque tiene.
4: Saludo para Zurita también, que está ahí
2: todo
4: siempre.
2: Todo porque tiene.
4: No, claro,
2: mucho
4: hay potrisa. Que ser amigo del rico para ser rico. Bien.
2: Claro. Es mucho motrito, caramba.
4: A mí, mi viejo me...
2: Hay que ser amigo del rico para ser rico.
4: Claro, yes. Claro.
2: Saludos, Iber, dice, soy una fiel oyente. Ah, mirá, nos están viendo desde la tele en YouTube. Oye, los adulados de YouTube, ¿qué dicen los adulados?
4: Claro, por supuesto, mucha gente en YouTube. Se están riendo de mí. Saludos para Josué Mendoza, para Waldo Mamani, Joel Guillermo, Sergio, también está HSBC, también está Lorgio Álvarez, Adimar Lab, La Paca, Móvil 383, Josué Mendoza dice, ah, ese motre es un loco, es un loco. Soy un loco, pero hermano, ¿por qué crees que estoy acá, papi? También se por acá, buenos días, ¿cuánto será que le pagaban a Pomacus? No sé, mi hermano, pregúntale vos, yo no sé. A ver, dice por acá, Milton, él me dice, buen día, Iber, quiero saber el contrato de Pomacus. No sé, pues, mi hermano.
2: No, escucha, ¿querés saber?
4: Anda, pregúntale. Saludos para Ezequiel, también está también Fapel 405, está Amer 87 y mucha gente en YouTube, Radio Fama, La Cafetería Bolivia. Jerry Junior dice, buen día, cafeteros. Josy Solís dice, saludos, motrito. Eric dice, saludos desde la Caja Nacional de Salud. Bueno, ahí está Eric trabajando en la Caja Nacional de Salud. ¿Son médicos, mi hermano? A ver, comentame un poquito, papá. Saludos desde San Ignacio de Velasco, Neco Vaca 10. Un saludo para Neco Vaca 10, que está en San Ignacio de Velasco. Josué dice, está fuerte la lluvia, por si acaso. Y bueno, ahí está la gente en YouTube, Radio Fama, La Cafetería, Bolivia, Bolivia, Bolivia, siempre Bolivia.
2: Bueno, ahora sí los del Facebook. Hola, mostrito, los vemos desde Argentina, Buenos Aires. Estos ya, dice, son unos interesados. Mucho monstruo, amigo del poder.
4: No conozco a nadie que no le
2: interese. Más que del poder es de la plata. Siempre. ¿No? Vos le mostrás plata a mostrito y ahí está.
4: Yo no conozco a nadie que le diga no a la plata. A nadie.
2: Para eso me compro una IA, dice. No, ¿cómo una IA, viejo?
4: No es lo mismo. La inteligencia artificial nunca va a superar al talento humano. ¿Entiendes?
2: Con razón, un monstruo entrega hasta el asterisco, dice, además, al que tiene
4: no,
2: plata.
4: No.
2: Iber, solo sé que el fiscal Mariaca le pasa esto, dice. El caso Nisman en Argentina corresponde a la muerte del fiscal federal Alberto Nisman, quien fue hallado sin vida. ¿Eh? Oye.
4: No.
2: Mucho
4: no,
2: extremista este, ¿no? Ya, tampoco mucha película.
9: Ay, está peligrosa la ciudad. Santa Cruz está peligroso. Vos también llamas, no te gusta.
2: Oye.
10: Maldito, pero ayer yo pagué por una aplicación, por la aplicación, y la aplicación da excelentemente.
2: ¿Tu municipio?
10: 8 bolivianos, porque obviamente hace unos 3 años lo había pagado con la anterior, con la gestión de Johnny, obviamente por abajo, Sí, era 4.000 bolivianos, me acuerdo que había pagado y eso, totín, o no, no valió nada, no le pusieron nada, no fue a los impuestos, todos se lo robaron, no, y me la, no sé cómo mierda hicieron, pero me lo pusieron en cero. Y ahora, ayer ya me envié cuando debía 6.008 bolivianos, obviamente con los descuentos y todo. Así que, pero en un ratito lo pagué, en un ratito con la aplicación, sin estar yendo allá.
4: Ojo al piojo, él dice que pagó 4.000 bolivianos, pero nunca...
2: Por abajo, pues.
4: Por abajo.
2: Claro, fue lo que se bajó el impuesto de forma irregular.
4: Imagina cuánta. Qué pena.
11: Hay que ser amigo de rico para ser rico, dice el huérfano de mierda.
2: Oye. No hables así para la gente.
4: Tipo, mío, te odio.
12: Iber, buen día a todos los que...
2: Buen día.
12: Una consulta.
4: Consulta.
12: Si pago por la aplicación mi impuesto, ¿también me sale con descuento? O sí tenía que ir allá a la...
2: Sí, quinta. sale con la aplicación. Lo que pasa es que hay algunas personas que ingresan a la aplicación y no les sale la deuda. Y esas personas están yendo a la quinta municipal.
11: Iber, si vos decís que el presidente le va a ganar al fiscal general...
2: No, yo no he dicho eso.
11: Esta batalla. ¿Ahora el pueblo va a ganar en octubre o no?
2: No. Yo no he dicho eso. No pongas palabras en mi boca, ¿ya? No he dicho eso.
13: Monstruito, así que fue un vendido, ¿no?
4: Siempre.
13: Todo por vendido. Que te vendé, ¿no, gordo? Así ha vendido tu grasa, ¿no? Pues está más flaco, ¿no?
2: ¿Eh? Oye, loco. Qué loco.
4: Está demente.
14: Oye, Miki, ¿sabes que no se debería a reprogramar esto del pago de impuestos? ¿Por qué esa gente mierda está acostumbrada a eso?

0: esfuerzo de tener un autito nuevo, le clavan, ¿no?, una cantidad alta de impuestos. Pero aquel que tiene su auto viejito, ¿no?, viejo, y que no gasta en el tema de la renovación del vehículo, ¿no?, le cobran una miseria, digamos. Entonces, ¿dónde se ha visto?
1: Estamos en el país de al revés.
0: Vamos a los titulares mejor. ¿Ya? 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Espérame, tengo la batiseñal urgente. Enseguida vamos con los titulares. Antes, vamos a la quinta municipal, por favor. Estamos con el director de recaudaciones. ¿Se va a ampliar el plazo? No, lo vamos a saber a continuación.
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0: Vamos a saludar a Isaac Santos. Nos vamos hasta la quinta municipal nuevamente. Ahora sí, estamos con el director de recaudaciones. ¿Cómo le va, Isaac? Lo saludamos de nuevo.
3: Claro que sí, Iber. Y justamente esa pregunta le vamos a traspasar al licenciado director. ¿Va a haber o no va a haber ampliación?
4: Buenos días. No va a haber ampliación del planazo tributario. Recordemos que ha estado 60 días en vigencia. Creo que es el tiempo suficiente para que los contribuyentes puedan regularizar su deuda tributaria y no se va a ampliar de ninguna manera, ¿no? No hay posibilidad de una ampliación ya luego del día de hoy.
3: Bueno, ¿se ha fijado la cantidad de filas que hay fuera de todo lo que viene a ser este establecimiento de la quinta municipal?
4: Sí, correcto, ¿no? Como siempre hay mucha fila, digamos, ¿no? Pero si lo ampliamos 10 días más, también va a haber mucha fila el último o el penúltimo día, como siempre, ¿no? La verdad es que este perdonazo ha tenido 60 días de vigencia y estimamos que ha sido el tiempo suficiente para que los contribuyentes que han tenido esa rebaja indebida de sus impuestos regularicen su deuda tributaria, ¿no? Entonces, bueno, ahora lo que corresponde este mes de octubre que entra es que la administración tributaria ejerza sus facultades de cobro coactivo y va a iniciar los procesos de cobranza coactiva que eventualmente puede derivar en el bloqueo de cuentas bancarias, hipoteca de bienes de aquellos contribuyentes que tienen deuda con el municipio.
3: Iber, lo está escuchando en estos momentos, licenciado.
0: Licenciado, nos estaba consultando la gente, ¿hay posibilidad de pagar esto a través de la aplicación Tu Municipio? ¿Es necesario ir a la quinta municipal? ¿Por qué tanta gente va a la quinta municipal?
4: Bueno, la verdad es que la población no se tiene la costumbre de sacar un extracto de su deuda tributaria cuando ese mismo extracto te lo arroja la página del RUAT o la página Tu Municipio 24/7, ¿no? Inclusive lo puedes descargar en PDF o lo puedes imprimir en tu propia casa, ¿no? Sin embargo, no sé por qué, la verdad es que nuestra población tiene la costumbre de venir a sacar un extracto de la deuda y luego proceder al pago, ¿no? En realidad, el contribuyente no necesita venir para absolutamente nada a la quinta municipal, ¿no? Yo te digo, yo personalmente he hecho la operación de pagar el impuesto de mi vehículo, por ejemplo, a través de la página, y sin exagerarte, te tarda 60 segundos en realizar el pago. 60 segundos. Solamente tú pones el número de placa, te sale la deuda, le dices quiero pagar, te genera el código QR y te demoras lo que entres en tu banca y pagar mediante el código de QR que te genera el sistema. Es una operación de 60 segundos.
0: Esto es importante. Ahora, habían personas que decían que no les aparecía la deuda, no les aparecía el monto y por eso tenían que ir a la quinta municipal. ¿Se puede dar este caso también?
4: Bueno, esos son casos especiales. Principalmente eso se dan con deudas de empresas cuando no han presentado sus valores en libros, es decir, no han presentado sus estados financieros, sus balances de las empresas. Hay algunas deudas tributarias que no están determinadas, ¿no? Pero bueno, el último día de perdonazo tributario no es el día para subsanar ese tema, ¿no?
0: Ya no les va a dar tiempo ya. Ahora, mucha gente dice también, ¿por qué se premia al deudor? ¿Por qué se premia al que no paga? ¿Por qué se premia al que debe, dándoles perdonazo? ¿Cuándo va a haber algo de beneficio para el que cumple, para el cumplidor, para el que paga?
4: En realidad, en el municipio sí se premia al que cumple. En realidad, el primer trimestre o el primer cuatrimestre, depende cómo se lo planifique, se da un descuento del 15% del tributo emitido

0: sin mantenimiento de valor y sin intereses. Más bien, en el tema de los impuestos municipales, el más beneficiado es el cumplido, ¿no? Pero aquel cumplido que paga en los primeros 3 o 4 meses del año, se le hace un descuento del 15% del total del tributo, no paga intereses, no paga mantenimiento de valor. Entonces, en realidad, en materia tributaria municipal, el cumplido sí se beneficia y se beneficia más grandemente que cualquier otro.
1: Bueno, tiene descuento entonces. No va a haber ampliación. Me preguntan, ¿se puede hacer plan de pagos vía internet? Ya no les va a dar tiempo ya.
0: No, el plan de pago es el único que no se puede hacer vía internet porque el procedimiento nos pide llenar un formulario. El procedimiento nos pide un formulario porque tiene sus consecuencias jurídicas, por decirlo así, el acogimiento a facilidad de pago, ¿no? Es un reconocimiento de la deuda, interrumpe la prescripción, hay que ver cuánto es la deuda para ver cuántas cuotas te van a dar. Te pueden dar desde 3 hasta 30 cuotas. Entonces, tiene un procedimiento particular. Sin embargo, nosotros tenemos 7 ventanillas habilitadas para facilidad de pago. Y bueno, ha sido una gran ayuda para nuestra población. Simplemente te doy un dato. El año pasado se dieron, esta administración tributaria dio aproximadamente 760 facilidades de pago. Nosotros, en 2 meses que hemos puesto en vigencia y hemos puesto en conocimiento de las facilidades de pago a la población, porque antes en la anterior gestión, por alguna razón, la ocultaba. En realidad siempre estuvo en el código tributario y en las normas, pero por alguna razón no era comunicada a la población. Vuelvo al dato, 760 facilidades de pago aproximadamente en la gestión 2025. Nosotros solamente en 2 meses vamos dando más de 2,000. Solamente el día de ayer se dieron aproximadamente 400.
1: Bueno, ahí está. Ya no le va a dar tiempo, sino
0: entonces está... perdón, con eso te digo, es un beneficio más que tiene la población, ¿no? Porque si no tienes la solvencia de repente, que seguramente no, a veces no, como cualquiera, por las cuestiones que pasamos en nuestra ciudad y en nuestro país, no tienes la posibilidad de pagar al contado tu deuda tributaria, puedes acogerte a facilidad de pago pagando el 20% del total de la deuda y el resto te pueden dar, de acuerdo al monto de la deuda, hasta 30 cuotas, ¿no?
1: Si pensaba hacerlo hoy, sí, muy difícil ya, ¿no? Miren la cantidad de gente que hay en las afueras de la Quinta, entonces ya no se va a poder. Ya complicado hasta ahora. Perfecto, gracias, sí. Licenciado, muy amable. Gracias, Isaac. No hay ampliación.
0: Listo, un abrazo, ok.
1: No hay ampliación del perdonazo tributario, no va a haber ampliación, hoy es el último día. Vamos a ayudarle un poquitito a la gente, ¿te parece?
2: A ver.
1: Me estaban preguntando cuál es la aplicación, esta, mira, colócala por favor, tu municipio 24/7. Y es verdad lo que decía, te salen las deudas, te salen los pagos, podés verificar los comprobantes inclusive, vas a inmuebles, vehículos, es sencillo. Inclusive ahí queda el registro de los pagos que hiciste. Y si por alguna u otra tema, para algún trámite, necesitas, por ejemplo, el pago de impuesto de patente de este año, digamos, que lo pagaste en febrero, ya, ¿no? Y obviamente no sabes dónde está, ahí ingresás al sistema, ingresás y lo encontrás. Y lo podés imprimir, lo podés compartir mediante PDF,
2: en formato
1: PDF, claro, PDF a tu celular. Lo imprimís, entonces es muy bueno. Hay que utilizar la tecnología para las cosas que nos sirven. Hay que utilizar la tecnología para servirnos de la tecnología.
2: Ahí está, tu municipio 24/7, amigo cafetero. Descargues esa aplicación y puede pagar lo que usted quiera pagar, pues, ¿no?
1: Esa es la aplicación, tu municipio 24/7, para que usted la pueda descargar. Puede haber su deuda y puede pagar.
2: Perfecto.
1: El descuento a los que estamos al día debería ser más porcentaje. Dice, bueno, ya lo dijo, dice que tienen más beneficio. No sé, digamos, no, yo ahí tengo mis dudas, pero dice que tienen más beneficio. Uy, me llegó cuánto tengo que pagar de impuesto. 66,000 bolivianos. ¡Mamá!
2: ¿Qué?
1: Y así dice que no pago impuestos.
2: ¿Eso paga?
1: ¡Maldito!
2: ¡Mío!
1: Bueno, no hay pago ya hasta el 15. Vamos a los titulares.
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1: 9:05, 9:05. Vamos con titulares. Paz dice que firmó el acuerdo 50-50 con alcaldías para avanzar en un pacto nacional. Tras la reunión del gobierno con las alcaldías de las capitales del departamento y el Alto, el presidente Rodrigo Paz señaló en las redes sociales que firmó un acuerdo con los municipios para avanzar en el modelo 50-50. Reconocemos que cada municipio es distinto. No hay una sola fórmula para todos. Por eso la Agenda 5050 avanzará de manera progresiva y diferenciada, con corresponsabilidad, transparencia y resultados verificables, escribió Rodrigo Paz en sus redes sociales. Caso Botrading, Fiscalía acusa a Dorgaten en grado de autoría y pide la confiscación de sus bienes. El Ministerio Público presentó la acusación formal por el caso Botrading contra 10 personas, entre las que destaca Armin Dorgaten, expresidente de la petrolera estatal durante la gestión de Luis Arce, acusado por 4 delitos en el grado de autoría. La acusación firmada por los fiscales de La Paz, Omar Yucra, Walter Lora y Ronald Jurado Ayaviri, fue presentada al juez quinto de Instrucción Penal Anticorrupción y contra la violencia de la mujer. Buscan la confiscación de los bienes de Armin Dorgaten. Rechazan cesación de la detención preventiva y Luis Arce seguirá en la cárcel. Un juez autoriza atención médica. Este martes la justicia rechazó la solicitud de cesación de la detención preventiva presentada por el expresidente Luis Arce, por lo que deberá continuar recluido en la cárcel de San Pedro de La Paz. Sin embargo, el juez determinó que no se otorguen los permisos necesarios, que se le otorguen los permisos necesarios para que Arce pueda recibir atención médica cuando él lo requiera. El expresidente Luis Arce seguirá en la cárcel. Estados Unidos anunció que impondrá restricciones de visa a otros 20 funcionarios bolivianos corruptos. Tras la lista difundida el lunes por el Departamento de Estado de los Estados Unidos, con la que le niega la entrada a su territorio a 13 bolivianos, entre autoridades y exautoridades, desde la misma publicación en la red X, se confirma que se impondrá más restricciones a funcionarios bolivianos corruptos. El departamento también está tomando medidas para imponer restricciones de visa a otros 20 funcionarios bolivianos corruptos, señala una parte de la publicación del Departamento de Estado. Mucha gente comenzó a especular con esto, ¿no? De que algunos serían inclusive funcionarios de la gestión de Rodrigo Paz. ¿Quiénes serán estos 20 funcionarios? Lo sabremos seguramente en los próximos días. Ministro Justiniano señala que ya está en marcha el proceso para pedir información a Estados Unidos por la acusación contra Mariaca. Tras la acusación de Estados Unidos contra el fiscal general de Bolivia, Roger Mariaca, el ministro de Defensa, Ernesto Justiniano, aseguró que el gobierno no cuenta con más información que la difundida por el Departamento de Estado del País del Norte y ya está en marcha el proceso para solicitar la información sobre las acusaciones. El gobierno quiere saber, ¿no?, cuáles son las pruebas que tiene el gobierno norteamericano. Recordemos que no hay proceso abierto en Estados Unidos, por lo menos no se sabe, ¿no? Simplemente está la restricción de que Roger Mariaca puede ingresar al país del norte. Los dos hombres asesinados en Santa Cruz tenían antecedentes y se vinculan los crímenes con ajuste de cuentas. Uno de ellos era turco, de nacionalidad turca. Uno de los abatidos era extranjero y estuvo preso en el país por tráfico de sustancias controladas, confabulación y asociación delictuosa. El segundo asesinado es de nacionalidad boliviana y contaba con denuncias por al menos 9 delitos. La policía y fiscalía confirmaron que los dos hombres asesinados en Santa Cruz el lunes 28 de septiembre tenían múltiples antecedentes. Uno de ellos, el ciudadano turco que fue abatido en la zona de La Pampa de la isla, estaba rebelde dentro de un proceso por tráfico de sustancias controladas. El segundo hombre, victimado en la avenida Mutualista, era investigado por al menos 9 delitos. Estos hechos llevan a las autoridades a señalar que ambos se habrían registrado por ajuste de cuentas. Gobierno anuncia 2 unidades de élite en Santa Cruz y el Beni contra el crimen organizado. El gobierno anunció este martes la creación de 2 unidades policiales de élite para combatir el narcotráfico y el crimen transnacional, además de un incremento de efectivos y tecnología para reforzar el control territorial en Beni y Pando. Las nuevas unidades estarán equipadas y contarán con instructores extranjeros, según informó el ministro de Gobierno Marco Antonio Oviedo. Efectivos norteamericanos llegarían a nuestro país para poder capacitar a estas unidades de élite. Vamos a hablar de deportes, porque es hoy, es hoy.
2: 8:08 de la noche en Córdoba, Argentina. Bolivia va a visitar a la selección de Argentina. Mucho se dice que solamente Messi estaría jugando el segundo tiempo. Hay que ver, no está nada confirmado aún. Argentina recibe a Bolivia hoy miércoles 30 de septiembre en Argentina, en el estadio Mario Alberto Kempes de Córdoba, Argentina. Este partido se va a transmitir por Entel Gol y también por la red Unitel en canal abierto, por si acaso, amigos cafeteros. Es el partido de hoy, creo yo, un partido que lo vamos a ver todos los bolivianos, por lo que significa, ¿no?, la selección.
1: Oye, ¿en canal abierto?
2: Sí, en canal abierto.
1: ¿Y los que tienen cable?
2: ¿Perdón?
1: Los que tienen cable, por ejemplo, los que tienen cable y tienen Unitel en el cable.
2: Te cuento que nos van a tener que sacar el cable y poner Unitel normal.
1: No.
2: Unitel normal. ¿Cómo te acordás? Como la selección argentina en repechaje, ¿no ves?
1: Mucho chiperío, viejo.
2: Pero bueno, así está.
1: Argentina-Bolivia, Bolivia-Argentina, hoy miércoles 8 de la noche en el estadio Mario Alberto Kempes. La selección boliviana ya cerró prácticas. ¿Qué se sabe, mostrito, de la selección boliviana?
2: Gobea va a ser el arquero. Va a ser el arquero titular. Por ahí me dijeron que Gobea va a ser el arquero titular de la selección boliviana. Cerró prácticas en Córdoba, Argentina. No hay imágenes en ningún lado, lamentablemente. No hay imágenes en ningún lado de la selección boliviana. Y esperemos que haga un buen papel, ¿no? Me gustaría verlo a Oscar López, me gustaría verlo a Marau de
1: Pollo,
2: como titular,
1: al Pollo.
2: También al Pollo. A la verdad creo que hay jugadores, es el partido para probar. Esperemos que Eduardo Villegas no se enfrasque en lo mismo. Me gustaría ver un cambio. Me gustaría ver a Oscar López, sobre todo este jugador que está jugando en la primera de España.
1: Pero muchos dicen que nadie quiere ver a Bolivia, digamos. Todos quieren ver a Messi. ¿Ah?
2: También,
1: ¿va a jugar? Esa es la pregunta. De
2: segundo
1: repente
2: tiempo.
1: Unos minutos, ¿no? De
2: sí,
1: repente juegue
2: tiempo.
1: Unos minutos, aunque la despedida de Messi se está preparando en el Monumental. Sí, en el próximo partido.
2: En la de River, hijo.
1: Ahí va a ser, ¿no? En el Monumental. Bueno, ahí está. Bolivia juega hoy.
2: 8 de la noche.
1: A las 8 de la noche en el estadio de Córdoba, Argentina. Ayer hubieron partidos amistosos. Vamos repasando, por favor, cómo fue el tema de los resultados.
2: Te cuento que el día de ayer en los partidos amistosos, Australia perdió 2-4 contra Brasil. Rusia le ganó 2-0 a Irán. Estados Unidos le ganó 4-2 a Chile y México empató 1-1 contra la selección de Perú por los partidos de las selecciones sudamericanas.
1: Bueno, ahí está. Los partidos del día de ayer. Hay fútbol boliviano también, ¿no? Fútbol boliviano, vamos a repasar los resultados del fútbol boliviano. Por favor, poneme el siguiente cuadro. Así se jugó ayer.
2: Así es. Y Silvestre atinó a todos. Universitario de Vinto le ganó 3-1 a Guavirá. Real Potosí le ganó 3-1 a ABB de la Ciudad del Alto. Y Aurora empató 2-2 contra San Antonio de Bulo Bulo. Fueron los resultados del día de ayer.
1: Bueno, ahí está. Los resultados del día de ayer. Hoy juega Oriente también. Hoy
2: así
1: juega
2: es.
1: Oriente Petrolero. Poneme, por favor, los partidos para el día de hoy.
2: Real Oruro a las 3 de la tarde contra Always Ready. Lindo partido de altura. Real Tomayapo, 6:30 de la tarde contra Nacional Potosí. Y un clásico nacional. Oriente Petrolero recibe al equipo de Die Stronger a las 8:30 de la noche.
1: Bonito
2: en
1: el partido. No sé quién lo va a ver, digamos. Todos van a querer ver Argentina-Bolivia, pero atractivo el partido de Oriente.
2: Muy mal, le hubieran cambiado de horario, hijo. Como 8:30 de la noche, un clásico nacional. Pero bueno, ya está el horario confirmado para que hoy juegue Oriente Petrolero en el estadio Tahuichi Aguilera.
1: Buenísimo, atractivo el partido de Oriente Petrolero. 8:30 de la noche en el estadio Ramón Tahuichi Aguilera. Oye, me dicen que la aplicación Tu Municipio no hay para iPhones.
2: Sí, solamente Android. Dos cafeteros me decían lo mismo. No hay para iPhone, solamente hay para Android, así que bueno.
1: ¿En serio?
2: Es lo que me dicen, dos cafeteros me mandaron.
1: ¿De verdad? ¿En serio? Mira, tengo el iPhone. ¿En serio?
2: Oye, mira.
1: Mira, obtener me sale. ¿Cómo muy caro?
2: Muy caro, dice.
1: Es gratis, mira, la voy a descargar ahorita.
2: A ver.
1: Ay, pero,
2: te con, salió un mensaje.
1: Es con mi face. Ya. Tengo reconocimiento facial.
2: Ok.
1: Espera, okay, un rato, le estoy enseñando a la gente. A ver, yo no acepto la mentira. Yo soy el hombre que va contra la mentira. Fíjense.
2: ¿Te salió?
1: Es gratis.
2: Pero lo puedes encarar, ¿no?
1: Sí.
2: Ah, bueno.
1: Sí.
2: Bueno.
1: No hay ningún monto. Mira, muchos cafeteros. Oye, es que por eso les digo, no es pues para buscar chisme y buscar chicas nomás el celular. Tienen que aprender a usarlo. Mira, tu municipio 24-7. Y es iPhone, por si acaso. Ya lo voy a cambiar, ya. Estoy esperando que salga el 18.
2: Bueno.
1: iPhone chino. China tú. Montrito, no. Andaba, fíjate, están perdidos nuestros invitados. Se van a entrar a la otra radio.
2: Ya, esperemos un ratito.
1: Oye. Ahí está, tu municipio 24-7. Hay para iPhone, por si acaso, para los que nos dicen que no hay, ¿ya?
2: Bueno, bueno.
1: Oye. Porque acá me mandan, mira, ponelo por favor lo que me mandó el cafetero. Buscás tu municipio 24-7. Esta aplicación no está disponible para tu dispositivo porque se creó por una versión anterior de Android, dice.
2: Porque se creó con la otra versión de Android. Oye, si lo actualizás, mi King, la versión...
1: ¿Qué celular tenés, pues?
2: Sí, ¿ah? Yo creo que deberías actualizarlo tu teléfono. Siempre los celulares te piden actualización. ¿Perdón?
1: Oye, hubo cambio. De verdad, ya. Mira, en mi Android, en el Android...
2: Venga, ingeniero, a ver, por favor.
1: Anda, monstruo, está perdido nuestro invitado. Se va a entrar a la otra radio, te estoy diciendo. Mira... En Android, en el Galaxy S25, ahí me sale. Buscas tu municipio 24-7. Esta app no está disponible para tu dispositivo, dice. Pero yo ya la tengo instalada ya. Mira, aquí está. Ya la tengo instalada. Yo la había instalado anteriormente.
4: Sí, recién ha habido cambio.
1: Pagos. Ahí está, mira. No sé, ¿para qué se acuerdan? Todo a última hora, ¿ve? Todo típico boliviano, a última hora. Ya, ni modo. Hoy 66 mil pesos tengo que pagar. ¿Hay alguien que pueda prestar sin interés? Por favor. Mira. Y después dicen que no pagamos impuestos. ¿Vieron que tengo razón en renegar? En renegar cuando las autoridades no cumplen. Mira, pone ahí está el monto, mira. El monto que tengo que pagar por el tema de impuestos. Ahí está. A ver, hay audio. ¿Qué fue?
5: Iber. ¿Cuál iPhone, Iber? ¿Es tu iPhone chino
1: o
5: Android, será?
1: ¡Oh!
5: Si tuvieras iPhone, ya habías puesto la aplicación de la radio para escucharla por iPhone.
1: Ya está, ¿no? ¿La aplicación para iPhone? De la Cafetería Bolivia, ya está. Cafetero, los vamos a sorprender. La próxima semana van a ver que ya va a estar. El mío es Android y no aparece, dice, ni para instalar. Mi celular es un Honor, dice. Ah, no, los Honor, vaya para allá. Mentira. No, lo que pasa es que no la han actualizado. Ahorita vamos a decirle al licenciado que actualice. ¿Ya? Vamos a decirle que actualice. Sí o sí, para que lo pueda actualizar. Ahí está. Nos están preguntando sobre el tema de la aplicación. A ver, hay audio por acá. ¿Qué dicen?
6: Hola, hola, Iber. No, yo tengo un Honor y no da.
1: Oye, ¿qué cafetero? Puro Honor ustedes, ¿ah? No. Con razón, Mostrito los bloquea, ¿eh?
2: De verdad.
1: Iber, le subieron el precio a la inspección técnica vehicular. Sí, le subieron el precio, ¿no? ¿Dónde está pues la garantía que dijo que no iba a haber? ¿Está bien la aplicación o es lo que debo? Dice, a ver, cero. Mamá, vos no debes nada, hermano. Estás al día, sos un ciudadano ejemplo.
2: Qué buen tipo.
1: Bien.
2: Qué ahí buen está. Tipo, es un ciudadano de oro, yo.
7: A ver, para todo eso, malatraza, que no le da la señal, ¿es su celular chino o es su radio china? ¿Ya?
1: No, está hablando de la aplicación, la aplicación para pagar impuestos. No la han actualizado la aplicación, por eso es que los celulares actualizados no las pueden descargar. Mucho malvavisco, dijo que no conoce a nadie que no se venda por dinero. O sea, Iber ya quemó, dice.
2: No, no conozco a nadie que le diga no al dinero. O sea, todo no el mundo quiere dinero, dinero, dinero.
1: A ver, ¿qué dice, ¿qué dice el ingeniero? Audio.
8: No le da la aplicación tu municipio al cafetero porque su versión de Android es muy baja, tiene que actualizar, pero en este caso seguramente ya no tiene actualización del teléfono como el S8 o el S9 o el J7, digamos, tiene que comprar otro teléfono J7. Para que le funcione.
1: No le va a dar. Tiene que comprar otro teléfono.
2: Venga, ingeniero, venga.
1: A ver, vení, ingeniero, venga, guiar a la gente. Sácalo a mostrito, pues, sácalo a mostrito, eso. Ahí está. Iber, pasame el número del pupi para el trámite de la inspección. Dice guiño, guiño. Shh, ¿cuál aquí? Loco.
9: Pelón, pelón, la aplicación no está dando, mi hermano, no está dando. De hecho, hasta que vos no empezás a transmitir, es decir, en el horario de Montrito, de 6 de la madrugada, hasta que vos llegás, que a veces es las 7 o las 8, no hay nada en la aplicación.
1: Pero si yo lo controlo a monstruo desde la aplicación, porque mi auto no tiene radio, y yo lo controlo a monstruo desde la aplicación. ¿No? Oiga, ¿qué pasa con el tema de tu municipio? Ponelo de nuevo, por favor, la captura que nos mandó el cafetero que quería ingresar. ¿Qué significa esto? Esta app no está disponible para tu dispositivo porque se creó para una versión anterior de Android.
10: Ya, sucede que ese mensaje sale cuando la aplicación se desarrolló, por ejemplo, para Android 15 y tu teléfono tiene Android 16. Recientemente Google ha puesto una norma, no sé, unas cuantas semanas creo, que tienen que estar todas las aplicaciones al día. Incluso a nosotros nos han exigido actualizar hasta para Android 17, creo que la de la radio.
1: Ya.
10: Yo recién la actualicé, por nada más que nos han forzado para eso.
1: Entonces el problema no es la... No es
10: el dispositivo del...
1: No es el dispositivo, no es el celular.
10: No es el dispositivo del usuario, es problema del desarrollador, del creador de la aplicación.
1: El problema es la aplicación, entonces.
10: Tienen que actualizarla o seguir las normas o reglas que impone Google.
1: Ah, muy bien. Entonces eso es trabajo del municipio.
10: En todo caso, si quieren que funcione, tienen que bajarse una versión anterior de Android.
1: Ah, pero ya es difícil, pues, ¿no? Una vez la actualizaste, ya es difícil cambiar, ¿no?
10: Es reinstalar todo de nuevo.
1: Claro, es muy difícil.
10: Por eso le sale ese mensaje.
1: Lo tiene que hacer el municipio. El municipio tiene que actualizar la aplicación para que se pueda descargar en las últimas versiones de Android.
10: No dudo que el equipo de soporte o sistema desarrollador de la alcaldía ya haya enviado la actualización, pero la aprobación puede demorar hasta 24, 48 horas o más. Incluso a mí me ha demorado una semana. La actualización de la cafetería, por ejemplo, estuvo como 12 días en revisión.
1: Ah, bueno. Ahí está, listo. Y si no saben, háblenle al ingeniero. ¿Cuál es su nombre? No, mentira.
10: No.
1: Escúchame,
10: no.
1: Me están preguntando por la aplicación de iPhone. ¿Cuándo sale?
10: Está en revisión, pues está en revisión. Recién lo mandé en revisión.
1: Ya está en revisión ya. Ya va a salir.
10: Ya cumplí las normas de Apple, se hizo el pago también que se...
1: Lo que pasa es que nos la habían rechazado porque estaba la foto de Mostrito. Ya lo hicimos con IA ya.
10: Y ahora vamos a poder descargarla. El jurisconsulto lo había metido ahí más.
1: También, ¿no? Ya vamos a poder descargarla. Ya van a tener la aplicación de la Cafetería Bolivia y de Radio
10: está
1: Fama
10: en revisión. Ahora todo depende de que ellos lo aprueben ya.
1: Ah, bueno.
10: No puedo hacer yo nada.
1: Pregúntale al ingeniero si puedo hacerle un ataque DOS a su aplicación. Dice, ando travieso.
10: Que lo haga, el data center va a reaccionar, no soy yo. Para
1: o
10: eso
1: sea,
10: se
1: no
10: paga,
1: sabes, protección. Hermano, ahí. Oye, ¿la granja?
10: ¿La granja?
1: ¿Ah?
10: No, la granja.
1: La granja de gallina, pues, para que pongan los huevitos.
10: No,
1: ya que está tu ingeniero, ¿a cuánto compró los bots? Dice, porque no veo like de 1,000 personas, dice.
10: ¿A cuánto compré? No compro, los hago.

0: hace, los crea, ¿ya? Los son sus hijos, pero es lo único hijo que tiene.
1: Pero son bot de prueba, son diseñados específicamente para realizar acciones de humanos, para probar la misma aplicación de, por ejemplo, de las radios, para ver si falla y todo eso. Para eso lo creo, pero otra cosa no.
0: No para otras cosas.
1: Me da flojera.
0: ¿No? Listo. Gracias, ingeniero. Muy amable, como siempre, conversar con... No te salgas, pues, todavía. Te tienen que sacar primero. Bueno, vamos a hablar de salud. Ya hablamos de tecnología. Ahora vamos a hablar de salud. ¿Les parece? Y de esto que es muy importante para toda la gente. Le vamos a dar la bienvenida al doctor Marco Aldana, traumatólogo de la clínica CIES, que nos acompaña en esta mañana. Porque menos dolor y más bienestar es la campaña que están realizando. ¿Cómo le va, doctor? Bienvenido a la cafetería.
2: Muchas gracias, querido Iber, por la invitación.
0: Cuéntenos, por favor, acerca de esta campaña y qué beneficios va a tener la población.
2: Bueno, en la campaña va a estar hasta el 16 de octubre.
0: Ya.
2: Tenemos una campaña con la consulta a 100 bolivianos. Vamos a tener precios especiales en radiografías y en sesiones de fisioterapia. La campaña abarca todas las sucursales y la clínica principal de CIES Santa Cruz.
0: En todas las... son cinco, ¿no?
2: Sí.
0: 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Está la clínica modelo, el tercer anillo alemana, está la de la avenida Grigotá, está también la zona de la avenida Paurito, está el satélite norte, satélite. Y también está la zona de la avenida Virgen de Luján.
2: Así es.
0: Buenísimo. ¿Cuál es el beneficio real? Por ejemplo, ¿cuánto llega a costar una fisioterapia así de forma normal?
2: Una sesión de fisioterapia está por lo menos en

0: está el par, creo, más o menos 150 bolivianos, 200, que normalmente valdría el doble, ¿no? Uh-huh.
1: Buenísimo. Además tiene las consultas, ¿no?, de traumatología.
0: Sí, la consulta está a un precio bastante accesible por el mes de Santa Cruz. 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
1: 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Ahora, ¿cuándo podemos darnos cuenta, doctor, que tenemos un problema y que necesitamos el tema de fisioterapia, por ejemplo?
0: En realidad, la consulta debería partir cuando uno tiene algún dolor, alguna molestia, y en la prevención, sobre todo, ¿no? Porque ya el tratamiento siempre resulta ser un poco más caro, ¿no? Económicamente, físicamente, prevenir, sobre todo prevenir la detección de artrosis, de lesiones deportivas.
1: Buenísimo. Y esto es importante porque muchas veces evitamos la prevención y ya cuando tenemos un problema nos sale más caro, ¿no?
0: Mucho más caro.
1: Y esta campaña es para eso.
0: Exacto.

0: ¿no? Nos lesionamos y le echamos una pomadita, nos pasa el dolor, quedamos tranquilos y eso se puede complicar.
1: Claro, yo he tenido pacientes que han venido después de 2-3 semanas que ha sido un leve esguince, como le llaman. Uh-huh. Se hace la radiografía, el estudio y tiene una fractura, ¿no? Que tal vez en su momento hubiera sido para algún tipo de tratamiento no quirúrgico y se convierte en algo quirúrgico, ¿no?
0: Claro, y es mucho más complicado y es mucho más caro además. Entonces,
1: exactamente.
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1: Sí, la verdad es que es importante hacer ejercicio, una dieta sana y sobre todo acudir periódicamente a los controles de salud.
0: Buenísimo. Le agradezco. Gracias, doctor,
1: muchas
0: por estar con nosotros.
1: Muchas gracias por la invitación.
0: Gracias. Aprovechen esta campaña, ya lo saben, de la clínica CIES, porque es definitivamente buscar el bienestar sin dolor, ¿no es cierto? Vámonos a la pausa, cortísima, ya venimos enseguida, no se muevan.
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0: ¿Será que sale el sol ahora o no sale?
1: No sale el sol. Hoy no sale el sol en la ciudad de Santa Cruz. Vamos a estar con cielos nublados todingo el día y además vamos a tener lluvias hasta las 5 de la tarde en la ciudad de Santa Cruz. Uy, algunos barrios sí se van a inundar. Me imagino que también el parque industrial. Así que ni modo, mis amigos. Este es Santa Cruz. Gracias, mamén.
0: Yeah. El sol se va a ocultar, la luna no saldrá y...
2: Un saludo para nuestro comandante Evo Morales. Aquí en Los Gambas estamos firmes con él.
0: ¿Ah? Es mucho sinvergüenza, ¿no? Es mucho sinvergüenza. Ahí está el comandante. Oye, mira el comandante vendiendo somó.
1: El comandante.
0: ¿Cómo le va, comandante? Ya van volviendo los efectos de a poco.
1: ¡Belleza!
0: Los planetas se alinean.
1: Bien. ¿Qué dice? Parque industrial está el cafetero.
0: Oye, está loca, este estaba bajo el agua, ¿no? Salí del agua, loco.
3: Felón. Oye, a veces hablas con lo de Yobolo. Oye, mira, cada vez más caro y más chiquitita la hoja, ya parece hoja de arrocillo esto.
0: ¿Verdad? No,
3: y encima quitaron los piques. Mierda, ¿dónde vamos a parar?
0: No, hoja grande, despuntada, despalada. Oye,
1: qué gente, jona, oye, de todo se queja, viejo, qué desgracia. Pendejo. Audio.
4: 2, 3, 3. ¡Cállate, masita!
0: ¡Oh, el live! Siga.
1: Esa es una grabación.
0: Siga.
1: Que este cafetero dice. Y...
0: Pásamela la grabación. Vamos a poner la botonera.
1: Ya.
0: Ahí está. A la botonera. Vamos a ponerla a la botonera. Oye, quiero mandarle un saludo a la gente de Farma Salud que están escuchando la radio. ¿Cómo le va?
1: Un gran abrazo para ellos.
5: ¿Por qué no le den mi mensaje? ¿Eh? No, así te lo tendré que enviar. Hay más de 3 millones de litros de diésel facturado 980 en refinería. Si lo están vendiendo a San Aurelio, a 17. ¿Verdad? ¿Me cuántos millones se han en bolsillo a esa gente?
0: Es un negociado, hermano, es un negociado. ¿Sabes qué?
5: Eso.
0: De verdad, el día que dejen los negociados, el día que dejen de sus picardías, el día que dejen de sus maleantadas en este país, vamos a estar bien. Mientras no pase eso, vamos a seguir jodidos. Y lamentablemente quien paga el pato de todo eso es la gente, es el pueblo. En serio, ¿sabes qué? Mientras sigan los negociados, la maleantada, estamos jodidos. Porque el que tiene que ponerle el hombro al país, ¿no?, es la gente. Ya me acordé de mis 66,000 que tengo que pagar. Vamos a la protesta, por nada más llámenos ella, ¿ya? Vamos okay. A activar la protesta. Es justo y necesario la protesta cafetera.
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0: Porque llegó la hora de protestar, llegó la hora de decir...
7: Me indigna, me puta.
0: Todo lo que le enoja, todo lo que le molesta, todo aquello que le da rabia, que le arde, que le hierve la sangre. Habilitamos el micrófono de la cafetería y Radio Fama 101.5, la radio que te conecta. Para que usted pueda protestar y pueda decir lo que siente, lo que piensa. ¿Ya?
1: Proteste por algo bien, si no proteste porque mi amigo, porque nada, proteste por algo que realmente le perjudica a usted como ciudadano.
0: Proteste,
1: ya nomás, envíeme un audio al 756-79.
0: ¿Quiere protestar el ojo de tigre? ¿Qué dice? ¿Quiere protestar?
8: Carajo, al fin, ojo de tigre, corazón de león, vamos.
0: No.
8: Cantemos. No, masito, le gusta traernos, por favor.
0: ¿Eh? ¿Qué?
8: Cantemos.
0: Y escúchame, si vas a poner video, directo.
1: No la vueltees, hermano.
0: Directo a donde cante, ¿ya? Si no, no pongas nada.
9: Sí, protesto. Cuarto anillo. De la trepa se aprieta al candidato San Pedro. Parece que los baches lo taparon con crema de zapato negro.
0: Oye.
9: La lluvia ya se la llevó, ya está llenito de bache otra vez.
0: Oye. ¿Cómo crema de zapato negro? ¿Sabes qué? Ayer se estaba saliendo el tema del alquitrán. Por el calor, en la zona de la Melchor Pinto. Se estaba derritiendo, querido,
1: Qué calor.
0: ¿Qué tipo?
10: Yo protesto, porque esos canales siguen llenos de basura. Y la ciudad inundada.
1: Bueno, los canales llenos de basura.
11: Bueno, días, cafetería. Buenos días, licenciado Iber. Buenos días.
0: No tiene nada de bueno. Quiero protestar.
11: Mi protesta. Mire. ¿Cómo es posible que nos suba o que se tenga que pagar más ahora por el ese famoso revisión técnica? ¿A qué se debe ese costo? ¿Dónde va? ¿El por qué tiene que tener ese costo? ¿Acaso los pacos no hacen su trabajo dentro
0: policía,
11: de su
0: policía.
11: Horario de trabajo, o sea, horario laboral, como quieran denominarlo? ¿Por qué ese es extra o qué cosa es lo que tiene que del costo de ese?
0: Todo es para sacarle plata a la gente, ¿no? Oye, yo quiero protestar porque en YouTube somos 1600 y algo conectados, mirándonos, y apenas 214 le han dado like.
1: ¿Cómo fue?
0: Así
1: ¿cómo
0: que fue? Vamos, denle like, no se hagan los bellacos.
12: Claro que baje el dólar y ahora vuelve a faltar la gasolina. ¿Qué mierda están haciendo?
1: Protesta para que baje el dólar, dice el cafetero.
0: Protesta.
13: Hola, Iber, yo protesto por vos, Iber. ¿Cómo decir que los hombres tienen billetera? Eso utilizaba mi abuelo, oye. Ah, los hombres ocupan QR, celular nomás, hijo. No. ¿Sabes que tú quieres?
1: Siempre
0: es billetera, hermano. Varón que se respeta ahí con billetera.
1: Siempre.
0: Ya.
14: Protesto. Mi amigo se agarró a mi mujer.
0: Papito.
1: Cornelio del rancho.
14: Protesto.
0: ¿Qué Cornelio?
14: Mira que la alcaldía arregla, estaba echando todo lo, pero se olvida la parte principal en el Cristo. Esa loseta levantada. Mierda. Bien en pleno Cristo bajando la Monseñor primero hacia el segundo anillo.
0: Pero las losetas son un símbolo de Santa Cruz. No quisieron que las arreglen. Ah.
15: Protesto, estoy bravo, estoy enojado porque ya es el colmo, ya va una semana la programación y nada que el transmisor nuevo, su colega o vecino ahí de la otra radio sale full HQ.
0: ¿Verdad?
15: No, nada, son huevadas ya.
0: No, seguimos, pero nadie ha reportado que esté mal la señal.
1: No, soy el único.
16: Protesto. A ver, oye, monstruito, que vos dices que hay que protestar ya. Me protesta algo que necesita, ¿verdad? Obviamente, pues yo estoy protestando a vos.
0: Espera, pues deja escuchar a la señora Cochinalda, carajo.
16: Un pues, pelotudo de mierda.
0: Uy.
16: Vos estabas en la cafetería, vos no estabas hablando, ¿verdad? Y tu culito es mierda.
0: No, oiga. ¿Qué pasa, pues, señora Cochinalda?
17: La verdad que uno piensa que el que está en el gobierno no lo puede hacer.
1: No, mi hermano, este protesta, mi hermano. Después lo que tu pensamiento.
0: Dice
1: ya
0: que necesita, protesta. Dice, necesita. Protesta porque necesita.
18: Iber, protesto. Yo creo que se debería subir los salarios, tanto el básico como el mínimo, porque realmente si sube la gasolina no nos va a alcanzar para nada. Todas las cosas van a subir también y realmente vamos a estar mal. Nos debemos igualarlo a lo que son nuestros países vecinos para que haya competencia. Si no, también va a crear una migración de mucha gente hacia los países vecinos, ¿no? Entonces, tiene que haber una buena nivelación.
0: Subir los sueldos, dice, subir los sueldos.
19: Protesta, porque ustedes los cambas no se esfuerzan más para mantenernos a nosotros, a los colas. Qué desgracia. Recién me estoy levantando hasta aquí. Saludos desde La Paz City.
0: ¡Qué loco!
20: No seas sinvergüenza, pelón, no seas sinvergüenza. Desde que te fuiste a esa radio se está quejando que la señal es fele.
0: No.
20: Y vos le andás echando que tu radio es china, que no sé qué y no sé cuánto. Mi radio es nueva.
0: Ya estamos en protesta, ya. No, pero, a ver, se quejaron, hicimos los arreglos y de ahí no nos han vuelto a decir más, por si acaso.
1: Por lo menos a mí no.
0: ¿En qué zona? Si no, mañana mismo cambiamos transmisor.
21: Iber, yo protesto. ¿Dónde está la plata? ¿Dónde se ha ido? ¿Dónde están los dolarachos? ¿Dónde están los milloncitos que han...

0: protesto la semana pasada, hace dos semanas estaba a 13 mil bolivianos el pasaje a Europa, ahora subía a 16. Carajo, ya hasta para escaparse de acá está caro.
1: Hasta para escaparse va a estar caro. Y les cuento que va a subir. Posiblemente va a subir, porque el nuevo decreto le ha quitado la subvención a la gasolina 100, la gasolina de aviación, ¿no? Va a liberar la importación de privados, el tema de la gasolina, la full cheap, la gasolina de aviación y sin subvención. Entonces, cuidado, cuidado. Es el nuevo decreto. Oye, yo quiero protestar por los pasajes a Quijarro. ¿Sabes qué? Los pasajes a Quijarro están en 300 y algo. ¡Mamá! Le han subido.
0: Protesto, sí, tiene razón el
1: cafetero. ¿Qué zona?
2: ¿Pero qué zona?
1: ¿Qué zona, pues, cafetero? ¿Qué zona?
0: 2000 el pasaje a Europa.

0: alcanza. Pero anda en tren, pues. Dice, no, no pillas entrada. No pillas vos para el tren.
1: Protesto, protesto. ¿Cómo es posible? Se está cayendo el cielo y 15 kilómetros, 25 bolivianos.

0: protesto por este gobierno de mía que no arregla el tema de la gasolina. Ya estoy cabreado tanto hacer fila en los surtidores, maldito.
1: Protesto. Iber debería hacer alianza con la radio Pioneer. Para que le dé a esos cafeteros, la señal estaba full nomás hoy.
2: Ah, muy bien.
1: Mira, iba hasta Pailón el otro día full. El otro día también me fui hasta allá de ese lado de Basilio y seguía dando señal abierta.
2: No le haga mucha bulla, no tenemos que llegar allá. Protesto, dice. Acocha está a 500 el pasaje, dice. Mamá, ¿qué te parece?
3: Caribeño, oye.
2: Protesto por esos sinvergüenzas, dice, que estacionan inclusive en lugares donde dice prohibido estacionar, dice. Me manda la foto, mira, ponela la foto, por favor. Oye. No estés haciendo seguimiento al BZ, moderate. Cuidado. Mira mi BZ. Me enamoro. Oye, pero yo no estoy, por si acaso, yo no estoy donde dice no estacionar. Es el otro, mira, el corollita. El que está ahí obstaculizando la salida. ¿Ya?
4: Audio. Protesto. Eso de la señal es verdad. Estoy por acá por el octavo anillo de la Banzer y no se escucha nada por ratos.
3: Octavo anillo Banzer, dice el cafetero. A ver, otra persona que nos mande un audio del octavo anillo Banzer y que nos diga qué tal está.
2: Audio.
5: Protesto, vive, porque esos cafeteros deben tener radio china. Está full la señal. Por acá. Décimo anillo, tres pasos al frente.
2: ¡Mamá! Ahí está, ve. O sea, no puedo creer cómo llegamos bien a Satélite Norte y no llegamos bien a...
3: De verdad, a, es a tu radio, anillo. Mi hermano.
6: Mucho yango. 3 kilómetros.
2: No es tu radio.
6: Este boliviano de meante lluvia. No, mucha
2: huevada. No, los de Yango están bigotes, ¿no? Están bigotes.
7: Protesto por este gobierno. Oye, a la gasolina de avión le quitó los impuestos, no va a pagar impuestos, va a exportar sin impuestos.
2: Le quitó los impuestos.
7: Pero la gasolina exportan con impuestos, por eso está cara. Oye, este gobierno a Loyeca no quiere apretar el coto.
2: A Loyeca.
7: Protesto por ese presidente y protesto por todo eso, Loyeca, que lo apoyan. Y protesto por eso del alto, vos, monstruo, anda a tu pueblo, encabezá la lucha, tumbalo. ¿Dónde están nuestros collas?
3: Que se mueran.
2: A los Yeca los está agarrando, los está volcando, los está agarrando las patitas y los está sacudiendo, ¿no? Para que voten los últimos quintos que tienen.
8: Protesto, está buena la bobita, quiere conmigo en plena lluvia, yo sin billetera, maldita.
2: No te hagas, cuidado que después te estén acusando, sí. Cuidado. Por bonito no creo que sea.
9: Fuera de joda, Pelón, sí se escucha un poco mal en algunas partes de la ciudad, he estado dando vueltas por ahí y por Santo Dumont, Quinto Anillo, hay interferencia.
3: Es por los edificios ahí,
9: se escucha, pero hay mucha interferencia. Me va para San Aurelio y se escucha la emisora del plan, digamos, O sea, digamos,
2: vamos a denunciar entonces esa emisora, ¿ya? Y los edificios, protesto, vamos a bombardearlo, ¿ya?
10: Protesto contra esos motoqueros que se te cruzan por media vía y después están pidiendo plata para la kermés porque van y se estrellan contra un camión. Sin vergüenzas, aprendan pues a manejar, carajo.
2: Oiga, señora, ¿qué le pasa?
11: Que no le voy a ese llanguero 1 kilómetro 22 boleando 25, ¿está acordando, Yango? Que no le voy a envidioso.
3: Está caribeña, está
2: Motrito,
3: caribeña.
2: Yo estoy en remanso, se ve y se escucha espectacular a pesar de la lluvia, dice.
3: Qué bueno.
2: Pero vos estás por YouTube, pues, loco. Oye, ¿qué estás haciendo? Oye, no te digo que sos más desubicado que chupete en el...
1: Protesto, ¿no? Protesto por lo que no prenden su luz en esta lluvia. Ya me llegó, sí.
3: Prendan luces.
4: Monstruo, protesto, la señal no llega a la parte final, Luján, el octavo anillo de la 3 bajo al frente, todo ese rincón no llega a la señal, a ver, mueve la antena.
2: ¿Pero cómo no llega en el octavo y en el décimo dice que llegamos full?
12: Protesto, porque yo toda la mañana a 6:30 me reporto ahí con este monstruito y nunca mi audio lo escucho.
2: Ahí está. Oye, protesto porque ya llegamos a los 1800 conectados y apenas 214 likes.
3: Bueno, vamos a pedirle a todos los cafeteros que están en YouTube a que le den like a la transmisión de YouTube Radio Fama, La Cafetería Bolivia. De una vez.
2: Like.
13: Buenos días, protesto. Por mi mujer, carajo. Anoche me violó, esta mañana me violó. Puta, ni un puto desayuno me tiró, qué carajo.
2: Oye. Hermano.

0: ¿Por qué tanta macredé?
1: Miki Miki protesto, oye, acá en Estados Unidos tanto bombón, horrible la señal, oye. La aplicación es una belleza. En la radio sale radio, cae un coca igual.
2: Audio. Hola, Miki, buen día. Yo voy a protestar contra el director de recaudaciones de la alcaldía porque con amenaza pues no se puede recaudar el pago de los impuestos, ¿no? La alcaldía tiene una mora extremadamente grande, entonces tiene que seguir ampliando nomás el tema del pago de los impuestos, porque la gente no tiene plata ahorita, que mucho le rebajen todo lo que quieran o le descuenten, no va a poder pagar porque no hay plata. Entonces la gente a veces espera una platita en tal fecha, tal día, ¿no ves? Entonces va a poder lograr pagar, pero si le estás coartando, digamos, poniéndole fecha fija así, que no hay más plazo, entonces nunca van a poder recuperar toda esa mora, ¿no? De hace más de 20 años que la tienen acumulada.
3: Quiere más ampliación quiere Guavir.
4: Protesto contra todos los que mandamos audio a la cafetería. Si no quieren escuchar crítica, pues escuchen solo lo que les dé la gana. ¿Cuál es el lío?
5: Hermano, aquí ningún cobarde, viejo. Aquí yo pongo todo, viejo. Aquí no hay ningún cobarde.
6: Protesto. No es que la señal no llegue, lo que pasa es que el volumen es muy bajo.
3: Ah, muy bien.
6: Pongo el volumen a full e inclusive así los escucho bajísimo. Pero me llega una notificación o pongo música y el volumen es alto. Es el de la radio que está muy bajo el volumen, por favor, arregle eso.
3: Ah, pero eso es el internet entonces. Tenés que subirle ahí a tu máquina, oye, dale al máximo. Súbile. ¿Ya?
4: Puro like nomás piden. Y a ver, pongan música también, pues, de vez en cuando.
5: Es que este programa no es de música, mi hermano. Este programa es de
3: si
5: la querés, gente.
3: Si querés música, descargate Spotify. Ahí vas a escuchar lo que vos querrás. Ya la radio musical ya murió. Ya murió. Escúchenme los de la vieja escuela, ¿ya? Esos que dicen, la música, ya eso no hay. Eso de la música en la radio era cuando la radio era exclusiva con el tema de las canciones. O sea, una canción vos la escuchabas solamente en la radio. Eso cambió ya. Ahora tenés Spotify, tenés el tema del internet, tenés YouTube. La canción que vos querrás la escuchás. Así que aquellos que defienden la vieja escuela y dicen, no, eso no es hacer radio, es que radio es decir, hola, ¿qué tal? ¿Cómo están? Aquí está esta canción, directamente desde Puerto Rico, el artista. Eso ya pasó. Eso es cuando venían con los promo only, que eran los discos que sacaban, ¿no? Te llegaban solo para la radio y nadie más tenía ese material.
5: Así es.
3: Y la gente tenía que esperar que salga su canción en la radio para grabarla.
5: Y escucharlo una
3: ahorita
5: y una.
3: Lo tenés en el celular, ya murió, ya fue. Por eso es bueno actualizarse. Si no se actualizan, mueren.
5: Sí.
3: ¿No?
5: Es bueno actualizarse. La gente quiere escucharnos hablar y quieren escucharse ellos. La gente quiere escucharse ellos.
3: Motrito quiere escucharse.
5: No, o sea, la gente quiere escucharse sus reproducciones de su audio. Ya no quiere escuchar. Por eso están de moda los podcasts. Porque hablan. Lo malo que aquí en podcast habla solamente de chisme, hablan huevada. No es como otros países que es un buen contenido de podcast.
3: Oye, ponelo el video, por favor. ¿De qué es ese video del ufólogo? ¿Qué fue? ¿Me lo tiene? ¿Qué fue? A ver. Oye, mirá. Chuto, me lo desvistió al bebote.
5: Chuto.
3: Oye, cochinazo, escúchame.
7: Estamos mojados, Iber. Puta.
3: Escúchame, bebote. Después te está quejando que tu auto se frega, se pincha, no sirve el freno. Vos sabés que son 7 años de mala suerte. Ya, cuidado, bebote, cuidado. Ya.
5: Mucho bebote.
3: Después te estás quejando. Te estás quejando que tu auto se para fregando. Así que no, digamos, ¿no? Esas cochinadas, no. Ya, no. Oye, hablando de auto y hablando de transporte, hay una audiencia pública con el sector transporte del Consejo Municipal. Recordemos que el día de ayer el ampliado, espera, se ve mi empanada.
5: Sí,
3: la empanada. El ampliado del, eso tenés que ver, pues, antes, ¿viste? ¿Te das cuenta? Esa es tu pega. Yo no puedo ver esas cosas al aire.
5: La culpa es tuya.
3: Mi empanada integral, por si acaso, mira.
5: Integral.
3: Fit. Ahí está. Gracias a la empresa de alimentos. No.
5: Va a entrar el jueves, hablo con ellos.
3: Tiene que renovar primero. Bueno, les decía, ayer hubo un ampliado del sector transporte. ¿Recuerdan ustedes? Volvieron a cambiar en el tema del pedido. El señor Mario Guerrero nos dijo aquí de que ya no buscaban el tema del pasaje provisional o transitorio. Ya buscaban la abrogación del decreto que quita la subvención al diésel. Entonces, ahora están en el consejo. Me voy a ir a la unidad móvil con Isaac Santos, por favor, para que nos pueda contar.
0: Contacto en vivo. 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
3: ¿Han vuelto a cambiar de pedido los transportistas? ¿Qué es lo que está pasando, Isaac? ¿Por qué esta audiencia pública en el Consejo Municipal? Cuéntenos.
8: Se ha dado a conocer el tema de esta audiencia con relación al tema de tráfico y transporte, pero también se ha tocado el tema de crear una comisión que se va a reunir justamente para verificar el tema de la parte técnica, que esto es lo que normalmente nosotros no nos preguntamos, sino hasta el momento estamos con la incertidumbre. No se tiene que esperar el tema de la parte técnica, eso es lo que hasta el momento nosotros nos preguntamos y tenemos que hacer la consulta, y lo vamos a hacer justamente con don Mario Guerrero, quien es la persona quien nos va a tener la posibilidad de hablar. Don Mario, ¿cómo está?
9: Diablo, con todos los niveles de gobierno.
10: ¿Ustedes no van a desplenar?
9: No, claro, el pedido es que se abrogue el decreto, sí.
8: Perfecto. Don Mario, ¿cómo está? Estamos en vivo en este momento para la cafetería, don Mario. ¿Nos podemos poner de pie un ratito? Don Mario, va a disculpar. Una consultita para aquí. Consulto. ¿Por qué esta reunión? ¿Por qué esta convocatoria? ¿Por qué por el Consejo?
9: Bueno, eso es parte de su trabajo. Pues no nos olvidemos que la Constitución Política del Estado dice, el artículo 302, numeral 18, el Consejo Municipal que regula los precios con la alcaldía. Entonces, el Consejo... se va a instalar, todavía no se ha instalado la audiencia, se va a instalar a las 10:30, dentro de unos 20 minutos.
8: Ahora, pero se ha hablado de un aspecto de una comisión. ¿Qué tipo de comisión se va a
9: instalar? Por eso, esperemos que se instale la audiencia, no se ha instalado. A las 10:30, después vamos a ver, cuando se termine la audiencia, vamos a ver.
8: ¿Cuál es el pedido de ustedes?
9: Con el conocimiento público, pues no, es una nivelación de nuestro costo.
8: ¿Esta comisión también va a evaluar la parte técnica?
9: Lógico, queremos revisar los números, es para eso, es para revisar los números de los costos.
8: No hay monto todavía. No
3: ¿Ya hay empresa para hacer el estudio?
9: Se va a revisar, ahí se va a revisar y esperemos que salga humo blanco rápido.
8: ¿Ya hay empresa para hacer el estudio? ¿Le han dicho el Consejo Municipal?
9: No, no han dicho eso.
8: Nada todavía.
9: No, nada.
3: ¿Podemos hablar con algún concejal? ¿Podemos hablar con algún concejal, Isaac?
8: Algún concejal y ver, porque aquí ya entre los transportistas y la gente que hoy están...
3: Ahí estaba viendo a una de las concejales que estaba con usted hace un momento... Está hablando.
8: Gente aquí.
3: Es la presidenta del consejo. Había otra concejal que estaba ahí.
11: Por tres comisiones de este consejo municipal: la comisión de constitución, de planificación y también la de finanzas. En tal sentido, en el transcurso de las próximas horas se avanzará con los criterios técnicos correspondientes.
12: Significa que con esto se inicia con este trabajo para buscar el aspecto técnico, ¿verdad? ¿Se está avanzando entonces?
11: En realidad este planteamiento existía desde la semana pasada. Lamentablemente el sector transporte se hizo ausente. El día lunes decidió avanzar con un paro que terminó afectando a la ciudadanía. Ahora se ha retomado este trabajo y lo que esperamos lógicamente es que se logre frenar esta medida y precautelar por las familias cruceñas.
12: ¿Cuánto tiempo podemos?
3: Bueno, Isaac, va a ser importante conversar con la presidenta del consejo, ¿no? Porque, vuelvo e insisto, yo no entiendo para qué las mesas técnicas. Cuando el alcalde ha sido claro, el alcalde ha dicho no va a haber tarifa transitoria. La única que va a determinar cuánto va a subir el pasaje va a ser la empresa que realice el estudio técnico. Un estudio técnico serio que sea aprobado por los transportistas y por la alcaldía. No hay más, o sea, no hay dónde perderse. ¿O qué es lo que van a, no sé si decirle, negociar o analizar? ¿O quieren ellos colocar una tarifa transitoria? Eso es lo que yo no entiendo. Y sería bueno que la presidenta del consejo, si podemos hablar con ella cuando termine la conferencia de prensa, o algún otro concejal, que le pueda explicar eso a la gente, que le pueda explicar eso al ciudadano.
8: Claro que sí.
3: Ciudadano que no quiere ningún tipo de incremento, porque considera que el servicio no ha cambiado, no ha mejorado. Entonces, sería bueno que le expliquen eso. Vamos a guardar, Isaac, usted me avisa cuando esté con la presidenta del consejo o esté con algún concejal.
8: Estoy con la presidenta. ¿Cómo está,
3: Perfecto.
8: Presidenta? Perfecto. Estamos en vivo en estos momentos, presidenta. No nos dejan ingresar, parece que esto está minado de aquí para acá. Pero
11: estamos
8: bueno,
11: aquí,
8: vamos
11: cara,
8: directamente.
11: Cara.
8: Por eso es que no podíamos ingresar por el tema. Pero ahora La pregunta que la gente se está haciendo en estos momentos, de todo lo que ha visto en el Consejo Municipal, ¿por qué estas reuniones, cuando se sabe que hay una empresa que supuestamente se va a tener para que ellos hagan el estudio técnico, ¿por qué las reuniones, por qué aplazar tanto este tema?
11: No, se están aplazando. De hecho, desde la semana pasada se había previsto la conformación de esta comisión mixta.
3: Lamentablemente, ¿me la podés pasar?
11: Ante la inasistencia del sector es que esto se vio truncado. Sin embargo, en el transcurso de los próximos minutos se conformará legalmente esta comisión y seguramente tendremos novedades al respecto. Nosotros tenemos una normativa, la normativa es clara y establece con total contundencia que al hablar de la tarifa deben existir criterios técnicos que respalden aquello.
8: Hay mucha pregunta del estudio, de la gente que se quiere hacer, por favor, ¿le puedo colocar o colóquese el auricular para que Iber Gutiérrez del estudio le pregunte? Adelante, Iber.
3: Presidenta, ¿cómo le va? Buenos días. Primero, gracias por atendernos. La siguiente consulta, Presidenta, ¿por qué se dan estas mesas técnicas si lo que se tiene que buscar es la empresa que realice el estudio técnico para arrojar, ¿no?, la situación del precio del pasaje? ¿Para qué las mesas técnicas? ¿Cuál es el objetivo?
11: Saludos, Iber, y a todos quienes nos acompañan a través del programa. Nosotros como Consejo Municipal tenemos funciones claras: legislar, fiscalizar y deliberar, y dentro de la función de deliberación está justamente aquello. Nosotros vamos a recibir los criterios técnicos correspondientes porque corresponde que como representantes del municipio tengamos los criterios técnicos respectivos al ser quienes tenemos la tuición de la modificación.
3: ¿Criterios técnicos de quién, Presidenta? ¿Quiénes les van a dar estos criterios técnicos? Y reitero la pregunta, ¿para qué? ¿Cuál es el objetivo?
11: Justamente es parte de esta comisión y se va a invitar a esta comisión a la Dirección de Tráfico y Transporte, que es el ente responsable desde el municipio, pero además se convocará a distintas instancias de la institucionalidad cruceña, como son la Sociedad de Ingenieros y algunas otras instituciones de la sociedad, la universidad, que también se ha pronunciado al respecto. Entonces se invitará y se abrirá las puertas a todos quienes deseen participar.
3: Y el estudio técnico, Presidenta, ¿cuándo se va a comenzar a ver el tema de la empresa que lo tiene que realizar?
11: Bueno, según lo que se ha informado desde el Ejecutivo Municipal, esto tardará entre 45 a 60 días, así que nosotros estamos a la espera de ello.
3: ¿Ya se tiene la empresa?
11: Eso tendrá que darse a conocer en el transcurso de los próximos días. En este momento la información que se tiene es que en los próximos 45 a 60 días se tendría un estudio. Hemos solicitado ya la información y estamos a la espera de la respuesta.
3: Ahora, Presidenta, ¿estas mesas técnicas van a arrojar una tarifa transitoria? ¿Es para eso las mesas técnicas o no? Definitivamente no va a haber la tarifa transitoria. ¿Si le puede decir eso a la población?
11: En el transcurso de las próximas horas, los próximos días, seguramente la comisión va a dar los informes correspondientes.
3: ¿Habrá tarifa transitoria?
11: Como le digo, en el transcurso de los próximos días seguramente habrá un informe de la comisión mixta.
3: Si la comisión establece una tarifa transitoria, ¿ustedes lo van a aprobar?
11: Lo tendremos que evaluar en su momento, no nos gusta hablar en base a supuestos.
3: El alcalde ha afirmado, ¿no?, ha dicho de que no va a haber tarifa transitoria. ¿Ustedes pueden analizar esta figura entonces?
11: Como he dicho minutos antes, lo evaluaremos en su momento.
3: ¿Qué le decimos a la población, Presidenta? El transporte ha anunciado un paro de 48 horas. El alcalde también habló de la modificación de la ley. Ustedes son 10 concejales en el Consejo, tienen mayoría absoluta. Si quisieran modificar la ley, hoy mismo lo podrían hacer. ¿Se va a modificar esto para sancionar al transporte que no preste servicio desde el primer día?
11: Justamente se está a la espera de los informes legales adjuntos al proyecto de ley y obviamente se va a endurecer las sanciones en caso de que se trate de nuevamente afectar al conjunto de las familias cruceñas.
3: ¿Ya está el proyecto de ley?
11: Estamos esperando la remisión.
3: Ya está, ya se elaboró.
11: Como le digo, estamos esperando la remisión.
3: Bueno, gracias, presidenta, muy amable. Le agradezco por acceder a conversar con nosotros.
11: Las gracias a usted, querido Iber, por el espacio. Un saludo para todos los cruceños. Buenos días.
3: Presidenta del Consejo Municipal, Luisa Nayar. Gracias, Isaac Santos. Gracias. Me quedan más dudas. No se sorprendan que de repente, de aquí a el viernes, el fin de semana, vayan, como lo dijo la presidenta del Consejo, a evaluar el tema de la tarifa transitoria, ¿no? Y de repente se la vayan a dar al transporte. Me queda la duda. Voy a despedirme de Isaac Santos. Manténeme en la unidad móvil, por favor. Me quedan las dudas. Y más dudas me da todavía el tema de que no haya la empresa. ¿Cuándo fue la reunión? ¿Cuándo fue la subida de la quita de la subvención al diésel? Y en esa reunión con el alcalde se habló de que una empresa, ¿no?, pueda realizar el estudio de costo. Esa empresa iba a definir el costo del pasaje. Y me llama la atención que el Consejo Municipal dice que va a pedir el informe. ¿Qué pasa? Ya se tiene la empresa. Ya esa empresa debería estar trabajando, Isaac.
8: Claro que sí. Lamentablemente no ha estado ni siquiera empezando. O sea, si hablamos de 45 días, no estamos hablando de cuándo comienza. Esa es la pregunta que se hace mucha gente. Estamos hablando de 45 días, entonces... Ya hemos pasado 2 semanas después de lo que ha sido el anuncio del sector de transporte, que esperó, amenazó con un paro que ya se realizó. Después del paro ha habido 2 reuniones, esta es la tercera, con el Consejo Municipal, una primera con el alcalde municipal, pero nada, todavía no hay nada. No hay ni siquiera el tema del avance del estudio técnico, tampoco la empresa. Menos aún, no existe una comisión técnica, dígame.
3: Me imagino que ahí debe estar el secretario de Movilidad Urbana. No sé si lo podemos buscar para ver que nos dé una respuesta si ya tienen la empresa que va a hacer el estudio técnico. ¿Ya? Si no podemos ir en vivo, lo grabamos aunque sea. Esto es muy importante porque nos la emborrachan como siempre, ¿no? Nos dicen qué comisión por aquí, qué comisión por allá, que analizar, que el estudio, que los ingenieros, que el colegio de tal, colegio de cual. Vamos al grano. Ya está la empresa para hacer el estudio técnico que determine el precio del pasaje. Esa es la pregunta. Trasladémosela, Isaac, al director de Movilidad Urbana, si está por ahí, o de Tráfico y Transporte, ya no sé cómo se llama la dirección.
8: Iber, le cuento que todos están en Secretaría de Presidencia, mejor dicho, en la oficina de la presidenta. Ya está yendo la presidenta justamente a reunirse porque tienen que instalar la comisión. Van a instalar la audiencia a las 10:30 exactamente. Tienen ya previsto instalar la audiencia, por eso nadie se ha movido. Están esperando que se instale la audiencia. Después de la audiencia, recién van a tener la posibilidad cada una de las autoridades hablar después de la intervención de que van a tener, que esto va a durar por lo menos un poco más del
3: millón. Si podemos, esa es la pregunta del millón, ¿no? ¿Ya está la empresa? ¿Ya se tiene identificada la empresa que va a hacer el estudio técnico? Esa es la pregunta del millón. Si puede sacarle la respuesta ahí al director, le agradezco. Gracias, Isaac Santos, muy amable. Pero me queda eso, ¿no? No ha sido categórica la presidenta del Consejo. No ha sido como el alcalde que dijo, no va a haber tarifa transitoria, no vamos a ceder a los chantajes, no va a haber. La presidenta del Consejo dice, vamos a analizar, vamos a ver si esta comisión que están formando establece de que tiene que haber una tarifa transitoria, lo vamos a evaluar. No se ha cerrado a eso. Eso es lo que quiero que entienda, ¿no? Y es lo que definitivamente me hace ruido.
5: Que puede subir eso. Audio para acá de la gente.
13: 18 de septiembre fue que se alzó la subvención. Hasta la fecha no hay nada. Pura borrachera, perdí. Le van a dar nomás los 5 pesos al transporte.
3: Bueno. ¿Para qué 10 concejales si no pueden poner en orden? Se me hace que estamos... Bueno, no sé. Por eso le dije, son 10 concejales. Si quisieran, hoy mismo, agarran y modifican la ley para establecer medidas más duras, ¿no?
5: Tiene el poder.
3: Como lo anunció el alcalde.
5: Dice para acá, no debería subir ni un peso. El pasaje más bien debería bajar por el pésimo servicio que tenemos aquí en los barrios. De verdad, es muy lamentable el servicio de los micros acá en Santa Cruz de la Sierra.
3: Dice, dale play, dice, a ver, ¿qué manda?
14: Oye, pelón, a ver, sacame de duda, mi hermano. Están esperando la remisión del proyecto de ley. ¿Remisión de dónde? ¿Quién tiene que redactarle después la ley? Oye, mierda, si es el consejo el que hace las leyes. ¿Cómo van a pedir remisión? Uno pide pues remisión de un órgano, de una institución como tal. me van a decir que que están esperando que los transportistas
3: que lo haga el alcalde
14: el proyecto de ley y se la remitan para que ellos lo evalúen.
3: Están esperando que lo haga el alcalde. Yo creo que están esperando que lo haga el alcalde. Los concejales están esperando que lo haga el alcalde el proyecto de ley.
15: Buenos días, Mostrito. Acuérdense, cafetero, van a subir el pasaje a 3.50 y al año, como le van a quitar la subvención a la gasolina, la gestión 2027 va a ser a 4 bolivianos. Eso ya está charlado, Iber.
5: Bueno, ahí está.
3: Y lo dijimos temprano, ¿no? Perdón, lo dijimos hace tiempo, ¿se acuerdan? No lo dejen solo al alcalde. Concejales, tienen que ayudarle al alcalde. No lo dejen solo.
5: A ver, la gente.
16: Iber, están anunciando un paro de 48 horas para el lunes y martes. Supuestamente la bronca es con el gobierno central, pero nos perjudica aquí al municipio. ¿Qué esperan los concejales para sacar y modificar esa ley que tiene que sancionarlo si es que ellos no cumplen pues con el tema de brindar el servicio público? Ellos se definen que no, que la ley de protesta lo protege la constitución, ya pues, pero sin perjudicar pues tampoco al vecino, ¿no?
3: Bueno. Están esperando que se los envíen el proyecto de ley, ¿no? Están analizándolo, dice. Ahora, es justamente lo que nosotros estamos diciendo. Si la protesta es por la abrogación, ¿no? Y la presidenta del consejo dice, queremos evitar el paro. Por eso vamos a analizar, ¿no?, el tema de esta comisión para que vea el tema de la tarifa transitoria. Entonces, es una locura.
5: Algunos mensajes de YouTube. Por acá Víctor Velasco dice, esa Nayar hace quedar mal a la gestión del alcalde. Lord dice también por acá, esa concejal fue puro marketing. Ya en el cargo no sabe la tuti. Cerdi dice también por acá, así es un verdadero periodista. Excelente pregunta, señor Iber. Y bueno, ahí está la gente en YouTube. 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
3: Audio, ¿qué manda?
17: Buen día, Iber. Eso de poner una tarifa transitoria y de analizar y de darle vuelta al asunto es terminar en lo mismo. Ya no la sabemos esta. Ponen tarifa transitoria y se queda esa tarifa transitoria y nadie hace nada. Ya estamos cansados de lo mismo. Hay que insistir esta vez y no dejar a este consejo, porque como vos decís, son 10. Ya, ir el pueblo en contra de este consejo, porque ya estamos cansados de los tarros, de los micreros y del chantaje de los sindicatos.
3: Tienen todo para hacerlo, tienen todo el poder. El pueblo depositó toda su confianza, les dio 10 concejales, algo que nunca había pasado. Entonces, tienen que ayudarlo al alcalde. Ahora, no vamos a satanizar, de repente sí se merece, ¿no?, nivelar el tema de la tarifa, pero tiene que ser como dijo el alcalde, con un estudio serio. No con un estudio improvisado o apurado para que los transportistas no paren. Tiene que ser un estudio serio. Ver cuánto se recauda, primer anillo, segundo anillo, las líneas que cruzan toda la ciudad. Un estudio serio, por eso decía el alcalde, 45 días que iba a durar. Pero para eso pues tiene que por lo menos ya tenerle el tema de la empresa, que comience a trabajar en ese estudio para que sea lo más antes posible y no terminar improvisando como ha ocurrido ya anteriores veces. No terminar improvisando, porque de la improvisación los únicos que ganan, ustedes ya saben quiénes son, ¿no es cierto? 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
5: ¡Vamos, pariente!
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3: De una vez que saquen la tarifa transitoria, dice, si no voy a tener que pagar alojamiento por esos dos días de paro. Aunque creo que sí o sí va el paro porque quieren la abrogación. No, te cuento que si le dan la tarifa transitoria, acordate de mí, le dan la tarifa transitoria, levantan el paro.
5: Epa.
3: Te apuesto.
5: Sí, sí.
3: Le dan la tarifa transitoria y van a levantar el paro. Eso de la abrogación ya es para que la gente no les haga bullying, digamos, ¿no? Que han ido la por el tema de la abrogación. Sí. Claro. Es por eso. 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
3: ¡Buenísimo! Oye, lo que pasa es que son 10 concejales, dice, tienen el mismo criterio, el único de oposición y se lo conoce. Vamos a escribirle al concejal de oposición, al único opositor que hay, a ver qué onda con esto de la comisión, ¿ya?
5: El señor Banzer, ¿no?
19: ¿Por qué no mejor que la tarifa transitoria sea por los 3 pesos, si es transitorio? Y una vez se haga el estudio, ahí se ve si se le sube o no, pues ¿cuál es el chavo?
3: Pero eso dijo el alcalde, pues. Pero están haciendo el tema de la comisión, las mesas técnicas y todo ello.
19: La verdad es que solo Percy para mandar a la M a los gremialistas y declarar el transporte libre, ¿no? Cuando se amotinaron los micreros. Solo él, ¿no?
3: No, pero tampoco es que haya solucionado el tema.
5: Oye, o sea, gracias.
3: Esa vez que Percy declaró transporte libre, para lo único que sirvió fue para que los trufis del segundo anillo, ¿no?, hagan su asociación y ahora tengamos ya establecidos los trufis del segundo anillo. Y en el tema de los gremialistas, ¿no?, acordate quiénes terminaron quedándose con la ramada nueva, digamos, ¿no? Entonces,
5: oye, gracias a toda la gente que está conectada en nuestro canal de YouTube, La Cafetería Bolivia. Hay un cafetero que está denunciando un taxista que se llevó su billetera. Escríbeme, amigo, al 756-79-240 y envíame la palabra billetera para que lo tenga agendado. Dice, Mostrito, está bueno el programa, qué buenas preguntas que hace el señor. Dice, Iber Gutiérrez se llama, ¿cómo que señor? Dice por acá, otra vez va a subir el pasaje. No, nada que ver, dice, nada que ver, soy estudiante. Buenos días, cafetería, dice Gabriel Montero Ortuño, y más de 1800 personas conectadas en YouTube, Radio Fama, La Cafetería Bolivia. Denle me gusta, vamos 400, lleguemos a los 800 por lo menos. A ver.
3: Buen día, cafeteros, dice, mi teléfono celular se ha convertido en mi principal y única herramienta de trabajo. Por desgracia, ya no está funcionando. Necesito un buen teléfono para poder cumplir con mis obligaciones. No les pido que me lo regalen. Yo tengo un iPhone 11 Pro de 64 megas. que no me permite seguir con mi trabajo. Yo quisiera poderme comprar un iPhone 15 Pro Max, dice, o su versión en Android. Solo pido un precio solidario y que el equipo esté en buenas condiciones. Tal vez haya algún cafetero con ganas de cambiar de equipo o alguien que necesite vender de buena fe. Bueno, alguien que esté interesado, 716-29094, el número del cafetero. 716-29094, tiene un iPhone 11 Pro de 64, quiere cambalachearlo por un iPhone 15 Pro Max o su versión en Android, ¿no? Que sea similar, digamos, en Android. Bueno. Para aquellos que quieran darle una manito y mientras hacen negocio.
5: Ok, ahí está. Iber, hay una compañerita que está escuchando la radio y está mirando el programa.
3: Ah, muy bien.
5: En su casa, con su mamá. Ahí está. Quiero mandarle muchas felicidades
3: ya a está el enfermo.
5: Luana Giselle, que el día de hoy está cumpliendo 9 años de edad de parte de su mamá, la señora Enriqueta. Así que muchas felicidades para Luana Giselle, una cafeterita de hace mucho tiempo. Escucha la radio, así que Luana Giselle, felicidades por tus 9 años. Pásala súper bien y un abrazo de parte de la cafetería y Radio Fama.
3: Bello. ¡Felicidades, Luana! Que la pases bonito. Ahí está con la mami, está de cumpleaños el día de hoy. Así es. Que... muchas, pero muchas felicidades. ¿Hoy ya le dieron like en YouTube o nada?
5: Voy a revisar ahorita, a ver. Vámonos en estos momentos en YouTube, 411. No, vamos al corte. No,
3: oye,
5: no.
3: Aquí un Evolover dice, ¿por qué Visconti, por qué ese bizcocho le echa la culpa siempre al mejor presidente del siglo XX y XXI de Bolivia? Dice.
5: Porque cuando Evo entró a la presidencia le cayó harta plata al país, éramos millonarios. Pero Evo lo despilfarró toda la plata, la Chacoyo se llevó mucha plata, la Zapata, o sea, hubo mucha corrupción. Toda la plata que había, porque éramos muy ricos, se fue a la miércoles, ¿eh? ¿Me entendés? Y tu presidente, como cualquier colla o cualquier pobre que tiene plata, se emociona, ¿eh? Y todo lo gasta en huevadas. Eso era todo.
3: Oye, se aprendió bien la narrativa, ¿no? Ah, motrito.
5: Pero es así, viejo. El colla o el pobre que tiene plata... por primera vez lo gasta en huevada. Es como yo comencé a tener plata y comencé a gastarle en huevada. Y ahorita estoy mal económicamente.
3: Por nada más, entre, querido.
18: Un saludo para nuestro comandante Evo Morales. Aquí en Los Gambas estamos firmes con él.
3: Vámonos a la pausa, ya venimos enseguida. Vamos a hablar de deporte. Hoy juega Bolivia. Bolivia, Bolivia, Bolivia, Bolivia, Bolivia, Bolivia.
20: ¡Viva la patria, carajo!
3: A la vuelta hablamos de Bolivia. ¿Listo? No se muevan, ya venimos.
5: ¡Viva Camacho!
3: Ah, doctor, ¿no?
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2: 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Oye, qué impaciente que es el pueblo, increíble.
3: ¡Qué pueblo impaciente, caramba!
2: ¡Qué pueblo impaciente! ¿Qué pasa, Gilberto? ¿Qué pasa, Gilberto? ¿Ah? Oye, saludo para mi amigo el Intrépido. Oye, voy a ir, necesito un préstamo. ¿Cómo está el tema de los intereses? A ver, decime.
3: Yeah. Bueno. Hay mucha gente que está ahí en nuestro canal de YouTube, Radio Fama, La Cafetería Bolivia. Saludos para Neneco Bacadíes, Josué Mendoza, Diego. También está Virtual Video, Pablo César, DJ Samu, Karen Michel. Está Ernesto, Pollo Sabrosito. Saludos para la gente de Pollo Sabrosito. Un fuerte abrazo. No se olviden, hoy hay buena promoción.
2: Oye, amigos. Hoy hay fricasé, no te hagas el burro. Espera, voy a guardar mi cadena. Perdón. No te hagas el burro.
3: Vayan dándole me gusta a la transmisión de YouTube, por favor. Radio Fama, La Cafetería Bolivia. 448 solo me gusta. Denle me gusta a la transmisión, amigos, que no les cuesta nada.
2: Hablando de la transmisión de YouTube, no tenemos encuesta, ¿no?
3: No, hoy no.
2: No me hecho acuerdo. ¿Ah? Tenemos que tener encuesta. Y estoy a un lado, tenés que acomodar más la cámara, mira, estoy más acá, tenés que traerla más a la derecha. Vamos a lanzar una encuesta en YouTube, ¿te parece?
3: Ya, a ver.
2: Vamos a lanzar una encuesta que tiene que ver con el partido de hoy de la selección boliviana.
4: Bolivia.
2: La pregunta es la siguiente, ¿ya? ¿Cómo le irá a Bolivia hoy frente a Argentina?
3: Bueno.
2: Opciones.
3: Bien, mal.
2: Empata podría ser, ¿no? Para ver si empata.
3: Gana, pierde, empata.
2: Pierde o lo golean. O la golean. ¿Ya?
3: Porque ganar está muy difícil.
2: Ahí está.
3: Está mucho, bueno.
2: Esa es la encuesta, ¿ya? Esa es la encuesta para que la gente participe. La encuesta de YouTube. ¿Cómo le irá a Bolivia hoy frente a Argentina? Y ver, Bolivia está tan mal, dice, que ya hay más, ¿qué? Que hay más anuncios que antes, dice. No, pero eso está bien, más bien.
3: Claro, es porque
2: bueno, está... en realidad está bien, ¿no? Está bien.
5: Hola, hermano, un favor.
2: ¿Qué fue? No tengo plata. ¿Sabes qué? Tengo que pagar ahorita impuestos, hermano. Estoy cero plata.
3: Serapio,
2: oye, tengo un anuncio importante para que la gente nos pueda ayudar, por favor. Se ha perdido la mascota de nuestro amigo Ariel Vargas. Lastimosamente
3: sí.
2: Se perdió su mascota. A su mascota corresponde al nombre de Tonco. Es un cachorro de color negro, peludo, grandote. La última vez que se lo vio fue en la Feria de las Alacitas, dice. Entonces, cualquier información, poneme la fotito, por favor, al 704-98-669. 704-98-669, por favor. Cualquier información, si lo ven a Tonco, es un perrito diferente porque es grandote.
3: Sí, es un perro muy bonito, es grande, es negro,
2: grandote,
3: peludo.
2: Es al tamaño de Ariel Vargas. Ariel, si puedes mandarme la foto con tu perro, ¿no? Es más grande que Ariel, inclusive. Por favor, cualquier información, la familia está sufriendo. Entonces, cualquier dato se les va a agradecer un montón. ¿Listo?
3: Hay que buscarlo a Tonco, viejo.
2: Tonco.
3: Sin Tonco.
2: Oye, solo. Hablando de cachorros, hablando de perros, ¿sabes qué me denunciaban la anterior vez? Un hecho insólito que ocurrió en el antiguo mercado Abasto.
3: ¿Qué pasó?
2: Una señora me escribía y me decía que en la zona del basurero del mercado antiguo Abasto había encontrado restos como en el alto.
4: Los perritos.
2: ¿Qué pasa con los perritos? Se están comiendo los perritos. Oye, de verdad, te acabo de pasar los videos, mira, y la fotografía. Estaba pidiendo que las autoridades puedan investigar qué está ocurriendo con esto, ¿no? Ahí, justo en la zona del mercado Abasto Antiguo, denunciaba a la señora que había visto esto y le pareció raro, ¿no? Le pareció algo raro porque decía, cuidado que pase lo que pasaba en el alto, ¿te acordás?
3: Claro, cuando no había carne, lo dije, paro.
2: O sea, si no te das cuenta, ahí está, mira, el basurero, ¿qué es eso? Según es el pellejo de algún cachorro. Si hay pellejo,
3: hay hubo carne.
2: Hubo carne. Hubo. ¿Dónde está? Beto. ¿No? Beto.
3: Beto a saber.
2: Entonces, ponle el otro video, por favor. ¿Tiene audio? ¿Los videos tienen audio? Mira. La señora fue y filmó. ¿Qué es eso? Ahora, habría que ver si es de verdad un perrito, ¿no? Habría que ver si es verdad... Pellejo,
3: no, chancho,
2: de,
3: no, no.
2: Pellejo de perro. Ese es el cuero, ¿no? ¿Es el cuero? ¿Sí?
3: Ay, ¿cómo te animás a hacer eso?
2: Bueno, viejo, ahí está. La señora le pareció raro, ¿no? Fue al mercado, le pareció raro ver esto cerca al basurero. Entonces nos mandó el video. Nos mandó el video. A ver, ¿qué es eso?
6: Son las orejas.
3: ¡No, no!
2: A ver, metele zoom.
3: Oye, es cierto, ¿no?
2: Son las orejas. Pero de repente alguna veterinaria que hay cerca, pues que viste que a los perritos le cortan las orejas.
3: Cierto, es cierto.
2: Ahora, se los cortan cuando son chiquitos, digamos. No, esa orejanga. ¿Ah?
3: Se le corta a los perros cuando son chiquitos orejas. La cola y la oreja.
2: Y lo otro es una alfombra, dice, no seas amarillista. ¿Y lo otro es piel? A ver. ¿Es el cuero?
3: Un perrito, sí.
2: Mete
3: pues
2: más zoom. Mete más zoom, inútil.
3: ¡Mete zoom!
2: A ver, cállate vos, no te he presentado. Te voy a presentar para que opines. A ver. ¿Qué es eso? ¿Qué es? La pregunta. Son buenos esos chorizos, dice. ¿Cuál es chorizo? ¿Dónde está hablando de chorizos, loco? Bueno, ahí están. Las orejas solamente quedaron. Si hay oreja, hubo carne. No,
3: y si
2: hubo carne, ¿dónde estará?
3: ¿Se lo comió?
2: Por ahí yo no paso, dice Motrito.
3: Yo por ahí no paso, yo literalmente, yo por ahí no paso.
2: Oye, mirá, hasta Rococo entró a la reunión en el consejo. Dice, oye, apareció el sapo,
3: el
2: ¿no?
3: Estaba el sapo
2: en el consejo.
3: Oye, no lo pillé en limpio, así ese video, oye.
2: Ya tengo la foto de Tonco. Para que vean lo grande que es Tonco, mira, esta es la fotito.
3: Si ayer me mandó Ariel.
2: Con nuestro amigo Ariel Vargas. ¿Y por qué no lo pasaste? ¿Viste, monstruo, que sos mal amigo? Miércoles. Claro, pero si Ariel tuviera plata,
3: siempre.
2: Ahí al ratingo lo publicás, me decís, mirá, ¿no?
3: No,
2: pero
3: sí lo
2: publiqué.
3: Como
2: no tiene plata, como Ariel es yesca, no querés ayudarlo.
3: Sí lo publiqué. Motrito. Lo publiqué en todas mis redes. Que
2: todo pude. Se paga en esta vida.
3: Obviamente, Motrito, todo lo que...
2: Todo. Poneme la foto de Ariel Vargas, mira con Tonco. Mira de bonito que es Tonco. Come hasta mejor que Ariel Vargas.
3: Oye, un perro diferente, ¿no?
2: Entonces, cualquier dato de Tonco, por favor, no duden en comunicarse ya con nuestro amigo Ariel a el siguiente número, 704-98669. Ese es el número de teléfono para cualquier dato. ¿Ya? Ahí está. Gracias a nuestro querido Ariel. Está bonito Tonco, ¿no?
3: Sí. Ojalá que aparezca.
2: Esas son las orejas de... No. No digas
3: mía,
2: eso.
3: Es un desgraciado, viejo.
2: La culpa es mía por asociar la noticia, digamos. No, perdón.
7: De Ariel Vargas, mira.
8: Pelón, al pelo tu comentario, ¿no? Lo del perro ese. Con lo que se perdió el perro de tu amigo.
2: Oye, no, pero está lejos, pues. Se perdió allá por la zona de las Alacitas.
3: Y aparte, Tonco tenía la orejita más grande.
2: Tonco está por la zona de las Alacitas. Esto fue aquí. Esto fue aquí en la Piraí, ya.
7: Nada que ver, ese motito quiere estar siempre donde esté Don Oreja. Y si está Don Oreja, él está ahí porque el amor.
2: No, anda para allá.
3: ¿Por qué no te va a dar
2: entre hombres?
9: Iber, si hubo oreja, hubo piel. Y si hubo piel, hay embutido en el abasto. Hay embutido de esos Baratelli, que el kilo vale a 20.
3: Bacala.
2: Audio al respecto, dice, a ver.
9: Iber, si hubo oreja.
2: Ah, ya, lo mismo.
3: Bueno, el mismo.
2: Por dice, los embutidos, dice.
3: Subilo al programa, dice, ahorita lo voy a ver. Y dice,
2: esa es la carne para hot dog, dice.
10: Hola, esos son los
9: que hacen pasar por carne de chancho, la carne de perro ahí en la chifa, ¿no? ¿Te acordás? La chifa que había en la alemana. Yo no paso. Adoptaba puro perrito, cada día recogía los perros de la calle y era directo para la olla.
3: Carne gratis, querido.
2: No. Oye, pero las orejas se las cortan cuando son pequeños los perros, dice, no es toda la oreja, dice.
3: Oye, ahí la oreja es del cerebro.
2: ¿Cómo que no se escucha la radio? Estoy sexto anillo, Banzer, full la señal, dice. No sean amarillistas.
9: Bueno, ahí está. Yo creo que ahí.
2: ¿Qué haces ahí hoy?
9: Mucho
2: ubicación prestada.
9: Así que ya fue Iber nomás. Dalo nomás.
3: No sé.
2: ¿Qué fue?
3: Así.
2: ¿De qué?
3: Dice que Tonco está descansando en paz.
4: No se le entiende a tu encuesta al hombre. ¿Cómo le irá Bolivia hoy frente a Argentina? Sí, no.
2: ¿Qué? ¿Eso le pusiste imberbe?
3: No.
2: ¿Cómo le irá a Bolivia hoy frente a Argentina? Sí y no, mira. Mira. No.
3: Mira. Pero a mí me sale empata, pierde, golea.
2: Y aquí sale sí y no. Primero, la arreglaste, ¿no? Sin vergüenza. Bueno, oye. Ahí está la encuesta. Ponela, por favor. La hemos lanzado en YouTube para toda la gente. Son nuestros adulados los del canal de YouTube.
3: Sí.
2: Radio Fama, la Cafetería Bolivia. ¿Cómo le irá a Bolivia hoy frente a Argentina? Empata, 32%. Pierde, 50%. 49% ahora. Y la golean, 22%. La gente vota, vota. Y los votos suben como la espuma.
3: Suben como la espuma, la espuma, la espuma. Voten, amigos. 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Beichu.
2: Participen de la votación. Listo. Sube, sube como la espuma. Oye, hablando de espuma, dice que la paseña subió de precio. Pero deja de comprar burrera. Burguesa, hermano. Burguesa 47. Y vas a conocer el placer. ¿Ya?
3: ¿Cómo vende, Teo?
1: El deportólogo cafetero. El deportólogo cafetero.
2: Oye, mira este. Nueva encuesta. ¿Creen que las orejas del antiguo Abasto tienen algo que ver con la desaparición de Tonco? Dice. ¡No! ¡No! Oye, está triste, mi amigo.
3: El corazoncito, Ariel.
2: Está triste, mi amigo. Y ustedes encima diciendo que a Tonco lo hicieron salchicha. Señoras y señores, aquí está el Messi de la información deportiva. El máximo representante del deporte. Con ustedes, el deportólogo más imparcial de la radiodifusión boliviana. En el último día de septiembre, aquí está. Sí,

0: ¡Mucha bocanga!
1: Que no, no puedo gritar acá más cerca porque va a sonar, sino... Buenos días, querido Iber. Buenos días para todos los cafeteros. Buenos días, buenas tardes. Y buenas noches también para todos los que nos están viendo y están siguiendo en diferentes partes del mundo. Y donde hay una radio, siempre está ahí la mejor. La número uno, Radio Fama, de la radio de los famosos. Iber, hoy juega la selección boliviana y yo ya tengo la posible alineación, el posible onceno que hoy podría presentar el señor Oscar Villegas en su penúltimo partido al mando de la selección.
0: ¡Fui!
1: ¡El penúltimo!
0: Oye, nos están preguntando por qué no le pusimos la opción gana.
1: Porque es muy difícil.
2: ¿Ah? La última vez que fuimos a Argentina nos golearon.
1: Sí, nos lo van a poner y...
2: No es tan bonito.
1: So, vamos a hacer como
0: a
1: la...
0: A Bote le van a poner, digamos.
1: No, a Bolivia le van a poner.
0: Está bravo Don Miguel, mira, Don Miguel. Está bravo por nada más, Don Miguel.
1: ¿Para qué decir? ¿Y por qué a Messi llorando? Messi no va a jugar en este partido. Messi bueno, no va a jugar.
0: Posible alineación de Bolivia. Bolivia cerró prácticas con miras al partido del día de hoy a las 8 de la noche. Así va a formar Bolivia.
1: Mi Bolivia, mi Bolivia. En el arco va a ir Iber Guillermo Vizcarra. Va a poner el mismo equipo casi que puso con Paraguay y con esa formación de 5-3-2. Con 5 en el fondo que son Yomar Rocha por derecha, que va a reemplazar a la baja de Diego Medina. Los defensores van a ser Diego Arroyo, Luis Aquín como líbero, y como tercer central va a ser Efraín Morales. Acá va a haber un cambio de posicionamiento, porque Arroyo en el partido con Paraguay había partido por la izquierda, ahora va a ir hacia la derecha. Y Efraín Morales, que había partido por la derecha, ahora va a ir por la parte izquierda. Y por la izquierda va a ir el señor Roberto Carlos Fernández. La mitad de la cancha, nuestro 5 va a ser Héctor Cuellar River. Más adelante va a estar Ramiro Vaca y Roxo Mateos, y adelante dos hombres, Jesús Maraude y Miguel Tercero. Acá quiero verlo a Jesús Maraude, River. Porque claro, él decía, a mí me tienen que marcar entre 5 para que me la puedan robar la pelota. Ahora, no es lo mismo jugar contra jugadores petacudos que pesan 120 kilos a jugar y a ir y gambetearlo a Guiay, ir a gambetearlo al jugador, al Cuti Romero, gambetearlo al jugador Lisandro Martínez. Acá te quiero ver Jesús Maraude, que va a ir como el segundo o como segundo falso 9, o como un 9 va a ir tirado hacia la izquierda y ver la posible formación de Bolivia para este encuentro. Recordar también que Bolivia no le gana hace 5 partidos, Iber. Hace 5 partidos la Bolivia. Bolivia no le gana a Argentina. Allá ni en Argentina ni en Bolivia. O sea, jugando en La Paz perdió 3-0 y perdió 2-1 en las últimas dos eliminatorias. Jugando de visitante, nos metieron 6 el último partido. Y en Copa América caímos 4-1. Es decir, iba a ser la segunda vez que jugamos en Córdoba, ahí en la tierra de Diego Armando Maradona, la segunda vez, el segundo partido. Y también recordar que ningún equipo boliviano ha jugado en Córdoba, así que nadie conoce de jugar en ese campo deportivo. Posible formación para enfrentar el día de hoy, recordando también que va a transmitir Unitel, va a transmitir Tubes y también Entel Gulliver. Van a ser las 3 empresas que van a transmitir este partido de Bolivia frente a la selección argentina. Ese es el posible onceno, mira. Solamente la única variante va a ser Yomar Rocha por el jugador Diego Medina y Jesús Maraude por Fernando Nava, que no sirve para nada.
0: Bueno, ¿y cómo va a formar Argentina? Vamos, Argentina, vamos a ganar. Formación del albiceleste.
1: Posible formación argentina. No va a estar Messi. Messi no va a estar porque no quiere jugar este encuentro. Va a jugar directamente el tercer partido con Benín. Ahora, en el arco va a ir el señor Dibu Martínez,
0: ya,
1: el que le echó palo a Messi. Luego, ya, línea de 4 hombres. Por derecha va a ir Guiay, los defensores. Uy, mira, este es un terrorista en la defensa de Iber. Cuti Romero y Lisandro Martínez. Por la izquierda va a ir Facundo Medina. 2 volantes de marcación o doble 5. Alexis McAllister, el jugador de Liverpool. Y por la parte izquierda, Ezequiel Palacio, que creo que sigue en el Bayer Leverkusen. Por la derecha va a ir Soule, a esto no lo ubico. Y por la izquierda va a ir Nico Paz, el jugador del Como de Italia, que por fin va a tener su oportunidad. Y adelante. Uy, mira vos. Mira quién nos va a poner. Julián Álvarez y la.
0: Oh. No pasa nada, ahí está King y Morales. Aquín lo frena Álvarez y Morales lo frena Martínez.
1: No.
0: ¿O no?
1: No.
0: ¿No?
1: No, la verdad que no. Mira, el Toro Martínez, Julián Álvarez. Pero no va a estar Messi. Esta Argentina sin Messi no es nadie. Argentina sin Messi es como una cafetería sin Iber.
0: Ah, muy bien.
1: No, pero es la verdad. Verdad, o sea, es verdad. Messi es el que se echa el equipo al hombro.
2: Messi es el alma del equipo, viejo.
1: Es Messi más 10.
2: Sí.
1: Es este equipo. Sí, Lionel Messi es un equipo desordenado. Es un equipo que no tiene solidez futbolística en la parte ofensiva. Entonces, pueden tener tres delanteros, pero si no hay un hombre que le ponga pelotas ahí en la cabeza, va a ser imposible. Por ejemplo, contra Inglaterra, ¿quién le puso la cabeza al Toro Martínez para que marque el gol? Messi. Para el gol de Enzo Fernández fue Messi. En el partido con Egipto, el gol del empate fue de Messi. Después, el 2-1 fue un centro de Messi. Así que todo es gracias a Messi. Así que no le tengo miedo, Iber. Y no hay que ir con la mentalidad perdedora. Porque yo estuve viendo, Iber, averiguando más o menos una posible predicción del resultado del día de hoy. Y marca un 3-0 a favor de Argentina. Pero
0: de
1: hoy,
0: que perdemos, perdemos.
1: Sí,
0: de pero que, no va a ser así abultado el resultado.
1: Un
0: de que
1: 5-1
0: no. De que se pierde, se pierde.
1: De que se pierde, se pierde. Claro.
0: Qué gran esperanza que me da, qué gran esperanza.
1: Oye, pero a ver, si vamos con otra mentalidad, podemos. Podemos de verdad ir y chocar con los argentinos. Aunque los argentinos son muy... O sea, te comen desde la parte mental los argentinos. ¿Eh? Amaraude, ¿sabes qué?
2: Amaraude, ese hombre.
0: ¿Cómo lo comen desde la parte mental, querido maestro? Cuénteme, por favor, ¿cómo es esa comida mental?
1: ¿Ah? Sacá, Miguelito, por favor. A ver, primera situación que quiera generar Maraude, lo van a ir, lo van a patear, le van a dar un toquecito y le van a decir, qué bolita de mierda.
2: No, de un toque lo matan a Maraude.
1: Y ahí vamos a ver si Maraude va al frente o se orina.
0: Vamos a ver de qué está hecho.
1: Claro, acá es donde de verdad tiene que chocar, porque mira, los argentinos han comido a Inglaterra desde la parte mental, a los suizos, a los egiptos, a los caboverdianos. Entonces, desde la parte mental, trabajan mucho los jugadores arenos porque se la creen, porque se creen mejores que otra selección. Entonces, nosotros somos todo lo contrario. Nosotros tenemos ese complejo de inferioridad. Vemos un rival alto, moroche, 2 metros, y nos ocultamos. Vemos un blanco alto, ya tenemos miedo. Entonces,
0: ¿verdad que vos ves un alto, morocho, grande y te entregás?
1: No, a mí el test blanca no me intimida. Ahora, si veo un morocho así, gigante,
0: ahí sí te entregás.
1: No. No, no me entrego, pero le tengo miedo. Le tengo miedo porque imagínate un morocho de 2 metros.
0: Ya, no, no nos interesa tu gusto. A ver, vamos a la encuesta, por favor. ¿Qué dice la gente? ¿Cómo le va a ir a Bolivia esta noche? ¿Gana? No, no, no, no hay gana, ¿no? ¿Empata, pierde o la golean?
1: ¿Y si ganamos? ¿Y si ganamos? Por ahí ganamos.
0: Empata 20%, pierde 58%, la golean 22%. Así está votando la gente.
2: Empatan está...
0: Dice Centro de cómputos. Monstruo, por favor.
2: Bueno, la gente dice que vamos a perder contra Argentina, porque el 59% dice que Bolivia pierde.
1: No, esa gente no confía. Amigos, la sorpresa de batacazo allá.
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0: No hay que tener la mentalidad de pobre, dicen.
1: Claro, hay que ir al frente.
3: Yo te apuesto, Iber, que gana 50 pesos de una vez.
0: ¿Ya? ¿De una? ¿50? ¿Vos decís que gana Bolivia? ¿En serio? Audio.
1: ¿Eh? ¿Qué es eso?
0: Oye, mira.
1: Te está dando.
0: Lo que se come silvestre, dice. ¿Eh? Ah, un tallarín. Está comiendo un tallarín.
3: Un negrote y puta, ay, papucho, dice, se pone en cuatro.
2: No. Tu teoría de que silvestre ve un
0: audio.
2: Un morenito.
3: Viste, pelón, nadie sabe lo que tiene hasta que lo pierde, mi hermano. ¿Cómo te extrañamos, Manechi? ¿Cómo te extrañamos?
0: ¿Eh? ¿Por qué, oye? No se llama la
1: Manechi,
0: gente.
1: Manechi, ¿quién es ese? Martín.
4: Argentina sin Messi es como cafetería sin Iber. ¡Qué marica de mierda!
0: ¡Oye!
2: ¡No, es una analogía! ¡Es verdad!
5: Buen día ahí al lenguachuta. Gana, pues siempre gana mi Bolivia querida. Ya, 2-0.
0: 2-0 gana, dice. Wow.
2: Gana Bolivia.
6: Hola, monstruito, ¿cómo estás?
1: ¿Qué onda?
6: Te mando estos dos videos sobre el colegio Noel King Mercado, que se encuentra en la Radial 10, entre el sexto y séptimo
0: año. ¿Está lloviendo más adentro?
6: Te cuento que varios cursos hay inundados.
0: Así es, donde está lloviendo más adentro que afuera. Ahorita le vamos a mostrar el video.
7: Una pregunta, le dicen el Messi del deporte porque tiene un calvo de padrino que le da cosas.
1: No.
0: Moderate. Pregunta para el deportólogo, dice: si alguno de la selección no es de Always Ready, ¿qué se hicieron meter 9 en la anterior semana? Dice.
1: No, los jugadores que se comieron 9 frente a Nacional Potosí eran juveniles. Jugadores de 17, 15.
8: Esa mula cuando saluda dice que no puede abrir más la boca, es peligroso. Dice, se acerca más al micrófono y se pierde el micrófono.
9: Iber, ¿dónde dijiste que nos comuniquemos si lo vemos al perro? ¿A lo del abasto, vecino? ¿A dónde?
0: No, de tonco.
2: Tonco.
0: ¿Ya para qué esa? Sin Iber no es lo mismo, dice.
2: ¡Ay! Sí, hombre, no es lo mismo.
0: Oye, ese no es corte veterinario, son orejas, dice. La oreja es completa. Dice, no es que le haya cortado la orejita. ¿Por dónde vamos a ver el partido de la selección?
1: Por Unitel. Pero a ver, lo que tienen que hacer, todos los que tienen TV cable, Iber,
0: ya,
1: tienen que agarrar ese cable largo, desenchufarlo,
0: ya,
1: y poner la antena esa, no sé cómo le dicen.
0: Digital.
1: Esa antena digital y ponerla ahí afuera. O sea, por más que se vea hecho Damir, pero es la única forma de verlo por Unitel. Ahora, si quieren verlo a través de internet, ¿cómo se llama? Pueden buscar Fútbol Libre y ya.
0: ¿No lo van a dar a través de la web de Unitel? El anterior partido de Paraguay lo dieron, yo lo vi en la web.
1: Sí, también se puede.
0: ¿También?
1: También se puede, pero es más factible verlo por Fútbol Libre.
0: Ah, bueno, pero tienen que tener un Smart TV, digamos, ¿no?
1: Claro, no es así nomás. Entonces, pongan ustedes, cafetero, en Google Fútbol Libre.
0: Un web OS.
1: Es una aplicación pirateli, pero claro, lo van a poder ver ahí.
0: Si no, van a tener que tener un Smart TV web OS. No,
1: claro,
0: no decir web OS.
1: Exactamente.
0: ¿Qué hace web OS? Web
1: OS. Es, mira, Entel va a transmitir. Fútbol Canal Bolivia va a transmitir, Tuves Bolivia va a transmitir y Unitel va a transmitir. Son los datos que tengo acá.
0: Bueno.
1: Son las 4 plataformas que van a transmitir. Bueno, no te pongas Fútbol Libre y se acabó el drama. Ahí vamos a hacer todos los partidos.
0: Ahí está, buenísimo. Para que vean el partido del día de hoy. 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
0: Poné mi audio, dice, para el dientón, por favor.
10: Iber. Cuidado con el deportólogo, ese es marica. Cuidado que le contagia a usted más. Cuidado.
2: No, machín, macho.
0: ¿Tenés prueba?
2: ¿Ah? ¿Tenés prueba, yo?
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11: Sé que se lo encuentra con...
0: ¿Qué? No hables así.
2: Todavía son malos, viejo.
0: No hables así. Es que
2: perder una mascota es jodido. Yo te digo, porque una vez la perdí
0: tipo,
2: mi gato y...
0: viejo. ¿Eh? No hagan bulla.
2: ¿Qué fue?
0: Ingeniero. Está durmiendo el ingeniero. No le hagan bulla, por favor. Ya, está durmiendo. Sí, ¿lo despertamos a la cuenta de tres? ¿Lo despertamos o no? Está durmiendo, mira. Está durmiendo el ingeniero.
2: Se durmió, viejo.
0: Mirá, así va a salir la aplicación, pues, ¿no? Rapidito va a salir la aplicación.
11: Cafetero. ¿Ah? Mientras el cafetero renegando por la aplicación.
2: Y Esteban se durmió.
0: Rapidito va a salir la aplicación así, rapidito. ¿Ah? Miércoles. Hay que decirle que hay que hacer patria, pues.
2: Y apagado todavía.
0: ¡Despertá, oye!
11: ¡Despertá!
2: Estoy durmiendo.
0: Tienes que trabajar por la patria.
12: ¡Viva la patria, carajo!
0: ¿Eh? Eso. Oye, hablando de patria, hoy juega Oriente Petrolero.
1: Así es, Iber. La madre patria de Santa Cruz de la Sierra va a jugar hoy, pero con mucha baja, Iber. Va a jugar ya a la misma hora casi del partido de Bolivia. Entonces, más que... A ver, cafetero, si el día de mañana ustedes me preguntan del partido de Oriente, no lo vi, porque voy a ver el partido de Bolivia. ¿Eh? Así que lo voy diciendo, o sea, quizás vea 15 minutos y nada más que eso. Así que
0: mañana no vas a saber del partido de Oriente.
1: No sé nada, Oriente, así que si gana, bueno, vamos a mostrar los goles y nada más que eso. Quizás no mostremos los goles por un tema de que el 90%, 95% de los bolivianos vamos a estar pendientes del partido de Bolivia-Argentina. Juega a las 20-30 horas. No va a estar Nahuel Roldán para este partido. No va a estar Fran González. Sí vuelve Jorge Lovera. Sí vuelve el jugador López en la defensa. Y en el ataque va a estar... Hincha Oriente va a estar en el ataque Adrián Peña. Su 9, su delantero, su goleador va a ser el señor Adrián Peña. 20-30 horas el partido. A las 15 horas juega Real Oruro Always Ready. 6:30 juega Real Tomayapo Nacional. Y a las 20:30 Oriente Petrolero de Stronger. Es un partido donde... No sé, a ver, el hincha Oriente, ¿qué ama más? ¿Su patria, Bolivia, o su equipo?
0: Su equipo, pues, hermano,
1: y
0: su
1: Bolivia,
0: equipo.
1: Y Bolivia, pero Bolivia...
0: No, aquí el cruceño primero es cruceño.
1: No, como dice
0: primero
1: la
0: es
1: canción,
0: camba.
1: Como dice
0: después la
1: canción
0: Bolivia.
1: De... ¿Cómo es la canción de cómo se llama Vico? Sí, el que no ama a su madre no ama a su patria.
2: Es calle 13,
0: pero
2: no
0: es la Vico patria camba. Vico sí. No sabes ni quién lo dice, pero, te digo. Pero además,
12: viva la patria carajo.
1: Primero está Bolivia por encima del equipo. Primero hay que unir a Bolivia y después ya son los clubes. Pues es como si uno le dijera, no sé, ante la madre le dijera al hermano. No se puede hacer eso.
0: No sé.
2: Sí, eso sí ya son palabras.
1: Gracias a Bolivia existe Oriente.
0: Ustedes encárguense ya. Pero yo se lo dejo a ustedes. ¿Ya? Ustedes encárguense. Cafeteros, ustedes respóndanle al deportólogo, por favor. ¿Ya?
11: Tiene prueba, Iván.
0: Ya fue monstruo.
11: No. Pensé que estaba reproduciendo audio.
0: Mensaje, imberbe. Vos sos el dueño de los mensajes.
13: Mierda, con el perdón de las palabras, querido monstruo, pero ese deportólogo, aparte de ser ZZ, habla estupideces, ¿no? Mierda, me cago. Mil veces Santa Cruz que Bolivia.
11: Bueno, ahí el cafetero.
14: Uy, María Galita se olvidó de nombrar a la cafetería.
0: No, no hay.
14: La publicidad del estado.
0: Nombrame una publicidad que escuchas.
14: Ah, no, tú mismo lo
0: dije. No, pero eso es otra cosa. Es otra cosa. Eso no es del estado. Maldito.
11: Audio,
13: Justito, este audio es para el dientudo ese. Que se vaya a la mierda.
0: Oye.
1: No,
0: ¿qué no.
11: Nada más me timbras tanto. ¿Qué tipo?
0: Estás atrevido, hermano.
13: Iber, el Messi del fútbol, dijo, de la radiodifusión deportiva. Qué bueno, ya se va a retirar el pelotudo ese.
0: ¿Por qué quieren que se vaya?
15: Chupamilla. Ay, que vive la selección argentina, la cafetería y el otro hermano. Sí, verdad.
11: Como Messi. Sin Iber, no hay cafetería.
0: Tipo lavaperro, ¿no?
11: Yo me diría de España.
0: Garrapata.
7: No, más ignorante que uno del campo este cojudo.
11: Ya, oye, tanto, oye, ¿por qué no insultan tanto a mi amigo Silvestre? Oye, qué desgracia, amigo. Audio.
16: Un indepto es Andrés Vargas. Primero lo frega el programa y ahora lo pierde a Tonco. Qué inútil.
11: No es Andrés Vargas. Gracias.
16: Monstruo, el canal aquí de la Santo Dumont, del segundo y tercer anillo de Bordeaux.
11: Uy, no, es de Bordeaux el canal.
16: Pero mi estimado Monstruito, usted que habla tanto del paisano ese Evo, lea un poquito. Antes del paisano el presidente era Carlos Mesa y no tuvo los huevos para hacerse cargo del país, teniendo el gas, la pata, todo. Tenés que contarla como Epe, Monstruito.
11: No, yo soy hasta Evo.
17: Un saludo para nuestro comandante Evo Morales. Aquí en los Cambas estamos firmes con él.
0: Oye, entra la botonera del Te extrañamos, Evo. No, ese hay que ponerlo. Ya, pendejo.
11: ¿Qué está haciendo?
18: Él se lo busca.
16: Monstruito, que viva Evo, mierda.
11: Pues no, que viva en tu casa, Molay. No como que viva Evo, que se mueve.
0: Audio.
11: Oye.
19: Hola, Iber. Oye, Iber, escúchame, ¿qué hacemos mañana, mi hermano? ¿Para qué vamos a ir al Tahuichi si ya estamos eliminados? ¿Ah? Van a gastar plata nomás. ¿Sabes que en estos casos deberían permitir los walkover, mi hermano, verdad?
0: mañana juega Blooming, ¿no? ¿Qué equipo? Pecho frío, ¿no? Sin alma.
1: Sin corazón.
20: Lo primero, Monstruito. Cambiar las unidades. Porque ellos no prestan un buen servicio. O me vas a decir vos que prestan un buen servicio.
0: Está hablando del transporte.
20: No hay buen servicio a la ciudadanía. La ciudadanía es la que sufre. Ya. Y después hablamos del precio. Primero, cambie sus unidades para un buen servicio, con paradas establecidas. Y no estén llevando como chancho a la gente y matando gente. A tantos estudiantes que los maltratan. A los estudiantes son los maltratados. Todos ellos deben salir a...
11: Bueno, ahí
0: pero eso no va a haber, eso no lo vas a ver. Acordate, van a aprobar la tarifa transitoria, eso no lo vas a ver.
16: ¿Verdad, oye? Qué pecho frío eso, que no van a ir mañana al Tahuichi, igual que lo que rompen su carnet en vivo.
0: ¿Eh?
1: No sé, no me acuerdo.
21: Lo volviste a cagar, mierda.
11: Eso quería que le recuerde.
0: Audio.
22: Si Monstruito habla mal o habla bien de Evo, puta, lo van a funar ahí y vas a ver que va a perder el 90% de trabajo. Así que mejor que no hable. Que hable mal, más que siga hablando mal de Evo.
0: Oye, están preguntando qué pasó con el balón de oro. ¿Cuándo se dan los resultados?
1: Es en octubre, este mes, Iber.
0: ¿En octubre?
1: Sí, este mes, Iber, el Balón de Oro.
0: Bueno, enseguida les vamos a contar, ¿ya? Sí. Vamos a la pausa, enseguida les contamos, ya, a la vuelta, así que no se muevan. Tenemos un bloque más de protesta para toda la gente que quiera protestar. No se olviden que mañana, primero de octubre, arranca el programa que completa la programación de Radio Fama 101.5, la radio que te conecta.

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0: 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Mirá de picudo,
1: Es muy lento.
0: Mirá de cheverendengue.
1: Pues qué lento. 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

0: loco, estás loco. Tengo que pagar. Poneme mi deuda que tengo que pagar hoy día. Poner lo que tengo que pagar hoy día. Oye, mirá, qué bonito. Qué bonito, qué bonito. ¿A quién tenemos que agradecer?
1: ¿No?
0: Ay, ya. Mirá lo que tengo que pagar ahora. Ya no pongas eso. Me llega a mi corazón. Oye, qué bonito, de verdad. Vamos a poner aquí en la cabina. Ya. Radio Fama, la radio que te conecta. Quien quiera que le regale una esponja, ya. Tiene que darle like.
1: ¿Cómo?
0: ¿Quiere que le regale una esponja o no?
1: Y mira cómo.
0: Oye,
1: te miró y
0: qué bonito se ve el logo. De
1: sí,
0: verdad,
1: está bien,
0: mira,
1: bonito.
0: Pintudo.
1: Oye, qué aura.
0: Es que han sido años de cranear el logo y los colores.
1: ¿Y eso?
0: No hay plata. Talleca, el presidente. Talleca. Toma el periodista. Su nueva esponja. ¿Ya? Ahí está, buenísimo. Ahí está. Muchos periodistas.
1: Oye, ya estamos en YouTube, estamos subiendo como la espuma, como la espuma. Saludos para la gente que le está dando me gusta. Ya vamos 516 me gusta. Enseguida vamos a estar viendo cómo está votando la gente. Así que comience a votar la gente que está en nuestro canal de YouTube, Radio Fama, la Cafetería Bolivia. Saludos para Lorgio Álvarez. ¿Será el jugador? No sé. Dice, yo quiero una, dice, paracetamol, dice por acá, una funda para la frenda. Estás loco. Y, video mix, dice por acá, esta vez la vas a tener, dice, no entiendo, hermano, ¿a qué te referís? William dice, 100% oriente, 100% cruceño, ¿qué sabe ese día? No. No voy a decir lo demás, dice, tropas de gallinas, ustedes son unos pecho muertos. Bueno, ahí está. Mañana va a ir la gente a ver el partido. ¿Vos crees que no va a ir, papi? Va a ir.
2: Oye, Independiente.
0: Oye, ¿es verdad este comentario? Estoy viendo si es verdad. Se enojado.
1: Mi gober.
0: Se enojado el gober. A ver, esperamos un ratito. Voy a ver si es verdad, ¿ya? Porque aquí todo se tiene que verificar. Estoy buscando el comentario a ver si es verdad.
1: Es una publicación muy fuerte. No, mentira. La respuesta de la persona.
0: Dentro, o sea, de los chismes, ¿no?
1: Sí.
0: Ahora, no creo que haya sido él. Hay gente que le maneja las redes sociales. Como el que te respondió a vos, pues, ¿no?
1: Sí, yo creo que no es él. No, es que también.
2: ¿Cómo digo, este manager?
0: Cúñeme, le dijo.
1: así se le dice. ¿Es qué dijiste?
2: ¿Cómo es este manager?
0: ¿Cómo te? ¿Qué?
2: ¿Cómo es este manager?
0: ¿Cómo te? ¿Cómo?
1: El CM, más o menos, el CM. El CM,
0: oye,
1: ya
0: no,
1: estoy
0: el CM.
1: CM, no sé.
0: No encuentro, CM. no sé si será real.
1: Creo
0: real.
1: Que es mentira, o creo que lo eliminó.
0: O de repente ya se eliminó.
1: Sí,
0: ¿no?
1: Porque yo ya no lo vi ya. Lo saqué captura rápido de eso y ¡pic! Te lo mandé.
0: Bueno, a ver, ¿de qué estamos hablando? De una publicación que hizo Pedro García.
1: Pedrito.
0: En sus redes sociales, referente al tema del diésel. Él publicó un post.
1: Eso es.
0: Diésel importado, 3 empresas ofrecen combustible desde 22 bolivianos por litro en Santa Cruz. Que no es mentira, ¿no? No es mentira, es verdad, ¿no? Y supuestamente, decimos supuestamente porque no encuentro el comentario, pero nos pasaron y nos dijeron, mira cómo lo trató el gober
1: a Pedrito,
0: ¿no? Le puso, callate zurdo, asqueroso. No es comprobado, ¿ya? De repente es una fake news.
1: No oficial. ¿No?
0: Porque estoy buscando el comentario y no hay el comentario. Entonces, no hay el comentario. Bueno, la mayoría le da duro, digamos, ¿no?
3: Claro. Pareciera pegado, Iber, por un tema de que, mira, allá
0: sí,
3: va, hay otra editado. Reacción. Ahí hay otra reacción y acá hay un me gusta.
0: Debería editado. Tanto. Mira la cantidad de me gustas, ¿no? Mamacha al comentario del gober. Bueno, no está. No lo he pillado el comentario, así que parece que es fake news. Sácalo.
3: Sí, siento ¿ya? que...
1: Chismoso.
3: Siento que mi gober no hablaría así.
0: Oye, lo que ha publicado...
1: Igual no creo que...
0: Lo que ha publicado hace 2 horas es que se viene el nuevo gasolinazo.
1: ¿Quién?
0: A 18 el litro entre hoy y mañana.
1: ¿Quién
0: pues, no sé. Pedro García.
1: A la miércoles, yo le creo a Pedrito.
0: No sé. Yo me quedo con el decreto que está en vigencia, que dice que el precio de la gasolina no se va a mover hasta el 31 de diciembre. Que este año no va a haber modificación del precio de la gasolina. Yo me quedo con eso.
3: Oye, no. Ya me da miedo. Ya
0: me quedo con eso. ¡Audio!
4: Ya, pelón maldito, no regales de vos al que no necesita. Esa esponja tiene que ser en la mano de Toñito para que le refresque los dientes. Pues ahí un jacuzzi a ese dientudo.
0: Pero, oye, no pongas ese video, muy feo.
5: Otro, pero decirle a Iber que aclare, pues. No es comprobado que sea zurdo o que sea asqueroso.
0: No es comprobado que...

0: lo haya escrito desde su página, el Gober, sí. Ya, eso.
1: Mi Gober no hablaría así.
2: A tu periodista, a tu nuevo conductor, le dan tan duro como Pedro García a sus mujeres.
0: ¿Eh? Moderate, moderate. Audio para Silvestre, dice, ¿qué manda?
3: Hola, hola, Iber. Oye, yo veo el tema político, veo el tema dirigencial.
0: ¿En qué?
3: El fútbol, todos renuncian, menos el dientonazo ese de Silvestre. Oye, vos
1: no lo voy a hacer.
3: A una radio por allá, por La Paz, igual se va a aparecer por allá. Oye, qué desgracia. ¿Cómo no se quedó allá por la Bush este desgraciado?
4: A ver, a ver acá. Pelonator, habla del arca de Noé.
1: El arca de Noé. El arca de Noé.
0: ¿Qué sabes del arca de Noé, Mostrito? A ver, ya que la gente quiere que hables de eso. Bueno, ¿qué sabes? ¿Qué conoces del arca de Noé?
1: El arca de Noé es un barco gigante donde ya. Es...
0: ¿Un barco o un arca?
1: ¿Un arca?
5: ¿Un... ¿Es arco? ¿Cuál es el arca de Noé?
0: ¿Cuál es la diferencia entre un barco y un arca?
1: Uy, sinceramente no lo sé, pero lo voy a chequear. A ver, ¿cuál es la diferencia?
0: Para... Algo lógico, oh, querido maestro.
1: ¿Qué es más grande, pues, no? El arca es muchísimo más grande que el barco, tal vez.
0: ¿El barco tiene motor?
1: ¿El barco tiene motor? No sé, la verdad. Creo que la lancha nomás tiene motor.
0: ¿Solo la lancha? ¿El barco no?
1: El barco... ¡Ah, claro! El barco tiene motor, las hélices.
0: ¿Y el arca?
1: El arca yo creo que no, porque en ese momento tiene. No había motor, pues no.
0: Por ejemplo, un arca de Mostrito, poné el arca de Mostrito, por favor.
1: Su arquita.
0: No, el arca. Un arca versión miniatura, mira, en el que viajaba en las aguas del Titicaca.
1: Cuando llegó a
0: Santa Cruz. ¿No tiene motor, por ejemplo?
1: No, ese no tiene, ese es a físico nomás.
0: Eso es manual.
1: Ese es manual.
0: No, es como la bicicleta. No sé cuál sería la principal diferencia. Mira, hasta con su micrófono.
1: ¿Ah? Es que es manual, pues me imagino que el arca debe ser manual, digamos.
0: ¿Vos sos manual?
1: No. ¿Eh? A mí nadie me manosea, loco. A mí nadie me manosea.
0: Ay, nomás, no me lo quemen,
1: de
0: caramba. Ah,
1: pelmazo. Bueno, esta, saludos para Rodrigo de Salvatierra, que está escuchando en la radio. Ahorita, papi, Rodrigo, puta, qué desgracia.
6: Mierda, que sos un camba con Dory burro, ¿no? ¿Cómo no va a tener motor para un barco inútil?
1: No me acordaba, por nada más le he bloqueado el 48 días. Audio, este, audio. Bloqueado por nada más. Cuenta,
0: no me acordaba, ¿no te acordaste cuando subiste al barco?
1: No me acordé cuando subí el
7: barco. Ahí te das cuenta, Iber, que ¿por qué no lo sacan hasta ahorita Rodrigo pa estos collas? Porque mierda, no le da el tari, viejo, no tienen cerebro, así como Camachito.
0: Oye.
1: No te metas con Luis Simón Bolívar Camacho, viejo.
0: Pero
1: no,
0: pregúntale dónde queda el surtidor de los barcos. Dice, ¿dónde van a echar combustible los barcos?
1: ¿Cómo fue el surtidor de los barcos, pelmazo?
8: Todo dice transporte público. ¿Y dónde quedamos, pues, nosotros los tacheros? Estamos cagados con las aplicaciones y nadie dice nada. Peor, Iber, ¿qué va a decir, pues, si ya está con Django y haciéndole publicidad? O sea, no va a decir nada, pues.
0: Está grave, está... No, yo, ¿sabes qué? Los compadezco. Estamos jodidos. De verdad, estamos jodidos.
1: Todos.
0: 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Hoy la Karmatón 5.0.
9: La verdad que uno piensa que el que está en el gobierno no lo puede hacer peor, pero el que entra miércoles que lo supera. Carísimo el diésel y el... Señor presidente, dice, se acabaron la cola. Claro que se acabaron la cola, pero no hay plata para comprar el 10 y la 18 del litro. JP, como gran logro, dice que trajo 10 de la 22. Vos pues quebraste un banco, vos tenés un auto eléctrico, no te afecta. Unitel y Reg 1 no dicen nada. ¿Por qué? Porque los mismos dueños son los que están trayendo el 10 y se están haciendo ricos. La gasolina... La colanga no se puede comprar. ¿Para qué? Para que empiece con el discurso de que la gasolina más cara es la que no hay. Protesto por este gobierno que no sirve para nada. Y ni me meto con Mamén, que también es otro que solo sirve para hacer TikTok.
0: Oye, está brava la gente. Está... Oye, abogado, yo protesto con vos porque sos un cobarde.
1: Oh.
0: El día de ayer yo te mandé el link. Y no te conectaste, por si acaso, ¿no? El día de ayer dijiste que querías entrar en vez del jurisconsulto. Yo les mandé el link y no se conectó. ¿Qué tipo cobarde? Mira, ahí está, mira.
1: A ver, comprobación en vivo.
0: Ahí está, mira, el link. del Zoom dice: doctor Michel, penalista, constitucionalista.
5: Y ahí está la
0: le
5: hora.
0: Mandé el link y no se conectó el muy cobarde.
5: No, le tuvo miedo al jurisconsulto.
0: Le faltaron los aquellos. ¿Qué
1: tipo,
0: te parece?
1: ¿Qué tipo?
5: Oye, qué gallina.
0: Respuesta al cafetero, dice, a ver, audio.
7: Respuesta al cafetero, que estamos jodidos lo de las aplicaciones. No se olvide que Botapé ya se compró su Cybertrump con todo lo que han meleado en Django, pues. Y se fue a la mierda, ¿no ves?
0: No, no, no hablen así.
10: Lo único que no van a estar jodidos, van a estar tranquilos, son los dueños de la radio, los de la televisión.
0: Ya quisiera, viejo.
10: Estén rodeados de la politiquería.
0: Ah, eso
10: porque
0: sí.
10: Al fin y al cabo, un gobierno, o está o no está, te va a decir.
5: Hay que ir a Chile nomás.
10: Y no es más, los cagados somos los ciudadanos.
0: Ya habilitaron la Publi, ya están metiendo Publi, que da miedo. ¿Alguien puede decirles que la cafetería es bien escuchada? escúchame, cuidado que pierdan el único programa que les da la posibilidad que ustedes hablen, que los escucha, que los entiende, que los comprende, que los acompaña, que los informa. ¿Ya? Cuidado.
5: No digas eso, Iber, porque cada vez que decís cuidado, algo sucede. Algo malo pasa en el mundo.
1: Ay, ese hombre.
5: Pero Iber fue la única persona que cuando todos estábamos ilusionados con Bolivia e Irak que iba a ganar, Iber dijo
0: ¿no?
5: cuidado. Y perdimos.
1: Es así, ¿verdad? Es así.
5: Lo mismo pasó con el
1: tema. Con
5: el tema del 10 y los paquetes. Y los paquetazos, Iber, cuidado.
0: Un paquetazo. Oye, a ver, espérame. Hablando de información, noticia de último momento. Lo que nos decía el cafetero, mirá, Monstruo no le dio la gana de pasar los videos, ¿no? Mucho Monstruo vendido. Lo vamos a mostrar. Lo que está ocurriendo en la unidad educativa Carlos Latorre. 9 más adentro que afuera, dice. Mirá cómo está el tumbado, el techo, mirá. Es un módulo educativo. ¿Qué está ocurriendo esto? Están quejándose y están pidiendo que vaya el municipio a tirarle el mantenimiento. Unidad Educativa Carlos Latorre, ocurre esto. Por la zona de La Pampa de la Isla. Oye, por mi casa.
1: Sí, cerquita.
0: Ahí en la esquina,
1: casa.
0: Verás, está cayendo el tumbado y llueve más adentro que afuera, dicen los vecinos que se están quejando. Estos son los videos que nos están enviando y se los estamos mostrando a todos ustedes. Ya le pasamos el dato al municipio, ¿no? Ahora, nunca le hicieron pues mantenimiento, ¿no? Si ni el agua pagaban en las unidades educativas.
1: ¿Te acordás? En ese colegio fue Nové. ¿Te acordás? Fue en ese colegio.
0: Ni el agua pagaban, imagínate hacerle mantenimiento. Entonces, lamentablemente, esa es la situación. Oye, eso es lo que está ocurriendo.
1: Los techos están hechos pomada, viejo. Mirá vos. No, qué desgracia, viejo.
0: Del módulo educativo Carlos Latorre. Es el reporte del cafetero. Bueno, hablemos del Balón de Oro. Al final, ¿para quién va a ser el Balón de Oro?
5: A ver, Iber, está entre Lamine Yamal y Harry Kane. Según la última intención de votos, los más votados son Lamine Yamal y Harry Kane, el jugador inglés.
0: ¡Epa! Donde
5: después de este último partido entre Inglaterra y España, que lo gana España con un gol de Lamine Yamal al minuto 2 del primer tiempo, las casas apuestas dan como favorito a Lamine Yamal. Es el máximo favorito a llevarse el Balón de Oro. Por encima de Kylian Mbappé, por encima de Messi y por encima de Michel Olis. Así que el ganador o el casi ganador, el cuasi ganador sería Lamine Yamal, el jugador marroquí español que podría ganar el Balón de Oro a sus 19 años.
0: ¿Sí? ¿Será, oye, que va a ser Lamine Yamal? Si es Lamine Yamal, se va completando la teoría conspirativa, ¿no? Del cambio de cabra. Que sale una cabra y entra la cabrita. Oh. ¿Será? Además, mira quiénes auspician aquí. Bueno, esto es a las selecciones, ¿no? A Lamine Yamal lo auspicia Adidas, a su selección. Y a Harry Kane,
1: también
0: Nike.
1: Auspicia a Nike.
5: ¡Ojo!
1: Sí, porque Harry Kane es agente de Nike, ¿sí o no, vio?
5: Exactamente.
1: Y Yamal de Adidas.
0: A Messi lo auspiciaba Adidas. Ajá. A Cristiano Ronaldo, Nike.
5: Y publicaron, antes del Mundial, publicaron una foto de una cabrita pequeñita y una cabrota.
0: Yo siempre he dicho, el tiempo... Sonó feo eso.
1: Una cabra.
0: Yo siempre he dicho, el tiempo termina dando la razón. ¿No? Termina dando la razón. Oye, nos eliminaron el video en Radio Fama en vivo. ¿Qué ha pasado? Ajá. ¿Qué pasó?
1: No, nos eliminaron en todo, Pipa.
0: El tiempo termina dando la razón, ¿no? Sí. Siempre el tiempo termina dando la razón. Entonces, ¿será Lamin Yamal? ¿Y qué pasa con Messi?
5: No, la verdad, sinceramente, es que Messi ya está como el lobo viejo ya. Entonces hay que buscar un nuevo lobo o una nueva cabra, que bueno, sería Lamin Yamal, que lo ganaría todo. Este 26 de octubre, el día lunes, en Londres, ahí en Inglaterra, se va a realizar el sorteo del Balón de Oro. Pero el favorito para la casa de apuestas, para cualquier... por los votos también, porque ya se cerraron los votos de los 100 periodistas en el mundo que son los encargados de votar por el jugador, y se cerró también el tema de la votación de la gente. Así que solamente falta ya lo que es la ceremonia y para saber quién lo va a ganar. Pero todo indica, y puedo asegurar yo acá hoy, día 30 de septiembre, que el ganador va a ser Lamin Yamal. Ese va a ser el ganador del Balón de Oro, donde ahora lo puede merecer. Algunos tendrán su favorito, unos dirán Kylian Mbappé, otros dirán Harry Kane, pero creo que un jugador descomunal. Y además no solamente a nivel futbolístico, sino lo que te genera. ¿Por qué? Porque Harry Kane no genera lo mismo que Messi y Yamal. El jugador Mbappé no te genera lo mismo que Yamal y Messi. En cambio, Yamal es mucho más comercial, es mucho más marketing.
1: Sí.
5: Entonces, hay que darle el premio al que vende. Entonces, ¿quién vende? Lamin Yamal.
0: Bueno.
5: No hay otro, es la fucking cabra del deporte. Ahí hoy por está. Hoy.
1: Es más. Oye, comercial.
0: Hablando de Messi, el partido de hoy, me preguntan acá, decirle al deportólogo si podemos colocar ambos marcan, dice. Para el partido de hoy.
5: Metele, pero bajo tu responsabilidad de vos. No quiero que te quejes conmigo. Porque yo estoy seguro que Bolivia hoy no le marca gol a Argentina.
0: No marca Bolivia.
5: Hoy no marca Bolivia. Según lo que me dijo ChatGPT, le consulté si Bolivia le podía marcar. Me dijo en un 70% de probabilidad que Bolivia no le marca hoy a la selección de Lionel Scaloni. Así bueno. Que si vos le querés meter, metele lo que te sobra y no lo que te falta. Así que, cafetero, hoy 20 horas el partido Bolivia frente a la selección de Argentina. No marca Bolivia.
0: Bueno, ahí está. No marca Bolivia, dice el deportólogo, así que no le metas porque vas a perder, ¿ya? Además, las apuestas son del diablo. Eso no es bueno, ¿ya? No,
5: nunca es bueno. Mata el alma y la envenena.
0: No, eso es otra cosa.
1: Esa es la envidia, vive. Esa es claro. La envidia, la apuesta.
0: Oye, mira, me pasan un video de lo que ocurrió en el Consejo Municipal entre los dirigentes transportistas que están participando de esta audiencia, ¿no? A puertas abiertas, junto al activista Aldo Sosa. El activista que está en contra del transporte público, ¿no? En contra de que se suba la tarifa, vamos a decirlo así. En contra de que se suba la tarifa y se afecte el bolsillo de la población. Esto fue lo que ocurrió. Te acaba de llegar el video. Ponelo con audio, por favor, para que podamos escuchar. Mirá lo que ocurrió. Gracias a la red DTV que pudo grabar este video de este incidente que hubo entre Aldo Sosa y los transportistas. A ver.
11: No, con ustedes flojos, se dedican ustedes a vivir, son vividores. Mamés, no les va a dar pega, no les va a dar pega. Vayan a trabajar, señores, justifiquen. Aquí es trabajando.
12: Tengo pega.
11: ¿Por qué no piden la abrogación del decreto?
12: ¿Qué buscan aquí? Claro, si saben trabajar, mamés, flojos.
13: ¿Por qué no van a hacer los mercados? ¿Por qué no van a la empresa? ¿Cómo van a la empresa?
14: Vos abusás del dinero, vos abusás, vos no das trabajo, vos no das
15: recurso. Vos no das economía, 18 horas de trabajo, no es trabajo.
14: Que no se suba el pasaje, esa es la propuesta.
16: Ya, pero no vinimos a hablar del pasaje. Entonces, ¿qué? Vinimos a hablar de la gente,
14: del pueblo. Vamos a estar
16: en el pueblo.
11: No, con ustedes flojo. Se dedican ustedes a vivir, son vividores. Mamés, no les va a dar pega, no les va a dar pega. Vayan a trabajar, señores. Justifiquen. Aquí es trabajando.
0: Bueno, ahí está, la molestia de los transportistas, ¿no? Mamén no te va a dar pega, le decían al activista. Y les pedían a los concejales que vayan a trabajar. Nosotros estamos acá pidiendo la abrogación. Es que eso es lo que se ha confundido, pues, ¿no? El cambio de versión que han tenido los transportistas. Primero dijeron que querían la tarifa transitoria. Después dijeron que querían la abrogación. A ver, ¿qué dice?
15: Vos no das trabajo, vos no das curso. Vos no das economía. 18 horas de trabajo, no es trabajo.
0: Bueno, ahí está. Eso fue lo que ocurrió en el Consejo Municipal, donde la temperatura se elevó. 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
0: 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Ay, no, le gusta, ¿no? No, ¿cómo le gusta?
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0: Oye, no. Oiga, qué burrera. De verdad, este video. ¿Sabes qué? ¿Qué pasó? Lo filmaron al Canva portachueleño Calato. Calato, así, Calato. A ver, dice, mucho quiero ver a un hombre encuerado, ¿no? No. Oye, ya, Tomás, mira lo enfermo.
1: Como
0: ya.
1: Dios lo trajo al mundo.
0: Para vos, mira lo enfermo.
1: ¡No! Ahí está. ¡No! Ahí está. Oye, mira. No.
0: Ya, mira, enfermo. Mira. Oye. Supuestamente es el Canva portacheleño. Está Calato, así, sin nada, barriendo el agua de la lluvia. En el patio, creo que es el patio donde vive. Creo que tiene un restaurante, pues no sé cómo es el tema.
1: No.
0: Ahí está. Si quieren el video con mostrito,
1: no,
0: ya.
1: No, yo jamás.
0: Al número.
1: Ese no es el de Canva
0: Portacheleño. Oye, ¿no es ese? Parecido, mira el video.
1: A ver.
0: A ver, dice mostrito. Míralo, mostrito. ¿Parecido o no? Oye, se parece. Mira, ahí está. O no podemos mostrarlo porque si no nos va. No entiendo por qué me bajaron la transmisión anterior.
1: Y no sale ni una notificación.
0: Maldito Mark Zuckerberg.
1: Te cuento, ¿ya?, que busqué alguna
0: ¿por
1: notificación.
0: ¿Por qué bajaste? Ahí está. Eliminamos tu video, dice.
1: ¿Por qué?
0: Radio Fama en vivo. Esto infringe nuestras condiciones del servicio sobre propiedad intelectual. Escúchame. El único propietario intelectual de este programa soy yo. ¿Ya? Porque yo soy el que lo pienso, el que lo elaboro, lo produzco y lo dirijo. ¿Está bien o no?
1: Sí, está bien.
0: ¿Ah? ¿Está bien?
1: Está bien, sí, todo lo hace.
0: ¿Qué haces vos, por ejemplo?
5: Yo hago, soy un peón.
0: Un actor.
5: Sí, Iber es
0: el... ¿Mostrito qué hace?
5: Mostrito no hace nada. ¿Qué miércoles hace? Aparte de...
1: Oye, me ofende lo que me decís.
5: Ya, mentira, perdón.
1: Yo soy el apoyo, o sea, yo apoyo un poquito.
5: Somos los apoyos.
1: ¿No? Somos los apoyos. Iber, yo más que todo soy.
5: Esto es como un avión. Iber es el motor y nosotros somos las alas.
0: Presentar apelación, dice, está muy larga tu apelación, oye, muy larga. A ver,
1: oye, son peles, sí, oye, que no haya eliminado.
0: Ingeniero, presenta apelación, ya, por favor, porque el único propietario intelectual de este programa soy yo, ya, así que déjense de burrera. Mark Zuckerberg, moderate, no querrás callar la voz del pueblo,
1: puerco,
0: o la voz de la gente.
5: Es que el imperio, ¿ya? El imperio.
0: Bueno. 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
0: Buenísimo, ahí está. 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Oiga, no, ¿usted me está pidiendo el video en serio? No, yo pensé que usted era machín. Pásemelo el video. Dice, mucho quiero ver a un hombre calato, ¿no? Qué desgracia. Oye, mirá, el BZ, ¿cómo quedó?
1: El que cabum.
0: Mamacha, el que se chocó el fin de semana.
1: Sí, oye, miércoles.
0: Por si acaso, Garantech Solution ya va a traer repuestos para los BZ5. Mira, poné la foto del BZ, por favor.
1: El domingo, bueno.
0: Esto sí que me dolió. Esto sí que...
1: Pone
0: pues la foto. Mierda, ah, que son nerdo. Mira la foto del BZ, sí.
1: ¡Qué dolor!
0: Grave, grave. Mm. Bueno, ahora sí. La respuesta de Pedro García. Pedro García le ha respondido al gobernador J.P. Velasco. Volvemos e insistimos, no sabemos si él ha respondido o si es algo montado, ¿no? No hemos encontrado el comentario, pero Pedro García le ha respondido, mira, Juan Pablo Velasco, ¿no tenés nada que hacer? ¿Que andás pendiente de lo que escribo, listo para responderme? ¿Cómo se nota que estás al... ¿no? ¿Cómo se nota que no trabajás por el pueblo que votó por vos? Le estás fallando a la gente. ¿Y si te dedicas a trabajar en vez de ver mis estados en Facebook? ¿O es que estás rascándote a dos manos que te sobra tiempo para estar en las redes? Y lo de zurdo no pasa nada. Menos mal que te diste cuenta o querés que te vuelva a responder sobre eso. ¿No te bastó con la revolcada de la otra vez? A la mía, ¿qué fue? ¿Ya, ya? Bueno, voy a hacer un video otro rato porque ahorita estoy haciendo fila en el surtidor. Por si acaso, esta noticia la reportó El Deber, es mi fuente, dice, el tema del diésel a 22 bolivianos.
1: Qué caliente. Le respondió a Pablito. Juan Pablito.
0: Bueno, ahí está. Le respondió al Barbas. Al Barbas. 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
1: Oye, mucha gente me está pidiendo el video, pero no lo tengo el video. No tengo video de gente chuta. Vale,
17: hermano, nunca pensé decir eso, pero tenías razón. Mierda, cómo lo extrañamos a Camacho, viejo. Puta, este JP, para nada, viejo. Camacho, mierda.
0: Ay,
1: Camacho era la solución, pero no dieron la memoria.
0: Están con Pedro Lover.
18: Pero Felón ahí entra pues Toñito. Toñito de buena en la apelación.
0: No.
1: Dice Montrito Pacer, no tengo el video del chuto, hermano. Vale, culpado, papi. No, y jamás tendría eso en mi celular.
18: Perdónanos por nuestra ignorancia. No te merecemos. Dios, no nos los quites nunca.
1: ¿De qué estás hablando, papi?
0: El programa. Sí, chiste para mostrito, dice. Música ver, de chiste.
19: Hola, Iber. ¿Cómo estás? Buenas tardes. Chiste. ¿Cuál es la diferencia entre una heladera y mostrito?
0: ¿Cuál?
19: En que la heladera vos podés meter y sacarle la carne y no se está tirando pedo.
0: Ya pues bien. Estamos a las 12 del mediodía.
1: Es un asqueroso.
0: Y vos estás con tu coche.
1: Aparte, Gus no entendió.
0: Hablando de las 12 del mediodía. No le hace, pero no le entiende. Hablando de las 12 del mediodía. 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
0: Pedime 2 promos. ¿Está bien o no? Claro, hay que aprovechar que está barato. Ya les invito. Pedí 2 promos. Les voy a invitar. Menos a Monstruo porque falló, no trajo fricasé.
1: No, ¿a qué?
0: Una promo para Gus y el deportólogo y otra promo para el ingeniero y aquí Jareto, su ya, servilleta. Oye, Mostrito no, porque no trajo fricasé.
1: Quiero felicitar ya. a un niño que estaba de cumpleaños. Ya después.
0: ¿Cómo le duele? Mira, se enoja que no le dé gracias.
1: Oye, no es mi culpa, pero yo le dije, pero la señora.
0: Se enoja.
1: La señora me dijo, no puedo salir porque está lloviendo.
0: Se enoja. Pero usted le haya dicho, yo le voy a mandar un móvil para que
1: lo
0: traiga.
1: Pero ella quería venir, ella quería venir.
0: Y le pago.
1: Ya, ¿querés ir a recoger?
0: Yo le voy a invitar ya. Pollo. El único que no va a comer gratis sos vos.
1: Ya no importa. Llamen. Quiero felicitar. Oye, quiero felicitar a Benjamín, que el día de hoy está cumpliendo 6 años de edad. De parte de su papá, también su papá se llama Benjamín. Y de parte de su mamá, la señora Rubí. Así que muchas felicidades para Benjamín, que está cumpliendo 6 años de edad. Matías Benjamín, pasala súper bien y divertite hoy en tu cumpleaños.
0: Felicidades, Matías. Un abrazo.
20: Eso de no invitarle pollo al collita es regionalismo. Así que, ojalá te bloqueen tu Facebook, Marzo.
0: Audio.
21: Hola, Iber. Buenas tardes. Buenas tardes, los cafeteros. Oye, Iber, ¿y quién le ha dado pues la autorización a Mostrito para decir qué cosa es buena o qué cosa es mala, carajo? Él solamente tiene que hacer propaganda del pollo, pero no tiene que decir los mejores pollos.
1: Es el mejor para mí, viejo.
21: ¿Por qué no se van a mierda?
1: Si probarlo y vas a ver qué es el mejor. Anda a probarlo y vas a ver qué es bueno.
22: No, ya son huevadas, pelón. Muy chupa esto lo que tenés ahí, ¿no? Ay, Iber lo hace todo. ¿Y ustedes qué hacen? Nosotros solo chupamos
1: huevos. Mira, si vos haces eso en tu trabajo, bien por vos. Alimentate.
21: Puerco.
0: ¿Qué fue?
21: Mierda, pensá bien lo que estás haciendo, querido Iber.
0: ¿Por qué?
21: Acordate que estos collas son rencorosos. Esto se va a acordar hasta el día que te estés muriendo. ¿Sabes? No, era tu velorio, pero se va a acordar, claro, no, mi dos pollos.
0: No me importa, no me voy a enterar. ¿Ah?
20: Oye, Iber, y vos que estás repartiendo pollitos y los pollitos para los dos gordazos que vienen, deben estar ahorita ahí medio pálidos esperando que los nombré.
1: Oye, me no han llegado, viejo.
0: Oye, los gorditos tienen visita hoy. Viene Ramado, por si acaso, para que no se pierdan la pensión. Va a ser el invitado del día.
23: Pelón, maldito, está bien esa vez lo aguantaba, o ese pey y el chimuelo. En la otra radio, ¿por qué? Porque vos no lo contrataste, era contratado de la que sabemos ya. Pero ahora no soy el director general, pelón. ¿Por qué no lo agarrás a patada ese maldito?
0: Está en su semana de prueba.
24: Con Monstruo, a ver, para todos los cafeteros. Porque Monstruo se junta con los millonarios, millonario con millonario. ¿Ah?
1: Anuel.
0: Está en su semana de prueba, por eso lo estoy aguantando. Pasa la semana, comete un error y ahí nos cheque a su
1: un
0: casa.
1: Un chicote ahí.
0: Audio para Monstruo, dice.
25: River, es entendible lo que siente Monstruito por vos. Pues imagínate si vos no le hayas dado la oportunidad de ir a la radio, haya seguido cuidando micro ahí en cuidando auto ahí en Zaguapa.
1: Bloqueando,
25: cuidando
1: auto. Hasta los 14 nomás.
25: En los semáforos.
1: De ahí a tu diario.
25: Que por poco y te la lutra, Mostrito.
0: Oye.
1: Tranquilo, en la Laucaeña estuviera Monstruo.
26: Sos millonario, animador, viejo. Tenés tu tienda y la tengo. ¿Qué más querés, viejo? Y estás llorando por un cuarto de pollo. Ponete vos, hermano.
1: Yo voy, pero ¿cuál es el problema?
20: Líder, solo te puedo decir una cosa. Que todos tus colaboradores son una tropa de chupamedia.
22: No, ya son huevadas, pelón. Muy chupa esto lo que tenés ahí, ¿no?
0: Ya, lo mismo, ya lo dijiste, no, ya.
1: Es envidia. Ya me lo pasaron en el video del campo por tachueleño.
0: El chuto.
27: Chicos, tengo el número de ese personaje, el campo por tachueleño. El otro día
1: besalo, pues.
27: Una carrera y me dejó su número para que lo recoja. Estaba yendo a una radio.
0: Oh, no, ¿cómo pues me dejó su número? No, decite vos. ¿Ah? Provecho, hermano, provecho.
1: A mí.
25: Ya que ahí Pedro García, tu nuevo fichaje estrella, le respondió al Barba. Mañana nosotros lo vamos a deshacer al pegamujeres de mierda.
1: Ay,
25: azul,
1: ese hombre lo voy a deshacer.
0: No saben el programón que se viene. No saben el programón que se viene. Va a estar muy bueno. Oye, han habido robos por mi casa 2 días seguidos. Dice, hay videos que le puedo compartir según las investigaciones. Oye, los robos que estábamos hablando. Dice que el número de placa supuestamente le pertenecería al vehículo de un policía. Supuestamente. Supuestamente, ¿no? Vamos a ver si es verdad. Oye, ¿por qué es ese sonido?
1: No sé, pero hace doler el oído.
0: Ah, no, es el teléfono, Ay, pero... ella delicada del oído. Después que ibas a animar esa chichería con ese oído. Oh,
1: no, ya no voy a animar chichería.
0: Nos vamos, señores. Se viene Monkey con Anemia para acompañarlos en la programación de Fama 101.5, la radio que te conecta. La pensión que hoy tiene invitado especial. Ramado va a estar en la pensión, así que no se lo tienen que perder, van a pasarla bonito. Sigan escuchando la radio, ya se viene la pensión. Y no se olviden que mañana arranca el programa de programones.
2: Buenas noches.

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1: Buenas noches, América. Tinelli. Santa Cruz arriba. Señoras y señores, ¿cómo les va? Bienvenidos. Hoy 30 de septiembre.
2: Sí.
1: Bienvenidos a la pensión del Polo y Rulo. ¿Cómo les va, Bolivia? ¿Qué tal? La madrugada lluviosa, bueno, la tarde y noche lluviosa y media jornada. ¡Qué llover, qué llover! ¿Cómo le va, Lemia? Buenas noches. Buenos días.
3: Hola. Yo soy de Blooming. Oh, sí, señores, de corazón. Papá hincha de Blooming.
1: Preguntó mi talón, digamos. Le estoy diciendo buenas tardes.
3: Buenas tardes, mi querido Monkey. ¿Cómo está esa gente hermosa? Aquí yo vengo con ganas, bro. No sé vos, digamos, ¿no? Pero yo vengo con ganas, señores. Muy buenas tardes, buen provecho. ¿Cómo la están pasando? Ya estamos aquí, lo que es la pensión con el oso y Monkey. En fama 101.5, así que agarrate porque se viene buen programación toda la tarde, señores. Esto es La Pensión con Monkey y el Oso Rulo.
1: ¡Sí, señor! Ya estamos en Radio Fama, la radio que te vuelve famoso. La radio que te conecta.
3: Hacela una mala de Tinelli.
1: ¿Qué cosa?
3: La de Tinelli, te sale bien.
1: ¿Seré tu payaso? ¿Qué querías hacer? Soy el burro, ¿no?
3: Bomba.
1: Buenas noches, América.
3: Buenas noches.
1: Buenas tardes, pues. No da, pues. Buenas tardes, América.
3: Ah, obvio, pero ¿por qué decís anoche?
1: Porque Tinelli y su programa era el 8, me pelmazo.
3: Ya, pues, ¿para qué hablar?
1: Oye, señoras y señores, arrancamos el día de hoy. Vos que estás ahí al otro ladito, vos que estás escuchando el programa,
3: vos que estás por ahí,
1: ¿qué cocinamos con este clima?
3: Y agosto.
1: La sopa de qué bus.
3: Una sopa de yuca. Mamá.
1: ¿Una sopa de qué?
3: De yuca.
1: A vos pues te gustará eso. Yo te dije.
3: ¿Nunca has probado una sopa
1: a
3: de yuca?
1: A mí me encanta. Oye, la mamá. Sopa de zapallo.
3: Mamá. Oye. ¿Vos nunca has comido sopa de yuca?

0: Flaco, ¿has comido sopa yuca?
1: ¿Usted quiere que yo ponga la yuca o qué? ¿Ah? A ver, mi querido Zorrulo, ¿por qué me dijo Zorrulo que no le gusta la sopa de zapallo y que le gusta la sopa de yuca?
0: Es que está preguntando.
1: Está medio raro, o sea, ¿no?
0: No.
1: Tan lindo que es el zapallo.
0: Pero ni uno lo le hace, pero es coñoso.
1: O sea, ¿y vos le hacías a la yuca?
0: No, o sea, está preguntando qué ahora el almuerzo. Yo te estoy diciendo una sopa de yuca.
1: ¿Querés sopa de qué?
0: Una sopa de yuca.
1: Es mucho carimexa, ¿no? Ya, va, toma la yuca ya.
0: No sé ahora.
1: Tome la yuca.
0: Me viene sin idea decirlo vos al almuerzo ahora.
1: Se me fue la yuca, idea. Pues.
0: No sé, se me fue la idea.
1: No, que querías yuca.
0: ¿Y el segundo qué es para ahora la tarde?
1: Es más tarde, abuelo. Déjame que lo piense. Gracias. Ay, Dios mío. Oye, el número del WhatsApp comience.
0: ¿Cuál es, mi querido Monkey?
1: Comience a darlo, por favor. Para la gente que está ahí escribiendo, porque escribieron hasta la cafetería, hasta al número de Iber estaban escribiendo también. Pero usted lo sabe de memoria. El número.
0: ¿Usted todavía?
1: El número, por favor. El que estoy buscando para acá lo que vamos a poner. El número del WhatsApp, mi querido.
0: Anoten todo eso, lo que para en el sexto anillo, 783-09-622.
1: Ahí una vez más, por favor, el número.
0: 783-09-622.
1: 783-09-622. Ahí está el número, entonces. Comenzamos de la mejor manera una vez. Una,

783-096-22. 783-096-22, señores. Audio.

0: ¡Ya dejó de llover o no! ¿Qué es ese?
1: Solo Rompetuerca de la línea 82.
0: ¡Puro están, hombre! ¡Puro hombre!
1: Están haciendo fila en el sexto anillo del Avancer para cruzar allá adentro. Saludos para Josué, Linterno 46. Saludos para Choco Wilfredo. Saludos para todos los Rompetuerca que la están rompiendo. Oye, están ganando plata ahorita en la lluvia estos malditos.
0: Muy bien. Amigo,
1: todos, bajen, suben, bajen, suben. Salud, salud. La poli, por favor, que vaya a ese micro.
0: Ahí Rulo solo manda saludos para puros hombres. No, sácamelos a mí. ¿Qué quiero ver mi crero yo? ¡Eh, bendiga! ¡Saludos, loco! ¿Qué quiero ver mi crero yo?
1: Oye, son los hermanos que escuchan ahorita, brother.
0: ¡Saludos, loco! ¡Mentira! ¡Saludos para todos los rompetuerca!
2: ¿Y qué fue?
0: Los ingenieros del volante, oye, los Yango Lover y toda esa cosa.
2: ¿Y qué fue?
0: Oye, haciendo plata en la lluvia, ¿no?
1: Los motoqueros sí que son los toros, ¿no? Ni lluvia los para, oye.
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0: Está bien de pecho. ¿Has visto esas motos con paraguas?
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0: Segundo maldito.
1: Oye, saludos para los que están haciendo fila en los surtidores, no sé por qué están haciendo filas. Sí, hay gasolina en todos los surtidores.
0: ¿Hay gasolina normal ya?
1: Por nada más ellos lo que hacen, todo cola, se arma la cola de los surtidores.
0: ¿Y hay gasolina normal?
1: Anoche a las 3 de la mañana todos los surtidores estaban vacíos.
0: Oh, pero estás hablando a las 3 de la mañana cuando
1: no,
0: estoy...
1: No, es que todo el mundo se quiere asegurar en el día.
0: Vos me estabas hablando a las 3 de la mañana, a las 3 de la mañana yo estaba en otra, un lado.
1: Estaba durmiendo.
0: Estaba de cucharita yo en esa hora con la taebre.
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0: Obvio, pues lo sí. 183-096-22. ¿Qué? ¿Qué? ¿Qué?
1: Oye, saludos para Areto. Le dije, trajo una competencia en los comilones y no quiso.
0: Ha pedido el oso Rulo la sopa de yuca.
1: La sopa de yuca y una pelloada.
0: No.
1: Claro. Es miércoles y lluvicita full ahorita.
0: Fellón.
1: Una pelloada,

0: 4 baby Maluma.
1: No me enamoré. Saludos para la gente de Villarlow Sport 4.0.
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2: Acá,

0: Monstruo Cafetero, si está con Jareto, escríbeme al 183-096-22. ¿Quiere la dirección de Pollo Sabrosito?
1: Mamá. De verdad, podemos ir, ¿no?
0: ¿Y cuándo vas a traer pollo del auspicio? Mierda. Qué desgracia. Estoy a vos comiendo un rico toti ahorita. Ahora vamos. Yo voy a manejar.
2: Yo no soy una
0: Yo también, como por ejemplo dormir. A ver, ¿qué dice por acá?
3: Sopa de varilla.
0: Oh, sopa de yuca. La yuca le gusta, la yuca le gusta.
3: Saludos
0: mi rey. Amiga, le voy a la dirección de Pollo Sabrosito, que Mutro me escriba.

0: pues si no se le sube el pasaje.
1: ¡Oye, loco! ¡Hábleme más fuerte! ¡Por favor! ¡Apenas se escucha el audio! ¡Como antes!
2: Como antes, como cuando no era cantante.
1: Antes de que ellos me hicieran ganar.

0: Rulo.
1: Dice.
0: Hola, flaquito. Saludos para quienes tienen, mi querido Rulo Valde.
1: Saludos para todos los guardias de seguridad que están ahora trabajando y para todos los choferes, micro, taxi, flota y para todos los de la moto que están mojando.
0: Oye, va a protestar enseguida, ¿no? Con la gente que va a los surtidores.

Mamá, tenemos el día de hoy la sopita de yuca de reggaetón nuevo. Tiene grupo y dice, oye, no tenemos todavía. Vamos a crear uno ya.

0: Hable fuerte para mandar audio, porfa.
1: Hola, monquisita, mi amor. Ya te extrañaba hace harto que no te escuchaba de la anterior radio. No te olvides.
0: Oye, pero si tú ya caías, a ver, ¿cuándo vamos? ¿Ya para 2 semanas? Más o menos, ¿no?
2: Sí, sí. Adiós.
1: No te olvides de mí, de tu amiga la loba.
0: ¡Otra loba! ¡Todas las lobas! Esta es la canción de Rulo. Quiero un delincuente en su habitación.
3: Hola, ¿qué tal? Hay mono. Hoy no quiero ser alarmista, pero dicen que va a subir la gasolina ya nomás hoy.
0: ¿Será que sube la gasolina? Quiere que la pagues un rato hasta que llegue derramado. Está sudando harto. No.
2: Sí, no le gusta
0: eso. Están censurándonos por todo y nada. Queremos que traiga yo las niñas malas y ahí nos cierran la página. Ya. ¿Después dónde voy a ir? Pobre infractor. Estás queriéndote volver allá a la Bush, ¿no?

0: Nacho nomás le manda saludos, este o Zorulo. Y si vas a decir para entender, tengo hermano nomás y madre no tengo, gran puta.
1: oye.
2: Ya no te pongas celosa, tu prima entonces.
1: Hola Radio Fama.
3: Esta canción es para ti.
1: Me mandan el video, ¡ay no! Monkey es Rulo. El capa portachueleño, miércoles. ¿Qué querés ver, hombre, vos? ¿El campo portachueleño bailando cero nada? O sea, calato. O es Rulo, dice. Aparece Monkey. Ay, oye, ¿cómo no se cayó el puerco? Es el campo portachueleño, definitivamente. ¿O no? Pues mira ahí se le nota el caparazonzote. No te vuelvo a encontrar. ¡Ele!
0: ¡Ay, come menudo!
1: ¡Tiene tu misma barba!

0: yuca de reggaetón nuevo.
1: Ah, es todo bien.
0: Saludos para Tobiajo.
1: Saludos para Tobicito maldito que la hizo anoche.
0: A ver, vas a protestar. Volviendo a la otra hora.

Oye, estaba escuchando La Cafetería cuando venía en camino. O sea que Bolivia no tiene ni la mínima posibilidad de ganar a la Argentina. Son los pelotudos. Es mucho deportólogo, ¿no? ¿Va a salir Bolivia? O sea, ¿a qué? A colgarlo bajo los tres palos.

0: Voy a estar igual a traer Boki, Boki, Boki, Boki.
1: Hola.
0: Acá por 13 de abril, la Beni. Son para la lluvia, no para la lluvia.
1: La lluvia, la lluvia, la Beni. ¡Súbile el volumen a tu radio, loco! ¿Qué estás durmiendo vos? ¡Chequealo cabeceando tu flor! Oye, Gus. ¡Cabeceando! Yo te mandaré.
2: Estoy durmiendo. ¿Crees que te venda como dormido?
1: Te mandaré yo a hacer bolo hasta las 3 de la mañana acá fuera del parqueo, ¿no?
2: Claro, como todo durmiendo y no le quiere dar auto por subirse a la acera, no le queda más chance de dormir, pero está sin auto.
1: Oye, el auto da, si yo vine en el auto.
2: No, si el auto da, pues, pero comprar llanta, pues, ¿para qué reventar la acera?
1: No, si vinieron a dejarme aquí, pero con el auto dando.
2: Todo video, se subió a la acera y lo reventó la llanta.
1: Oye, perdón. Una vez para chocarme mi Jeep, ya no es auto ajeno, ya.

0: El que va por Nacholillo esperando a Evo es él, dice. Esperando a Evo.
1: ¿Qué hacer, Muki? ¿Qué hacer ahí haciendo radio con el doctor Orgi?
2: Oh, a ver, echarte.
0: O el oso rulo, papito, más original. Saludos, Radio Fama. Ese maldito pelón de Iber. La hizo full, dice. La hizo full. Somos Radio Fama, loco.

0: el lobo. Así me cantan el lobo Sport, la Jatiende.
1: Oye, para otra hora tenemos una llamada en vivo para una cumpleañera.
0: ¿Ya?
1: Hoy es su día y la está pasando full al lado de su familia. Son unos seres queridos, unos amigazos de nosotros, hermano.
0: Amigazos del circo de Manguerita. Luego de la pausa.
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Y quiero desearle las condolencias a mi hermanito Mau de la 755 por la pérdida de su mamá hoy, de verdad, de todo corazón, hermanito. Confirmado, no quiero que venga, puede ser la otra semana o acá dos semanas. Pero cuando lanzamos la programación de la nueva programación de Radio Fama, él nos dijo que de una va a venir a visitarnos. Así que, Mau, pronto lo vamos a tener a Mau de las 7:55. ¡Ya me dios! Pero estamos entrando sin presentación.

0: Así es, señores. Ya estamos de vuelta. Ya estamos de vuelta, señores. Ya estamos de vuelta. Así que ya saben, tienen que mandar su mensaje. Su mensajito, 783-09-622. Una vez más lo voy a dar, 783-09-622. Esto es La Pensión del Mono con Monkey.
1: 9 horas en Santa Cruz de la Sierra, señoras y señores. 13 horas con 14 minutos. Espero de que ya hayan almorzado. Espero de que ya hayan llenado la barriguita. Pero bueno.
0: Deben estar ahorita comiendo el postre.
1: Si no lo han hecho, están igual que nosotros.
0: Nosotros estamos a dieta, no podemos almorzar.
1: Estamos con full dieta, que estricta, porque somos los mejores. Oye, a propósito, saludos para todos los ingenieros del volante, para el parque industrial, panadería, salteñería.
0: Para las chicas de los surtidores que están trabajando a todo dar, oye, es increíble que le entra el agua a ellas también hasta adentro.
1: Obvio, por ley les entra el agua.
0: Este techo que tiene, este techazo que tiene arriba.
1: Oye, a ver, iba a dar su queja. ¿Qué pasó con el oso Rulo? ¿Cuál es la queja del oso Rulo? Ya llega rapado enseguida.
0: Mirá, mi queja de mí era de los surtidores. Uno, pero la primera opción era el surtidor.
1: ¿Por qué la queja con los surtidores? ¿Qué pasó?
0: La queja de los surtidores. ¿Sabes qué, hermano? Ayer todo el día tuvo la colanga en varios surtidores. En la tardecita, en la nochecita ya comenzaron a llegar la gasolina en todo. Había en todos los surtidores gasolina. Hasta las 3 de la mañana ya no había cola ya.
1: Ya, 3 de la mañana.
0: 3 de la mañana no
1: había.
0: ¿Se puede
1: decir que los surtidores funcionaban normal?
0: Funcionaba normal en todos los surtidores.
1: Ya, ¿y no ahora había cola?
0: Ahora en la mañana, cuando salgo ya veo la colanga en varios surtidores. La full de cola, no sé por qué la gente se mete en la cabeza de ir a asegurarse con la gasolina. Si ellos tienen más de la mitad. Por ello que van y hacen cola, es por eso que se arma la cola de los surtidores. Por querer. Yo pienso que debería haber una persona ahí, porque te cuento que hay harta vagoneta que son acá y van y llenan su tanque, pero esos son revendedores.
1: Oye, ¿cómo es eso? A ver, aclárele a la población, por favor.
0: Son revendedores y es increíble, hermano, que nos perjudiquen a toditos así. Mira, da pena ahorita en la lluvia, los motoqueros cómo se están mojando. Hay motos que están haciendo.
1: Pero no hay nadie que controle, que fiscalice eso.
0: No hay nadie que controle y fiscalice todo eso. Y yo pienso que debería haber una persona ahí viendo el tema de la gasolina. Porque es increíble, hermano, es increíble.
1: Bueno, en fin, esa es una queja. ¿Cuál es la otra queja?
0: La otra queja es de mi amigo maldito Toby.
1: Toby, ¿qué pasó con Toby? A ver. Tobiajo.
0: Mi amigo Tobiajo me dice, Rulo, yo le debía 10 pesos.
1: ¿Vos le debías 10 bolivianos?
0: 10 pesos.
1: No le pagó. Ayer le debe la soda por si acaso a Cristian.
0: No,
1: no le has depositado a Cristian.
0: Yo en el momento olvidé que me preste.
1: No.
0: A pagar a él.
1: Oye, me hizo comprarle un top. Pero me protesto. Está. Le compré un top del Yopo, no me llevó a mi pen. Mañana me hizo, ya. Le pedimos una soda al pobre Cristian. Cristian, pásame tu QR porque Rulo te tiene que pagar. Mira, su pollo costó 30 el cuarto. Más una porción de arroz. ¿Ya? Ahora, que le pague a Cristian hoy una gaseosa de 12 pesos. Es una gárgalo, ¿eh? A los 30. Y no le da la gana de pagarle a Cristian. ¿Por qué no le pagas a Cristian?
0: Lo voy a pagar.
1: Ahora, quiero
0: incluso,
1: ver.
0: Incluso ese día vos me hiciste ir a Tayasango y de allá me dijiste, lo llamaste a tu mecánico, no venga porque no hay gasolina. Allá me hiciste volver otra vez para acá.
1: Está bien como Alín ahí al Alto San Pedro.
0: Aparte que la cola está larga y este dice, ahí, el auto de Rulo, anda a recoger allá, anda a recoger acá. ¿Acaso eso te cobro?
1: Oye, escuchá, güey. Me llevó a mi casa desde que estamos en la programación.
0: Anda a recogerlo allá al DJ. ¿Acaso eso cobro yo?
1: Oye, le quería cobrarle a Viru. A una rotonda quería cobrarle a Viro.
0: No, pero a ver, Gus.
1: No.
0: Ver, uno cuando uno tiene una responsabilidad de un trabajo y tiene que llegar como sea, ¿no? No porque vos tengas una movilidad.
1: Viro no tiene movilidad.
0: Ya, pues. Eso que, ya, no porque vos tengas una movilidad, no tengas esta obligación de ir a recogerlo, digamos, no.
1: No lo quiso recoger, quería cobrarle a Viro. ¿Sabes qué tuve que decirle? No salís al aire entonces. Ah, fue calladito, ¿verdad? Ah, la de tu tía con el mono.
0: Ya, ya, ya. Acordate, la misma tarea hacer, ya, acordate.
1: Oye, ya, espera, no lo debiemos.
0: Acordate, el gordito ese que viene en la baboneta.
1: ¿Cuál gordito que viene en la baboneta?
0: Mi amigo Toby.
1: ¿Tu amigo? Si lo estás hacheando.
0: Es mi amigo, pues, ¿qué crees que haga? Entre los dos nos hacheamos.
1: Te lo estás hacheando y estás diciendo que lo mandaste a comprar una coca.
0: No, no lo mandé, él me dio. Rulo, pásame los 10 para que compre una coca y lleve de la collita.
1: Ya. No, no me da policía, pues no me dando un peso, Fofi.
0: Ya, escúchame. Ya le digo, le mando los 10. Ya, claro, es de él, digamos, no es perdido. Voy a traer una coquita, digo, ya. Mira, el maldito sabe que aquí nadie bolea con el café. Compró con el café.
1: Ya, para venir al Parqueo Fama a cuidar la radio.
0: Al Parqueo Fama.
1: ¡Cuá!
0: Hay muchos topos ahora.
1: Es que vinieron a cuidar la radio.
0: Vos te morís, pobre. Anoche te morías por venir acá.
1: Bah, yo ahí, dando la pala y yo estoy queriendo que venga acá. Sin te ojo. Ya, oye. Entonces, tuvieron todos que manguear a mi amigo Jalín, Toby.
0: Jalín me dijo... Se le iba a hacer, me dijo. Voy a bolear, me dijo.
1: Se la voy a hacer, me
0: dijo. Todo digo directivo, pues boleó Yen, boleó Asadito, boleó Aldi, boleé yo. Mirá, bravo ese güey. No, saludos para mi amigo Toby. Tobicito,
1: Se fue bravo.
0: Saludos para Tobicito, ahí debe estar trabajando ahorita duro para invitarnos al almuerzo más tarde.
1: ¡No creo! Oye, también vos todos invítenme, pagarle a Cristian.
0: Le voy a pagar, ¿cuál es tu show?
1: Quiero ver qué trape. Pancho, para decirme, pedimos un cuarto, pagarlo y yo te llevo. No me la vas a hacer, vos.
2: Querido Monkey, te decía lo siguiente, que ahorita la gran noticia que tenemos en Santa Cruz es que los malditos micreros quieren subir los pasajes o que se le quite la abrogación del decretazo del diésel.
1: No.
2: Bueno, para exigir lo desgraciado eso, pero en salir a la calle ahorita, rodín a la calle, está la gente botada ahí en esperando micro. Pero así son gallitos para exigir.
1: Así son, ¿no? Son número uno para exigir, pero ahorita no hay ni un micrero en la calle, entonces, de verdad.
3: Monkey, mira dónde tengo a pillar. Cuando va a traer las puntos hechos.
1: ¿Qué cosa? Ya. Mira dónde tengo a encontrar cuando trae a la muchacha. La muchachona por ahí nos restringe la fanpage.
4: Cito, mandale un saludo a mi mujer, María del Carmen.
1: ¿Sí? Mándale saludo a su mujer que se llama María del Carmen, dice. Mándale saludo.
0: Saludo para tu señora ahí, para María del Carmen.
1: Hola, gato loco, ¿cómo anda, loco? Sheilón tiene razón, dice. Llamala, pues. Tenemos una cumpleañera ya, la vamos a felicitar, por favor. Ella es la mujer del payaso Chimbombita. Pero vos, pues, sí, estoy haciendo controles. Yo, bien. No, oye, te no puede hacer nada si no soy yo. Qué desgracia. Llamarle, si le estamos en vivo a la radio, ponle, la vamos ponle, a felicitar.
0: Ponele feliz cumpleaños, ponele.
1: ¡Qué po! Poneme música de cumpleaños para la ¡qué po! La vamos a felicitar ya. ¡Feliz cumpleaños! ¡Rafaela! ¡Feliz cumpleaños para la señora Guipu! ¡La señora de Chipopita, el mono monazo! ¡Cuá, cuá, cuá, cuá! ¡Eso!
0: Felicidades para doña Equipo, felicidades, una gran persona, una buena amiga de nosotros aquí en la pensión, en la fama.
1: La pensión del mono y
0: el mono y el oso Rulo.
1: Ahora, escúcheme, venga.
0: No, este es mentiroso.
1: Ayer le dije a Rulo, vamos del chimbo. No es tu gasolina, no hay gasolina, vaya con ustedes, voy a recoger al doctor, dijo. Así dijo, no quiso ir. No, Rulo no quiso ir.
0: No, la gasolina, no hay gasolina.
1: Tengo que recoger al doctor, no hay gasolina. No, ahí nomás, hijo. No quiso. Vamos a irle más tarde por su cumpleaños. Ahí la excusa número uno. ¡Felicidades, doña Kipu!
0: ¡Feliz cumple, feliz cumple!

0: seguimos. Oye, qué manera de llegar mensaje, che.
1: Oye, pero ¿cómo ayer Cheo se trajo a la fucking Trini la bomba? O sea,
0: Trini trabaja conmigo allá en Casa 13, loco. La veo todo los fines de semana, yo. Escuchame, pues. Pero se va. Oye, creo que la bajaron la transmisión, ¿no, yo? Sí, la de Trini, pues no, y la de Cheo. La bajó, pues, Facebook. Estaba pensando traerme la Kelly Fox, te lo juro. Pero ahora ya me da miedo, pues, con lo de la restricción. Bueno, señores, si la traigo a Kelly Fox sería por YouTube.
2: ¿A quién es el saludo?
0: ¿A dónde? Al otro lado. Pues por eso, no.
2: O si quieres, puede irse aquí al otro lado ya.
0: Le tengo que preguntar al director, a mi querido director. Oye, siempre mola con mi imagen mía, ¿puedes hacerlo o no? A ver, respondeme, loco. De una vez. No sé si está molestándote a vos o a mí.
3: ¿Qué afición que tú tienes?
4: No, durmiendo el oso. Ese por falta de embrita, de embrita.
0: Oye, no, la anterior era cabeceando y que los alumnos no. Anda la mierda. Por aquí.
5: ¿Qué dice Monkey? ¿Qué dice Oso Rulo? ¿Cómo le va?
2: Hola, hola.
5: No lo escuchaba. Oye, siguen haciendo esos tríos con los travestis ahí donde iban antes. Qué buenos tiempos, ¿no?
0: Siempre, siempre, mi abuelo, para no perder la costumbre, siempre, sí. ¿Y qué? Si soy hombre.
2: Yeah.
0: A ver, por aquí.
2: Si soy hombre.
4: Mono. Y ahí a Esteroide.
2: A tu casa, permitiendo almuerzo.
4: Está bueno el programa, mono. Mandá la bendición del pavo y del monkey.
0: Oye, no me he traído la bendición del mono, ¿no? Ya estará Jen por allá. Tiene toda la razón, Shaylon. Para que vean que yo no me estoy inventando. ¿Qué dice ahí, Rolito?
2: Pues no sé, pero hermano, yo no soy Shaylon. Pero no es que es verdad, pero no sé, pues yo.
0: Oye,
2: pero no me llamo Shaylon.
0: ¿Vos sabés quién es Shaylon? Tenés TikTok ahí en la compu, ¿no? Boca. Shaylon, el mariachi. Mira,
2: oye, Gus.
0: Mira, no ríe.
2: Oye, Gus, lo que a mí me da HTP, mira el flaquingo. Mira el flaquingo, si más bien Iber ya cambió el sillón porque ya lo está fregando el sillón ya.
0: Oye.
2: No, pero nada que ver conmigo, pues fíjate, buscarlo, la cara, todo, nada que ver.
0: Para pa el mismo, buscarlo vestido de mariachi.
2: Pero por eso te digo, vos me decís Shaylon, pero yo no
0: sé. ¿Se parece usted a Shaylon o no?
2: No sé quién es Shaylon.
0: ¡Ah! No me digas que no sabes.
2: Ya, es un amigo, pero yo no sé Shaylon.
0: Ah, no, es otra. ¿No le gusta que lo moleste con Shaylon?
2: O sea, no es que no me gusta, es que están mal. Vos decís Shaylon, yo no soy Shaylon, yo soy el oso rubio.
0: Ah, ya, escúcheme, pues. La pregunta es así, de pecho. ¿Le gusta que lo moleste con Shaylon o no? Dígame, no me gusta que me moleste con mi fotocopia y no es más. Yo no lo molesto más.
2: ¿Pero cuál fotocopia?
0: ¿Le gusta que lo moleste con su funda o no?
2: ¿Pero cuál funda? Decime.
0: No le gusta. ¿Le gusta
2: pero
0: o no?
2: Pero yo me parezco a él, fíjate.
0: A ver, Gus, ¿se parece o no?
2: Pues, ¿me parezco o no?
0: No sé, loco. Es que la gente opine.
2: Entonces.
0: Ya, pero vamos a poner una foto. Ya, ¿se parece a Rulo o no? Pero si vos decís que no me parece, que la gente opine, pues. Va, ¿quién te está haciendo ojito? A ver, vení, Luisito, vení.
2: No, deja de hacer polémica.
0: ¿Se parece o no te parece? El pueblo. ¿Qué te está quejando? Mira, con el celular es sumamente. Ah, bueno. Ya, pero. Vámonos. Manda audio, pues, permazo. Manda audio. A ver, ¿qué dice el pueblo?
4: Escuchamos una cosa, oye, Shenlong. No te vas a estar haciendo pasar por el oso rulo, ya. No seas maleante.
2: Oye, Gus. Gus, así como él molesta, en vivo te va a mandar una foto durmiendo allá en el suelo. La que diga si es flaquito o no es flaquito.
3: Oye,
2: no, vos no.
0: Oye, saludo para la Choca TL. Está escuchando la Choca. ¿Cuándo venís, hija? A ver, decime, ¿cuándo estás por la radio?
2: Espera, lo voy a llamar y en vivo el que día.
0: A la Choca TL está escuchando la radio.
2: Lo podemos traer mañana, pasado, depende.
0: Claro, claro. Choca, y vive por tu casa, creo, ¿no?
2: Vive más allá y vive por
0: la radio. Claro, ¿puede recoger la Choca? ¿O no? ¿O me va a salir como a Viro?
2: No, tiene moto.
0: Ah, tiene moto. Ay, claro. Ya, gracias. Claro, porque yo prefiero aclarar las cosas, pues, ¿no?
2: Claro, pero igual si usted puede, con Toby, puede ir a recogerlo.
0: Ahora vamos a ir a recogerlo, ya. Ahora voy a ir a hacer cola porque no está el solazo. A ver, vamos, ya pelá, la Choca.
2: Ahí la Choca, a ver, que mande audio.
0: Mándame audio, pero puede venir. Ella mandó esto, pero...
3: Sí, tu cola
0: en el surtidor, obviamente, ¿no? Gracias a vos, Gabriel, primero, Bobo, y no te lo agradecí. ¿Cuándo nos vemos para pasarla bien y pagarte ese favor?
3: La Choca TL, ahí está, la Choca TL con Chichito TL.
0: Oye, ¿cuándo vienen al programa? A ver, avísenme. Acá tengo que traerme a Todito de nuevo, ¿no?
2: Antes era Chichito TL con el Coñita. Mira, el Coño ya fue, ya lo botamos. Y ahí te lo paso en vivo.
0: Pero ahí, pues ponela, ahí voy a volver a usar tu celular.
6: ¿Qué dice?
0: ¡Hola, Choca TL! ¿Cómo anda? ¡Buenas tardes!
6: ¿Qué dice, amigo Monkey? ¡Caramba! Aquí estamos hoy encuevados porque mira, con esta lluvia no se puede salir. Peor nosotros que andamos en moto.
0: ¡Claro! Mi hermano, una preguntita. ¿Qué día los puede visitar en el programa?
6: Usted me dice nomás de martes, miércoles o jueves o viernes. Porque ese horario me cae al pelo del mediodía, estoy libre. Y usted me dice que ya lo organizamos y le caigo.
0: De una, entonces, ¿esta semana podrías venir?
6: Esta semana, pues está lloviendo, si por eso no he salido ni a trabajar.
0: Escúchame, el lunes.
6: ¿Ya el lunes que viene?
0: El lunes. No se va a cañar.
6: Lunes
0: positivo, entonces, Chichito, mi rey. Mande saludos para toda la gente de Radio Fama 101.5.
6: Ya positivo, entonces, confirmamos. El lunes nos vemos allá por la radio. Así que espérenlo, gente. Vamos a estar allá hablando de todo un poco. Vamos a llevar la peluca también porque hay gente que quiere saluditos. Así que vamos a estar presentes allá en la radio.
0: Fama, dale, Fama. Mi hermano. Chau, chau.
2: Nos vemos el día lunes.
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2: somos la radio cracks.
0: Somos la radio number one. La 101.5.
2: Somos la radio de puro famoso.
0: Por algo somos Radio Fama. Quiero decir famosa.
2: Oye, quiero mandar un saludo para todas las mujeres hermosas, para todas las mujeres que me siguen. Cuando bajo en mi auto, rulo, beso, me dicen.
0: Ya, esa es mi hijo, que no toque la trompeta. ¡Vamos a la pausa! ¡Vamos! Volvemos.
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4: Volvemos, señoras y señores, 13 horas con 40 minutos en toda la capital cruceña. Miércoles 30 de septiembre del año 2026. ¿Qué se llama el programa, Rulo?
5: La pensión con Monkey y el oso Rulo.
4: Solo por Radio Fama. 101.5. Estamos de retorno, señoras y señores. ¿Cuál era el segundo el día de hoy?
5: El segundo era feijoada.
4: Feijoada.
5: Feijoada. Y saludos para todos los que están en Brasil. Para todos
4: esos el cocinero del programa es Rulo.
5: Tapón.
4: Maestro, ¿sabe realizar una feijoada?
5: No.
4: Nunca ha cocinado feijoada.
5: No.
4: Feijón.
5: Nunca he cocinado. Feijón. Es rico, es riquísimo. Pero nunca he cocinado eso.
4: No sabe.
5: No. ¿Usted sabe?
4: Mira, o sea, no sabe Rulo, dice.
6: ¡Anda la mierda!
5: No, y ahora, ¿usted sabe?
6: ¡Anda la mierda!
4: ¿Qué te importa? Deja de ser chismoso. Lo que importaba es que sepa el chef. Oye, saludo para Araceli. ¿Dónde andás? ¿Ya llegaste o no?
7: De cara.
4: Saludos para Acher, que nos escucha en el Beni. ¿Y sabe quién está escuchando la radio?
5: ¿Quién?
4: ¡Gabigol!
5: ¡Papá! ¡Gabicita! ¡Gabigol! ¿Dónde andás, hija?
4: Ya te dije el requisito para que volvás a hacer programa con Johnson, con John Z. Es que te es soltera. No me sirve acá con nuevo novio ni nada. No era ella.
8: Déjalo. Au.
4: Ese es el requisito. Si usted quiere volver a estar con Johnson, cero novio.
8: Deja dormir.
4: Si querés levantarte de nuevo.
8: Deja dormir.
4: Si no, o si se queda con su peor eslada.
9: Váyanse a la mierda. Ninguno de ustedes sirve para nada.
4: Al chachairo. Sigue lloviendo, Chito Rulo.
5: Búsquelo. Sigue lloviendo.
4: El número del WhatsApp es el 783.
5: ¿Te acordás ayer que te dije que iba a llover?
4: 09622. Esperá, por rato, no me pisé. 783-096-22. Una vez más, 783-096-22.
5: ¿Qué cosa? Ahora, pues ya me lo tiene anotado ahí.
4: Ojo, pues. Papito, usted sabe. Ya era hora que me lo aprende de memoria.
5: No, ya está 3 semanas. Ya yo una semana me lo aprendí.
4: ¿Qué cosa?
5: No hay mega.
4: Pero ahí que te pase el wifi, pues.
5: No, tampoco no da.
4: ¿Hay wifi blanquito aquí? ¿Me lo puede pasar, por favor, al gordito?
5: Ya.
4: Es que está coordinando lo de Ramado. Acuérdate de Ramado, más bien de Chile. Maldito. A ver.
5: Ya la tengo.
4: ¿Sabe cocinar feijoada, feijón?
5: Oye, a ver, ahí que nos digan a la gente cómo se cocina la feijoada.
4: Gracias al pueblo. Oye, qué manera de llegar audio.
10: Mono, ¿cuándo llevas pues a las niñas de punto G, mamá?
5: Oye, ¿querés que lo voten otra vez?
4: No, ya hablé con mi nueva jefa, la señora Riceli Ceballos. ¿Cómo le va? Me dijo, puede traer todo lo que quiera. A ver.
10: La pura verdad, hoy este oso solo, ahí tiene la verdad, los rebendecos se están forrando, mamá. Sí, como ya le han quitado al diésel, ahora pues, a la gasolina le han brincado a revender. Más chequea, vas a chapar, mono, entre hoy día, mañana o pasado, ¡sas! La subvención, 16 el litro.
4: ¿Será hoy que están revendiendo la gasolina? ¡Qué desgraciado!
11: Hola, mono. Saludos de Buenos Aires, Argentina. Mono, saludámelo ahí a tu lateral derecho, el tinaco desparramado. Y saludos, mucha cabizanga, mono.
4: Dale, dale, dale, mijo.
5: Mucho maracuyazo.
4: Muchísimas gracias. La gente sabe, mucha cabezada, mono.
1: ¿Para qué se la pone seca, Rulo, viste? Ya está brava, ya está brava. ¿Para qué se la pone seca la ya, Rulo, viste? La lastimaste. La lastimaste, por eso se está quejando.
4: Oye, oye, oye.
3: Monkey, monkey, tripo de pollo, sabrosito. ¿Cuántos enteros te traigo? ¿Dos enteros o tres?
4: Dos enteros de pollo sabrosito.
5: Dos enteros, dos enteros, somos varios acá.
4: Le estaba pidiendo a, hace rato a Mostrito y a Jareto, no sé que me escriban dónde era pollo sabrosito. Ya me mandaron la ubicación, lo que deseen, me la pasan. Me avisan. Y no es más, porque no solo eso, también te cuento de que ya los encontró a los chicos de la cafetería almorzando el amigo. ¡Saludos, loco!
5: ¡Eso!
4: ¡Opa!
5: ¡Mamá!
4: ¡Pollo
5: sabrosito, hijo! Es capaz de comérsela a la tele, Monkey, ahorita.
4: Bueno, tragado, que vos sos el que para compitiendo. Oiga, ¿cuál ha sido su tiempo récord en acabarse un pollo?
5: De mí no sé, oye, pero... No lo he controlado, oye. Es que me controlo cuando veo eso.
4: Usted no es un humano, es un monstruo. 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Oye, ¿verdad? ¿Nunca has calculado cuánto has tardado comiendo un pollito?
5: Nunca, hermano, nunca. Pasa que yo cuando lo veo el pollito me descontrolo.
4: Se descontrola. Oye, me va a buscar el de las Dagor también. Me descontrolo cuando veo las Dagor. Son mi vicio.
5: Cuá.
3: La verdad es que el pelón la hizo bien aquí en Fama. Interesante, entretenido los programas. Tanto el de él en la mañana, el tuyo. Después vienen los guasos. Y después el programa de Tudela en la noche. Estos días que estoy trabajando, lo estaba escuchando y entretenido. No te aburrí y ni para cambiar la emisora. Diferencia donde estaban antes. Así que se ganó un punto para que se lo ponga en la pelona esa, el pelo loco.
5: Gracias para mi jefe. Va bien, nosotros, la pensión, estamos muy agradecidos con todos ustedes que nos vamos, nos siguen.
4: Esa es. Agradecidos con todos ustedes somos nosotros.
3: Monkey, ¿qué quieren de almuerzo, Monkey? Para que le lleve un entero, a ver si se llenan los dos bodoques de mierda.
4: Anda que te costure, mo. Ya quisiera tener este cuerpito de estos dos sheilones.
3: Hola. Ya me problema con...
4: ¿Viste que yo no me enojo de que me digan sheilón?
5: Guau, después del programa, mierda, te estás rayando.
4: El único que se enoja que le digan Ceylon sos vos.
5: Ese, mira, ese es el toro ahí con las niñas.
4: ¿Por qué te la subí? Oye, ¿no puedes hacerme una así similar, oye?
5: Yeah. Ya que no podés allá con la otra chica allá.
4: Va, cansado de arrasar con Orinche y Lobo. Va, ¿cómo es?
3: Hola. Ya
4: que
3: problema conyugal, ya fue, afuera. ¿Qué? Está discutiendo en la radio ahí.
4: ¿Qué? ¿Qué dijo?
3: Hola. Ya fue problemas conyugales, ya fue afuera. ¿Qué? Está discutiendo en la radio ahí.
4: ¡Monkey! Dice, el oso Rulo no es doble carne. ¿Es doble carne usted o no?
5: No.
4: Para que te traiga una hamburguesa doble.
12: ¡Cos!
5: ¡Ah! ¡Explícate, pues!
12: ¡Cos! ¡Gruñeme! ¡Cos! ¡Gruñeme!
4: Oye, ¿y cuándo me vas a hacer mi audio vos? ¿Ah?
3: Oye, Monkey, ¿por qué no pones mi audio? ¿Qué es lo que tenés conmigo?
4: Nada, hija, pero si vos pues, me tenés que ser constante, tenés que ser perseverante con el audio para que se la ponga,
13: ¿no? ¿Cómo está, monazo, monazo? Buenas tardes, qué lluvia estanga, pero bueno, aprovechando ahí la lluvia, llamé a una amiguita para distraerme, totinga la mañana.
4: No.
13: Y ahorita recién saliendo a trabajar, como todo.
5: Esa te la creo.
4: Oye, yo no sé.
13: ¿Cómo está, monazo, monazo?
4: Oye, Jorochito. ¿Por qué no deja de mentir, hermano?
5: Lo único bueno que dijiste es que recién saliste a trabajar, pero desde que esté con la niña no la.
4: Lo único creíble es que estás saliendo a tachear para que pague esa renta, ese auto, autoprestado.
13: Cuando lo veo por la calle le digo, Rulo, Rulo, Rulo, pagame, maldito.
5: Puta, bañate.
4: No te apagar nunca, ya te dije.
13: Monkey, monkey, monkey, ¿cuál es la mejor radio de Santa Cruz?
4: Obvio, pues me ha hablado. ¿Cuál es la
5: mejor? ¿Cómo, pues? Fama, fama, porque nosotros somos famosos.
4: Fama.
5: Con mi amigo Flaquito. Pues saludos para todos los que están escuchando la radio ahí, para Rogelio, que está ahí en la sintonía 101.5. Saludos para todos los oyentes. Gracias, gracias. La verdad, estamos muy agradecidos, ¿sí o no, Monkey?
4: Oye, sí, espérale, tipo, mandando audio a rebajo. Papito, ya llegué. ¿Por dónde? Saludos para el Mopri Mauro Pardo.
5: Saludos ahí, para el Mopri.
4: Mándale saludos ahí, mirando, lo presento a Limia.
5: Saludos, saludos, Mopri. ¿Cómo va a comer delante de nosotros? Tráiganlo.
4: Mopri, ¿qué está tragando ahí? Haciéndonos desear.
5: Pues, haciéndonos desear, dije.
4: Mándale saludos, Mopri.
14: Un saludo para Gacela.
4: Saludos. Saludos, Mopri Mauro Pardo, ahí en sintonía de Radio Fama.
5: ¡Fama!
4: Voy a ver si la tengo, la canción del Mopri. Siempre firme, ¿dónde nos vamos? No hay hoy, le voy a decir a alguien que la programe, Mopricito, ya. Un abrazo para Mauro Pardo y mandarle saludos para todos los chicos de la policía que están escuchando el programa.
5: Saludos, saludos para todos los oficiales ahí que están escuchando Fama 101.5 de parte del Monkey y el Oso Rulo.
4: Sí, señor, ahí la gente que está firme. Fíjate, Ramado no está afuera, a ver.
5: ¿No está Ramado afuera? Fíjate.
4: ¿Dónde está Ramado? ¿Por dónde venís?
5: De estar en el abasto perdido.
4: Ah, chichero. Ah, pues, espera. ¿Qué están ahí a pico al secreto? ¡Hora de escuchar música, señores!
5: ¿Lo compra? Claro. Bigote para el almuerzo.
4: ¿Quién va a hacer? Sí. ¿Almuerzo?
5: Para eso escuchar, pues, ¿no? Maldito.
4: Voy a escuchar a mi amor Cazú.
5: Y a la vuelta damos el dato del tiempo.
4: ¡A la vuelta! Le vamos a poner vestido, la vamos a maquillar, porque ella va a ser...
5: Anabel Angas.
4: ¿Qué?
5: Anabel Angas.
4: Anabela.
15: Santa Fe Clan.
4: La pensión del mono, y no soy Rulo.

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1: Volvemos, señoras y señores, en Radio Fama 101.5. ¿Qué le parece la programación? ¿Ah? La nueva programación de Radio Fama. Anemia. Se agranda. Se agranda, Lemiga. Oye, mandale saludo. Evo. A ver, mostrámela. Ya se viene Ramado Moracho. Oye, le vamos a preguntar si la sigue trayendo a la paraguaya. Poné mi audio, dictador.
2: Yo lo estás molestando ahí, Osito Rulo, ¿ah? No te estés rayando así, como si vos tuvieras like flaca ahí. Lo único que te podría decir a vos es Gorda TV, porque igualingo son lo único que te faltaría para no parecerte la polea nomás.
1: Ojalá que te contore, vos. Hola, mi brother. ¿Verdad? Pero antes de ir a la pausa, hablando de la hora, hagamos unas previas.
3: Pero ¿y ese aficio que tú tienes, manito mío, civil?
1: Vamos a preguntar, ¿qué quieren que le preguntemos a Ramado hoy?
4: De todo. Él dijo, no sé, él dijo en su de todo.
1: ¿Se le podrá preguntar a Ramado, oye, ¿con cuál está con el 18 ya? ¿Mamada? ¿Verdad?
4: Yeah. Oye.
1: ¿Cómo le hace? A ver, vení. ¿Cómo hace el programa Monkey? 3, 2, 1.
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0: por el satélite.
1: Oye, por allá no paraba la lluvia, te cuento, así que tuve que salir en lluvia con miedo a plantarme, pero salí, oye, llegamos. Y ahorita no se puede manejar rápido, pues, porque claro, la trancadera, lluvia, el agua. Ajá. Así que ya llegamos, lo importante es que llegamos. Así que de aquí nos vamos a ir a seguir grabando, te cuento. Cancelé las grabaciones de la mañana por la lluvia, pero a seguir grabando.
0: Bien, bien, bien, bien, mi hermano. Oye, hacerle la invitación a la gente para que se conecten a Radio Fama
2: 101.5
0: en vivo. Para que nos vean ahí a través de la transmisión, ¿ya?
1: Así es, amigos. Vayan a Facebook, ¿no?
0: A Facebook. Y en YouTube también, estamos en YouTube como
1: Radio
0: Fama, en
1: YouTube,
0: vivo en la cafetería.
1: Radio Fama, aquí en La Pensión.
2: Ah, se vino platicando.
0: Ya, y antes, ¿cómo era? ¿Cuál es mi amor? Me dijo.
1: ¿Cuál es mi amor? ¿Cómo están? ¿Cómo están? ¿Cómo están? ¿Cómo están?
0: Y la risa. Hola, de la hora, señores, ya volvemos. Rápido. Oye, por cierto, ¿saben ustedes quiénes se vendrán en la nueva programación de Radio Fama?
1: ¡Ay, mierda!
2: Sorpresa, es sorpresa.
0: Escucha.
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7: 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Son las 2.

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2: Pase, que se va a servir. 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
3: Señoras y señores, bienvenidos a la transmisión de la pensión del mono y el oso rulo. Ale. ¿Cómo les va, señoras y señores? Arrancamos, estamos transmitiendo, ya estamos en vivo. Buenas tardes, pueblo. ¿Cómo les va? El día de hoy tenemos nuestro invitado especial en esta tarde. Solo el Radio Fama 101.5. ¿Qué le dice famosa?
4: Así es. Ya estamos en vivo, lo que es Fama 101.5. Estamos a todo dar y ya estamos aquí con el gran invitado que se va a lucir y le vamos a hacer altísimas preguntas. Así que prepararse y entrar a la transmisión de Fama.
3: Vayan compartiendo, señores. ¡Wow! Compartan, por favor.
4: Dale, ta, esa pantalla.
3: ¿Cómo digo la segunda transmisión de TikTok? Dale, ta, la pantalla, ¿no?
4: Dale, pero mientras que vos mirás la transmisión en vivo en Fama.
3: Ajá.
4: En el Facebook, vos ahí detrás, Fama guión en vivo.
3: Ahora, si de repente la gente no sabe cómo vernos en YouTube, estamos como La Cafetería Radio Fama en vivo. Así, Gus. La Cafetería Radio Fama en vivo. ¿Cómo nos pueden seguir en el Face de Radio Fama, Osito Rulo?
4: Fama guión en vivo.
3: ¿Así estamos o Radio Fama en vivo?
4: Radio Fama en vivo.
3: Radio Fama guión en
4: y
3: vivo.
4: Y YouTube es Radio Fama.
3: La Cafetería.
4: La Cafetería.
3: Señoras y señores, tenemos que presentarlo a él. Hace tiempo no sabíamos nada. No sé si estaba haciendo plata.
4: Estaba
3: no sé
4: de viaje.
3: Si se deprimió. No sé. Hagamos enterarnos de todo, pelón. Con ustedes, L.

0: ¿Cómo le va, mi querido Rapado? Oye,
1: mamá, de ahora ahí,
0: Rapado el emprendedor.
1: Rapado el emprendedor.
2: Que se note que soy emprendedor, por favor.
0: Ahí, ahí está.
2: Ay, goza, goza, oye, ¿quiere su goza?
1: Oye, mono, mira hasta el anaranjado y que lo muestra. Mira,
0: mira, mira, mira, mira. Ahí el emprendedor. ¡Woo! ¿Cómo le va, mi querido Rapado Borracho? Buenas, buenas.
3: Hola, hola, ¿cómo están, chicos? Yo muy contento de estar aquí en su programa. Felicidades, felicidades, está todo muy bonito. Así que saludos, saludos a Rulo, a Monkey y a toda la gente que nos está escuchando desde... ¿Hoy hay micro? El paro fue hace... anteayer, ¿no?
0: Pero sí, hay, hay. Pero te cuento que es lo mismo rumores. Que nada, porque está lloviendo y no salen.

0: Claro. Saludos a la gente que está en el micro, en el taxi, en el auto, en el, en todo. Saludos.
1: Oiga, el Ramado Moracho, oiga, ahora es el más fiel, pero para emprender.
2: Oye, pero te cuento que había rumores que iban a entrar en paro otra vez 48 horas.
1: ¿Los micreros?
2: Los micreros.
0: Está bueno. Ahora, también mi corazón está en paro. Te cuento. No.
1: ¿Está en paro su corazón?
2: Sí. El chico fiel.
1: ¿Por qué?
0: Soy el más fiel. Oye, mira, tengo la solución. Tengo la solución para todos los hombres que sufren de la tentación. Que, para todos los hombres que quieren ser tentados por otras mujeres.
1: Ya, espera. ¡Arrepiéntete! ¡Hijo del diablo! ¡Santo Jehová! ¡Ah, mira! Yeah.
0: Tranquilo, güey.
1: A ver, ¿cuál sería? Mira,
0: si vos tenés tu novio y querés que todas sepan o todos sepan que tu novio es el más fiel, comprale esta gorra. Se lo pone y dice el más fiel, nadie, ni una mujer le va a hablar.
1: ¡Esa!
0: ¿Por qué ni una mujer le va a hablar? Porque a veces parece que a las mujeres no le gustan los hombres fieles, los buenos. Le gustan los rebeldes.
1: Oye, ¿será cierto eso? ¿Estará comprobado, oye? Porque de verdad, le gustan los rebeldes. Pero con esta gorrita vas a marcar territorio, pues, ¿no ves? Muy bien.
0: Y atrás también dice, mira, mano, agarré Ramado.
2: Ramado.
0: Ramado. Esta dice fiel atrás, mira.
1: Ahí está con el chulito.
0: Fiel.
1: Mamá. Oye, diferentes diseños, ¿no?
0: Claro. ¿Y bueno, saben qué? Hoy en vivo traje dos regalos.
1: Dos regalos, ¿ya?
0: Para que los locutores sean fieles. ¿Les parece?
1: ¡Oye! ¡Bomba! ¿En serio? ¡Dos regalos!
2: Gracias. Sí, ya saben todos los que están en vivo la transmisión. El que quiera la gorrita ahí de Ramado el Morocho, a su número, ¿no?
0: Ramado el Morocho.
2: Ramado el Morocho.
1: ¡Oye, oye! No. Espera. Rulo.
0: ¡Ay, mierda!
2: No. Yo esta vez así, ya sé sincero. El que te estaba poniendo el Ramado el Morocho fue este que está aquí a mi lado.
1: Oye, escúchame. El Ramado Morocho.
2: Ramado Morocho. ¿Cuál es el problema?
1: De parte de Ramado mismo. ¿Qué dijo Rulo?
0: Ramado el Morocho.
2: Morocho. Ya, pero lo mismo, Ramado.
1: ¿Cómo que? Ya. El Morocho.
0: Cambiemos de tema.
1: Vos querés irte donde está Morocho, ¿no?
0: ¡Ay, mierda!
2: Está malo.
1: Ya, ¡Ay, Dios! ¡Saludos para Rubén!
0: Ya, oye, de una vez le doy su regalo.
2: Les traje... Es chocero, hermano.
0: Les traje...
1: ¿Qué? El
0: chocero. ¿Va a querer con refresco?
2: Mi amigo Ramado.
0: Completo a 10.
1: Ya, el regalo.
0: Oye, les traje dos gorras iguales para que tiren facha en el programa.
2: Ah, ya.
0: ¡Miau!
1: Señores, en la pantalla, Ramado el Morocho. Producción está con todo.
2: Oye,
0: qué buena producción. Felicitar. La próxima traigo gorra para la producción más.
1: Esa, vamos. La próxima para la producción, porque Ramado, esto es el inicio. Ramado siempre ha sido parte del proyecto de nosotros y te agradezco porque nunca nos ha dicho no, más bien nos ha apoyado. Hasta era nuestro reportero del paranormal hasta que se le apareció la sin
0: hasta hueso. Que me traumé, ya no fui. Ya.
2: Oye, por acá me dicen, mandá saludos, estamos escuchando a Lion Big. Saludos para Lion Beat.
0: Saludos. Oye, saludos para Lion Beat. Esta es de Lion Beat, por si acaso es la ella de la última, así que esta es de Lion. Ahí se ve. Ya. Le voy a hacer la entrega. Se lo van a poner cada programa esta gorrita para que la gente sepa que son fieles. Y ¿ya? Así, mira cómo se ve. Ahí van a enfocar en la pantalla a los dos. A ver, vamos a ver cómo se ve. Ahí está para Monkey.
1: Ahí está, el más fiel.
0: Para Rulo. Y es para que la usen en el programa. Si quieren, cuídenla bien. A ver. Sobrino, a ver. Oye, mira vos.
1: Ahí está, ¿qué tal? Fachera, facherita.
0: Oye.
2: Mamá, tengo chofer de flota. Buena, muy buena. Muy buena, muy buena.
0: Ahí está, para Rulo, para Monkey, sus gorras. Para que no se olviden del más fiel.
1: Ahí está, mi querido. Rapado Moracho. La próxima venida viene para los productores más.
0: Sí, sí, sí.
1: Ahí estamos. Ahora, señoras y señores, el momento que esperabas vos. Al paredón.
2: Directo de la Olga, ¿no?
1: Ramón Moracho, ¿estás soltero o con novia?
0: Ay, miel.
1: Espera. Ay, así como era, ya verá.
3: Ay, miel. Ay, miel. Ay, miel.
0: ¿Acaso? ¿Acaso soy sonso?
1: ¿Cómo anda el corazón derramado?
0: Actualmente, hermano. Actualmente, nada serio, soltero.
1: ¡Soltero!
0: ¡Soltero!
1: ¿En serio?
2: Soy soltero, sí. Y hago lo que quiero.
0: Hago lo que quiero porque soy soltero.
3: Siempre te llamo de madrugada.
0: Pero, a ver, cuidado que digan, ¡ay, es cholero! No, estoy soltero, ¿por qué?
2: Aprendió.
1: Pérez, ¿por qué? ¿Por los golpes en el corazón o qué?
2: Aprendió.
4: O porque sos el más fiel.
0: Oye, solito se entrevista.
1: Ya.
0: No. Estoy soltero porque creo yo que estoy en un año donde tengo que seguir construyéndome como persona. Tengo muchos proyectos y para tener pareja ustedes saben que hay que tener tiempo.
2: Tiempo.
0: Entonces yo paro viajando y para hacer sufrir ahí nomás pues. Así ahora, que estoy soltero.
1: ¿Volvería a tener una relación así sentimental y vivir con una persona otra vez?
0: Yo sí, lo voy a hacer en su momento, pero yo creo que de aquí a unos 3 años.
1: ¿Qué tal la experiencia de en tu anterior relación? ¿Cuánto tiempo duraste?
0: Casi 2 años.
2: Uy.
0: No me acuerdo el nombre, sí.
1: Yeah. Es como los no nos acordamos.
0: Esa es la bandera de lo que eso es Uruguay.
1: Esa bandera de qué
2: Argentina.
0: No, saludos a todos los ciudadanos de Paraguay.
1: Y yo salía con una paraguaya también y me mandó saludar a casa a tres.
0: Oye, Monkey, vos dijiste que estás saliendo con una paraguaya vos.
1: Salí un tiempo.
0: ¿Saliste? ¿Y dónde la conociste?
2: Ahí adentro y salió afuera.
1: Era secretaria de...
0: Oye, no quiero contarlo. Es
2: cualquiera, digamos, pero una foto. Según él sale con
1: uno. Ella era secretaria de un condominio.
0: ¿Dónde habrá conocido Monkey a su paraguaya?
3: Ay, mierda.
2: Ay, mierda. Ya fuiste, ya.
1: Casa 3, sí. Ya.
0: Pero bueno. Así que se los aclaro, estoy soltero, sí, sí me gusta alguien, lo admito, pero no puedo ser tan egoísta y decir, oye, ¿querés ser mi novia? Sabiendo que también ella tiene proyectos, tiene metas.
1: ¿Pero
0: entonces,
1: ella está soltera también?
0: Sí, está soltera.
1: Pero, ¿por qué no?
2: ¿Podemos saber el nombre?
0: Es que no se puede. ¿A qué cosa? ¿El nombre?
1: O sea, no quiere hablar de suya personal.
0: Pero ya la gente en redes ya sabe quién es. Así que...
2: ¿Lo puedo decir?
0: No.
2: No lo sé. Pero
1: ¿La que me llevaste al otro lado? ¿Ella?
0: ¿Cuál, oye?
1: La llevaste una vez, ¿no? Al otro lado.
0: ¿A dónde? ¿Allá?
1: A la jungla.
0: O sea, no sé cuándo te...
1: Vale, allá.
2: No, es la que... Ya yo sé.
0: Pero a ver, bueno.
1: ¿Qué dice el pueblo? Ya saben, las redes sociales.
2: A ver, lo
1: que dice. Eso fue antes que
4: ¿qué dice el pueblo?
1: El pueblo de Monkey Man. Vamos a ver qué dice el soberano, el colega, al otro ladito. Vos, lanzate en el Face, gordito. Ya. Tranquilo, don Paraguayo. Atentamente, Saúl, ya son locos. Don Paraguayo te están diciendo, mi querido. Ramado Moracho,
0: conste que yo no iba a hablar del tema, pero es tema de la radio, ¿no?
1: A ver.
5: No le da acuerdo por su anterior relación, Monkey, ¿no? Que está lloviendo.
0: No, pero ahorita yo me puedo acordar y todo, pero ya.
1: Ya se puede acordar y no llora.
0: Claro, todo tranquilo, no pasa nada. Oye, es anécdota.
1: Dice, pregunta seria para Ramado, por favor. ¿Y la frutera? ¿Qué fue con la frutera? Esa?
0: ¡Ay, miel!
1: Uy, oye, esto
0: ¡ay, ay, ay!
3: ¡Ay, miel!
0: ¡Oye!
2: ¡Esta de mierda!
0: Yo con ella no hablo hace harto ya con Karina.
1: ¿Con la frutera nada que ver?
0: No, con ella nada. O sea,
1: si yo ya intentó no, algo...
0: Ya no hablo con ella.
1: ¿Terminaron mal?
0: No, terminamos bien, pero parece que ella está arreglada, entonces...
1: ¡Ah, va!
0: Claro, hay que respetar. Por algo soy el hombre más fiel de Bolivia.
1: Le ganaron, mi abuelo.
0: No.
1: En la demora está el peligro.
0: Ella está bien, digamos, ¿no? Y yo sigo en mis cosas, así que todo tranquilo.
1: Ya.
0: Ahorita en la chicharronera y la ventera y la... La refresquera, todito.
1: Pregunta para Ramado.
0: Ay,
1: que mira las cámaras y decirle por favor. Ahí está mirando las cámaras.
3: Ay.
1: Pregúntale si aún extraña a la paraguaya.
3: Ay, ay, ay, ay, ay.
0: Oye, la respuesta es no. No.
1: Ya no le extraña a la paraguaya.
0: No, ni idea.
2: ¿Seguro? Porque siempre, oye, siempre hay un poquito de sentimiento.
1: Siempre hay el corazón. El de la experiencia. Muy
2: no,
1: bien.
2: Yo con mi novia terminé hace 7 años, 8 años
0: ¿Y
2: atrás.
0: ¿Y seguía sufriendo?
2: No lo sigo
1: y
2: sufriendo.
1: ¿Y hasta ahora la superado?
2: Siempre tiene un cariño con la misma persona.
0: Pero digamos. Yo no le puedo... ¿Cómo le va a tener cariño a ella si ya saben lo que hizo? Así que...
2: Ah, no, claro, lo que hizo. Pero siempre algo se queda.
0: No, ya no. Quedó ahí.
1: Yo creo que si ella no hacía lo que hacía, digamos, todavía, ¿no?
0: Claro. Yo la iba a recordar bonito si es que ella se iba en paz, digamos. Pero con claro. Todo lo que hizo, no. Además, he conocido personas increíbles que de verdad te hacen como que...
1: Fran.
0: Ya ni me acuerdo. Mi mecánico. Así que todo tranquilo.
2: Saludos para Francito y para
0: eso,
2: Fran.
0: Para Motor King.
2: Buen amigo, buena persona.
1: ¿Cómo le dije a Fran el cumple?
4: Tranquila, hermanita de Fran.
0: Puta.
1: Estaba
0: tranquilo
1: a pelear. Le iban a pegar al Leandro.
0: Y yo le dije a ella, ¿casi te peleaste en el cumpleaños? Sí, pero había un tipo que me decía, tranquila, hermanita de Fran. Y yo, ya sé. Y lo digo así, pues.
4: Tranquilo, hermanita de Fran.
1: Ay, Dios, salvando para que no le peguen a estos malditos. Patelanas. Ay. Bueno, vamos a otro audio.
6: ¿Cómo te va, Monchi? Bien, que estés mejorando tu programa. Estás entrevistando a un paraguayo.
0: ¿Qué dice?
6: ¿Cómo te va, Monchi? Bien, que estés mejorando tu programa. Estás entrevistando a un paraguayo.
1: Tranquilo, señores. A ver. No era esa. Era esta. Operación Fama. ¿Qué dice, Rogelio?
7: Buenas tardes, Monkey. Buenas tardes, Rulo.
2: Hola.
7: ¿Qué dice, pues, mi cuñado Ramado? Ay,
0: mi cuñado, mamá.
7: Ay, en estos tiempitos no va a comer para su casa. Muy feo el lugar para entrar. No entraba en el Ertiga. Era en moto.
1: Muy feo el lugar para entrar.
7: Gracias, Amadisa, por pillar el amor.
1: Oye, vamos con los otros mensajes por acá. Ya, ahí está. Ramado no le extraña, dice...
8: Buenas tardes, mi querido Monquisito. ¿Cómo está usted? Un orgasmo escucharlo. Oiga, escúcheme. Yo creo que ese... Ni que nada no se haya plantado, pues, ¿no? Sí, es hinchado. Pura inyección, es inflado, dijo.
1: Por ahí. ¡Geral!
9: ¡Monqui! ¡Mucha chinga! Sigue lloviendo, oye. No sabes si va a dejar de llover.
1: Ahorita te vino dato del tiempo.
0: ¡Ay!
8: ¡Cortaleite!
1: ¿Qué dijo? ¿Qué dijo? Oye, Rulo. ¿Corta qué?
8: ¡Cortaleite!
1: Señoras y señores, el amor podría llegar a Radio Fama. Y para estas personas también. Música, maestro, por favor. Vení, oye, te contaré que no hay la música aquí. Se colgó, vení. Anda llamando al enano, por
0: ya,
1: favor.
0: Mientras yo canto.
1: Ya. Oye, hablando de tu canción también. ¿La canción tuvo algo que ver, la letra, inspirada en quién o qué?
0: ¿Cuál, oye? En otra, el otro. La canción La Bachata.
1: Ajá.
0: La Bachata que yo saqué en mayo es una canción que escribí en esos tiempos, ¿no? Así que le gustó mucho a la gente. Tiene casi 100,000 reproducciones y visitas en YouTube.
1: ¿Verdad?
0: Así que fue un éxito para mí y bueno, es algo que ya pasó y está ahí la canción. Voy a sacar una nueva en noviembre, te cuento.
1: ¿Verdad?
0: ¿Sí querés que te vaya a escuchar?
1: Por favor, ahí un poquito.
0: Ya. La nueva canción se viene en noviembre y suena. Mira, yo la tengo acá.
1: Ya, esa es la que yo voy a promocionar, que me dijiste que me iba a pasar.
0: Ajá, un demo, mira.
1: A ver.
0: Por primera vez, ni en TikTok lo he mostrado, ni en ningún
1: lugar. Por si acaso, nos está dando la primicia, Ramado, porque para la gente, ¿puede buscar los inicios de Ramado? Michael Orellana, buscá en
0: YouTube.
1: Michael Orellana cantando. Oye, espera, vamos a aprovechar para contarlo. ¿Sabían ustedes que en su primer entrevista de Michael Orellana, cuando era cantante, fue aquí en Radio Fama?
0: ¡Ay, miedo!
1: Mira. Y hasta ahora él lo cuenta. No es ese, fue Fey.
0: Anda. ¡Ay, no, sí.
2: Él escucha
1: de
2: ahí.
1: Anda a decirle a...
0: ¡Ay,
1: miedo! Espera. Ahora sí.
3: ¡Ay!
1: ¿Sabías vos que un locutor que... está en la mañana? A las 8 de la mañana, creo.
0: ¡Ni 8!
1: Ahí está. ¿Tenés audio? ¿Puedes salir con audio?
4: ¿Y ese flaco?
1: Dale. Es el 6, ¿no? Sí, o 5. Dale. Mira. Dale, mándamelo con audio. Acá está todo.
4: ¿Qué está pasando?
1: O acá aprieto algo más, ¿no?
4: Es con fe.
1: Está el 4 y el 5 ya habilitado. Ahora.
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1: Ahí está hoy ese flaco. Ya.
0: Pero,
1: contale tu experiencia. ¿Quién te entrevistó? Decilo. No.
0: Lo que pasa es que cuando yo empecé en la música hace unos 7 años atrás,
1: ya,
0: la radio estaba pues en su auge, ¿no? Y no cualquiera iba a la radio. Entonces yo luché harto por venir a radio.
1: Fama.
0: A varias radios, pues, ¿no? Ya. Entonces una de ellas fue Fama. Y sí, se pudo. Llegué, pero era como que...
1: Mira de pitillerito.
0: Como nadie me conocía, no me daban bola, digamos, ¿no? Entonces...
2: Mírame, Black.
0: Yao. Ni...
2: ¡Mal!
1: Oye, mejor que Miguel Ángel Sensation.
0: El, tú sabes, papi.
1: Levántate, Bolivia, levántate, papi.
0: Esa canción la grabé cuando yo tenía 16 años.
1: ¡Ah! Yo ya no conocía el amor.
0: Ahí está. Ian Vega.
1: Nardi no le tira modo.
0: Oye, escucha.
1: No, perdón.
0: Este es el demo.
1: Ya, a ver, póngalo ya. Ahí el micro.
0: No, tío.
1: Ya, a ver.
0: Escucha el demo.
1: A ver, suena.
0: Esto es lo que se viene en noviembre. Escucha un poco.

0: Ese es el tema,
1: está
0: hermano.
1: Muy bueno. Aplauso, por favor.
0: Esa canción se viene.
1: Se viene. Se viene. Ya.
0: Yo te creí ya, cuando dijiste que era para siempre.
1: Y entonces, cuando viniste aquí, ¿qué pasó?
0: No,
1: dice que el locutor, no vamos a dar el nombre.
0: No ya. Vamos a decir el nombre porque ahora me cae bien. Lo conozco ya, me lo he topado en la Expo Cruz. Es buena gente conmigo. Entonces.
1: Su inicial es con la A.
0: Yeah.
1: Y al final es con esto.
0: Yeah.
1: A ver. Su inicial es con la A. Y al final.
0: Yo te creo.
1: Ya. ¿Qué te dijo?
0: No, o sea. Yo era un cachorro que estaba ahí en el sofá en la sala de espera.
1: Era como pupilo.
0: ¿De dónde saca eso el productor?
1: Sabe que hay contenido.
0: No puede ser. En la radio pillaron una foto de cuando yo tenía 14 años. Miren cómo.
1: ¡Ay, qué productores!
2: Ese peinadito, ¿no?
0: Oye, ¿de dónde sacan esas fotos? Ni yo sabía esa foto.
1: 14 años.
0: Ahí yo era cero. No, miento, la edad de pupilo tenía ahí. Mira cómo era yo a tu edad. Más facha, mira.
1: Y ahí, ahora pupilo. Bueno. Vamos, señores, con los audios, ya que te hiciste el lopa y no quisiste contar.
2: Chel burro.
0: Yo te creí.
1: ¡Oh, con audios del pueblo! ¿Cuál es el número de la radio, querido Rulo?
2: 783-09-622.
1: Sí, voy a entrar al Face para que le lea los comentarios de Face. Avísame si hay comentarios de Face, ¿ya?
3: Señor Omoño. Oye, ¿sabes qué? Sí, es que ese ramado está saliendo con esa de España. Una tal apellida de España. Mamá, ni ramado. Tu dedito, papi.
2: Mamá.
1: Arriba le vamos a preguntar ya. No.
4: Oye, monazo. Preguntarle, ¿cómo es eso que aguanta 3 años que estar sin una fémina? ¿Cómo aguanta, oiga?
0: No dije sin una mujer. Dije no sin arreglarme, dije.
1: Dije sin una relación seria, digamos, ¿no? Vamos con otro audio. A ver, otro por acá.
5: Seguro fue otra mamá luchona. Así nomás le gustan las ramadas, pura mamá.
1: A ver.
6: Hay que preguntarle, ¿volví a plantar a una paraguaya o nada? Solo la única que se fue.
1: ¿Volviste a salir con alguna paraguaya nuevamente? Pregunta.
0: Eso no te puedo decir, brother, por favor, porque estamos en vivo, capé.
1: ¿Volverías a salir con otra chica que sea de Paraguay?
0: O sea, sí, digamos, pero.
1: No con la misma. No, espera.
0: Con la misma,
1: pero,
0: no.
1: Espera. Pregunta. Porque queremos contenido, ¿vale? Estamos.
0: Ni queremos, queremos contenido.
1: Oye. ¿Volvería si se da la situación y te dice, perdóname por todo lo que hice, bla, bla, bla?
0: Ahí nomás.
1: Me da una oportunidad. ¿Volvería?
0: Vaya a su casa, Leo. No, ahí nomás, no. Jamás.
1: Jamás.
0: Tantas mujeres que hay, hermano, para volver con la misma, no.
1: Eso decía yo.
0: ¡Bien! Después está. Ha crecido. Mi momento humilde, ese título es tuyo.
1: Sí. No volvería el 12.
0: No, ni idea.
1: ¿Qué?
2: ¿Va a cantar mi amigo Ramón?
1: ¿Qué dice la gente en el
2: aquí Face? En el Facebook, Nacho dice el hombre más fiel de Bolivia. Saludo para Nacho.
0: A ver, voy a aclarar lo que dije. En mis planes está en 3 años todavía no arreglarme, o sea, no enmujerarme.
1: No tener una relación seria.
0: No tener una relación seria, porque siento yo que quiero todavía hacer muchas cosas que en soltero sí se puede, o sea, viajar, no limitarte, hacer proyectos y todo. Además, todavía soy muy joven, así que quizás en 3 años sí me arregle, pero eso es lo que digo ahorita. Ustedes saben que a veces uno conoce personas y cambia la cosa, ¿no? Pero bueno, son mis planes, ¿no?
1: Claro, entonces, Ya, depende de usted. Ahora, están preguntando por acá. Quisiera yo hacer contenido de TikTok. ¿Qué me recomienda? ¿Cómo puedo hacer para ser influencer?
0: Solo tienen que grabarse y contar algo. Nada más. Es que, ¿cómo te puedo decir? Lo que yo puedo decir ahorita ya está en YouTube. Hay tutoriales de cómo hacer contenido. Pero la estrategia es grabarse, contar algo interesante, subirlo a TikTok. Y si vos lo haces eso por un mes, te aseguro que vas a tener seguidores.
1: ¿Qué es lo más lindo de tu trabajo que has vivido?
0: Lo más bonito es el cariño de la gente. Hoy a donde voy, me siento como si estuviera en casa. Yo puedo viajar hoy a La Paz, el Alto Potosí, Cochabamba, Tarija, Sucre, Beni, Pando. Hermano, donde sea, te aseguro que tengo un plato de comida. Entonces, sí, hay gente que sí me aprecia, que sí me quiere, me da trabajo. Eso es lo más lindo. Es lo más lindo de ser Ramado, ¿no? De ser mi personaje. Ajá. Entonces, es el cariño de la gente, que es algo que cuesta ganarse.
1: Claro.
0: Cuesta ganarse, pero eso. Y ya lo demás, obviamente, que tengo, ¿cómo se dice? Comodidad de vida. Ajá. Pero eso es porque me esfuerzo, ¿no?
1: Pregúntale a Ramado si es cierto lo de su casa, cómo le costó y si la terminó de pagar o cómo. A ver, no creo que la red dé para pagar tanto eso.
0: No, lo que pasa es que mi casa, por ejemplo, la mini quinta, ya está un 50%.
1: Ya, de pagar.
0: Ah, de pagar.
1: No sé, o sea, pregunta de pagar.
0: No.
1: O determinada, no sé.
0: La mini quinta, los fieles, yo la compré a crédito. Pero justamente en estos días voy a pagar todo lo que falta. Porque me dieron 6 meses de plazo. Gracias a Dios, trabajando duro, hice el monto en 3 meses. Así que voy a pagar y al fin la mini quinta de los fieles ya va a estar con todo, todo mío.
1: Ya va a ser todo full.
0: No le voy a deber a nadie.
1: Muy bien, señores. Ahí vamos aclarando. ¿Qué dice Alejandro, el doctor?
7: Aldagorra, Monkey, saludos, Zorrulo.
2: Saludos, ¿cuál doctor?
1: Espera.
0: Alta gorra.
7: Firme esa gorrita.
1: ¿Dónde la pueden conseguir la gorra, Ramado? ¿Por cómo estás haciendo para venderla y todo aquello?
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1: Ok, señoras y señores, vamos con preguntas más a profundo. Ahora sí. Mira, que habla bien a Pupilo. Pupilo,
8: ya estamos, Ramado, en la final.
1: Ramado,
0: yeah. Ese no sabe. Mira, pues.
1: Ahí estamos ahí con Orellana cuando era el mini Ramado.
0: Yao,
1: el baúl de los recuerdos. Usted sabe que hay productores. Ramado, hincha de Oriente o de Blooming.
0: Blooming.
1: Hincha de Blooming. Ahí está Ramado, hincha corazón celeste.
0: Sí, a ver.
1: Algo es que estoy haciendo la pregunta, algo que la gente no sabía, por ejemplo. Que
0: sí, es algo que la. O sea, soy hincha de Blooming, pero no soy yo mucho de deporte, ¿no? Pero.
1: Me toca
0: apoyar.
1: No quiere quedar mal.
0: Soy de Blooming.
1: De Bloominista, ahí está.
0: Es que por ahí van a hacer preguntas, a ver cómo se llaman los jugadores y todo, y yo no voy a saber responder.
1: Claro. Pero bluminista.
2: No falta uno de esos orientistas. A ver, pregúntale, ¿qué se llama su jugador?
0: No, oye, pero felicidades a Oriente también, que está haciendo bien las cosas, así que.
2: Juan.
0: Qué día de fútbol cruceño.
1: Ahora, ¿lloraste alguna vez por la Isla Paraguaya? Pregunta.
0: Obvio que sí lloré, digamos. Estaba yo muy, muy decepcionado. Pero. Quedó ahí, digamos, ¿no? Entonces, sí, en su momento lloré porque dolió, uno a veces no sabe quién te va a traicionar y es así, pues, ¿no? Se llama traición porque viene de alguien que vos nunca te lo esperabas, entonces.
1: Pero sí, es de hombre.
0: Es de hombre llorar igual, es bonito llorar. Voy a llorar ahorita. Nada que ver, mentira. Así que, sigan adelante,
1: okay.
0: Superen. ¡Ya, supérenlo! Porque yo ya lo olvidé.
2: ¿Poder otra vez? Mira, llegó Nissan.
0: Ramado de, oye, Ramado después de un grabar dos meses en puro restaurante.
2: Ramado a los 43 años.
1: No, es que le quité la pega de los copelones a Rulo. Oye, ahora pregunta. ¿Arriba o abajo dice?
2: Uy, uy, uy.
0: Wow. Si es que yo tengo el control y mamá. Yo
1: ahí está.
0: Si es que yo tengo el control.
1: Ya la frisa.
0: Si es que yo tengo el control y yo voy a hacer el trabajo, yo arriba.
1: Arriba.
0: Pero si se quiere lucir, yo abajo. ¿O de qué estaban preguntando del éxito? Ah, siempre arriba.
2: Oye, ¿y Cupilo le hace o no le hace?
0: ¿Quieren, no. Oye, a ver, ¿quieren algo viral?
1: Ya, algo viral.
0: Ay, no, pero lo van a ver todo el mundo.
2: Que lo vean.
1: No lo vi, por primicia.
0: No, tengo un chisme, pero por ahí lo ve su mamá.
2: No.
0: Le va a echar huasca.
2: No creo, si él dijo que ya él es solo ya.
0: Ni él solo.
2: Eso me dijo la otra vez. Escúchame. Oye, ¿y tu madre no te da? No, yo soy solo, yo me mando, yo trabajo para mí.
1: Pregúntale si tiene algo que ver con la chica de España, por favor. Si va a salir con ella una vez que se deje de vuelta.
0: Oye, pero eso yo lo voy a responder en mis redes.
1: Ah, podría pasar algo con ella. Con la choca, es la choca.
0: Pasa, a ver.
1: Me gusta la choca.
0: Es una situación no complicada, es una situación muy bonita. Pero todavía no hay nada oficial, digamos.
1: No hay nada.
0: No hay nada oficial, entonces yo enfocado en mi trabajo, ella también, y cada quien tiene sus proyectos. Me voy.
2: Te va a llorar abajo.
1: Este monkey no me dice que me iba a preguntar eso. Yeah. Bueno, pero, oye, ¿cómo saben estos malditos chismosos?
0: Todos saben.
1: No, ¿cómo saben?
0: Y como dice Juan Gabriel, lo que se no se pregunta, mijo.
1: Cuando le preguntaron si era, si se la comía.
9: Hijo, la monkey, dos enteros le tiraba de pollito. Oh, pobre estómago. No, pero abajo es pues, con herramienta, papá, con herramienta para la paraguaya. Para que no se vaya.
1: A ver, por aquí.
10: Lo malito que te va a decir es conocerlo a la paraguaya.
1: Ya dijo, ya que sí lloró y todo, ya tranquilo.
9: Eso es ser machista. El decir tantas mujeres para volver con la misma, eso es ser machista. Cuando no hay amor, uno piensa.
1: Deja de ser choncero, amigo Elis. Yeah. Oye, decirle a Ramado que me pase el número de la paraguaya. Aprendió por lo menos algo de guaraní. ¿Aprendiste guaraní?
0: Claro. A ver, oye, ya me estoy olvidando ya. A ver, lo que yo dije, tantas mujeres para volver.
2: Había una música que la cantaba siempre.
0: Ah, ya, la voy a cantar. Pero a ver, quiero aclarar lo que yo dije. Cuando yo dije, habiendo tantas mujeres, ¿para qué volver con la misma? O sea, si te separaste y es una buena mujer, ¿por qué no vas a volver? Sí,
2: claro.
0: Pero si te separaste y es una mala mujer y te hizo mierda, entonces, ¿para qué?
1: ¿Me entiendes? Araceli, no.
0: Entonces, oye, hay que aclarar las cosas.
1: Muy bien, mi amor.
2: Ya usted sabe, usted, cualquier cosa que usted quiera, una chichi es con Johnson, yo la presento.
0: Y es con Rulo, es con Monkey, que para en... ¿Dónde?
1: Te esperamos en Casa 3, con Orisha.
0: Orisha.
1: Oye, los espero en Lobo Sport. Te mandé la invitación.
0: Justo estaba viajando por Bulo Bulo.
1: Lobo Sport 4.0, ahí vamos.
0: Tenía Expo Cruz igual.
1: Claro, yo te iba saliendo de la fe. Yo te iba a presentar.
0: A las 12 salimos olidos.
1: Al día pues salió a las 5 de la mañana.
2: Lo que mañana nos vamos a dónde?
0: No, el viernes de Virgarzama.
2: El viernes nos vamos a Villarzama.
1: Sí, ¿a dónde? Sí. ¿A dónde, Rulo?
2: A Villarzama.
0: ¿A Villarzama?
1: ¡Villarzama!
0: El aire antes de entrar al trópico le digan contraseña.
1: Oye, ya pues yo te voy a pagar para quedar arriba, salir bonito, por favor.
2: Una vez que fuimos Villarzama, los ramados, ya sabía que ellos estábamos, ¿no? ¿Te acuerdas que la llamamos?
1: Mira, yo hablé de Villarlobo. Fíjate, Villar Samá.
0: ¿Dónde? Oye, te cambian, te cierran la pauta, ¿no?
1: Ya, ya, dale, dale, dale. Oye, dale.
2: Entonces estamos charlando y te se mete otra cosa.
1: Ya, a ver qué pasó, mi querido Rulo.
0: Pollo, Toti.
2: ¿Te acuerdas cuando estábamos de viaje y le dijimos a Carmencita que íbamos a ir?
0: Sí.
2: Que nos volvimos, ¿no? Y fue que ver lo que nos dijo allá. Sí, yo sé dónde están ustedes, Dios, ¿no?
0: Todo se sabe allá.
2: Quedamos, opa.
0: Todo se sabe allá.
1: Todo se sabe por dónde están, por dónde vienen.
0: Bueno, quiero decirle a todos, amigos, disfruten su vida, sean felices. Mucho éxito a todos. Igualmente a ustedes, chicos, felicidades por su programa. A todos los oyentes también, sigan trabajando. Que aunque la cosa en el país se ponga un poco complicada, solo se soluciona trabajando. Así que, ¿qué más vamos a hacer, no? Así que a trabajar, a disfrutar y a apreciar a las personas que tenemos, que la familia y todo, ¿no?
1: No, hermano, gracias a vos.
2: Antes que te vaya a cantar en guaraní, ¿no?
0: 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Ya no me acuerdo.
1: Una, por favor, dale.
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1: Espera, antes que te vas. Vos sabías de que Michael Orellana hace varias voces. Primero la de Evo, pues la de Evo.
0: A ver, hermano, hermano, en ese momento, hermano, estamos con Monkey, estamos con el Oso Rulo. Quiero decir, hermano, esa radio es interplanetaria. No, hermano.
1: No va a permitir.
0: No va a permitir, hermano. El Rulo quiere entrar al gimnasio, eso no va a permitir. Es un pensamiento golpista.
1: No, ahí venido,
0: mi somocero favorito. Yeah. Hermanos y hermanas, este somo tiene que llevar, compañero. Hola, amigos, para todos ustedes, aquí están y quiero enviar un saludo para Rulo Menchu. Doble nieve.
1: Hola, mis amores.
0: ¿Cómo están? Saludos para todos. Menchu.
1: La risa. ¿Al que se duerma?
0: ¿Al que se duerma se la chumbo?
1: ¡Era bueno! Planes en estos próximos meses. Próximamente, ¿qué planes se vienen con Michael Orellana Arramado?
0: Se vienen nuevas gorras el mes de noviembre, se viene la gorra de los fieles nuevamente. Voy a sacar 10 diseños, así que estén atentos. Ya saben la gente que es calidad. Esta gorrita es muy buena, no es cualquier gorra, es calidad. Así que se vienen 10 nuevos diseños en noviembre. Se viene nueva canción con videoclip.
1: Todo te espero para estrenarla.
0: Sí, sí o sí, la vamos a estrenar
1: aquí.
0: Vamos a
1: estar en el videoclip, ¿no?
0: Sí o sí, en el videoclip también.
1: Opa, con Rulo.
0: Se viene mucho contenido. Estoy a punto de llegar al 500,000 de seguidores.
1: ¡Epa!
0: Falta poco, así que lo vamos a hacer cabal en un año. El 2 de noviembre perdí mi cuenta que tenía 1,200,000. Así que en un año, 500,000. Así que vamos para adelante,
1: Ese es mi hermano, antes de irnos, las paraguayas son muy intensas. Tengo mi novia en Argentina que paraguaya, lo entiendo al pobre Ramado. Independizando y fortaleciendo el pecho interior.
0: ¡Ay, mie!
1: Oye. ¿Quién es esa? A ver.
0: Se va a poner celoso, pupilo.
1: A ver.
2: Eso, amor de pupilo.
1: Ya, pupilo.
0: Su sueño. ¡Ay, mie!
1: ¿Quién es esa malcriada?
11: Queridos amigos, estuvo con nosotros Ramado, el hombre más fiel, el que la tiene más grande. ¡Saludos!
1: ¡La billetera!
0: Ya fue Monkey, bien.
1: Gracias, Ramadito, gracias por visitarnos, hermano, en serio. Gracias por aguantarte esta pregunta, porque creo que primera vez nomás la hice.
0: Sí, no, tranquilo, no pasa nada.
1: Vení entonces, te esperamos para el estreno.
0: Dale, nos vemos.
1: Cuando estén cerca, me avisas y voy a dar una pasadita para acá, Ramo.
0: Una vez por semana los voy a visitar, chicos.
1: ¿Puedes?
0: Sí, puedo.
1: Ya, Conde, ahí a las cámaras.
0: ¿Sabes qué? Y vamos a hacer una... Vamos a traer pollo Toti.
1: Ajá, claro.
0: Vamos a hacer concurso de comilones, vamos a comer. Y otro vamos a traer sopa, porque se llama la pensión.
1: Ya, venga, de una.
0: Ya,
1: ahí estuvo Ramado con nosotros, señores.
0: Gracias por el apoyo, gente.
1: Siempre, Ramado estuvo en Radio Fama.
0: Llamado estudio en Radio Fama, en la pensión completo a 30.
1: Ahí es todo, señoras y señores. Nosotros nos vamos despidiendo. Se viene Cheo, Tatisaki y Beatriz. Próxima, el programa, llegaron los guasos. Viene mi hermanito John Jairo Ramado. Una vez a la semana va a estar aquí en el programa con nosotros. Ya estamos, ya está hablado.
0: Así es, amigos. Aquí están los locutores con su nuevo uniforme, la gorra de los fieles. Mirá vos, luciendo facha, saludo con su gorrita. Van a conducir el programa aquí en Radio Fama, el programa La Pensión, todos los días con esa gorrita facha. 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
2: Oye, antes de que nos despidamos, acá me escribe Raúl. Saludos para Raúl allá en Chile, en Antofagasta. Dice que ya está día la pega. Saludos para todos ellos, para mi hermano igual que está ahí escuchando. Y para todas las chicas y muchísimas gracias. ¡Buen provecho! ¡Nos vamos, señores!
1: ¡Chau, chau, chau, chau, chau, chau!
2: Gracias, Ramado, por la gorrita. ¡Nos vamos! ¡Chau, chau, chau, chau!
1: ¡No vamos a pedir como Tinelli! ¡Chau, chau, chau, chau, chau, chau, chau, chau, chau, chau, chau, chau!
0: ¡Bolivia!
2: Saludos para Choco Wilfredo.
1: Chao.

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1: A ver, el presidente en la ONU, el vicepresidente en Paraguay, acá lleno de actos, pero fiebre. ¿Quién maneja este país?
2: Bueno, quien sea que lo esté manejando, esperemos que no sea Lara, porque el hombrecito habló y tras de que se fue el presidente, se buscó alguna pega y se fue a Paraguay. ¿Quién maneja este país?
3: A mí no me importa quién gobierne este país, a mí lo que me interesa es que no suba el pasaje. Eso es lo que me tiene los pelos de punta, oiga.
4: Interesante su opinión, chicos, pero producción, ¿me pueden acomodar la cámara? Creo que me veo gorda en la transmisión.
5: El programa que estabas esperando. Muy pronto.

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2: Mamá, ¿sabe dónde venden patacas, linda? Ahí donde venden pitillo, ahí al frente, ¿no ves? Linda la patada.

0: Alucinando con la ley.
1: Llegaron los guasos, perrito. Definitivamente, Cheo.
2: Mis amores.
1: Están locos. Boli, ganga.
0: ¿Qué dice la people? Ya llegaron los guasos, señoras y señores. 3 de

0: ¡Hola, hola, Carpicola! Muy buenas tardes a todos. Bienvenidos a Radio Fama 101.5, la radio que te conecta. Bienvenida a toda la people. Buenas tardes, Bolivia. Buenas noches, el mundo. Porque hay mucha gente que nos escucha en muchas partes del mundo, mundo mundial. En muchos países que a esta hora ya es de noche. A través de la aplicación de la radio estamos en vivo para todo el mundo, señoras y señores. Y obviamente acá en Bolivia, en la sintonía de 101.5. Muy buenas tardes, gente linda. Miércoles 30 de septiembre del 2026. ¡Chau, septiembre! Increíble, pero cierto. No cheque septiembre. Vaibora con la tambora. ¡Chau, mes aniversario de Santa Cruz! Chau, día de los estudiantes, día de los enamorados, chau feria, chau todo, se acaba septiembre como si nada, en un pestañear, en una nada prácticamente se nos está yendo, se nos fue lo que viene a ser septiembre. Mucha lluviezanga, ¿no? Mucha lluviezanga. Empezó ayer en la tarde, la gente nos pasaba el reporte. Ya viene por Warner, ya viene por Playland, por la Banzer, ya está por el Ventura. Y hasta que llegó a la radio, oye, y me pasaron varios videos que llegó la lluvia con granizo. ¡Mamá! ¡Qué llover! Por algunas zonas de la ciudad todavía siguen cayendo una que otra gota. Bueno, mi nombre es Diego. Diego Ford, me dicen Cheo, el de las nenas, libre como el viento, peligroso como el mar. La vamos a pasar increíble hasta las 18 horas, 6 de la tarde. Así que ustedes ahí firme al otro lado para pasarla increíble. Mi lateral derecho y mi lateral izquierdo no me sirven, pero para nada. ¿Ah? Porque ni uno, mira, no hay la más fácil que la tabla del cero. No llegó, no la veo por ningún lado, no la veo... A la triple P. Son muchas flojazas las dos, ¿no? A una no le da el cerebro, a la otra también. ¿Qué voy a hacer, oye? No me sirven. ¡No me sirven para nada! Soy capaz de traerlo a este chino a hacer el programa. No llegó Tatisaki, mi lateral izquierdo, mi lateral derecho, la triple P tampoco. Chicas, si van a llegar, por favor... Lleguen con traje, ¿ya? O sea, no me van a llegar tarde y con las manos vacías, ¿ya? Bueno, a ver a qué hora llega o quién llega primero, pero de seguro las chicas ya están de venida para la radio. ¡Levantate, Tatisaki!
1: Deja dormirlo.
0: Oh. ¡Levantate, Piki!
1: Deja dormirlo.
0: Oh. Son muchas flojísimas, ¿no? Muchas flojísimas las dos. No me sirven para nada, pero no importa. Acá estamos firmes, gente linda. Voy a ir habilitando ya el número guaso para que se reporten conmigo, manden saludos, pidan canciones, pasen su reporte, por dónde están escuchando la radio, con quiénes están, qué están haciendo, fueron a trabajar o no fueron a trabajar, llegaron tarde al trabajo, ¿qué hicieron? 783-09-622. Ahí está el número, 783-09-622. El número para que se reporten enseguida. Voy a escuchar todos, pero todos sus audios, ¿ya? Mientras tanto, escuchamos a esta canción que está buenísima. Que escucharla en todos lados. La escuchamos acá en Fama. ¡Ya vengo!

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0: Oye, le voy a mandar un gran saludo para mi amigo John, el tímido. Hola, bro, manda saludos. Estoy aquí haciendo cola para la gasolina. Atentamente, John, el tímido. Saludo a mi loco y suerte ahí con la gasolina. Ojalá que cuando llegues a la bomba no te digan, ya se acabó. Bad Bunny, el conejo malo, con Amor Foda aquí en Radio Fama 101.5, la radio que te conecta. 3 de la tarde con 23 minutos.
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0: 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Aquí estamos de retorno, chicos. De retorno en este miércoles. Miércoles, último día de septiembre. Acaba de llegar la señorita. No sé por qué en su estado tiene una foto de monja. Le vamos a preguntar. No sé si piensa que es santa. ¿Qué será? Pero para mí que ella está con una...
6: Puta, lo que necesita ese mafrencito es una naturaleza. Una naturaleza, mafrencito. Para relajar la mente.
0: Una naturaleza. Bueno, señoras y señores, damas y caballeros, jóvenes, señoritas, ya está en la cabina de Radio Fama. Llegó, y lo bueno que llegó, y no fue con las manos vacías, por nada más la dejé entrar a la cabina. ¡Está aquí! Señoras y señores, la señorita, la triple P. Pulcra, pura y potente. ¡Piki!
7: Hola, muy buenas tardes a toda esa gente linda que está conectada en transmisión. Mil disculpas, mi demora, pero oye, primera vez que me subí a un micro.
0: Yeah.
7: Y la verdad, oye, la gente no me podía dejar. O sea, tuve que agarrar dos y del primero me costó bajarme porque todo foto aquí.
0: Yeah.
7: Gracias por ese amor, por ese cariño, pero... Pucha, por su culpa, llegué un poquito tarde.
0: Toda una célebre en el micro. Primera vez que me subo a un micro.
7: Yo sentía que todos me miraban, que todos me desean.
0: Yeah. Papi, que te querían asaltar ahí. Fíjate, mamá, decía, ¿tenés tu teléfono?
7: No, lo tengo, era lo primero que agarraba fuerte. Yeah.
0: No te confundas, ¿no? Con agarrar las cosas. ¿Cómo estás, Piki?
7: Bien. Oye, qué lluviesanga. No sabía si agarrar Django o ¿cuál es?
0: Django Canoa.
7: O una canoa, oye, salí porque por allá, por la villa.
0: Por la villa.
7: Oye, uno, como dijo una señora, ¿no? Primero de la rodilla al moroco y después al zapiroco. Oye, increíble. No sabía si venirme con los toncas, venirme. No sabía si...
0: Yo te juro que casi me vengo de cross.
7: ¿Verdad?
0: Capaz ya me pillo un charcazo de piedra para mojarme, ¿no?
7: Oye, ya yo me iba a venir con la carnicera, con esa la blanca, ¿no?
0: Me has ido con chancleta, tu yogur. Descuento.
7: Cualquier cosa es de brasileiro, dice.
0: Bueno, saludos. Hay mucha gente que el día de hoy salió de chinela, de cross,
7: oye, sí,
0: de bota.
7: No, oye, igual vi esa, la típica, ¿no? Con tu zapato, pero con la bolsita negra.
0: Yeah.
7: Para que no se moje.
0: O la típica del el buen compañero de trabajo que la alza a su colega. ¿Te hago cruzar?
7: Sí. Yeah. Eso está horrible, por eso. Oye, qué
0: ¿cuál,
7: pena.
0: ¿Cuál es el número, maldita?
7: Así es, chicos, pueden estar mandando sus mensajitos y su saludo al número 783-09622.
0: Oye, casi equipo completo, solamente falta ella.
7: Oye, siempre está ridícula, ¿no? Se anda atrasando. Espero que lleguen con pollo.
0: Parece que, oye, no sé qué.
7: ¡Ahí llegó!
0: No sé.
7: Oye.
0: Yeah. Oye, no lees así para Tati.
7: Yeah.
0: Bueno,
7: otra.
0: Llegó, señoras y señores. Vamos a presentarla. Ya llegó, ya está acá en la cabina para que después no le hagan descuento. Ya tienen su descuentazo ahí. Yeah. Música de presentación, por favor, para ella. Llegó. Ayer le dio la del pato, no pudo llegar a la radio.
7: Ay.
0: Hoy, pero ella decía que estaba en su día difícil. Señoras y señores.
7: Con razón la veo más flaca.
0: La tabla del cero es difícil al lado de ella. Está aquí. A ningún hombre que se le pruebe, ella le dice no.
7: Porque de cero no tiene nada.
0: Sí o sí le brinca. Todo terreno, 4x4. Ella es la señorita Tati Saki.
4: Muy buenas tardes, mis amores. Ay, esa música de bienvenida.
0: ¿Cómo estás, Tati?
4: La verdad que ya estoy muy bien, gracias a Dios. El día de ayer me llovió bastante. me llovió fuerte.
0: ¿Se mojó?
4: Me mojé fuerte viento, bebé.
0: Sí, ¿no?
4: Parecía la Rosa de Guadalupe, yo con mi cabello ahí.
0: Ya.
4: Ya.
0: Lo bueno es que estás bien ahora, ¿no?
4: La verdad que ya estoy muy bien, pero por mi zona está lloviendo fuerte, bebé. Y apenas pillé. Así, ya, te lo juro.
0: Sí,
4: ¿verdad?
0: No, no es por tu zona, te digo, es en toda la ciudad está lloviendo full, así
4: no,
0: que...
4: No, está lloviendo fuerte, bebé.
0: Mi colega te trajo un presente.
4: ¿Verdad?
0: Ahí está.
4: ¿Cuál, colega?
7: ¡Ay, ridícula!
4: Ay, yo le compré uno más grande y ya chiquito me
0: compré. ¡Oh! ¡Mucho!
7: Oye, aparte que uno le invita, oye, mal agradecido.
4: Yo le uno más grande, bebé.
0: ¿Quiere más grande? Bueno, señoras y señores, vamos a ir a las cosas claras. Por favor, nosotros entramos a las 4 en punto en transmisión en vivo, ya sabe todo el mundo. Y como ayer Tati Saki no vino al programa...
4: Yo me di permiso al jefe.
7: Aquí no
4: vale. Antes de comenzar el programa, ¿okay?
0: No.
7: Una cosa es el jefe, otra cosa es el público.
4: No, el jefe me dijo,
0: pero no es nada del otro mundo, vos calmate.
7: Lanzamos... Anda al baño, anda a ponerte este bikini.
4: ¿Qué más tenemos?
0: Lanzamos una encuesta en YouTube.
4: A ver.
0: Y la gente decía que se ponga bikini.
4: ¿Verdad?
0: O que... cuando estemos en vivo en la transmisión, se convierta en hombre. O sea, ya no va a hablar...
4: Pero si soy hombre, bebé. Así la talegana.
0: No, pero la voz.
4: Ah, la voz. Claro, obvio.
0: Porque lo otro no te lo vas a poder cambiar, digamos.
6: Uno.
0: Así tenés Roberto. Que hablar. Así tenés que hablar. Enseguida aquí mi colega...
4: Ay, verdad, se me salen los hombres.
0: Enseguida, escuchate a ti. Enseguida mi colega, Piki... te va a poner los bigotes, la barba y te va a peinar para atrás.
4: Yo no vi las a ver, lo que vos decís. Ay, hiciste la encuesta, ¿verdad?
0: Claro, claro. No, el programa está en YouTube. Velo, revisalo.
4: Amores, ¿verdad?
0: Así que ganó eso. O sea,
4: ¿ganó?
0: ¿O vos querías estar de bikini?
4: No, de bikini no.
0: Ya, por eso. Entonces, te va a pitar barba, vas a hablar como hombre el programa y tu peinado va a ser para atrás.
4: No me sale, bebé.
0: ¡Ni Eso.
4: ¿Sabes programa o media hora?
7: No.
0: Pongámosle ya 40 minutos.
7: Se supone que tenía que empezar el programa ya ella hablando.
0: No estamos en transmisión.
7: Ah, ya bueno, desde que empieza la transmisión.
4: Desde las 4,
0: desde las 4, se va a estar.
4: Vaya sea YouTube una vez, a Facebook, ¿no?
0: Sí, ahí vamos a estar en vivo. Y Tati Saki hoy paga su penitencia por faltar el día de ayer. Le dio la del pato y la gente ya lo tiene ahí para que pague hoy la penitencia. Así que los que los quieran ver como varón, macho, machín, a partir de las 4 de la tarde. Pero eso no es todo, porque señoras y señores, hoy se viene un gran artista a Los Guasos, a la cabina de Radio Fama 101.5. Se viene el señor Galáctico. Hoy está aquí en Los Guasos. En minutos vamos a estar en vivo
5: Galáctico.
0: Con el Galáctico, el señor John Jairo. Vamos a tener, chicos, nuestro primer estreno exclusivo en el programa de un artista. Ustedes saben que Los Guasos siempre trabajamos con todas las exclusivas. Así que John Jairo viene a estrenar su nueva canción a Los Guasos.
8: ¡Qué nivel!
0: La canción se llama Paso a Buscar. Te paso a buscar. Esa la vamos a escuchar cuando llegue él. Pero mientras tanto, escuchamos uno de sus éxitos, que es esta, Galáctico.
8: Galáctico.
0: Simpático. ¿Cuál es el número de la radio, Tati, que se comunique con nosotros?
4: Ay, yo, es manaja el grupo, bebé. Era un malo.
0: Bah, yo no mandé nada. Ya, escuchemos audio, por favor. ¿Cuál es el número, Piki?
7: Así es, chicos, vayan enviando sus saluditos y sus mensajitos al número 783-09622.
0: Escuchame este audio.
9: Cheito, Cheito, oye, vi un TikTok ahí donde tu mujer Tatiza que ir llorando y que no, dale dos cimbrones al freco de mierda. Ese
4: que... Pero bebé, amor, a ver, si no, no, todas las personas sufrimos por amor, lloramos. Oh.
0: Ya, pásenle ese video al
4: pero
0: grupo.
4: Sí o no, no añora, o añora. Oye, amiga.
0: ¿Podés
4: pero
0: pasarlo?
10: Pues vos.
4: Claro.
0: Ya, lo va a pasar el video y para que la gente vea de qué está hablando el amigo, lo vieron llorando en TikTok. Ah, dice, listo. Sí. ¡Otro audio!
11: Hola, Cheo, mi amor.
0: Oye, hola.
4: Malón.
11: Claro. ¿Qué haces, Pompri?
0: Hola.
11: Qué bien que sigas en la radio. Seguí adelante, yo sabía que iba a volver, yo te dije, ¿no? El celón es de palabra. No sabemos cómo, no sabemos de dónde, pero siempre lo hace. Así que ya se está adelante, está otra vez en el aire, seguí adelante, pichón. Mucho éxito, éxito y bendiciones, pero no como a tu ex, sino como profesión, seguí adelante, papi. Y aquí viendo cómo Alan te escucha de su radio, ahí haciendo fila para la gasolina, echa el burro y eso que te echó palo antes de irte y de separarse de vos, ¿no?
0: Yeah.
10: Chisme.
0: Que me sigan escuchando, no pasa nada. Que me escuchen y que me copien. Yeah. Yeah. Esos malditos giren, copiarme. Oye, todo.
10: Copie y pegue.
0: Yeah. Ya van a poner la triple algo allá. Acordate. Son muchos sin cerebro. ¿Qué dice, perrito? Saludos desde Buenos Aires, Argentina. Uy, mandale saludos a la gente que está en Argentina. Tati, vamos.
4: Saludos a todos los boludos de allá en Argentina. Joder.
0: Oye, español, joder, tío.
4: Joder,
0: ¿eh?
4: Joder, hay una española. Española.
12: Cheo. Otra cosa que a Pinky le vieron con cara de chorra. Puedes todo agarrar su cartera y su billetera, ¿sí,
0: no? En vez que la roben a Piki, imagínate, la gente estaba asustada en el micro cuando te vio, dice.
10: Ay.
0: Radio Móvil Tokio en sintonía, mandale saludos, Piki, por favor, vamos.
4: Radio Móvil.
0: ¡Por Dios! Oye, una sola palabra no puede aprenderse esta chica.
4: Oye, este Radio Móvil está en mi oficiado, me lleve todos los días y me trae. ¡Claro!
10: Un saludito para todos esos Radio Móvil.
0: ¿Qué se llama? ¡Por Dios! Oye, ¡por Dios! Mira, Cristian, ¿qué se llama Radio Móvil? ¿Ya? Radio Móvil Tokio, mándale saludos, vamos.
10: Un saludito para todos nuestros amigos de Radio Móvil Tokio que están en sintonía de Radio Fama 101.5.
11: Cheo, mierda, ayer me relajaste el estómago al pensar que estaba pidiendo piquinazo para Tatizaki. ¿Seguí con ese plan? Oye, ¿en serio? Mierda. Parece que está con la naturaleza, no es ella.
0: Yeah. No, claro. No ganó el viquinazo, hermano, no ganó el viquinazo.
4: Cheo, tenía viquinazo, ¿no? A la gente.
10: Bueno. Oye, pero fue una, ¿sabes qué? O sea, la gente quería verte en viquinazo.
4: No, primero quiero hacerme un blanqueamiento.
10: Porque está un poco curtida.
4: La fuimos curtida.
0: Buenas tardes, Cheo. Saludos para... no leo bien ese nombre. Léalo, por favor, rapidito.
10: Dice, buenas tardes, Cheo. Saludos para... Debo. Yeah. Ay, para Débora.
4: Débora.
10: Débora. Débora Cabeza.
0: Audio.
11: Ayer, Cheo, ¿por qué no vino Tati Sergio? Porque se comió mucha cabezanga.
0: No vino Tati porque se comió una cabezanga, dice el amigo.
4: Malo.
0: Audio.
13: ¿Qué tal, Cheo? Hola. Piki bebé y Tatizaki, miércoles tuviste ayer con Gavilán, ¿no? Los dos no vinieron a hacer programa.
0: ¡Oh! Ayer justo, ¿cómo? Casualmente, no vino Tatizaki y no vino el locutor que nos sigue, que es Gavilán. Dice que estaban juntos, ¿verdad?
4: Sí, mi amor. Ah, mi amor, estaba Gavilán. Gavilán es un hombre espectacular, me atiende como una señorita. Ni. Me encanta como Alicia. Claro.
7: todo un caballero.
14: Oye, chevo. Oye, pero... Oye, deciste vos que a Sacotato yo ya lo he visto. Sí, está bien armado. Oye, es el tuyo, el que está ahí.
4: Mal no.
14: Mamá, yo, oye, creo que lo tiene más grande que yo.
7: ¡Oye, te la midió!
0: Vamos. Es armado, Tati, dice por ahí. ¡Audio!
15: Hola, Tati, mi amor. A ver, hola, cuando nos conocemos.
7: No. Oye, la Itati y yo con Marica no salgo.
4: Bueno, bueno.
0: Audio.
16: ¿Qué tal? ¿Qué dicen los guasos? ¿Qué novedades? ¿Qué dice? Hola, bebé, Piqui Viabor, ¿cómo está? Preciosa, hermosa. O sea que hoy se mojó de los pies al moroco y luego al pierda.
0: ¡Tapiroco!
16: Llegar. Y con sus obligaciones con la pega. Así que muy bien,
7: eso, bien, eso.
16: Chayito, todo bien.
0: Todo bien, loco.
16: Junta mi pana, mi brother, mi brócoli, mi broster, mierda. Y la Tatisaki, miércoles, no sé qué decirle porque, pues mirala nomás, uno se moja, dijo. ¿No?
0: Ya los emociona los hombres, Tati, ¿no?
7: Oye, lo vuelve loco, ¿viste? Yo ayer, yo estaba feliz ayer. Todo era para mí, ahora todo para vos.
17: El piroco no se mojó.
0: ¿Qué cosa?
17: La triple P se mojó el piroco, ¿no?
4: Pase, mis amores, cuando llueve, todos los sacos brincan. El mío es brinque. Claro, obvio, ¿eh?
0: Tu anaconda, de nuevo. No,
7: la corichera.
0: Bueno, chicos, vamos a ir a escuchar canciones. Tenemos que producir a Tati para la transmisión en vivo. Nos vamos preparando. Así porque es. Ya saben, 4 de la tarde estamos en vivo. ¿En qué página de YouTube, Tati?
4: En YouTube estamos con Radio Fama, la cafetería Bolivia.
0: Radio Fama guión medio, la cafetería Bolivia. En Facebook nos vamos a ver en...
4: En la cafetería y estamos también en Radio Fama en vivo.
0: Muy bien. El número para que la gente se pueda reportar con nosotros, Piqui.
7: Así es, chicos. Manden sus saluditos y sus mensajes al número 783-09-622.
0: Bueno, a reportarse con nosotros, people. 4 de la tarde, estamos en vivo. Vamos a producir a Tati. ¿Listo?
4: Dale.
7: ¡Ya volvemos!
0: ¿Cuándo no era cantante titular la canción? Una de mis favoritas. Suena bien acá en Radio Fama.

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0: una flor dormida. Oye, me acuerdo cuando existía Plan B de Cochabamba y cantaban en todos lados acá, ¿no? Con esta canción que dice Flor dormida. ¿Tiene algo que esté durmiendo, Tati?
1: La única dormida es la tuya, bebé.
0: ¿Usted tiene algo que esté durmiendo o no?
1: La verdad, sí, una que no lo utilizo.
0: Está durmiendo ese.
1: Está dormida, alzando todavía.
0: Ahorita va a dormir eso que está y va a cambiarse, ¿listo?
1: Claro.
0: ¡Aquí estamos, gente!
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0: ¡Aquí estamos, gente! ¡Che, che, che, che! 10 minutos nos separan para llegar a las 4 de la tarde. Prácticamente ya está varoncito Tati Saki. La gente que está en TikTok ahí lo está viendo. Ya está con barba. Cambiamos el peinado de loca. Y enseguida vamos a estar en YouTube para toda la gente que sigue el programa Los Guasos a través de Radio Fama, guión medio, La Cafetería Bolivia, Radio Fama en vivo en Facebook y en Radio Fama en vivo. Ahí está para que se conecten con nosotros en vivo enseguida. Muchas cosas que contarles. Tati Saki va a pagar su penitencia. Estamos totalmente en vivo. ¡Piki!
4: Así es, gente. Así que vamos conectándose a nuestras diferentes redes que tenemos habilitadas para que puedan ver el programón que se viene el día de hoy, y sobre todo toda la gente que votó por Tati para que se vea hoy como hombre. No saben la señora.
0: Tiene que hablar sobre todo como hombre.
1: No, como hombre. En vivo y en directo.
0: Claro.
1: Pero son media hora.
0: Ya.
1: Voy a hacer todo lo posible para hablar como hombre. Porque la verdad, yo soy una señorita.
4: Le cuesta.
1: Me cuesta. Roberto.
0: Audio.
5: Antonio.
6: Soy Fernando. Y quisiera saber si me podrían complacer con una musiquita de clima.
0: Puta, el venado, oh, te estás muriendo, hijo.
1: Claro, nana, mi loco.
4: ¿Este está con una?
0: Claro. Este está 3 metros bajo la tierra.
1: Está levantándose.
0: Bueno, señoras y señores, hoy no es un día cualquiera. Le vamos a contar a la gente que toda la gente está planeando. Te escucho, Tati, por si acaso ya. ¿Dónde van a ver el partido?
1: En mi tele.
4: Con una carnecita.
1: Claro, con los amigos.
4: Bueno, ahora con este clima, con un cafecito.
1: Imagínate,
4: o este
1: frío, vas a dormir apegadito al amor de tu vida.
0: No, a mí no me hace frío, les digo.
1: A mí me hace tampoco. Frío.
4: Yo tengo calefacción, así que lo pongo temperatura caliente y listo.
1: No, yo soy frioleta, te lo juro, pero como yo tengo mi pareja, yo tranquila, digamos.
4: Cheo, no necesitamos a nadie.
0: Bueno, vamos a hacer otra penitencia el día de hoy. Pero es con un resultado. Quien le atiende al resultado gana, ¿listo? Okay. Y los otros pagan penitencia. Ya, por ejemplo, vos, Tati.
1: Bueno.
0: ¿Cuál crees que va a ser el resultado?
1: Yo digo que va a ganar 2-1.
0: ¿Quién?
1: Oriente. ¿Hoy estamos hablando? Oye, me pega yo, oye.
0: Bien, sí, te voy a esperar.
7: ¡Pelotudo, mío!
1: ¡Ay!
7: Yo había sido imbécil.
1: No, vaya.
7: Yo pensé que era, pero yo siempre sostuve que era, pero es peor de eso.
0: ¿Quién va a ganar? Oriente, dije tú, y yo.
1: No, me.
0: No, Pep Tati. Escuchá la música de fondo, a ver. A ver, y vos me decís.
1: ¿Cuándo?
0: ¿Quién va a jugar? Escuchá. ¿Escuchás o no escuchás? Escuchá.
1: Vamos, Argentina. Argentina va a ganar por ley, digamos, por ley.
0: Ya, ¿cuánto?
1: Yo digo que Argentina va a ganar 4-2, digamos.
0: Ya, Argentina hace 4, ya. ¿Y Bolivia?
1: Yo digo que 1-2, ¿verdad? Yo digo que Argentina, yo seré boliviano, pero acuerdo con Argentina.
0: Ya, por eso. Quien atine al resultado gana. Y los otros tienen que pagar una apuesta.
4: Ya.
0: ¿Cuál sería tu resultado, Piki?
4: Yo digo que va a ser 4-1.
0: 4-1 gana.
4: 4-1. 4 Argentina, 1 Bolivia.
0: Yo digo que Argentina gana 5-0.
1: ¿Será?
0: 5-0. Recordemos que está jugando en Argentina. Si ya. Aquí nomás en La Paz no goleó, digamos, ¿no? O sea, imagínate allá. Yo digo por lo menos 5 y vamos a ver quién se acerca más también, ¿ya?
1: Oye, pero
4: entre 0-1, darle, bueno, de 0-1 a Bolivia ya, digamos, ¿no? Porque ya si, de, por ejemplo, 1-2, 2-5, 3-4, ya es mucha esperanza de darle a Bolivia.
1: Bueno, yo quiero saber cuál va a ser la penitencia.
0: A ver, la gente va a decir. Ay, audio.
1: A ver.
5: ¿Qué hacen, niñas? ¿Qué hacen las tres? Yo lo único, el único partido que quiero ver es el de la Triple P, nada más. Yeah.
0: No. ¿Dónde lo va a ver el partido, Tatisaki?
1: En su tele.
0: Piki, ¿dónde lo va a ver el partido?
4: Yo voy a ir a una casa de un amigo, algo tete. Para verlo.
0: Mira, una casa de apuesta.
4: Oye, apuesta siempre. Claro.
0: Bueno, voy a ver
4: la
0: dónde.
4: Fija.
0: ¿Dónde me voy a ver el partido? Pero que sea cerca de la radio, pues si no, no llego. ¿Listo? Gente linda, vamos con canciones. Prácticamente ya estamos todos listos para salir al aire en la transmisión. Así que, chicos, pendientes, ya saben, en YouTube, Radio Fama guión bajo la cafetería. Vamos con canciones, somos los Guasos. Ya venimos.
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0: Nicola, muy buenas tardes a toda la gente. Bienvenidos a la segunda hora de Los Guasos, acá en Radio Fama 101.5, la radio que te conecta. Señoras y señores, me acompaña ella. Bueno, hoy no hay ella, hay él. El Divo, el Podro. Música de hombre, por favor. Alguna vez en la vida, por favor. Señoras y señores, está el día de hoy el caballero, el señor Tato Saco. Hola, Tato.
1: Hola, Sheito. Vamos, mi loco, ¿todo bien?
0: Oiga, qué vocesán, Tato Saco.
1: Claro, me lleva, estamos en los guasangos, pues, vos sabés, pues, amigo, ¿no?
0: Bien, Tato Saco está pagando su apuesta. Poneme, titulame, apaga su apuesta, Tati Saki. Tato Saco, por favor, saluda a la gente que está en YouTube, vamos.
1: Claro, sí, ahí saluda a todos los que están en YouTube. Radio Fama, yo bajo en la cafetería Bolivia.
0: ¡Eso! ¡Muy bien! ¡Es muy bueno! ¿Tiene algo atorado que quiere salir? Bueno, y la tenemos a ella, señoras y señores. ¡La Triple P Piki!
2: Hola, hola, muy buenas tardes a toda esa gente linda que se está conectando a través de las transmisiones de las diferentes.
0: Subir un poquito más tu micrófono. Eso.
2: Así que hoy no se lo pierdan, que hoy tenemos dos hombres en cabina.
0: Por nada más, Tati, le hace falta el efecto.
3: Ay, mierda.
0: Bueno, señoras y señores, bienvenidos a Los Guasos, segunda hora. Son las 4 de la tarde con 11 minutos. Un gran saludo a toda la gente que se va conectando con nosotros. Si querés, cambiame el plano porque te he dicho que no me gusta que esté así. Bueno, oye, le voy a mandar saludos a Gabriel Montero. Hola, jóvenes, buenas tardes. Saludos, Gabriel Montero. Ya en YouTube se va conectando. Muda quedó la Tati, dice. No pude hablar mucho, ¿no, Tati? A ver.
1: No, la verdad no puedo mucho.
2: Oye, le cuesta. Oye, primer hombre que le cuesta hablar como hombre.
0: Bueno, el número de la radio para que la gente así mande es, sus
2: chicos,
0: audios.
2: Así es, manden sus mensajitos y todo lo que quieran decirle a Tati, pues no, hoy que está cumpliendo su apuesta al 783-09-622.
0: Oye, por acá me dice, ¿y ese conductor quién es? Dice.
1: Soy nuevo, pues aquí en el oyente.
0: Georgina Velázquez en YouTube, buenas tardes, saludos a Tati para todos. Hola, Georgina. Hola, Clever hola. Ortiz, buenas tardes, mi gente, saludos desde el octavo anillo, Avenida Banzer Piki.
2: Hola, hola, hola, para toda esa gente que se está conectando de diferentes puntos de la ciudad.
0: Bueno, gente, estamos en YouTube, compartan, dejen su comentario, dejen su me gusta, por favor, en la transmisión. Vamos a escuchar también algunos audios que van llegando al número de la radio. Por acá dice, hola chicos, hola guasos, hola, hola. Manden sus audios, también los queremos escuchar, por favor. El número de la cabina, por favor. A ver, ¿qué dice por acá?
4: Que Cheo se vista de hombre.
0: Mucho maldito, ¿no? Mucho maldito. Bueno, señoras y señores, a conectarse con nosotros. Gracias a toda la gente. Wilfredo se conecta. Saludos desde San Pablo, Brasil, dice YouTube. Gracias, querido Wilfredo. Gracias por conectarse con nosotros ahí en la transmisión totalmente en vivo. La gente que está en Argentina, ya saben, la gente que está en Brasil, la gente que está en España, la gente que está por todos lados escuchando Radio Fama y prendida con Los Guasos. Bueno, mucha lluvia, sanga, ¿no, Piki?
2: ¡Uy, increíble! ¡Qué lluvia! La verdad que ahorita quisiera ser Yango, no estar aquí sentada para estar bigote. Yeah. Oye, 5 cuadras, 80 boli.
0: 5 cuadras, 80 boli, un transporte público, hay un taxi. ¿Cuánto te cobró ahora la mototaxi, Tati?
1: Bueno, ¿a quién estás hablando?
0: Tato.
2: ¡Ay! ¡Ubicate, pues!
0: ¡Tato!
1: Escúchame, Cheito, en esta lluvia allá los sapos. Tenemos que ir tú y yo a dejar un sapito por ahí.
0: Vamos a ir a una laguna ahorita.
1: ¡Claro!
0: Vamos a ir a una laguna. A una laguna por ahí, bueno. Claro. Oye, por acá en YouTube me dicen saludos desde Puerto Suárez. Mándele saludos, Tato, a la gente de Puerto Suárez. Saludos.
1: Saludos de Puerto Suárez a toda esa gente tan hermosa y bella.
0: Bueno, ¿conoce Puerto Suárez?
1: No, llévame, pues.
0: Oye, vaya, se le sale la risa.
2: Nenas.
0: Se le sale una risa ahí, ¿no? Media, ay, media borrando, trambólica. ¿No? ¿Qué pasó? Oye, ¿vieron el granizo o no?
2: Oye, pero sí.
0: Oye, pero sí. ¿Qué
2: oye,
0: fue?
2: ¿En qué parte de la ciudad fue eso?
0: ¿Viste el granizo, Tati?
1: La verdad.
0: ¿Tato?
1: La verdad, sí, he visto los granizos. Pequeñito, ¿no? Como la tuya. Ahí, por pleno centro de la plaza, ¿no?
0: La tuya, ¿qué, maldito?
1: Chiquitita, pues.
0: Ay,
1: no.
0: Ay, hielo chiquitito.
2: Oye, claro, el granizo, el granizo. Yo estoy hablando del granizo. El día de hoy, a ver, Tato.
0: ¿De qué estás hablando, Tato? ¿Ah? ¿De qué estás hablando?
1: Estoy hablando del granizo, pechito. Claro, pues, amigo. Mi loco, estás alucinando.
0: Oye, vamos a mostrar el video, por favor. Mirá lo que la gente grababa en las redes sociales. A ver. Mostraba un poquito de la lluvia y el granizo. Tenemos audio ahí. Escuchemos, por favor. A ver, dale.
3: De Santa Cruz. Las piedritas de hielo. Y estamos en la plaza 24 con la catedral ahí de fondo y
2: oye, nos los perdimos entonces, eso fue cuando estábamos en transmisión nosotros.
3: Increíble, pero está cayendo.
2: Fue ahí cuando llovió fuertísimo.
0: Pero puedes esperar que termine ahí para que entendamos, no puedes hablar vos al mismo tiempo, maldita.
1: Está emocionado.
0: Yo creo que ahí era las 7 de la noche ya.
1: Claro.
0: Cuando le tiró fuerte, obviamente estaba ya el granizo cayendo. Hielito, ¿no? Mucha gente sacaba el vasito para preparar su gotra. Y el hielo gratis, ¿no?
2: Full rapé.
0: Firme, ¿no? Claro. No, no muy, muy seguido se ve acá que...
1: De vez en cuando se ve a Santa Cruz, ¿no?
0: Que llueva así con granizo, ¿ah? Uh-huh. Un amigo me dijo, he escuchado ese truenazo, digo.
2: Ese truenazo era un pedo. No, un relámpago. No sé si será que hablará de ese, ¿no? Pero cuando yo estaba ya de salida de la radio por la mutualista, ¿sabes qué? Fue como que lo hizo de día, así... ¡puff!
0: Sí, ¿no? Sí, no, me pasaron el dato que había uno ahí. Super.
2: Y yo era ahí, Santa Bárbara, la centella, cuido, no. Ya estaba buscando mi palo santo para encenderlo.
0: Oye, saludos para Jessica que se va conectando. Saludos, Jessica. No me lo pierdo a Tati, dice. Oye, saludos a Tato, dice por acá. Le manden saludos, Tato.
1: Saludos. Claro, sí, saludos para Leonina, para vos, mi amor. Estás viendo por YouTube. ¡Mua! Un beso grande.
0: Caterine, saludos, dice Caterine. Daniela también, saludos desde Argentina. Saludos, Daniela. Elsa, saludos también. Ana Karen también en YouTube. Bueno, la gente que se va conectando con nosotros. Vamos a escuchar algunos audios antes de presentar a nuestro invitado que tenemos el día de hoy, por favor. ¿Qué dice la people, por favor? ¿A qué número se va comunicando la gente, querida Piki?
2: Así es, chicos, vayan enviando sus mensajitos y su audio al número 783-09622.
0: ¡Audio!
5: Oye, Cheo, maldito.
0: ¿Qué?
5: Primera vez que entro a la transmisión del Curioso y día, solo quería verlas a Piki. Oye, qué hermosa, Piki, mi amor.
0: Se enamoraron de Piki.
1: Una alucina, Emilio. Oye, tiene novia esa.
2: Oye.
0: ¿Estás soltera, no, Piki?
2: Solterísima.
0: Otro audio por aquí, quiero escuchar, por favor, ¿qué dice la people?
6: Nena, hola. Hola, la triple P, hermosa bombón, te mando un besango. Tatisaki, la rompe corazones, la rompe todo. La bozachuda, la que le gusta todo grande. Está bueno su programa, está bueno su programa. Le mando un saludo.
0: Dale, loco, gracias.
2: Gracias, gracias, un beso.
0: Este es para los audios, ¿no?
1: Uy, no, para los audios.
0: Qué productores.
1: A ver.
0: ¿Y a dónde? ¿En qué canal está? ¿En el 4? Ok.
1: A ver.
0: Muy bien, muy bien. Muchas gracias, querido productor. ¿Qué productores? ¿Cómo trabajan estos muchachos?
2: Un productor que produce.
0: A ver.
7: Quiero poner la música a Tato de Simón, un gran varón.
1: Oye, a ver, ¿verdad? Ponerme la a ver. Oye, esa música, a ver.
0: Programarla, porfa.
1: Simón.
0: El gran varón. Otro audio, ¿qué dice por acá?
8: Dice mi gente, buenas tardes, saludos, hola Piki, reportándose para usted, mierda, y ese nuevo conductor, Tato, te la presento a mi hermana.
2: ¿Quieres de tu cuñado?
1: Claro, pues mi loco, presentame a tu hermanita.
0: ¿Quieres presentarle a la hermana?
1: La llevo, pues, a moza, a una rumba.
0: A Tato.
1: Claro, pues mi loco.
9: Mierda, Piki, golosa. Estaba buscando mi palo.
2: Oye, la verdad que hoy me siento dichosa con dos hombres. Yeah, hubo un hombre y yo un medio hombre.
0: Yeah, tu sueño. Bueno, oye.
2: Alucino.
0: Alucina y mucho. Bueno, señoras y señores, vamos a presentar a nuestro invitado, por favor, música de presentación. Tenemos que presentarlo porque tiene que irse de gira. Señoras y señores, damas y caballeros, jóvenes, señoritas, niños, niñas, hoy en la cabina principal de Radio Fama 101.5, en Los Guasos, nos ponemos en movimiento en esta tarde de miércoles, último día de septiembre. Él es el señor John Jairo.
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0: quieren nomás.
1: ¡Es muy bueno! Señoras y señores, ya está aquí en Radio Fama 101.5 el señor Jun Jairo. Bueno, arrancamos espectacular esta tarde, increíble, te digo. Fijémonos si su micrófono está prendido, por favor, chicos. Bueno, 4 de la tarde, 24 minutos. Estamos totalmente en vivo. Un gran saludo a la gente que se puso en movimiento ahí con nosotros en YouTube, Piki.
2: Así es, chicos. Así que vamos conectándonos en nuestras redes, en Facebook. No veo sus mensajes ni sus comentarios. ¿Qué pasa, gente? Pero gracias por los me gusta y por los compartidos.
1: Bueno, ahí está la gente que está conectándose con nosotros. ¿En dónde estamos en vivo, Tato?
3: En radio, en YouTube estamos como Radio Fama, yo bajo la cafetería Bolivia.
1: ¿Para qué quiero enemigo con esos amigos? Dice Tati, nos trajo hasta aquí. En YouTube. Bueno, está prendido su micrófono. A ver, sí, let's go, let's go. Ay, no, hay que prenderlo ahí, por favor.
4: ¿Así?
1: Ahora sí, señoras y señores, John Jairo, en los guasos, ¿cómo te anda, querido John Jairo? Bienvenido.
4: Todo firme y loco, cheo, acá nomás estamos activos, gracias, mi loco.
1: Alejalo un poquito para hola, que hola. Se escuche mucho.
3: Tiene la misma voz, yo, ¿no, cheo? A ver, John Jairo, mi loco.
1: Bueno, ¿cómo estás, John Jairo? Bienvenido, mandale un saludo a la gente que está ahí con los guasos y aquí en Radio Fama, dale.
4: Firme, un saludo para toda esa gente que anda activa y que se active y que escuchen, si quieren nomás.
1: ¡Si quieren!
3: ¡Aquí nos pasó!
1: Bueno, John Jairo trabajando muy duro con la música ahí, hermano.
4: Sí, primo, estamos activos, estamos activando, ¿no? Y nada, pues hay que darle, ¿no? Siempre firme.
1: Siempre firme. John Jairo, estamos escuchando y arrancamos con una de las canciones que creo que yo es una de las más escuchadas que tenés ahí, ¿no?
4: Ajá, Galáctico tiene más de 2 millones, creo.
1: ¿2 millones? ¡Wow!
4: ¿Quién no? 1.200.000, pero por ahí no sé. Ya perdí la cuenta.
1: Bueno, esa canción que obviamente mucha gente ha bailado, la ha cantado, que está en colaboración con Corona, ¿no?
4: Sí.
1: Bueno, hermano, vos también formás parte de la boliganga, ¿no?
4: Claro, somos familia, vos sabés.
1: Somos familia.
4: No, ajá. Ahí. No paro ahí con coro todo el tiempo, pero, o sea, la amistad está firme ahí siempre, ¿no?
1: Buenísimo. Tenés ahí ya, son varias colaboraciones que tenés con Corona, ¿no?
4: Tenemos subida, tenemos dos, pero sin subir tenemos la masa, primo.
1: Uy, hay hartas canciones ahí.
4: Vamos a subir. Capaz y subamos tres juntas, los tres locos. Los tres mosqueteros. Oye, Coro, Jimbo y yo.
3: Oye, John Jairo, es una pregunta. ¿Qué? Yo no sé por qué dice Galáctico. ¿Por qué, digamos?
4: Es que estaba en la galaxia cuando hice esa rola.
3: O sea, él no fue nacido con el corazón, fue cuando en el cielo.
4: Mierda, obvio. Siempre con el corazón.
3: Ah, obvio, sí, obvio. Pues.
4: Pero estaba
2: en el corazón, en la mente.
4: Estaba en Neptuno. Estaba en la galaxia.
3: Ah, bueno.
1: Bueno, pregunta de Piki ahí para John Jairo.
2: Bueno, soltero, comprometido.
3: Mirá la esa.
4: Casi casado.
1: Yeah. Casi casado. Yeah. ¡Juntao!
2: ¡Juntao! No ha firmado nada de ese.
4: Juntao.
1: Bueno, querido John Jairo, ¿cómo estás viendo la industria de la música? Obviamente que ha crecido bastante acá en Bolivia, en Santa Cruz, porque recordemos que antes el artista que quería dedicarse a la música sí o sí tenía que salir a otro país. Tenía que irse a Puerto Rico, tenía que irse, qué sé yo, a Estados Unidos, a trabajar con otros artistas y llegar acá y como que acá recién uno lo respetaba, ¿no? Ahora ya va cambiando ese pensamiento de los bolivianos. Ha trabajado muy duro ahí en esa parte Corona, Luis Vega, sí, Bonnie Lobby. Entonces, ¿cómo ves esa parte ahí?
4: No, ya está más firme, obvio, digamos. Esos tres locos son los pioneros en realidad. Y hay que darle nomás, aunque siempre va a costar, primo. Aunque haya una industria, siempre va a costar, digamos.
1: Claro.
4: Y hay que darle nomás, digamos, a lo de acá.
1: Porque, por ejemplo, aquí cuando quieren contratar a un artista internacional, sacan los dólares, ¿no?
4: Claro.
1: Y cuando quieren contratar a un artista nacional, es como
4: no, pero ahora ya hay
1: no
4: que
1: hay plata, que venga por intercambio, dice, ¿no?
4: Por intercambio, no, pero hay que plantarse nomás, primo. Si quieren, van a pagar. Sí o sí.
1: Buenísimo. Estás trabajando muy duro también con el tema de los videos musicales, ¿no? Uh-huh. Produciendo muy duro ahí. Contanos un poquito.
4: Claro, le estoy metiendo a nuevos videos, voy a sacar nuevos videos igual. Y nada, pues firme. Con el loco Frank, vos lo conocés, o sea.
1: Claro.
4: Frank, el loco.
1: Trabajando ahí duro, bien.
4: Obvio, estamos activos ahí.
1: ¿Qué dice la familia ahí que te estás dedicando a la música?
4: No, firme, siempre firme.
1: Pero
4: siempre.
1: No solamente haces música, ¿no? También tenés otro
4: claro,
1: trabajo.
4: Claro, ¿no? Hago otros business por ahí. Mierda.
2: No, es un hombre de negocio.
4: Obvio.
1: ¿Cuándo pensás dedicarte 100% a la música?
4: Puta, es que... No, a 100% es estar ahí, ¿no?
1: Claro, o sea, como coro, pues, ¿no? Coro está todo el día en el
4: claro, estudio. Claro, este cojudo está ahí todo el día. Es que coro ya está, ya genera, pues, primo, la masa como para estar tranquilo, ¿me entiendes?
1: Claro.
4: Pero antes coro hacía, vos atendía su internet.
1: Y hacía música, ¿no?
4: Claro. Pues, yo creo que cuando agarre un buen cheque, ya...
1: Y directamente a la música.
4: Claro, primo.
1: Bueno, tenés varias colaboraciones con Corona. Muchos artistas acá en Bolivia creo que quieren cantar con Corona y todavía no lo han podido hacer. Vos ya lo hiciste. ¿Con quién otro artista quisieras cantar o colaborar en un tema?
4: Puta, me gustaría colaborar con varios. Con Luis Vega, con Fabio Zambrana, con René Eduardo, primo, puta, es mi sueño, René Eduardo.
1: René, el de los tamales.
4: Claro, es leyenda, pues, tío, ¿no?
1: Claro.
4: Bueno, yo lo veo así como puta. No,
1: por dos, no, por dos, por dos. René Eduardo es mucha cosa. Esperemos que vuelva al país y te acercás y le presentás
4: va
1: algo, ¿no?
4: Pecho, pues.
1: ¿Cómo se hace, cómo es un artista para colaborar con otros? O sea, ¿les presenta un tema, le presenta una maqueta, le presenta la letra? ¿Cómo?
4: Sí,
1: cómo?
4: A veces, digamos, por Instagram, ¿no? Oye, tengo esto, si te gusta lo del otro. Oye, mira, firme, le metes firme y así, y empezamos a charlar. Pero a veces es más que todo, no sé, por ejemplo, un ejemplo con coro fue después de tiempo, digamos, ponerle que nos conocimos como en el 2020 por ahí, y cuando hicimos Tú Estás Loca, 2022, creo, ¿me entendés?
1: O sea, no, por más primero, que sea tu amigo, no es que ya cantamos de una, no, digamos, ¿no?
4: Tiene que nacer genuinamente, digamos, sí o sí.
1: Yo vi ahí a alguien en las redes que se estaba quejando y bastante que le había pasado harto material a Corona. Y estaba molesto y decía, ya le pasó harta música y hasta ahora quiere cantar conmigo.
4: Mierda.
1: ¿Cómo lo ves vos eso?
4: No, ¿quién será ese personaje, no? O sea, es que si no suma, no da, pues, primo. Así de pecho.
1: De pecho.
4: Obvio, pues, primo. Tenés que hacer tu camino primero, ¿entendés? No podés exigir algo sin tener un currículum atrás, digamos.
1: Es verdad.
4: ¿Entendés?
1: Yo digo que a ellos les ha costado bastante, y yo soy testigo de eso. Entonces, había un artista que no tiene un hit, por decir, ¿no? O sea, no tiene un tema hit. Y él insistía que quería cantar con Corona y por último dijo, no, que no quiere colaborar, no quiere ayudar a los artistas pequeños, que ya se alzó. Claro. Y sin embargo hay otro punto de vista que lo estás viendo vos y que también lo veo yo, que entonces primero uno tiene que trabajar duro, abrirse claro, su propio camino.
4: Ya, sí, primo.
1: Y ya de ahí, ¿no? Porque
4: yo antes de tener una colaboración con el Lobo, como te digo, ya éramos pana y todo.
1: Y ni así, digamos, ¿no?
4: No, igual no es que, oye, nunca nos presionamos ni nada, ¿me entendés? Nació así normal. Y fue en mambo, porque yo había tirado un mambo antes. Y Coro tenía un mambo y me dijo, hice este mambo, vámonos de una, le dije, ¿me entendés? Fue así.
1: ¿Estás loca o la cuál?
4: Tú estás loca. Eso.
1: Tenemos el videito también. Salgo en el video también ahí.
4: Ah, hoy vale, está bueno, obvio.
1: Te lo pasé el video, si lo tenés, mostrarlo, Elito.
4: En ese, un mambito fue, ¿me entendés?
1: Claro, y hablando de las féminas ahí, ¿no? Dando
4: claro,
1: consejos.
4: Claro, tú estás loca, obvio, ahí. Tú estás loca.
1: Oye, está bueno. Bueno, hermano, ahora venís a presentarnos algo nuevo. Contanos, por favor, ¿de qué se trata?
4: Es un temita que hice ahí, así para de nuevo sacar nuevos temas. Te paso a buscar. Yo creo que se van a sentir identificadas las universitarias, todo eso.
1: ¿De qué trata?
4: De que paso a buscar una universitaria.
1: Cuando se están acortejando, algo así, ¿no?
4: Obvio. Así que la estoy conquistando, que se va con el chico malo ahí, todo eso.
1: Es la típica, ¿no?
4: Primo.
1: Cuando uno va a arrancar una relación, ¿qué estás en la U? Sí, paso por vos.
4: Claro, pues ahí te la llevas.
1: ¿A dónde se la lleva yo, Jairo?
4: Al cinco letras, güey. No, primero a comer algo, pues.
1: Ya.
4: Tío.
2: Oye, dale el café, pues, primero.
1: Invertí un poquito.
4: Oye, una comidita.
1: Directo, ¿no? Bueno, la canción titula
4: Te Paso a Buscar.
1: Te Paso a Buscar, ¿qué ritmo?
4: Es un reggaetón, mi loco. Reggaetón, voy a estar sacando puro reggaetón y puro mambo.
1: Reggaetón. Ok, ajá. La letra toda tuya.
4: Toda mía, el beat. El productor Bombay Firme. Se llama, ¿sí?, Bombay el productor.
1: ¿En qué tiempo la trabajaron en esta canción?
4: En un día, primo. Ya fue la cosa el máster. Puta, tenemos como unos 12, 13 máster. El decimotercero recién me gustó.
1: Oye, no me quiero ni imaginar cómo es eso, ¿no? Porque claro, haces la letra y ellos te pasan una base, un dembow. ¿A ajá. qué edad con esto?
4: En la pista.
1: Cámbiale este ajuste y
4: exactamente,
1: este otro.
4: Exactamente.
1: Hay que poner este otro.
4: Y la escuchás después de una semana, ya no te gusta lo que hiciste. Y no, cámbiale esto, es complicado eso.
1: Por eso
4: yo creo que lo mejor es grabar y ta, grabar y pa. No sirve. Bueno, a mí no me gusta grabar y dejarla a tiempo y después escucharla después, no sé.
1: Yo para que me guste una canción la tengo que escuchar 3 veces cuando me pasan los artistas.
4: A mí igual me pasa eso.
1: Me dice, escuchala a ver si te gusta. Y ta, 3, 4 veces, si se me queda... Está, y si no, no, next. No. Next. ¿No?
4: Esta es un reggaetoncito así calmadito, así como soy nomás, pues. Estaba medio calmado. Yeah. Yeah.
1: Bueno. Pregunta, Piki.
2: Y en el proceso de tu trayectoria que has tenido ahora como artista, ¿alguna vez pensaste tener este recibimiento que tiene ahora el público con vos?
4: O sea, cuando empecé, sí, digamos, yo quería estar en la radio, estar en show, obvio, sí o sí. Pero...
1: Ojo que
4: falta
1: hoy,
4: falta más. Yeah.
1: Falta más.
4: Obvio.
1: Ojo que hoy está acá exclusivo, estrenando, ¿no?
4: Obvio. Es exclusivo. El primer programa acá, Los Guasos, mi loco.
1: ¡Muy bien!
4: Los Guasos.
1: Pregunta, Tato.
3: Claro que sí. Quiero preguntarle, ¿cómo te nació para ser músico? ¿Y te inspiró?
4: Desde niño, te puedo decir 5 o 6 años, digamos. Tengo mis videos en YouTube cuando tenía 8 o 9 años cantando, digamos. Así, canciones de Daddy Yankee, pero yo creo que Daddy Yankee.
1: ¿Alguien de la familia se dedica a la música?
4: Tengo un tío que tocaba guitarra,
1: ya,
4: que llegó a formar parte del trío Oriental, pero los primeros, digamos, uno de los primeros.
1: ¿Eso ya fueron ya?
4: No, son los mismos de siempre, solo que él a veces no estaba uno y él iba, digamos.
1: Ay.
4: Pero por... creo que cuando recién estaba empezando, porque empezó ahí a hacerse el loco ya...
1: Buenísimo. Hermano, ¿alguien de la familia, de tu familia, alguien o alguien de tus amigos te ha dicho, ¿para qué vas a dedicarte a la música? Hace otra cosa, hace algo bueno por vos, no sé.
4: Varios, primo, varios.
1: ¿Cómo qué?
4: Primo. Tías, no sé, pero más que todo primo, pues, tío, ¿me entendés? Entre primos, deja eso, que no sé qué. Y ahora esos primos, tiempo después, me han hablado, oye, haceme entrar, pues, cojudo. Oh, pásame entrada.
2: Ahí
4: ¿no?
2: luego tenés que repetir, no, que no iba a funcionar. No, oye, ¿sabes no? que yo lo, no te,
4: te
2: conozco?
4: Te dije,
2: gran
4: puta, te dije.
2: ¿Sabes que no te conozco? No sé quién sos vos, no tu hijo.
3: Yo no es que pasa, hoy.
4: No, te dije, gran puta, ya, pero vamos.
1: Yeah. Yeah. Hermano, escúchame, vos como artista, ¿cuál crees que es tu mayor talento?
4: Como artista, ¿cómo? O sea...
1: Por ejemplo, yo te puedo decir, yo soy un maldito para escribir canciones. Porque hay muchos artistas que conozco que les cuesta un mundo escribir canciones, ¿no? Para otros es súper fácil. Tener otro timbre de voz, por ejemplo, yo es algo que rescato bastante en voz, que tu timbre de voz no lo tiene cualquiera. Entonces, eso te hace un artista único.
4: Sí, sí.
1: Entonces, vos, como John Jairo... ¿Qué es tu mayor talento que vos crees que tenés?
4: Puta, yo creo que escribir las letras, primo. Cuando estoy con la inspiración o la musa, como le dicen, en 5 o 10 minutos, así súper rápido.
1: Vamos a ponerle un reto a...
4: No, pero no.
1: A
4: John
1: Jairo. No.
3: ¿Cuál es?
1: Tranquilo, muchachos. Escucha mi...
4: ¿Estamos activos?
1: Mi productor.
3: A ver.
1: Perdón, este es mi director.
2: ¡Director!
1: Escucha, director. Le vamos a poner un reto a John Jairo, porque él es un maldito para escribir, lo acaba de decir.
4: Soy el más maldito.
1: Ya, Radio Fama es una radio juvenil y quisiéramos que hagas un cantado para la radio. Para ponerlo acá ahora y que soy de John Jairo, un dembow, un perreo intenso. ¿Podemos trabajar en eso?
4: Va, yo estoy firme, primo.
1: ¡Muy bien! ¡Ya la tenemos, papá!
4: Estamos activos.
1: Muy bien, muchachos, aplauso, por favor.
4: Aplauso, tío.
1: Ya la tenemos ahí con John Jairo. Entonces buscamos un dembow, ahí producimos. Y cada hora va a sonar John Jairo.
4: Firme, primo.
1: Muy bien, estamos papá. Estamos firmes. Bueno, señoras y señores. Estamos de estreno. ¿Cómo la gente te puede seguir, estar en contacto con vos, tus redes, por favor?
4: Me pueden buscar en todos lados y seguir en todos lados como John Jairo 16.
1: Y ¿por qué 16?
4: Pues, no sé, oye, por Instagram, digamos, ¿no? Pero, o sea, si me pillan y ya cuando... No. Me creé Instagram, Junjairo, 16. Y justamente coincidía con mi cumpleaños y toda esa huevada. Ya quedó, pues, nomás.
1: ¿Junjairo es tu verdadero nombre o no, nombre artístico?
4: Mi nombre es John, John Jairo. Solo que yo me puse Jun, que es joven en inglés, digamos. En esos tiempos de cachorro, ¿no? Ahora ya lo veo difícil, ya ni modo, pues. No voy a hacer. Es que ya lo tengo registrado así, ya. Pero igual pones Jun Jairo mal escrito y te sale.
2: Es
4: mal.
2: Jun.
4: Jun, Jun.
2: Jun, no Jairo. Es
4: Jun. Jun es mi nombre, digamos. Ah. Jun Jairo.
1: John Jairo.
4: Ajá, pero el artístico es Jun Jairo.
2: Jun Jairo. Ah, Jun Jairo.
4: Por el día soy John y en las noches soy Jun.
1: ¡Yeah! Y en la madrugada, Jun Saki. ¡Yeah! Oye, ¿has tenido algún problema o algún raye con algún cantante, algún artista por ahí? Algo así como que, ¿hay esos roces a veces o esos celos, esa envidia, digamos, con alguien por ahí?
4: Ah, o sea, no celos ni envidia, primo, ni nada de eso. Pero sí he tenido roces, o sea, show.
1: ¿Show? Show. ¿Qué, obvio, es un show? ¿Una pelea?
4: Obvio, he tenido pelea. He tenido show igual, así que estoy esperando el momento, ¿me entendés?
1: ¡Uy! ¡Oye! ¡Para reventarlo!
2: Hay cosas pendientes todavía por arreglar.
1: Obvio, sí. Oye, sí. Este de los jorados, ¿no?
4: Sí, o sí. No, a todo el bocón tiene que llegarle. Pero... suéltate quieto, sí.
3: Pero
4: sí,
3: esta pelea es por deuda o no, por qué.
4: Por rayas, así, por de habladuría sin necesidad.
2: Eso,
4: ¿no?
2: Un tapabocas. Ah,
4: eso en la calle es asesinato.
1: Yeah. Obvio. John Jairo, preguntan por acá si alguna vez has pertenecido a alguna pandilla.
4: Sí, he estado, digamos, era en mis tiempos de colegio, era...
3: ¿Cuál es? Deseado, Mundo Libre.
4: Era de barrio de raperos, Vivier.
1: ¡Bien! ¡Yeah! ¡Mamá!
4: Sección 24.
1: ¡Bien!
4: Perdón, mamá, si estás escuchando el programa.
1: ¡Bien! ¿Tuvo algún problema con la ley alguna vez?
4: Varios, primo, puta.
1: Pero ahorita todo tranqui.
4: No.
1: ¿Te arrepentís, sí, de algo?
4: No, o sea, no me arrepiento porque... me ayudaron a aprender cosas, ¿me entendés? Pero
1: de los errores.
4: Pero no quisiera haberlas hecho, ¿me entendés? ¿No?
1: Claro, claro. Pero ya están, digamos, ¿no?
4: Claro, ya está ya. Pero
2: ya son parte de,
1: entonces,
2: tu historia.
1: Entonces, para que quede claro, John Jairo es un tipo de poca pulga. Si escucha a alguien que está hablando de más y se está
4: o sea,
1: haciendo...
4: si me jode, pues, primo, si vos sabes, si vos estás tranquilo y nadie te jode.
1: Si está hecho el guaso, muy guaso.
2: Bien.
4: De pecho, obvio.
1: Espera, sí, el momento y de pecho se va.
4: De obvio. Y nunca por atrás, primo, siempre de frente, primo.
1: De frente.
4: De frente, primo.
1: Un quemapecho, ¡pa!
4: De pecho. Uno en la ñata, ñe.
1: Yeah. Es un loco.
2: Oye, ni lo debo decir, pero... póngala.
4: No, primero, ¿qué, pues, qué?
1: Yeah. Yeah. La
4: después de cuatro, ¿qué es? Y ahí recién. Yeah.
1: Bueno, querido John Jairo, te quiero agradecer hoy por visitarnos acá en el programa, en Los Guasos, en Radio Fama, por favor. Invita a que toda la gente te apoye. Sos un artista cruceño. Sos alguien que venís, como quien dice, de la calle, de abajo.
4: De abajo, primo. De la calle no tanto, ¿no? O sea, así conozco a varios que estaban sí en calle, primo, ¿no?
1: Ya.
4: Pero sí, yo estaba en mi casita ahí, pero tampoco era full mi pen, ¿me entiendes?
1: Tampoco era santo.
4: Pero, ajá, tampoco era rico ni santo, ¿me entiendes?
1: Ya, pero viene...
4: de abajo, primo, ahí luchándola desde 2020, primo.
1: Buenísimo.
4: Obvio.
1: Invita a la gente que te apoye.
4: Apóyenme, mis locos, ya saben, a todos esos oyentes y a todos los que están ahí conectados. Vayan a seguirme, Jun Jairo, y voy a entregar nueva música y estamos activos. Y pura jerga de acá, mi loco. No escuchen a los jerga chilena, ni peruana, ni argentino.
1: Puro de acá, nacional.
4: Puro acá, puro primo, camba. Puro a lo camba, viejo, Jun Jairo.
1: Jun Jairo, buenísimo.
4: Si quieren, nomás.
1: Saludo a Los Guasos y saludo, oye, a la gente de Radio Fama.
4: Un saludo, mi loco, para el mejor programa de la tarde, Los Guasos. Saludo a Ipacheo. Saludo para Tati Clover. Para Pamela. Sí. Puta, perdón, pensé. Para Piki.
1: Bueno.
4: Y saludo para Radio Fama, muchas gracias. Estamos activos y siempre apoyando a los talentos.
1: Buenísimo. Firme. Vamos a escuchar la canción completita, la va a interpretar ahora con nosotros John Jairo, señoras y señores. La canción titula Te paso a buscar. Suena muy bien aquí en Radio Fama 101.5. Estreno exclusivo. ¡Dale!
0: Ey, ey, Jun Jairo. Qué mambo. Sabes que yo paso y te recojo.
5: Ey, yo.
0: Escúchenla,
5: yo.
0: Si quieren.
5: Dice.
0: Ey.

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3: ¡Señoras y señores! ¡Aquí estamos de regreso! Un saludo especial a toda la gente que está ahí prendida con nosotros en la sintonía de Radio Fama 101.5. A la gente que está en YouTube, ya saben, nos pueden ver, nos pueden escuchar desde cualquier parte del mundo. En YouTube, Radio Fama y un medio, La Cafetería Bolivia. ¡De regreso, Piki!
4: Así es, muchas gracias por esa gente que está interactuando con nosotros mediante Facebook. Un besito para toda la gente de esa de Brasil que se conecta con nosotros. Y un beso y un enorme, pero enorme abrazo de oso.
3: Bueno, estamos con Tato también el día de hoy. ¡Tato!
5: No, la verdad, un plenio mi penitencia ya. Ya terminó mi show ya.
3: Oye, le cuesta harto, ¿no?
4: Oye, por eso...
5: Amor, ya volví.
4: Me sorprende que a un hombre le cueste ser hombre.
5: A ver,
3: No, ella no es hombre.
5: No, soy hombre, ¿eh?
3: Oye, no pensé que esa penitencia le iba a costar tanto. O sea, si... Te juro que si le decíamos que... O que ganaba que era de bikini.
4: Lo hacía.
3: Estaba feliz, digamos. No, mira, de hombre le costó y harto.
5: De bikini yo lo hacía igual, de bikini. No hacía, de verdad.
4: Bueno. Ah, faltate de nuevo, entonces.
3: Bueno, voy a mandarle saludos a la gente que se conecta con nosotros en YouTube. Hay muchos comentarios. No se olviden de comentar. Vamos a leer los saluditos. David Martínez, Cheo. ¿Para qué invitas a ese loco? Dice... John Jairo, el toro. Quiero un saludo para mi tienda Adricel Santa Cruz, por favor. Mándale saludos ahí, Tati, por favor.
5: Claro, sí, quiero mandarle saludos para la tienda Adricel Santa Cruz. Para ustedes.
3: Rurro dice por acá, buenas tardes. Hola, Rurro, gracias por conectarse con nosotros.
4: Hola.
3: Fernanda Candia, qué bonito programa. Dice, hola, Fernanda, gracias. José Antonio, hola, saludos, buenas tardes, dice José Antonio, saludos.
4: Hola, José Antonio.
3: Capriles, mi amor, dice por acá Capriles.
4: ¿Quién
3: es tu amor?
4: ¿Quién?
3: Dejen los comentarios,
4: mira, porque
3: chicos.
4: Ya volvió la ridícula, vale, no. Así que ahora es.
5: También quiero mandarle saludos para la empresa de Volcata. Mucho beso para Volcata.
3: ¿Verdad?
5: Claro, Volcata, compra teléfono fregado, tablet, todo eso.
3: Buenísimo, buenísimo. ¿Cuál es el número de la radio, Piki?
4: Así es, chicos, pueden mandar sus mensajitos y sus audios al número 683-09622.
3: ¡Audio!
6: Cheo, sos un crack, no te merecemos, Cheo. Muy buena la habitación.
3: ¿Muy buena la qué?
5: La canción.
3: Ah, está buena la canción, gracias, saludos.
4: Yo entendí la actitud.
3: Saludos de Bélgica. Saludos, Cheo, dice. Ok, saludos a la gente que nos está escuchando por allá. ¿Quién más está por acá? Mucha naturaleza, ese My Friendcito. Saludos. ¿Quién más está por acá? Otro audio, ¿qué dice? Audio.
7: De mi sangre, mucha pieza, ¿no? 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
3: Saludos. Saludos al taller Evolution. Que Tati Saki mande un saludo a su admirador, Lua Mendoza. Y un beso, por favor, dice.
5: Saludos para Lua Mendoza, para vos, mi amor. Un beso al taller.
3: Bueno, ¿cuál es el número, Piki? Por favor, el número.
4: Así es, chicos, pueden estar mandando su mensajito al número 783-09622. Acá la gente que se está conectando por Facebook, igual un beso y un abrazo para todos ustedes. Acá dice Omar Lima, bella la triple P, dice. ¿Qué es mucha distracción de audio? Dice. ¿Qué pasó acá? Distorsión, hay mucha distorsión de audio.
3: ¿Ya estamos bien, Cristian? Sí, ya, bien, qué bueno. ¡Qué bueno saberlo!
4: Ahora dice Ever Flores, ahora que Tati es hombre, ¿qué se llamaría?
3: Tato.
4: Tato Saki.
3: Oye, un saludo para Reinaldo. Saludos acá. en la fila de la gasolina, dice Reinaldo, está escuchando la radio. Ese Lua se come a Tatisaki.
4: Acá dice Mediceli Gabriel, dice, un saludo para Oliver, un saludo para Oliver, acá de los, parte de los chicos, los guasos.
3: Buenísimo. Oye, hay una foto en las redes sociales.
5: ¿Cuál foto?
4: ¿Cuál?
5: A ver, ¿cuál es el milagro?
3: Hay una foto de una señorita que está aquí a mi lado derecho. Estaba... ¿Por qué esa foto? A ver, poneme la foto, nene, por favor.
4: ¡Ay! Desde ahora, ya no soy triple la triple P.
3: ¿Qué es ahora?
4: Ahora yo soy Sor Piki.
1: Protégeme, Señor, con tu espíritu.
4: Desde ahora, todas tus plegarias serán escuchadas.
3: Es mucha, ¿no? Se puso de...
5: Ella jura, es monja. Virgen.
3: Ella jura que está
4: sana. Ella jura que es la única virgen
5: en Bolivia.
3: Ella jura que es cero.
5: Ella jura que aprieta.
4: ¡Oye, maldita! No te estés describiendo vos sola.
3: Chicos, entren a YouTube, por favor. Van a ver la foto de Piki. Echa la taza, ¿listo?
5: Bueno, la virgen.
3: Cheo, ¿qué hace Maluma a tu lado? Dice.
5: Mami, no, ¿cómo va, mi my friend? Ra, ra.
3: Maluma.
5: Maluma, me decía, ¿qué Maluma?
4: Será pues Maluma de Temu.
3: Oye, otro video que está circulando en las redes sociales.
4: Una ridícula,
5: O sea, me venenosa. No, a ver. No, amor, ya no, no soy la única
4: que ha sufrido por la vez.
5: ¿Alguna vez has enamorado vos, amiga? Mentirosa. No hemos llorado con un amor.
4: Yo lloro cuando no tengo plata, cuando se me acaba la plata y cuando quiero un bolso de 500 y no tengo más que 100 en la cuenta. Y yo lloro. ¿Qué voy a estar llorando por hombre?
5: Es que la monja, es que la virgen.
3: Pelea de gatas.
4: No va conmigo.
3: Vamos.
5: A ver, veamos el video primero.
4: Mujer,
5: vamos a ver el video.
3: Vamos a ver el video de la señorita Tatisaki. ¿Por qué estaba triste? Por favor, poneme la 48, nene, dale.
4: No.
8: Yo te voy a esperar. No. Y no me voy a
3: esperar. ¡Yeah! De nuevo.
4: Porque la señora le dijo, se acabó el pan.
3: De nuevo, dale, poneme la 43. Esa cara.
8: Y yo te voy a esperar.
4: Y apriétalo para que llore, para que salga.
5: Bueno, ven, aprieto. Vos apretás. A mí, vos apretás. Yo apretás.
3: Ya, yo me. Ratito.
4: ¿Qué tipo más falsa?
3: Oye, ¿por qué estabas llorando ahí, Tatisaki? En ese video. Sentimental.
5: Estaba muy actuando. Alistándome para una novela. Claro.
3: A ver, llora ahorita. Ya quiero ver una lágrima. Dale.
5: Ya.
3: Ponete. Te voy a poner música de novela, ya. Dale.
5: No es de malvado, pues. No vamos peleando, pues.
3: No es de malvado.
5: Una triste.
3: Ya.
5: No es de malvado. ¿Cómo es de malvado?
4: Yo soy inspirada.
3: Otra.
4: Ay.
3: ¿Qué?
5: Allá.
3: Ya pues quiero verte llorar. Estás.
4: Quiero llorar.
5: Encima algo feo que me duela.
3: Ya, escucha.
9: Pelotudo, mierda, que había sido imbécil este. Yo pensé que era, pero yo siempre sostuve que era, pero es peor de eso.
3: Ya, dale, ahora sí, dale, llora. Vamos.

0: ¿Señores?
1: Oye, ¿quién claro. llorar?
2: Acordándose. Soy so una actora profesional.
3: Amo lo que ve.
2: Tati va a llorar en vivo.

0: No sé, no, yo no lloré, Cheo.
1: Lloré, mira, mira, mira.
2: Como, como, se puso, como en tu video, así, mira, así, dale, dale.
1: Yeah. Oye, para mí, ¿qué le digo? No sos vos, soy yo. No, la verdad, no sos vos, es mi mujer.
2: No, para mí, ¿qué le dijo? No, me llamé, yo te llamo.
0: Yo no llorar. Me vas a acuerdo a varias personitas.
2: ¿Vos podés llorar?
1: Yo.
0: ¿Vos querés llorar? Lloremos.
1: Yo puedo llorar.
2: Ya. Señoras y señores, Piki le va a enseñar a actuar a Tatisaki.
0: A ver, un puñete. Ella es la monja.
2: De un puñete. Ya quédate con Piki, por favor. Va a llorar Piki en vivo.
0: A ver.
1: Señor, soy una maldita. Ya. Es que después, oye, me está quemando porque después cuando digo, ah, no me querés, entonces.
2: Ya, mira, yo te voy a decir algo. Ya. Tu mejor amiga se metió con tu marido. Ya. Ese... Y eso no es nada, o sea, le sacó toda la plata que era para tu hijo.
1: Ah,
2: ya. Ahora sí, llore, hija, llore, llore, llore, llore.
0: Imagina que tu bebé se haya perdido. Imagina que un niño se haya perdido, que lo haya secuestrado a tu bebé.
2: No, jódelo con chopa mejor.
1: Me dejaron por una ya. Gorda.
3: Yeah.
1: Me dejaron por una gorda.
2: Te la hizo y con.
1: ¿Cómo?
2: Te la hice con un tanque.
1: Sí, yo matándome en el gimnasio y me dio por la esa gorda.
2: Llore, llore, quiero ver lágrimas, quiero ver lágrimas.
0: Tenemos que ver llanto.
1: Ay, oye, pero
0: oye, pasando una
1: lágrima,
0: cebolla.
1: Una lágrima,
0: oye, viene a llorar.
1: Ya viene, mira, ya viene.
2: Dale zoom. Yeah.
0: Una cebolla, señores.
2: Una cebolla.
1: Oye, no, pero mira, mira,
2: mira. Por nada más. Ya, bueno, ahí está Tati que estaba llorando en sus redes sociales, en su TikTok. Es mucha Tatisaki, ¿no?
1: Es mucha ridícula.
2: Es mucha actoraza, actoraza.
0: Me encanta.
2: Bueno, oye, le vamos a contar a la gente que pasó algo en Brasil. Una familia,
0: oye,
2: sí, se fue de paseo. Como siempre, uno se va al río cuando hace mucho calor, se va a alguna laguna por
0: claro,
2: ahí.
0: Como nosotros vamos a decirlo, mira ahí cuando hace calor o alguno va en la piscina, ¿no?
2: Claro. Pero, ¿qué pasó, por favor?
0: ¿Qué pasó en Brasil?
2: ¿Qué pasó? Piki nos cuenta.
0: ¿Qué pasó, oye, Piki, en Brasil? Que,
2: ¿qué, o sea, pasó en Brasil cuando...?
1: Estaba una familia, dice, bañándose.
2: Dice.
1: Bueno...
0: Tiene la maña de
1: que dice, ¿no?
0: Mira,
1: es lo que me contaron.
2: La burra,
0: contaron.
2: La burra al
0: en la noticia de...
1: La enorme serpiente fue encontrada en el Arroyo Amarillo en Brasil mientras una familia disfrutaba en un día de descanso. El animal permanecía casi inmóvil y tenía el vientre notablemente distinto, dice, tras alimentarse.
2: Dice.
1: O sea, dice. Notablemente distinto tras alimentarse.
2: Dice. Bueno, oye, señoras y señores, una anaconda de 5 metros aparece mientras una familia, escuchen bien, una familia se bañaba en un arroyo. La enorme serpiente fue encontrada en un arroyo en Brasil mientras una familia disfrutaba de un día de descanso. El animal permanecía casi inmóvil y tenía el vientre notablemente desteñido tras alimentarse. O sea, estaba... Se había tragado una vaca.
1: Oye, pero mira ese cuerpango.
2: Yo te digo, lo peor para mí, volvé, lo peor de ir a un río... Para mí, fuera de joda, es encontrarme una serpiente.
0: Oye, pero la avezanga, oye.
1: ¡Mira el cuerpo! ¡Mira la cabeza!
2: ¿Qué es lo peor que te podés encontrar en un río, Tati? Para vos.
0: Basura. Meledones.
2: Tati, algo que te asuste.
0: A un sapo.
2: Un sapo.
0: Claro.
1: No, ¿sabes qué yo...?
2: Tati dice, ¡para mí! Yeah.
1: Yo con mi grupo de la iglesia siempre vamos a San Ignacio. Escúchame, pues escúchame mi historia. A San Ignacio vamos a pescar, ¿ya? Y entonces un día, o sea, se pasa, uno tiene que meterse pues bien al fondo del monte para ir a esas lagunas que es donde mayormente emanan los peces.
2: ¿Dónde están los peces más grandes?
1: Entonces, oye, en el camino llegando al arroyo.

0: llegando
1: no
0: al arroyo.
1: Creo.
0: Tuvimos que pasar como un puentecito que debajo había como una pequeña corriente del río.
2: Ya.
0: Y ahí había como una mantarraya.
1: Estoy llorando.
0: Y se escuchaba así como que algo fuerte azotaba la madera.
1: Trae con mi micrófono, ¿entendés? Pega.
0: Como que algo fuerte azotaba la madera. Y ya una vez nos acercamos un poco más y era como que una... Parecía, no sé si era una mantarraya, pero se la estaba comiendo una boyejera, la que se la estaba comiendo. Oye, pero qué bicho nonón en mi... O sea, primera vez que yo la... Siempre la vi en el zoológico, digamos, pero verla así a metros de vos es muy diferente, o sea... Te paraliza, ¿no? Yo como mujer, o sea, yo me sentí
1: es mucha
0: muy
1: cosa.
0: Aterrada.
1: Más allá de que sea en un río, de que sea en un bosque, donde sea, para mí lo peor que puedo hacer es toparme con una víbora. O sea, es como que...
0: Oye, pero para una persona que es del campo, porque nosotros teníamos un guía... No, tranquilo, dijo, vénganse por acá. Y nos abrió camino por un ladito y pasar, no pasa nada, porque a este...
1: Para ellos verlo normal, pues, ¿no?
0: Ajá, porque él dijo, no, si hubiese sido un poco más pequeña, la matábamos. Y, o sea, ¿me entendés? O sea, para ellos es algo normal, pero para uno que no está acostumbrado a ver esa clase, ¿no?, de animales...
1: Tatisaki, vos que vas al campo, ¿qué sería lo peor que te puedes topar?
3: La basura. Pues
4: la verdad, yo me he topado o manía en el río Miraí. Cuando fuimos en grupo, fuimos, no, te lo juro, a mí me, no, verdad, hubo una experiencia que fuimos con un grupo de 8 amigos, nos fuimos al fondo, ¿no ves?, donde hay unos montes, ¿no ves?, nos metimos al río, la mochila lo dejamos ahí, y había 3 maleantes, sin mochila, nos robaron todo, oye, ¿cuál es de mierda?
1: Estamos preguntando algo de la naturaleza.
0: Oye, pero...
1: Cheo, mira lo que yo me encontré hoy en la lluvia. Dice, hay un video de una persona que su mujer lo está tratando. No sé si lo puedes...
4: No, vamos a mostrar.
1: Difuminar un poquito para mostrarlo.
4: Se vea borroso.
1: Ya, lo va a cortar un poquito. Ajá, claro que se vea borroso. Me lo están pasando varios y va aquí también para mostrarlo. Estimado, dice... mi ex lloró harto cuando la dejé. Mira ese video. ¿Qué dice por acá? A ver, el motivo para que llore Tati. Un motivo para que llore Tati. Escuche, Tati, vamos.
4: A ver.
5: Oye, Tati, acordate de ese tipo que tenía mujer, ¿no? Y vos dijiste que no sabías que supuestamente el tipo era casado y igual hiciste otro TikTok y llorando. Mucha pata de lana, ¿son no, Tati?
4: Oye, de verdad, tenía un novio.
1: ¿Ya?
4: Ya iba como 6 meses.
1: ¿Ya?
4: Yo después de enterarme, él seguía con su mujer. Yo no sabía, te lo juro.
1: Ver, o sea, vos tenías una pareja.
4: Uh-huh.
1: Que era hombre y él tenía a su mujer.
4: Ah, él tenía a su mujer, yo no sabía, te lo juro. Y después la mujer se enteró y su marido andaba conmigo.
1: ¿Y por eso lloraste?
4: Ajá, yo lloré, le dije, una señora, pero yo la verdad no sabía. Pues su marido me dijo, estaba soltero.
0: Ah, o sea, la mujer fue y te encaró.
4: Me encaró, me dijo la cosa de frente. No, o sea, no peleamos ni nada. Yo le dije, la verdad, yo no sabía eso. Y yo igualmente era así. De sorprendentemente, me he hecho, digamos.
1: ¿Estás enamorado de él, sí, Tati?
4: Me enamoré, todos los días me daba. Pues. me daba comida, me llevaba. No, yo tenía, digamos.
0: Era un hombre atento.
4: Claro, era atento, cariñoso.
0: No, obvio que se enamora, pues no, una mujer, un hombre atento, un hombre cumplidor.
1: ¿A vos te enamora uno con plata? ¡Audio!
6: Ya pues, querido, seamos serios, hombre. Como un machín. Que tiene la talega bien colgada, le va a costar hablar como hombre. Ya pues.
7: Ay, por Dios santo, que cueste difícil esto. Ay, te admiro, Tati, ¿sabes cómo pudiste eso a media hora? ¡Ay!
0: ¿Quién
7: es?
0: ¡Vos sos la única, amiga!
1: ¡Qué maldito! Es mucho, maldito. Buenas tardes, guasos. Cheo, mi amor, mandame un beso. Dice, besos. Gracias por estar ahí viendo la transmisión, ¿eh? Bueno, señoras y señores, vamos a ir a la pausa, al dato de la hora. Cuando retornemos vamos a seguir mandando saludos y contándole muchos, muchos chistes y vamos a hacer unidad móvil. Así que vamos, dato de la hora, ¡ya venimos!
8: 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Son las 5.

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3: De regreso, people, de regreso. Saludo a la gente que está al otro lado, prendida ahí con Radio Fama 101.5. A la gente que está en YouTube también, Radio Fama guión medio, La Cafetería Bolivia. Estamos de regreso, son las 5 de la tarde, 17 minutos. En este miércoles la estamos pasando increíble. Miércoles de feria, último día de septiembre. Chau, Día del Amor, chau, Día de los Estudiantes, chau, Feria de Pocruz, chau, Mes de Santa Cruz. ¡Se acabó septiembre, Tatisaki!
4: Así es, se acabó septiembre, hoy día, pues mañana es primero. ¿O no?
3: Bueno,
4: mañana es primero. Mañana es primero, ¿no?
5: Me está sacando el puesto, me está quitando el puesto.
4: No, mañana es primero.
3: Se acaba septiembre, Piki.
5: Se acaba septiembre, chicos. Se viene el mes más esperado de todas las lobas.
3: ¿De todas qué?
5: De todas las nenas.
3: ¿Qué
5: que
3: lo que...?
5: En septiembre no recibieron a flores amarillas. Se viene porque con el trajecito, con el disfraz de Halloween. Ay, ay, ay, agárrate, Catalina.
3: Oye,
5: venganza, dijo la gansa.
3: ¿Qué es lo que más vas a extrañar de septiembre?
5: Lo que más voy a extrañar de septiembre, el feriado que nos dio nuestro querido alcalde, muchas gracias. Eso va a ser lo único porque después la feria me hicimo.
3: Oye, creo que primer año, ¿no? Que nos.
5: Sí.
3: Primer año que nos dan dos feriados para el aniversario de Santa Cruz.
5: Sí,
3: ¿qué es lo que más vas a extrañar de septiembre, Tatisaki?
4: No voy a extrañar todo, porque tuvimos un feriado, dos días, el jueves, como unos cinco días, ponele. Para mí, ¿no?
3: Oye,
5: ¡ay, ese pauso!
3: Mira, septiembre prácticamente de todo el mes nos dio una semana libre, ¿no? Una semana libre para...
5: para conectar con nosotros mismos.
3: Una semana para pasarla bien.
4: Más remojarla.
3: Para vos, el mejor mes del año, Piki.
5: Para mí, el mejor mes del año es mayo.
3: ¿Por qué mayo?
5: Porque es el cumpleaños de mi hijo.
3: ¿Pero tenés dos?
5: Claro.
3: ¿O sea que al otro no lo querés?
5: ¡No!
4: ¡No! ¡No! Siempre hay un elegido.
5: Mayo, aparte que es el cumpleaños de mi hijo, es el cumpleaños de mi mamá. Entonces, para mí es una de las fechas que es un
3: hablando mes un poquito más fuerte.
5: Que más me gusta. Es el mes que más me gusta y también es el mes de mi cumpleaños. Así que, no sé, es un mes que me trae mucha suerte también y mucha abundancia.
3: Mayo, mayo, mayo.
5: Mayo.
3: ¿Cuál es tu mes favorito de vos, Tatis? ¿Por qué te estás despitando?
4: Ella cumplí mi
3: pero si te ves bien,
4: no me gusta.
3: No
5: te
3: quiere
5: ves
3: ser
5: sexy.
3: No quiere ser machote.
4: No, bebé.
3: Sí, mirá, le pillamos lo que no le gusta, ¿no? Tati, para vos, el mejor mes del año.
4: Para mí, todos son los meses. Me pongo yo, todos los meses.
3: Todos los meses le gusta.
4: Todos los meses.
3: ¿Cuántos meses hay en un año, Tati Saki?
4: 12 meses.
3: Muy bien. ¿Cuántos días hay en un año, Piki?
5: 365 días.
3: ¡Muy bien! Que a ver, gente intelectual en esta cabina, Dios mío.
5: Es que
3: mío.
5: Yo soy de China. Yo soy de Japón.
3: Pom, pom, pom, pom. Bueno, el número para que se comuniquen con nosotros, querida Piki.
5: Así es, chicos, para lo que me lo están pidiendo también por Facebook, anótenlo. 683-09-622.
3: Oye, me escriben por acá, dice Cheo, un saludo para Tatisaki y su super sonrisa.
4: Saludos para vos, mi amor.
3: Le gusta su sonrisa, dice, ¿no? A ver, ¿qué dice este audio? Escuchemos, por favor, poneme audio, dale.
6: Oye, Cheo, si tenía que vestirse de hombre y hablar como hombre, es de Tatisaki. No, otra penitencia. Por no, marica.
3: Ya lo hizo, solo que le cuesta bastante.
4: Has llegado muy tarde, mi amor. O sea, cuatro PM, mi amor. Al mío y al directo.
3: Claro, tú, le costó bastante, te digo, ¿eh? Le costó bastante, ¿eh? Pero bueno, señoras y señores, un saludo a toda la gente que se va aprendiendo con nosotros. ¿Qué dice este audio?
7: Sabía nomás que Tatisaki le tenía miedo a los sapos.
4: Claro, bebé.
3: ¿A qué le tiene miedo Tatisaki?
4: Al sapo, el sapo, y brinca, brinca.
3: Bueno, bueno, bueno. Oye, hoy es el partido, ya no falta nada, nos vamos alistando. ¿Quién juega hoy, Tatisaki?
4: Juega Argentina o Bolivia.
3: ¡Muy bien! Se puso a la dieta, Tatisaki estudió. ¿Quién es el jugador más importante de Argentina que no va a jugar hoy, Tatisaki?
4: El que no juega en Argentina es Messi, ¿no?
3: ¿Cree?
4: Así dijo la gana.
3: Bueno, a ver, ¿qué dice la gente? Nos golea Argentina. ¿Qué andan haciendo? Cuéntenos, por favor, nos mandan un audio.
5: ¿Cuál va a ser su combo de ahora?
3: ¿Cuál va a ser la fija?
4: ¿Quién va a ganar?
3: Escriban en YouTube, vamos a leer los comentarios. Señoras y señores, Bolivia va por una prueba de alto nivel ante Argentina. Cuando puedas poneme, estoy hablando de Argentina, nene. Dale, poneme la nota 45. Señoras y señores, La Verde se va a medir hoy miércoles con la albiceleste desde las 20 horas, 8 de la noche. ¡Hora boliviana! La selección boliviana va a afrontar hoy miércoles un nuevo desafío de alto nivel cuando visite a Argentina desde las 8 de la noche, 20 horas, en el Estadio Mario Alberto Kempes, en Córdoba. El encuentro corresponde al segundo amistoso de La Verde en la fecha FIFA de septiembre. El equipo dirigido por Oscar Rullegas arribó a la ciudad de Córdoba durante la mañana del martes y horas después realizó su última práctica antes del compromiso. El entrenamiento se llevó a cabo en el Estadio Monumental y ya está todo listo, señoras y señores, para que hoy Argentina se mida contra Bolivia.
5: ¡Fuerza, mi Bolivia! ¡Bolivia, Bolivia, Bolivia!
3: Dale, dale tu Bolivia, tu apoyo, tu...
4: ¡Fuerza, Bolivia!
3: Señoras y señores, todo el mundo se va alistando. ¿Qué andan haciendo? ¿Dónde lo van a ver el partido? El partido que va a ser transmitido por Unitel, ¿ya?
4: Por Unitel.
3: Por Unitel, o sea, lo podés ver. Obviamente que hay gente que tiene cable. Yo tengo cable y no lo puedo ver por Unitel.
5: ¿Por qué?
3: Porque tengo el cable. Tengo
5: lo que, ve por Tigos.
3: Tengo que ponerlo, no lo va a dar Tigos. Tiene que ponerle la antena.
4: Ah, una antena.
3: Claro, se saca el cable y se pone la antena y se siente.
5: Ah, en directo.
3: Claro. No, entonces, bueno, ya con los tantos canales turbios de piratería que hay, no hay forma de cómo no ver los partidos.
8: ¡Pague el B50! ¡Tiene todo el estreno!
3: Lastimosamente, hoy juega también Oriente Petrolero, un partido que nadie lo va a ver, porque igual es a las 8. Yeah. Así que todo el mundo va a ver, imagínate, va a ver Argentina, ¿no? Con Bolivia. Entonces, hoy juega Bolivia. El resultado que dice Tatisaki, ¿cuál es?
4: Yo digo Argentina 4 y Bolivia 2.
3: Argentina 4, Bolivia 2. Anotalo, Piki, por favor, haceme ese favorcito. Para que mañana no me digan, no, yo no dije que era así, que no era así, que esto no, que esto allá. Mientras tanto, escuchamos este audio. ¿Qué dice la gente, por favor? ¿Qué dice la people? ¿Qué dice el soberano?
9: 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Y dos, Cheo Chupala, obediente del más grande de Santa Cruz y de Bolivia entera.
3: ¡Yeah! ¡Mucho Lari! ¡Lari este!
5: ¿Vos, Cheo, cuánto decís?
3: Ya.
5: ¿A Argentina?
3: Argentina 5, Bolivia 0.
5: Ya. Ya, listo.
3: Ya.
5: Bolivia 0.
3: ¿Y Piki, su resultado?
5: Piki dice...
3: ¿Cuánto? Habla fuerte.
5: Ya, pero estoy poniéndolo aquí. Estoy poniéndolo aquí.
3: ¿Sabes qué pasa? Piki... Así tenés que hablar todo el programa, porque hay rato que... Ahí, y después ya habla. Con fuerza, siempre con fuerza. Vamos.
5: Se me va la voz.
3: Dale, dale, dale. Se te va a ir otra cosa ahorita.
5: A ver, Argentina yo le pongo 6. Bolivia.
3: Eso no dijiste hace rato.
5: ¿Cuánto dije? 5.
3: No,
5: dije 4.
3: No dijiste eso.
5: ¿Cuántos días Argentina?
3: Ya, por eso, ¿te estás anotando?
5: Ya, pues voy a anotar. Argentina 6, Bolivia 1. Ya está. Ya está hecho, ya está escrito.
3: Yeah. Es mucha, me quiero asegurar, ¿no?
5: Ya está escrito y enviado al grupito.
3: Hola, buenas tardes. Un saludo para el comandante de la empresa Putz SRL, dice. Ok, saludos, saludos, gracias, gracias. Hola, Cheo, dice por acá un mensajito que Tatisaki, ¿será que le puede mandar un beso a mi amigo Benjamín? Cachete, cachetón, quiere hacer un bolito con vos, está full el programa, dice. Benjamín, cachete, mándale saludos, Tati.
4: Claro, es un saludo para Benjamín, el cachetón. Para vos, mi amor, un beso grande. Te amo, bebé.
3: ¿Qué le dice Tatisaki a Benjamín?
4: Cachetón lindo, te amo, Benjamín.
5: Te amo. Oye, desde Facebook dicen.
3: ¿Ya?
5: Cheo, saludos desde Chile. Copaibo dice, y un saludo a mi hijo Sariel Arce, porfa.
3: ¿Sariel?
5: Sariel Arce.
3: Sariel Arce, un saludo, está en Chile. Cheito, que le mando un saludo a mi colega fan de Tatisaki, Don Chichito, que le mando un beso. Don Chichito, Tati, vamos.
4: Saludos y besitos para Don Chichito, para vos, mi amor. ¡Mua!
3: Don Chichito, ¿por dónde andan? ¡Audio!
10: Tatisaki. Oye, Tatisaki.
4: Hola, amor.
10: Una pregunta.
4: A ver.
10: Si Cheo fuera mujer, ¿por dónde te la meterías primero? ¿Te la agarrarías? ¿Por arriba, por abajo? ¿Por dónde empezarías?
5: Yeah. ¡Explícito!
3: Es mucho curioso este. No, para mí, ¿qué te quiere con vos? ¿Quiere saber qué le vas a hacer el día que te toque estar con él?
4: No, yo comenzaría por abajo. Por abajo,
3: ¿qué
4: ¿no?
3: hay abajo? ¿Qué hay abajo?
4: Bueno,
3: ¿los pies?
5: Para ver si se hizo la maniquí.
3: ¿Qué hay abajo? ¿Qué hay abajo, Tati?
4: Ay, no, bebé.
3: Entonces.
5: Dice ya. Mauricio Soleto de Facebook.
3: ¿Qué?
5: Y si quiere ver Argentina, Bolivia y apoyan a Argentina, dije 5-0 de. Nada que ver. ¿Qué clase de bolivianos son ustedes? ¡Urale!
3: Bueno, yo te respondo, hermano. Aquí no es que no seamos bolivianos, porque cuando Bolivia estaba en el tema de clasificar para ir al Mundial, mira, hermano, yo me compré todín a las poleras, las originales, los jugadores, iba a todos los partidos, a todos lados. Apoyé como buen boliviano. Sea quien sea, jugaba con Brasil, apoyaba a Bolivia. Jugaba con Argentina, apoyaba a Bolivia. Contra todo, mar y todo lo que tenga que ver. Pero obviamente esto es un partido amistoso, va a jugar en Argentina. Hay que ser sincero. Y simplemente eso, ¿no?
4: Claro.
3: ¿Para qué nos vamos a mentir? No te queremos mentir, amigo.
4: No, la sinceridad, ¿no?
3: Sí o sí ser bien sincero, dijo. ¿Ya? Bueno, voy a ir a escuchar más audios por acá que dice la People. Manden audio, muchachos. Audios, dale.
11: Mucha tatiza que no quieres a piropo, ¿no? Por eso dice el de abajo.
3: No quiere el zapiroco, dice.
4: No, bebé.
3: Cheo, que Tatisaki le mande un saludo para Freddy y Chila de la promo 2013. Freddy y Chila, dice.
4: Claro, es un saludo para Fredo y Chila, para Fredo. La promo 2016, ¿no?
3: 13.
4: Ah, 2013. Alfredo y Sheila.
3: Cheito, grabame esto por acá, dice, ¿qué,
9: Tatisaki, ¿le podés mandar, por favor, un saludo y un beso a mi amigo Ariel del Combo de Veracruz? Sos su ídolo, ídola, al final no lo sé cómo es, pero ¿le podés mandar saludo a mi amigo Ariel del Combo de Veracruz?
3: ¡Ariel del Combo de Veracruz, mirá vos! ¡Veracruz!
4: Saludos para Ariel, mi amor. Un beso bien grande para el grupo El Homo Veracruz, ¿no? Saludos para vos, mi amor. Hermoso.
3: A ver, escuche esta canción, Tati. Yo sé que se va a acordar de los chicos del Combo de Veracruz. Escuche.
4: A ver. ¡Oh!
3: Yeah! ¡Veracruz! Oye, mira, un saludo para mi amigo Michael del Combo.
4: Mira, ya no, todos los días.
3: Ya salió de la U, así que lo vamos a invitar al programa, ¿listo?
4: A ver, ¿cuándo?
5: Oye, en Facebook dice. Tati, mandale saludos a mi cuñado José La Madrid, dice, porfa.
4: ¿José?
5: José La Madrid.
4: Saludos para José La Madrid, para vos, mi amor, un beso bien grande, te amo.
5: Jordi Cuellar dice, 4-0 gana Argentina.
3: 4-0 gana Argentina, dice por ahí el otro amigo. Bueno, ahí está la gente que se va. Cheo, estamos acá en el Urubó haciendo la cola para el surtidor, dice.
4: La Olanga, ¿no?
3: ¡Audio!
12: Hola, hola, Cheito. Hola, mi reina. Hola, Tatisaki.
4: Hola, amor.
12: Tatisaki, por favor, un saludo para Roberto Rodríguez, alias del Churupi. Y dale un consejo, que no se busque de vieja. Que sea, digamos, con cariñito, pero decirle que aquí estás vos. Que podés hacer todo lo que él quiera.
4: A ver, quiero decirle algo para Roberto. Roberto, bebé. ¿Cuál era su apellido? Roberto. ¡Ay, amor, es un apellido!
5: ¡Vamos! ¡Una sola cosa se le pidió!
4: Me olvidé. ¿Cómo era, Roberto?
12: Hola, Cheito. Hola, mi reina. Hola, Tatisaki. Tatisaki, por favor, un saludo para Roberto Rodríguez.
4: ¡Ah, Rodríguez! Ya.
3: Roberto Rodríguez, alias el Chulupi. Mándale un saludo.
4: Quiero decirle algo para Roberto Rodríguez. Mi amor no es vieja. Tienes una que puede ser feliz todos los días. Puedes sacar colágeno, mi amor. Te amo, Roberto Rodríguez. Te mando un beso bien grande. Te amo. A ver cuando hacemos un bolo.
3: ¿Y el que no olea?
4: No olea.
6: Oye, Cheo. Si tenía que vestirse de hombre y hablar como hombre ese Tatisaki. No, otra. Tatisaki, ¿será que puedes mandarle un beso aquí a Miguel, alias el Torbe? Le excita tu voz, dice.
4: Quiero mandarle saludos para Miguel, alias el Toro, para vos, mi amor. Si estás buscando una torita, aquí estoy yo, mi amor.
3: ¿Una vaca?
4: No,
5: una torita,
4: Te amo, Miguel, alias el Toro.
12: Cheo, por favor, que le mande un saludo a Gonzalo López y que le diga que ya no busque interna, que está Tatisaki para él.
5: Oye, para un poco.
3: ¡Dale, dale, dale!
5: ¡Mira, se pausó! Oye, acá hay Facebook.
3: Oye, ya está mi unidad móvil.
4: Me oye.
5: Oye, dice acá, Mario León dice, Tati, mandale saludo a tu amor Cecilio y paga su yango, dice.
4: Oye,
5: Mario León dice, paga su yango de tu amor Cecilio, dice.
4: Es verdad, manda un feo.
5: Acá dice Jordi Cuellar, te amo, Piki, mandame un piquito. Un piquito para vos, Jordi, un piquito.
3: Más saludos le piden a Tatisaki que a Piki. ¿Qué pasa con este pueblo? Hola, Cheo, saludos desde Argentina en YouTube. Cristian Pérez, saludos, Cristian. Mándale saludos a la gente argentina.
4: Saludos a todos los pibes argentinos.
5: Saludos a todos los guachos.
3: Yo apunto que Bolivia no va a pasar ni la media cancha, dice por acá Raúl. ¿Será o no será?
5: ¿Quién no va a llegar?
4: No sabemos.
3: Oye. Oye, Cristian, ¿está mi unidad móvil o todavía? Todavía ya. No pasa nada, no
5: se
3: pasa
5: va a
3: nada.
5: Acabar el programa y nada, no damos.
3: No pasa nada con los muchachos. Bueno, a ver, ¿quién más está por acá? Mandemos más saludos. Saludos, chicos, por favor, dice por acá Fernandita. Saludos, Fernandita, gracias
5: saludos,
3: por estar.
5: Saludos, Fernandita, un besito.
3: Gracias por estar en YouTube. Oye, mucha gente en YouTube compartiendo, muchas gracias.
4: Muchas gracias, mis amores.
5: En Facebook también, muchas gracias a todas las personas que están interactuando con nosotros y por sus compartidas y por sus me encantas y sus me gusta y sus me divierte, porque para nosotros eso nos llena.
3: Oye, ¿sabes qué? A mí me enoja una cosa.
4: ¿Cuál?
3: Cuando una persona te escribe.
4: Ya.
3: Escuchen bien, ya. Cuando una persona te escribe y te dice hola. Y nada más, digamos, ¿no?
4: Oye, a mí igual me pasó. Hola, ya sé. Hola, ah, ya. Bueno, chao.
3: No, no, no. O sea, yo me voy a que si vas a escribir un mensaje a una persona.
4: Ya.
3: Tenés que decirle hola. Decirte, ¿no? Hola, Cheo. Escúchame, ¿será que me presté? ¿Podés prestar 20 pesos? Digamos, ¿no? O yeah. Hola, Cheo, ¿estás libre para tocar para tal fecha? O hola, Cheo, ¿será que puedes reemplazarme? Digamos, pero eso de que hola y ahí queda, digamos, ¿no?
5: Yo la verdad, yo no respondo a eso. Yo simplemente lo leo y ya lo dejo.
3: ¡No me hagas perder mi tiempo!
5: Te lo juro.
3: ¿Ya? ¿Qué tipo de mensaje no le gusta recibir en su WhatsApp a Piki?
5: Lo que a mí no me gusta.
3: ¿Ya?
5: Y eso va dirigido para muchos.
3: ¡Decirle el nombre! ¡Decirle el nombre!
5: Que cuando me escriben. No es que no lo... O sea, yo no ando pendiente de mi teléfono, ¿ya? Pero me... ¡Puta! Que haga que ni bien lo... 5 minutos será que lo enviaron y ¡pum! Lo eliminan.
3: ¿Piensa que tenés que responderle al ratingo? Ya. A Piki no le gusta que le escriban. Obviamente ella es una mujer que tiene 5 hijos. No puede estar con el teléfono. No puede estar con el teléfono en la mano, porque el teléfono no lo tiene que dar al muchacho para que juegue, ¿no? Para que no la moleste a la otra que está ahí. Entonces, ponerle Bacalola. ¿Qué más el otro?
8: Bartolito.
3: Tiene que ponerle la Bacalola a su hijo.
8: Ponerle Bartolito.
3: Entonces, no puede responder mensajes para que ustedes lo le escriban y después lo borren.
8: Pues, oye, lo eliminé. Después, Pau Patrol, después, oye, mensaje eliminado. Y después le digo, ¿por qué eliminar? ¿Por qué no después cuando vos querrás? Ni que fuera Choco Rubio, ni siquiera ni plata tiene.
4: Oye, a ustedes no le ha pasado.
3: ¿Qué tipo de mensaje no te gusta recibir tanto?
4: A mí me enoja es cuando me dice, me quiero conocer, pero no quiero ni familiar. ¿Puedes mandarme?
3: Oh. Los mangueros,
4: ¿no?
3: Pero eso no le conviene a usted, Tati, porque si los quieren conocer. O sea, se lo lleva a su casa y lo hace 28.
4: Bebé, yo soy una mujer. ¿Vos sabés? Yo soy una mujer difícil, digamos, ¿entendés? Yo no me voy con cualquier hombre.
3: O sea, que tienen que gastar en usted.
4: Claro, yo no soy un basurero. Yo soy una persona que vale mucho, bebé. Claro, pues.
3: Oye, me escribe Arturo y dice que me mande un beso, pero súper sexy, Tatizaki.
4: Arturo.
3: Sí, Arturo.
4: Música, niña.
8: Arturo, el duro.
4: Quiero mandarle saludos para Arturo, el que me da duro. Quiero decirle a usted, Arturo, bebé, le mando un beso bien grande donde usted quiera, mi rey bello.
3: Y un abrazo por la espalda.
4: Y un beso en la mano.
3: No, un abrazo.
4: Ay, un abrazo, ay, perdón. Y un abrazo bien fuerte donde usted ya sabe.
3: Es mucho.
8: Oye, acá en Facebook, Payasito Globito Bolivia Santa Cruz. Ya. Saludos, Chevito y Tati. Dice, quiero que le manden saludos Neymar. Neider dice que Tati es su amor platónico. Se llama Neider.
4: Saludos y besitos para Neider.
3: Neider, saludos.
8: Saludos para Neider.
3: Oye, en YouTube se reporta Oscar Mario Cruz. Saludos, chicos. ¿Qué programó? Los veo desde Argentina todos los días. Argentina.
8: ¡Aguante el amor!
4: A mí quiero mandar el saludo para Armando Cruz. Él dice, hola, un saludo desde Tarija.
8: La chula Tarija.
4: Saludos para vos, mi amor.
3: ¿Conoce Tarija, Tati? ¿Conoce Tarija?
4: No, todavía.
3: ¿Piki, conoce Tarija?
8: No, tengo el placer de conocer.
3: ¡Alguien que nos lleve! ¡Que lleve a los guasos a Tarija!
13: ¡Producción! ¡Jefe! ¡Móvil en Tarija!
3: Queremos hacer una móvil allá.
8: ¡Programa en Tarija!
3: Oye, tenemos que irnos a la pausa. Tenemos que irnos a la pausa, chicos. Vamos a una pausa aquí en Los Guasos. Ya venimos, no le cambien. ¡Chau!

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8: De regreso, people, aquí estamos. Un miércoles increíble. No sé si por la lluvia hubo el tema este de los mañaneros. Sabes que en la feria, hoy es miércoles de feria, ahí el tema de los mañaneros. ¿Supiste si hubo o no mañaneros? Semejante lluvia de sanga.
9: Amigo, hubo, pero vos sabés que esa gente, así sea que el cielo se esté cayendo, igual tienen que salir porque tienen que recuperarse de la pérdida que tuvieron.
8: Bueno, pero ¿tú fue a los mañaneros que se quemaron? ¿Pues fue allá los...?
9: No. Te doy esa información.
8: Ya, a ver.
9: Pero te doy esa información.
8: No te me vayas a equivocar, nada más te digo, porque...
10: Última noticia.
9: La mayoría de los mañaneros son gran parte de las personas que tienen su puesto
8: adentro,
9: dentro de la feria.
8: Ya.
9: Entonces, ¿por qué crees que la gran mayoría, o sea, están igual rematando su...? Bueno, que no hay tanto remate, porque creo que lo siento que están más caros que,
8: ¿y la...
9: que otras veces?
8: ¿Y la gran mayoría...?
9: Está más carito. Yo que iba y compraba la cuartita de calza antes, 120, ahora 280, ya me aprieta.
10: Ella aprieta.
8: Y es la calza.
9: Maldito.
8: Bueno, miércoles de feria, ustedes saben, en teoría, si compraba por docena más barato, pues, ¿no?
9: Decían.
8: Bueno, estamos acá, chicos, estamos acá. Estamos en YouTube, Tati, vamos.
10: Amor, estamos en YouTube, Homo, Radio Fama, Ñon Bajo, La Cafetería Bolivia.
8: Guión medio. Bajo lo que vos querés.
10: Ay, bebé.
8: Escuchamos audio, por favor. Escuchamos audio que dice la gente que se va reportando con nosotros. Llegan los audios. ¿A qué número nos escriben? Nos mandan audio, Piki.
9: Al número 783-09-622.
11: Tati Seki, potito con talco, échala linda, La otra vez estuvo por el mercado de las Américas, el paraíso, acá por Organización España, séptimo anillo, por ahí estaba en el mercado, estaba con un feo, así, con un feango estaba, de la mano todavía. Me vio a mí, lo soltó. Puso la cara, yo quería saludar. ¿Cómo está Tati? ¿Te escucho ahí en tus en vivo? Nada, no me registró, te cuento.
8: Va, alzada.
9: Y con su feo.
8: Aparte de la Hilari alzada.
9: Amiga, yo no pensé que fuera para ahorrar.
10: Aparte, ella alzado.
9: No, Cheo, humilde.
10: La verdad yo no soy alzada, mis amores. Cuando a mí me hablan, yo saludo. Vamos, voy a hacer mes adivino. Ah, Naya me conoce. Hola. Naya, ay, hola. No, no, mes adivino, pues.
8: Yo soy Team Sangre.
10: Yo, Aniente.
8: ¿Quién más está por acá? A ver, ¿quién más se reporta?
9: En Facebook dice Rubén Roca. ¿Cuándo viquinazo de la triple P? Cuando el cuerpo esté preparado como el de la bomba.
8: No.
10: Cuando se falte.
8: Correcto. ¿Cuándo va a ser viquinazo, Tatisaki Piki?
10: Cuando ella se falte una vez, ahí va a ser viquinazo. Ella ya sabe.
8: Al otro
12: día. Lamento informarte que eso no va a pasar.
8: Al otro día ya tiene que entrar con su bikini.
12: No va a pasar.
8: Con su bikini y de retro.
12: Porque claro. No llego.
10: Ahí en YouTube dice Luis Fernando. Hola, Cheo. Hola, Piki.
9: Hola. Tati,
10: porfa, mándale un saludo para Johnny Cerrucho. Claro, es un saludo para Johnny.
9: Para Johnny Cerrucho. ¿Cerrucho por qué?
10: Te amo, mi amor, Johnny.
8: más mensaje, ¿qué dice por acá?
13: Oye, está ni perra, deja poner cuatro Mickey para nosotras también.
10: ¿Qué dijo?
8: No lo entendí el muchacho, otro audio.
14: Quiero que Tati Saki le mande un saludo a un doctor, un colega, que es otorrinolaringólogo, pero que le diga cómo es su profesión, así se llama Carlos. Doctor otorrinolaringólogo Carlos.
8: A ver, Tati, mándele el saludo.
10: ¿Bien?
8: Ya, escucha.
10: No,
8: ya,
10: escucha bien, al menos.
8: Ya, te voy a hacer escuchar, le voy a dar más volumen. Escucha. Ya, escucha.
14: Quiero que Tati Saki le mande un saludo a un doctor, un colega, que es otorrinolaringólogo, pero que le diga cómo es su profesión, así se llama Carlos. Doctor otorrinolaringólogo Carlos.
10: No, para yo no hablo.
9: Igualito.
10: No, para yo no hablo.
9: ¡Falquete!
8: ¡Audio!
15: Que haga la de Tati Saki, que se vaya a la Kumavi mañana, Kumavi.
8: ¿Ah? Oh, ¿quieren la unidad móvil con Tati Saki en la Kumavi?
10: Oye, me vaya a la Kumavi el día de mañana, ¿no?
8: Mañana mandamos a Tati Saki aquí con mis super productores.
10: Así es, mi amor, el día de mañana me estoy yendo a la Kumavi, teniendo mis amores, los aceritos y la casarita.
9: ¡Alite sus mejores ofertas!
8: Quiero que vaya y busque todo lo que valga 5.
10: Bueno, un monstruo, es chiquito.
8: Yo le voy a dar 20 bolivianos, Tati Saki, y me tiene que traer 4 cosas. De 5 bolivianos,
10: pero una bolsa. Uno bolsa, tenía una. Oh, roto.
8: ¿Te lo muestro?
10: Claro, muéstramela. ¡Ella! ¡Ella jura!
8: A probarse a la Tawichi. Ya, escúchame, Tati. Es que vos te ofendés. Te estoy hablando bien. Te digo, mañana te voy a dar 20 bolivianos. Ya. Tienes que traer cosas de 5 bolivianos. 4 cosas.
10: ¿Cuáles?
8: Voy a comprar un pantalón. Buscar, pues. Un pantalón, una camisa, pesos, una media. Todo lo de 5.
10: Honor.
9: Ajá.
8: Claro, no.
9: Solo... Él te va a dar 20, yo te voy a dar 20. Vos ves que le podés traer a él y vos ves que me podés traer entre blusa, calza, bolera, un par de media.
8: Claro, pasa que todo el mundo dice que allá todo es barato.
10: Ya. Me los va a poner el señor
8: año. Claro,
9: claro. Claro, no bueno, vamos a poner.
8: ¿Estamos en la móvil?
10: Ya. ¿Para mañana?
8: ¿Cómo? Ya, sigamos mandando saludos, chicos, vamos. ¡Manden saludos!
9: Así es, chicos, vamos enviando los saluditos a todas las personas que se están conectando en Facebook. Muchas gracias por interactuar con nosotros, esas 35 personas que están. Y gracias por sus compartidos y por sus me gusta, que a nosotros eso, la verdad, que nos alientan a seguir mejorando por ustedes.
8: Bueno, estamos listos con la móvil, solo díganme eso y ya, yo empiezo.
10: ¿Ya estamos?
8: ¿Ah?
10: Todavía. Ahí nos puedes mandar un saludo para Silvestre el Afetero. O un beso.
8: Mándale.
10: A un Silvestre.
8: Pero.
10: Ya, saludo para Silvestre, para vos, mi amor. Afetero, Silvestre. Te mando un saludo, bebé.
8: Para Silvestre.
16: Periodista pelotudo. Periodista pelotudo.
8: Bueno, voy a escuchar otro audio que la gente va enviando acá. Hasta Radio Fama, a ver qué dice por acá la Pipo. Dale.
17: Tati Saki, ¿será que puedes mandarle un beso aquí a Miguel, alias el Torbe? Le excita tu voz, dice. Mándale un beso.
8: ¿A Torbe?
9: Torbe.
10: ¿A no? ¿A Torbe o Orbe?
8: Torbe.
9: Torbe.
8: Torbe.
10: Torbe.
9: Torpe.
10: ¿Saló para Torbe?
8: No lo hagas chipar de peor. Che, un audio.
18: Puta, la que me gustó fue una viejita, fue una puta buenota esa vieja, que puta, full culota.
9: ¡Oye, para
8: vos! ¿Qué pasó? Este nos está contando su historia de Chulupi. Su historia de Chulupi. Bueno, señoras y señores, ¿estamos listos?
10: Ah, listo. Dice, vos lo llamé, dice.
8: ¿Yo lo llamo?
10: Ajá, dice, vos lo llamé.
8: No, un ratito dice, bueno, no pasa nada. Oye. Bueno, ¿quién más está por acá? A ver, ¿qué dice el soberano? ¿Qué dice la people? Voy con otro audio rapidísimo.
19: Hola, Andanes, aquí, amor. Beso para los coros.
8: Beso por el oscuro, dice. Bueno, ahí está la gente que se sigue reportando con nosotros, señoras y señores. 10 minutos, no se paran para llegar a las 6 de la tarde. La estamos pasando increíble. Estamos charlando de todo un poco, gente.
9: Johnny Miranda, Arnés. Hola chicos, porfa, saludo a Willy. Que Tati le mande un beso. Es el dueño del taller. ¿Cómo? Willy Motores.
8: Willy Motors.
10: Saludos para Willy Motor.
8: Willy Motors.
10: Willy Motors. Mo- Mo- mi amor, un beso bien grande.
8: Tiago Andresillo dice por acá, mucho bigote, Tatisaki.
10: No, me vino como medio hombre.
9: Medio hombre.
8: ¿Cómo medio hombre?
10: Hola, amigo. Bueno, tan vieja para tener bigote.
8: Tan vieja ahí. Tatisaki, ¿desde los cuántos años le tiene que salir bigote a un varón?
10: A un varón le tiene que salir los bigotes desde los 14 años le va creciendo.
8: ¿Le crece?
10: No, le va creciendo los pelitos.
8: ¿A vos desde los cuántos años te salió?
10: A mí me comenzó a salir como a los 16 años, más o menos. Bueno, ya estaba media peluda.
8: Ya está, ¿verdad?
10: Pero yo iba y me hacía rayos láser.
9: ¿Qué? ¿Por láser?
10: Claro.
9: Se los quema.
8: Bueno, ¿quién más está por acá? Saludos, Cheito, está muy bueno el programa, dice la gente que está en YouTube. Oye, muchas gracias a toda la gente que está en YouTube. Firme con los guasos. Oye, bandera, Tatisaki, era cerrudo, dice.
10: Claro. Oye, el jefe ahí me dice, llamame por el horno.
8: Ya. A ver, vamos, lo llamo, ¿no? Llámame, ok, lo voy a llamar, a ver, qué dice. Lo tenemos ya, sí, la imagen, ¿no?
9: Producción.
8: Justo aquí ya te digo, ya. Bueno.
10: Paciencia.
8: Señoras y señores.
9: Videollamada.
8: Hacemos el contacto telefónico, la unidad móvil, con el señor Iber Gutiérrez. ¿Cómo te anda, querido Iber? Hola.
20: Buenísimo. Ese es...
8: Muchos coordinadores, carajo.
9: Oye, su cara,
8: Cheo.
10: Eso es cuando va al baño.
9: Me le está distorsionando que... su cara de los nervios.
8: Este ya está en el despacho, pero no lo han lanzado estos malditos, ¿no? Ya, bueno, ahí está. Bueno, señoras y señores, se nos está terminando el tiempo. No hay la móvil, ¿no?
10: No, ¿no?
8: Papacho, tenés que venir en la mañana, hacer tu tarea, hacer tu trabajo, nene.
10: Así es, Cheo.
8: Mira que me llegue a tratar en tu USB, te como yo en vivo, ¿eh?
10: ¡Ay, balón!
9: No mandan, dice.
8: ¿Ah? ¿Qué va a hacer? No sé, nene, si de la 4 me está hablando el otro. Bueno, señoras y señores, muchas gracias a todos por el aguante, por la buena onda. Estamos llegando a la parte final del programa.
9: La parte triste.
8: La parte triste, gente. Oye, estoy contento porque mucha gente se conectó a YouTube, se conectó a Facebook, mandó su mensajito. Mucha gente se va aprendiendo con los guasos. Me parece increíble. Gracias por el cariño, por la buena onda y por la sintonía. ¿Qué?
10: Ya llamé, dice.
8: Ay, pucha, ya me estaba despidiendo. A ver, ahora sí, vamos a ver si lo tenemos.
10: ¿Tiene el video?
8: Ahora sí, hacemos el contacto. No, no, me rechaza. Debe ser a ustedes que lo llamen, pero no yo. Puta, no lo sé.
10: El jefe dice si no tiene el video listo.
8: Bueno, ¿quién más está por ahí en YouTube? Por favor, vamos, Piki.
9: Eddie Villarroel Silva dice, buenas tardes, porfa, que Tati le envíe un saludo a Julio Pinto. Dice, es tu fan número one.
10: ¡Julio! Saludo para Julio y no para vos, mi amor. Un beso bien grande. ¡Mua! Te amo, bebé.
8: Beijo, dígale.
10: Beijo.
8: Beijo, beijo, beijo. Bueno, el número de la radio tienen que registrarlo para que obviamente ustedes ya todos los días nos manden sus audios, nos manden sus mensajitos y todo lo que quieran hacer. ¿A qué número, por favor, que registre la gente?
9: Así es, chicos. Así que apúntenlo y guárdenlo para que puedan compartir con nosotros cada tarde en este programa que está lleno de diversión y, claro, de entretenimiento para ustedes. El 783-09-622.
8: Bueno, ahí está el número. Registran ese número. Voy a invitarlos yo a que nos sigan en todas nuestras redes oficiales. Los Guasos. Los Guasos OK, así. Los Guasos OK
9: los
8: en TikTok,
9: OK.
8: En Instagram y en Facebook. Los Guasos OK, ahí nos buscan y van a tener todo el contenido del programa. ¿Listo? Los guasos, ok. Ahí está para que lo tomen en cuenta. ¿Listo?
10: ¿Ya no tienen el video o nada?
9: ¿Para qué me llaman, señor?
8: ¿Qué hago?
10: Aquí somos los guasos.
8: Bueno, gente linda, a ver, mañana vamos a saber qué va a hacer de penitencia, chicos.
10: ¿Ah? Mañana vamos a ver quién acertó o quién estuvo más cerca.
8: Sí, el que acierte es el que se salva de la penitencia.
10: Claro, el y yo mañana me voy a la Cumabi.
8: No, hijo, no puedes pasar un video, vos querés irte a la Cumabi. Ya, vamos. Haceme un falso en vivo, Tatizaki, ¿ya?
10: Claro.
8: Vos tenés que irte solito nomás, como loco.
10: Verdad, me voy, pues.
8: Ya, va a estar Tati. Pero primero llegas acá y saludas, pues.
10: Claro, me voy a llegar a mejor para allá, digamos.
9: Luego te vas. Bueno, igual dependiendo, ¿no? Si el clima igual nos colabora, porque tomemos en cuenta que esta lluvia va a quedar para toda la semana.
10: Una semana va lloviendo.
9: Así que, gente, si lavó su colchita bien y las que no, ni modo.
8: Yo te digo, sí, muchas veces te sale como que todos los días llueve, pero solo llueve un día, lo demás.
10: Ya está, ¿verdad? A mí
9: bueno, ayer solo salió que ayer iba a llover y ahora amaneció lloviendo. ¿A mí? ¿De mañana?
8: No. Yo sabía que iba a llover anoche y que iba a llover hoy.
10: Más fabulosa.
9: ¿Y que va a llover mañana, no?
8: Mira, yo te digo, a ver, mañana hay un 50%, pero yo te digo que no.
10: No llueve.
8: Es muy poco.
10: Ya me va a llover y no me llueve.
9: Oye.
10: ¿Ya? Ya nomás, dicen, vámonos.
8: Bueno, señoras y señores, se nos acabó el tiempo. Muchísimas gracias a todos por el aguante, por la buena onda, por la sintonía. Se despide Tatizaki.
10: Bueno, mis amores, nos vemos el día de mañana. A todos los oyentes de Radio Fama, gracias por escucharnos a los guasos. Nos vemos mañana. Chau, chau.
8: Chau, Tati. Se despide Piki.
9: Así es, muchas gracias a toda esa gente linda que interactuó con nosotros en nuestras redes y los esperamos mañana con más diversión y entretenimiento aquí en su mejor programa, Los Guasos.
8: ¡Chao, gente linda! Recuerden ustedes que si quieren pasarla bien, se portan mal, borren todas las evidencias y se lo niegan todo. Retornamos mañana cuando el reloj marque las 3 de la tarde. Ya se viene el show de la zona. ¡Hasta mañana, people! ¡Chao a todos!
9: ¡Chao!

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0: Señoras y señores, nueva hora en Santa Cruz de la Sierra y arrancamos el show de la zona a través de Radio Fama. ¿Cómo está esa muchachada? ¿Cómo lo partieron ayer, mi negrito? ¿Cómo lo partieron ayer?
1: No es que no haya querido venir, mira, ni haya tenido problemas.
0: Te vieron en la Navi.
1: En la Navi,

0: difícil. Primero, no salí en la nave ayer porque estaba lloviendo.
1: Estaba tomando.
0: Segundo, todo era móvil, digamos, el día de ayer.
1: Ya, no, mira, vas a ver en la transmisión.
0: Ya.
1: ¿Dónde te pillaron? ¿Cómo te pillaron?
0: ¿Tomando?
1: No, ya vas a ver. A ver, tranquilo.
0: Podría ser comiendo churrasco al mediodía, obviamente.
1: Los sonidos.
0: Disculpa, yo como churrasco una vez, dos veces a la semana. No sé usted, digamos.
1: Ajá, de lobo.
0: Ajá.
1: Churrasco de carne de lobo.
0: Va a disculpar.
1: Escúcheme, come carne. Escúcheme. Bueno, nuevo día. Estamos prácticamente despidiendo septiembre.
0: Se nos va.
1: A ver, ¿qué es lo que no hice este mes?
0: Ir a la feria.
1: No identifica pues Santa Cruz las alacitas. Alacitas del interior.
0: Pero es todos los años y todos los meses.
1: Pero no.
0: Cosas
1: de Santa Cruz.
0: Ah.
1: Por ejemplo, a ver.
0: Ir a las cabañas a comerme un buen plato de comida.
1: Sí, fui a comer un delicioso plato conmigo. Fui.
0: Yo no he ido.
1: Fui.
0: Pero nada, Santa Cruz te fallé.
1: A ver, ¿qué más? Horneado, uh-huh. Nos juntamos con la familia.
0: Un buen pan de arroz.
1: Sí, arepita, pan de arroz, soncito, cuñapé. Madre mía, qué locura. Rico, la verdad.
0: Rico tú.
1: ¿No? Ya, mi amor. A ver, ¿qué otra cosa? Ir a la plaza, 24 de septiembre, a chequear cómo está el audio, porque sabías que ya tiene audio toda la plaza, ¿no?
0: Ah, y lo he visto con audio Bosé.
1: Bosé.
0: Oye.
1: ¿No como el que vos llevaste a cabeza?
0: No.
1: Esa huevada.
0: No, yo no compraba nada. Yo solamente pedía las cosas, ¿me entendés? No era encargado de compra, así te informo. ¿Eh? Hay otro camba que va y hace el tumbe, digamos.
1: Sí.
0: Yo no, digamos. ¿Qué? Pero es la verdad, bueno.
1: ¡Mucho negro! A ver, ¿qué más? ¿Ir de repente a visitar cómo quedó el Arenal?
0: No he ido. Perdóname, Santa Cruz, te fallé.
1: ¿Qué has sabido de la barquita blanca?
0: Hoy, ¿verdad? Recomendación única. Nuevamente voy a volver a repetir si ustedes me creen o no.
1: Muy desgraciado.
0: No se suban a la barquita blanca. Yo la he visto en vivo y en directo hundirse. Ya, hundirse.
1: Pero ¿y cómo que no ha ido? ¿Cómo que no ha ido y la has visto en vivo y en directo?
0: No, pues cuando estaban bajando la no estaba terminado todavía.
1: Ah.
0: ¿Me entiendes?
1: Ah.
0: Ahora terminado.
1: Ahora.
0: Prácticamente con todo ya puesto y colocado.
1: La lanzaron
0: y se hundió. De verdad, se fue hasta el fondo, viejo. No suban a la barquita blanca, vuelvo a repetir.
1: Ya le han puesto Foxipol, dice. Ya le ha puesto foxilina, dijo.
0: Bueno, otra de las cosas que he fallado a Santa Cruz, amanecerme un 24 hasta el 25.
1: Ay, pero ¿sabe qué? Yo sí digo que le fallé a Santa Cruz porque sí le tiré la full amanecida hasta las 5:30.
0: ¿De la mañana?
1: Sí.
0: ¿El 25?
1: El 23.
0: 23, amanecer 24.
1: Sí, pero a secas.
0: No, ¿le fallaste?
1: Le fallé
0: no.
1: Santa Cruz. Le fallé Santa Cruz, hermano. Le fallé.
0: ¿Qué bueno había quinto?
1: No, pues estaba trabajando. Pues,
0: ¿no estaban los padrinos?
1: Estaba.
0: ¿No había quien manguear?
1: Estaba todo.
0: Estaba
1: pero,
0: todo.
1: Pero teníamos una responsabilidad, ¿me entiendes?
0: ¡Mierda! ¡Mierda!
1: Así que te fallé, Santa Cruz. A ver, sonero, ¿ustedes le fallaron a Santa Cruz? Empiecen a mandar sus mensajitos ahí.
0: Oye, ya podemos escuchar los audios directos.
1: Claro, yo lo hice.
0: Ah, ya.
1: ¿Verdad?
0: Tranquilo, flaquito.
1: No, papá, yo le dije, no tienen un cable así.
0: Tranquilo, flaquito. A ver, ¿qué dice?
2: Hola, chivito.
0: No, ese chivo, ¿eh? A ver, ¿qué dice?
1: Fíjate la hora, pues, da la hora.
0: Ya, pero ese está, pues, a las 6, papito.
1: Ya,
0: ¿qué dice? A ver,
1: sonero, ¿le fallaron o no a Santa Cruz?
3: Bien, cara, equipo completo en toda la zona. Bien ahí. Hermano. Última vez que te falté, negro. Querido.
0: No, no me falté, hijo mío. A ver, ¿qué dice por acá?
1: ¿Le fallaron
4: hola,
1: o no?
4: Milán. Hola, Nerillo.
0: Hola.
4: Hola, Franklin.
1: Hola, hermano.
4: Bueno, su programa, Nerito. ¿Por qué no viniste, pues, ayer?
0: No.
4: ¿Cómo te vas a poner, pues, a...
0: ¿A qué?
4: A yanguear con la nave,
0: no,
4: pues,
0: no,
4: Nerito.
0: No sabes andar más de 30 kilómetros.
4: Yo, despidiendo septiembre, Franklin, me fui a la cabaña de Río Piraí. Me hachearon boningo ahí. Boningo.
0: Verdad, estaba carísimo.
4: Con las arepas, los onzos y los cuñapés. Y que estaban achera la chica. Me cobraron, creo que con factura, sí. Te digo.
0: He facturado, digo.
1: A ver, oye, oye, oye, algunos precios de verdad.
0: ¿Le fallaste o no le fallaste a Santa Cruz en este septiembre? Sí. A ver, ¿qué dice por acá?
2: Buenas noches, Jorge Sonero. Pucha, le fallé a Santa Cruz.
0: ¿Por qué?
2: No quiso mi prima. Y como el año pasado quiso y este año no quiso, le fallé a Santa Cruz.
0: Solo por eso, y que a ver qué dice.
5: Buenas tardes, Franklin.
1: Hola, hermano.
5: Y Abelán.
0: Hola.
5: No, yo no le fallé a Santa Cruz.
0: No le fallaste.
5: Bebí los tres días. Mierda. Pero miércoles, Gavilán, ayer con Tatisaki, ¿no? ¿La continuaste?
0: No voy con Tati.
1: No le digan nada. No,
0: se merece una explicación.
1: No le digan nada.
0: A ver.
1: Y era con esa, con pequeña.
0: La verdad que.
1: Pequeño travieso.
0: La verdad que normalmente. Mi laburo siempre normalmente hacen un balance de cada mes, ¿no? Entonces, o es el fin de mes, bien el último día o el penúltimo día.
1: O sea, que te vas a perder siempre un día al mes.
0: Algún día al mes. No, ¿verdad? ¿En serio?
1: ¿En serio?
0: Sí. La verdad que sí.
1: ¿Y lo hacen con chupa?
0: No se hace con chupa. No. Difícil porque es todo el día en trabajo. No se puede. Todo lo hace con chupa y que borracho de vida. Todo es borrachera para vos, ¿no? A ver, llega más audio. ¿Le fallaste o no le fallaste a Santa Cruz?
1: A ver, en el último día de septiembre, ¿le fallaste o no?
0: Yo escuché que Gavilán se encontró con Tatisaki por la Banzer, el lugar Soca, creo que se llama. No, hablando de Tatisaki, sé que estás escuchando la radio, Tati. Mierda, te mandé mensaje y no me respondí.
1: ¡Yeah! Responder, dije. Sí, estaban en la moto.
0: A ver, muchos también le tocó trabajar en ese día, el 23 para amanecer 24. Por ejemplo, los que hicieron demasiado dinero fue el autotransporte público, los taxistas. ¡Oye, qué chévere!
1: ¿Sabes qué me decían ayer?
0: ¿Qué te decían?
1: ¿Cómo extraño la feria? Decía, ¿me entiendes?
0: Oye, pero también las carreritas, cuando salía la gente a partir de las 12 de la medianoche. No era de 20 pesos, 30 pesos.
1: No, señor.
0: No, ¿me entendés?
1: Ni idea.
0: Entonces, se va a extrañar en septiembre. Se va a extrañar mucho. Se va a extrañar mucho en septiembre, la verdad.
1: Bueno, ¿le fallaron o no le fallaron a Santa Cruz ustedes soneros? A ver, en el último día de septiembre, ¿le fallaron o no? A ver, ¿qué otra cosa? A ver, ¿cómo? A ver, ¿en septiembre bailaste con la banda? ¿O con la tamborita?
0: Te fallé,
1: Santa Cruz.
0: Es que ella también le aumenta las horas, viejo.
1: ¿Te sale más caro que un mariachi? Cobra,
0: bueno, 70, 80 pesos en la hora de tamborita.
1: ¿Cuánto?
0: 70, 80 pesos. ¿Cuánto hasta la mía? Y te llega a costar 200, 250 hasta 300, viejo.
1: Pero es que vos no has ido a buscarlo, pues ya chupado en el
0: necesitado. O que se hayan tirado la plata que han ganado en una chupa y...
1: No, lo has buscado ahí en el avión pirata, pues, chupado.
0: No, verdad. Bueno, manera de comunicarse con nosotros a través de la línea del WhatsApp, que es el 783-09622. ¿Ah? A la tamborita le habrá ido bien también en el mes de Santa Cruz.
1: Claro. ¿Sabes qué? Hicieron mucho uso de las tamboritas en la Fexpo.
0: Ajá.
1: Sí, más aún para la serenata.
0: ¿Más tamborita que equipo?
1: Más tamborita que equipo porque es sin enchufe. Porque es la niquelada sin enchufe, dijeron. Así que, bueno... De todas, septiembre también ha sido un motivo para generar algo de plata.
0: ¿Se recuerda de septiembre del año pasado? No había lluvia, estábamos en una calor de la mierda. Sí, discúlpeme, sí, perdón, sí, la palabra era sí, calor sí, de la mierda.
1: Sí, sí, sí. ¿Ah? Sí, sí. Sí. A diferencia de este septiembre, loco.
0: A diferencia de este septiembre.
1: ¿Sabes qué? Ayer hasta granizó en la plaza.
0: No. Sí.
1: Es que imagínate esa calor y el claro, cambio de temperatura.
0: El cambio de clima. Es que ustedes no han estudiado física cuántica.
1: A ver, hágame entender. A ver. No. Física cuántica, le mandó el
0: día. Ya, escúcheme, les voy a decir por qué.
1: A ver, explíqueme.
0: El cambio de clima con calor y frío
1: ya.
0: Hace que la sustancia cambie de líquido a sólido, ¿me entendés?
1: ¡A la mierda!
0: Y es por eso de que...
1: H2O.
0: El H2O, ¿me entendés? Obvio, papito. Hasta el más burro sabe eso, digamos. O no es así.
3: La sustancia líquida.
1: Puta, eso es una burra.
0: No, en serio, de verdad.
1: No te mueras nunca.
0: Granizó en algunas partes de la ciudad. No en todas, sí. No en todas, pero sí en algunas partes de la ciudad, ¿no?
1: Bueno, te fallé Santa Cruz, ¿sí o no? Te fallé Santa Cruz. ¿Ah? ¿Qué más? Ah, otra. ¿Hiciste flamear tu bandera fuera de tu domicilio, en tu movilidad, o en tu negocio, o en tu trabajo?
0: No.
1: Te fallé Santa Cruz. Mira. A ver, te fallé Santa Cruz, a ver, Cheo. Te fallé Santa Cruz. A ver, métale, papi, métale.
0: A ver, Cheo, no vas a salir con tus mariconadas, sino.
6: Te fallé Santa Cruz, volé en la serenata.
1: Esa sí que fue fallanga, no. Santa Cruz. Fallanga,
0: no,
1: Santa Cruz.
0: Ha tenido que hacerlo, me imagino, por el desvelo, ¿no? ¿No, Cheo?
1: No seas loco.
0: Ha tenido que hacerlo por el desvelo, mínimo, no por el cansancio.
3: No, yo la gente.
0: O por vicioso. Yo dije, vos, puta, ya yo pensé.
1: Y era, yo no.
0: Yo pensé que le estabas haciendo varón. Ha boleado,
1: yo.
0: Yo
1: pensé que te
0: no, eso no es bolear, eso es karaokear, digo.
1: Te fallé Santa Cruz, yo torneé, dije. Oye, yo pensé que te estabas haciendo hombre.
7: Muy buenas noches, estimado Frankie.
0: Pensé, te juro que pensé.
7: Buenas. Maricón, oye, hablando de la sin enchufe, no sale caro, pues.
0: Está Carolina ahorita, ¿eh? Está plantona.
7: Aparte que lo contrataba para un par de horas.
0: Cañeja más que Tudela.
7: Te toca 3-4 canciones, descansa un rato y está con una sed como salido del desierto.
0: No ves.
1: No ves.
7: Estoy exigen que se le dé todavía.
0: No ves.
1: Y si,
0: mira, sale caro. Mira.
1: Y si querés una tamborita.
0: Cañeja más que vos cuando estás allá en Vilavela. No ves. Buscando tinta y mite chela por toda la
1: hora. Oye. Y saben que cuando es una tamborita beat, está, ¿no? Con el tubito Berman ahí. Pero si es beat, saca la hoja.
0: No.
1: Y
0: ese es más caro. Oye, porque sabías que no es cualquier hoja.
1: Es de naranjo.
0: Es de naranjo, había sido. De naranjo.
1: Claro.
0: No cualquier hoja.
1: ¡Ay, te fallé, Santa Cruz! Te fallé, Santa Cruz. A ver, soneros, ¿qué dicen? ¿Lo fallaron a Santa Cruz el último día de septiembre o no? Te fallé, Santa Cruz. Oye, pero lo desenchufaste, ve, papi.
0: ¿Qué?
1: Lo desenchufaste el teléfono para que salga aquí.
0: No, está bien.
1: Ah, es el tuyo.
0: Ese es mío, chiquito.
1: Está bien. Bueno, a ver, ¿qué otra cosa? Camba, que se respeta, saca a pasear a su mascota también en septiembre.
0: Hablando de mascota, mira la mía durmiendo en mi cama. ¿De qué?
1: ¿Sácate a pasear a tu mascota? Sí, de comer no le das, pero pasear sí.
0: Tiene sus croquetitas ella.
1: Y él le tira 4 no, cuando se va y vuelve. Sale a las 6 no, y vuelve a las 8 no, de la noche.
0: Tengo mi doguita argentina, digamos, ¿no?
1: Mierda.
0: Pero tiene su alimento propio a diario. Y también tiene sus sopitas que coman, ¿no? Ese animal sale una vez porque siempre hay que sacar al animal. Caso contrario, peor, el dogo es súper hiperactivo. Tenés que tenerlo.
1: Mira que has aprendido harto.
0: No, en serio. Qué bonito.
1: ¿No querés ser veterinario? ¿No?
0: Estoy en ello.
1: Porque de abogado no hablemos nada.
0: No
1: ya.
0: Hacemos nada. Ya.
1: Desgraciado, me acordé. ¿De cuánto tiempo que te veo? Ya debería ser doctor, vos.
0: Todavía. Oye, a ver. ¿Quién estudia? La universidad no iba a ir hasta cabeza a buscarme a mí, digamos.
1: Vida es una mentira.
0: La universidad no iba a ir a buscarme.
1: ¿Sabes qué me decía Sonero Gavilán después de que no fuimos por distintos rumbos? Suena medio gay. Me digo, ya cuando te vuelva a ver, me vas a tener que decir doctor. Me digo.
0: Doctor para la chili.
1: Doctor para la chela. Bueno. Te fallé Santa Cruz. Te fallé Santa Cruz en el último programa de septiembre.
0: Vamos a la pausa, mi querido Franklin.
1: Vamos, hermano.
0: Bueno, manera de mandar sus mensajitos. 783-09-622. Bueno, vamos a la primera pausa que luego volvemos ya con la notizona, ¿no?
1: Neta.
0: Vamos a la pausa, enseguida volvemos.
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1: ¿Qué tal, soneritos? Un abrazo grande, un abrazo total a todos y cada uno de ustedes. Y bueno, vamos a preguntarle al amigo que no sufre de gasolina. ¿Todo bien en los surtidores?
2: ¿Qué surtidor?
1: Te voy a buscar cuando no haya corriente.
2: Ay, ahí te voy a buscar cuando no haya corriente, Dios.
1: Señoras y señores. ¿Lo ves? Oh, echarle la culpa a la bomba 4.
2: La bomba 4.
1: Bueno, ¿cómo están, queridos soneros? Gracias por estar con nosotros. Arrancamos ya la Notizona a través de Radio Fama 101.5. Esta radio que te conecta, ¿sí? Estamos ya haciendo la Notizona que no puede faltar todos los días a esta hora.
2: Bueno, me avisa cuando ya estemos en YouTube, por favor. Ya estamos en YouTube. Bien. Bueno, pueden ingresar a YouTube Radio Fama guión La Cafetería. Para los que están ahí, no puedan escuchar y estén saliendo a punto de Santa Cruz, pueden entrar en YouTube, ¿ah?
1: ¿Eh? Oiga, qué locura, oiga, la tecnología. Mire esa tecnología,
2: Oiga, déjame arrancar con la noticia,
1: pero
2: por favor.
1: Antes de eso, por favor, usted dígame si es o no es usted el personaje que vamos a ver ahora. Por favor, querido Cristian. Ayer los soneros me mandaron esta foto.
2: Ya.
1: Los soneros son sabios, los soneros saben.
2: ¿Los soneros no mienten?
1: No mienten.
2: Ah, no mienten.
1: No mienten, los soneros son tipos. No llegó Gavilán, lo pillamos, me dijeron. Primero estaba comiendo churrasco, pero ni sabés con quién, me dijo.
2: A ver. ¿Con quién?
1: Ahí verá.
2: A ver, ¿dónde?
1: 6:41, es que tiene que buscarla, son muchas fotos que enviaron. Te voy a esperar.
2: Oye, déjame hablar de mi selección mientras tanto, ¿eh?
1: Ya, mientras la busca, ya.
2: Oh, ya, hoy juega la selección a las 20 horas en punto. Con una Argentina que tal vez un 80% de que no esté de titular de Lionel Messi. Pero puede ser sí que ingrese al partido, ¿no? Y meta unos 30 goles.
1: Mire, la gente si va a ir allá es a ver a la selección, ¿no? Porque si mal no me equivoco, ¿en Tucumán?
2: Sí.
1: En Tucumán, ¿no? Entonces va a ir a ver a la selección de Argentina.

0: Ahora no sé qué tan bueno sería que metan a Messi. Imagínate por ahí uno de nosotros medio loquito lo faulé.
1: Y chao despedida.
0: Chao despedida. Porque su despedida va a ser a lo grande, ¿no? ¿Sabía usted o no? Con tamborita.
1: Está llevando
0: la tamborita. Bueno, mientras esto sucede, nosotros vamos a ya empezar a dar la noticia.
2: Oh, qué sí.
1: Nos trajo agua con gas.
0: ¿Puede cantar como ayer? Ah, no. ¡Ay, mira qué belleza! ¡Aprenda, por favor, en vivo y en directo! Aprendan en vivo y en directo, qué locura.
1: Gracias, Piquisita.
0: ¿Sabe
1: verdad.
0: Qué? Muchas gracias. Siento que es la mejor.
1: Para que dulce su tarde. Tropa de amargo.
0: Oiga, muchas gracias.
1: Oye, ya, déjame arrancar con esta noticia. A ver. Una noticia grave, mi hermano.
0: Sí.
1: Cae en San Matías un hombre acusado de agredir sexualmente a varias menores de edad.
0: Oiga, no solamente a una, varias.
1: Hombre de 24 años se dio a la fuga, pero tras más de 2 meses de búsqueda fue localizado en San Matías. Fue buscado y perseguido durante casi 2 meses y medio hasta que la policía logró acorralarlo y capturarlo. Un hombre de 24 años finalmente quedó aprehendido y será puesto a disposición de la justicia luego de ser acusado de cometer múltiples abusos sexuales en contra de menores de edad. El comandante departamental de la policía de Santa Cruz, coronel Edson Fernández, indicó que el sujeto se dio a la fuga luego de ser denunciado. Incluso su familia lo protegió, ocultó y evitó que los investigadores agilicen su captura. Sin embargo, tras las investigaciones lograron localizarlo en la zona fronteriza entre Bolivia y Brasil. Zona donde los efectivos policiales tuvieron que hacer vigilancia hasta lograr capturarlo, mi querido Frank. Son 2 meses y 14 días que hemos estado detrás de esta persona. Jorge se llama, de 24 años de edad, es el nombre de quien tenemos en su contra. Y de manera objetiva indicó que nos hacen presumir que es el autor de los hechos relacionados a violaciones infante, niño, niña, adolescente, explicó el jefe de policía. Fernández señaló que este hombre se declaró en la clandestinidad y que incluso los familiares, pese a tener conocimiento de las acusaciones y que las víctimas son también el entorno familiar, lo protegían. Se ha llevado a cabo una investigación prolija y que, conociendo que se encontraba en zona fronteriza, en San Matías, activamos mecanismos de vigilancia y logramos la aprehensión el día martes 29 de septiembre.
0: Oiga, es increíble cómo es la delincuencia, ¿no? Es increíble definitivamente cómo también pueden hacer tanto daño a niñas, a mujeres. Sí. Y de verdad, eso da una rabia única.
1: Ahora que le caiga todo el peso de la ley, pues no. Tiene que caerle todo el peso
0: de
1: la ley.
0: Y es que, ¿sabes qué? Yo creo que uno de los errores más grandes que tenemos en Bolivia, con respecto a todo lo que es leyes y todo aquello, es las sentencias, oiga. Primero, tardan mucho. Y segundo, como que se ríen si los envían a Palmasola o algo. Es que no es un castigo ejemplar como para que otros malvivientes la piensen 2 veces para hacerla. Entonces, es bien complicado, bien complicado. Bueno, a ver, cambiando de tema un poquito, ¿qué pasó el día de ayer? Todo mundo quedó así como sorprendido con la lluvia, querido Gavilán, querido sonero. Santa Cruz de la Sierra inició pues el día martes, el día de ayer, con una intensa lluvia en las calles.
1: Oye, que fue así de repelón,
0: mira. De repelón,
1: así. Pum, pum, la lluvia empezó.
0: Ayer lo dije, salía yo 5 de la tarde de mi domicilio, una pequeña así.
1: Gotita.
0: Pero oye, se nubló totalmente, ya no puede, oiga, ¿no? Santa Cruz de la Sierra, el día de ayer, estuvo una lluvia realmente fuerte y la madrugada de hoy también. Y bueno, esto hizo que, como siempre, algunos barrios estén intransitables, algunos micros no salgan, porque ayer también hablábamos la cuestión de que cuando hay esta lluvia...
1: La clásica no sale. La clásica de Santa Cruz. Llueve, no te vayas por el parque industrial ni cagando.
0: ¿No ves?
1: O sea,
0: ¿no?
1: Tendrías que ser macho para meterte por el parque industrial, de verdad.
0: Bueno, pero las temperaturas no han bajado mucho, que digamos, pese a la lluvia, no hubo un frío frío. Pero según lo que se dice, vamos a tener una semana hasta por lo menos el día jueves, viernes, tranquilona. Pero el domingo se dice que podría entrar otra lluviecita.
1: No, medio raro, ¿no?
0: Medio raro.
1: Medio raro. Medio raro. Bueno, vámonos con más noticias porque en Palmasola fallece Juan Carlos Espinosa. ¿Lo conoce usted a Juan Carlos Espinosa? Juan Carlos Espinosa es uno de los acusados y detenidos por el caso Maletas, Narcomaletas.
0: ¿Qué se dice?
1: Juan Carlos Espinosa Vaca, imputado por la Fiscalía por los delitos de tráfico de sustancias controladas, confabulaciones y asociaciones delictuosas en caso Maletas, falleció este miércoles 30 de septiembre en el interior de Palmasola. Aún se desconocen los motivos de su fallecimiento, aunque extraoficialmente se maneja la versión que fue a causa de un paro cardíaco. Espinosa Vaca fue responsable legal y socio capitalista de la empresa de seguridad Evoxe, de propiedad del ex juez Ever Ceballos. En dicha empresa de seguridad se descubrieron 80 kilos de marihuana, una máquina procesadora de droga con todos sus implementos, además de documentos personales del ex juez Ceballos y de la ex diputada Laura Rojas Ayala, cuando se allanaron sus instalaciones en busca de las 32 maletas desaparecidas tras su arribo a Virubiru. Estos dos últimos actualmente cuentan con detención domiciliaria.
0: Bueno, creo que están sin custodia, ¿no?
1: Y acaba de fallecer, bueno, en la tarde, ¿no? Promediar tipo 1:30, 1 de la tarde,
0: recién falleció, ¿no? Bueno, pena por la pérdida, ¿no? Pero también pena porque hasta aún no se sabe dónde están las maletas. ¿Dónde están las maletas? ¿Alguien me puede decir? Bueno, oiga, usted si quiere opinar, querido sonerito, ahí está el WhatsApp de la radio.
1: Que 783-09622.
0: ¿Sí? Mire, algo que rebuscando pillé que es bueno, precisamente que la gobernación de Santa Cruz de la Sierra abre 1,000 becas internacionales para jóvenes de liderazgo e inteligencia artificial. Entonces, esto es un motivo para festejar. La gobernación de Santa Cruz de la Sierra ha aperturado 1,000 becas internacionales destinadas a jóvenes entre 18 y 30 años que quieran formar parte de, obviamente, conocimientos de liderazgo y inteligencia artificial, ¿no? Ya que eso se está poniendo bien de moda, ¿no? Entonces la gobernación está trabajando para que pueda también tener una oportunidad los jóvenes. Recordamos que pueden ser de 18 a 30 años.
1: Qué bien, ¿no?
0: Sí, 1,000 becas. Sí, así se preparan, pues, ¿no? Así se preparan. Ahí teníamos una fotito, querido Cristian, precisamente. Y también, pues, a veces, bueno, toda la información nosotros la sacamos del periódico El Deber, ¿no?
1: Hablando de información, me sorprende esta noticia. Yacimientos petrolíferos fiscales bolivianos detecta anomalías en la distribución de casi 1,000,000 de litros de gasolina y aleja a su gerente en Potosí.
0: Ay, no te puedo creer. ¿Qué? No.
1: Oye, no sé si quiero aquí de ver la cara de pelotudo,
0: ¿verdad? Ay, no.
1: La intervención de yacimientos petrolíferos fiscales bolivianos en Potosí detectó irregularidades en distribución de 967.120 litros de gasolina, volumen que según el informe preliminar presentado por la comisión investigadora equivale aproximadamente a 3 días de abastecimiento del departamento. El hallazgo derivó en el alejamiento del gerente distrital de yacimientos Potosí, mientras la estatal anunció el inicio de procesos administrativos para determinar responsabilidades. El interventor Sergio Hinojosa informó que la comisión identificó 107 casos en los que primero se despachó el combustible y posteriormente se emitió la factura, procedimiento que, según explicó, contraviene las normas internas de la empresa.
0: Mire, ahí está, los cisterna están echándole, pues.
1: Allá en Potosí, ¿no?
0: En Potosí. En Potosí.
1: Sí, pero. Pues, ya, pues.
0: Además no digan que no sabían. Ay, grande. Ha de ser una denuncia que, bueno, los pillaron. Deberían decir, nos dejamos pillar, digamos, ¿no?
1: Para camufle.
0: Más o menos. Más o menos. 6:52, estamos haciendo la notizona a través de Radio Fama, el show de la zona.
1: Oye, déjame un ratito hablar, por favor. Primera vez que voy a hablar maravillas para concejales que están actuando en Santa Cruz.
0: A ver.
1: No sé si ahí está el video, Cristian, de una concejal que se les plantonea al autotransporte público.
0: Ah, hubo, ¿no? Hubo, sí. Hubo cruce de palabras, ¿no?
1: Oye, a tal punto que le dijo, ustedes no son quienes para darnos a elegir. Santa Cruz se respeta y vamos a hacer respetar. Antes ustedes podían mover y hacer lo que ustedes quieran. Ahora no.
0: Les dijo.
1: Le digo en su cara pelada, y o sea, no faltan los altaneros ahí en la pelea del consejo, donde le dijeron, ¿acaso usted anda en micro? Toda mi vida andé en micro.
0: Ya, lo cayó. ¡Hala, mije! ¿Cuánto es el pasaje?
1: Digo, ¿cuánto vale el pasaje? Un peso. Digo.
0: Oiga,
1: no, de verdad.
0: Se puso muy, muy, muy... caliente. Mirá, si se quiere la cosa, la discusión.
1: Entre concejales y gente del autotransporte público, de verdad, que hoy estuvieron reunidos con los picreros.
0: Bueno, pero no ha salido humo blanco, más por
1: todavía,
0: el contrario.
1: Todavía.
0: Más por el contrario, dijeron que sí quieren sí o sí la aprobación de esa ley. Uh-huh. Y que van a continuar, porque según se dice que es hasta el viernes, ¿no? El plazo, supuesto plazo que le han dado al gobierno como para que se haga algo con respecto al transporte. Transporte que sigue... mal, oiga, sigue mal. ¿Sabe qué? Cuando llueve, estos pues no cuidan algunos choferes esas unidades que ya están deshechas. ¿Cómo entra agua dentro de los micros, oiga? Es increíble.
1: Hablando de micro, estas fueron las palabras que se dijeron.
0: A ver.
1: No solo nosotros incumplimos, ustedes también. No nos satanicen y revisémoslo todo. Esas fueron algunas de las frases que marcaron el tenso encuentro entre concejales y dirigentes del transporte público en Santa Cruz de la Sierra. En un ambiente tenso por un cruce de palabras entre concejales y dirigentes del transporte, el Consejo Municipal de Santa Cruz de la Sierra aprobó la resolución para conformar una comisión mixta que analizara los costos del servicio y una eventual modificación del pasaje. La reunión se realizó en medio de la tensión generada por las medidas de presión del sector del autotransporte sindicalizado, federado y cooperativizado de Santa Cruz. Anunció repliegue de operaciones, o sea, ya no va a haber paro de 48 horas.
0: ¿Ya no?
1: Ya no. Para el lunes 5 y 6.
0: Ya, ¿no? Bueno, pero tampoco hay una tarifa transitoria.
1: Tampoco hay una tarifa transitoria. Entonces, puede ser que cambie, todo puede cambiar hasta el día lunes. ¿No?
0: Pero el pueblo tiene que seguir pagando sus 3 pesos. ¿Eh? ¿O no lo sabe?
1: No.
0: A ver qué pasa, ¿no? Puede cambiar. ¿Sabe qué? Lo que sí le molesta al ciudadano, al sonero, a la sonera, a esa ama de casa, es que estén aprovechando en subir los precios en algunos mercados. Y por eso continúan los controles en mercados cruceños para frenar especulación en precios y alimentos. Sí, señor. Se lo comento un poquito, mi querido sonero. Y es que de verdad en algunos lugares se están pasando, ¿sí? Con el fin de prever el subir los precios a todos los productos, ¿no? La alcaldía de Santa Cruz de la Sierra activó controles en todos los mercados del municipio de la capital cruceña. Este operativo ejecutado de manera coordinada con la dirección de centros de abastecimiento minorista y servicios de dirección de transparencia. Y también, obviamente, la Defensoría del consumidor, ¿no? Iniciaron un levantamiento de algunos precios. Se dijo que están especulando en algunos lugares.
1: Sí. Un kilo de arroz de 18,
0: mira,
1: por favor.
0: Mira, ahí está. Y la gente está enloqueciendo con esto, porque la cacerita lo que te dice...
1: Y el, a poner la imagen anterior, por favor, te apuesto que el arroz que está de 10 era el de 6 pesos antes.
0: Sí.
1: El de 12 era el de 8 y el de 13 era el de 10.
0: ¿Cómo sabes, oye?
1: Yo siempre voy para el mercado.
0: ¿Cómo sabes, oye? Perfecto. Y te cuento algo, no solamente, mira el de 18 si querés comer, creo que ese es para hacer arroz con queso.
1: No, ese arroz con chicle. No, ese es
0: ese para
1: arroz
0: hacer,
1: vallado de burro.
0: Ese no, ese para hacer arroz con queso, ¿no? Bueno, no tan solo eso, ¿sabe qué? El maple de huevo lo encuentra en 30, 32, 36 bolivianos, aunque no me lo crean. Esas vainitas que ven ahí para hacer un delicioso ají de maní. ¿Qué vas a saber hacer ají de maní? ¿No? ¿Qué vas a saber? ¿No? ¿Qué vas a saber? Carolina, oye, cada vaina $2.
1: ¿Verdad?
0: Claro.
1: ¿Y cómo sabes?
0: Porque he comprado para hacer...
1: Mi mamá me dijo, digamos.
0: Ya. Mi mamá me está mensajeando. Entonces, oiga, está muy caro, pero preocupa mucho, ¿no? El aceite volvió a subir. Y mira, ahí hay precios, por ejemplo. Ahí hay precios. ¿Y sabes qué? Deberían todos los mercados tener sus precios así. Como para que la alcaldía pase y diga, oiga, ¿por qué?
1: ¿No? Pero te cuento que solamente a los mercados municipales, no a los privados.
0: Digamos. Ah, no, pues privados no. Por ejemplo, los mercados privados ahorita son como supermercados. Carísimo. Hola, trompillito.
1: Hola, el de la pampa.
0: ¿No ves? Bota eso, así que es ir con oro allá, ¿no? Así que, mire, todos los productos que usted ve ahí, mire, desde ketchup, mayonesa, leche, aceite, mantequilla... por ahí tenemos también fideos, todo le han subido por lo menos de $1, de $2, de $3, $4, $5.
1: Sí, ¿no?
0: Y a la larga, pues esto te afecta. ¿Sabe a cómo compré hoy día el kilo de tomate?
1: ¿A cómo?
0: Que antes pillaba el kilo a 3.
1: Ya.
0: 10 bolivianos. Ni hablar de los embutidos. Antes compraba medio y eran 6.
1: Ahora medio es 3. Oye, no, está caro. Está caro. Bueno, estábamos comentando.
0: Ahí está el precio huevo. Ahí está, 24, 26.
1: 31.
0: 30, le dije, 36, ¿no ves? Le dije. Pero los de 26, cuidado, ¿no? Son más chicos que los huevos de codorniz.
1: Que mi huevo, ¿no? Que mi huevo que tengo en casa. Ay.
0: De codorniz, dije.
1: Oye, hablando de granizada. ¿Quiere que le muestre una imagen, por favor, de lo que sucedió? Está ahí en puerta, fíjese, por favor, en el deber. De lo que sucedió en la carretera a Los Yungas. ¿Ya?
0: A ver.
1: La ABC restablece el tránsito vehicular en la carretera a Los Yungas. Cayó, nevó. Y era intransitable.
0: No, pues obvio. No. Obvio que sí. Sí, a veces cuando cae helada para el lado de los valles es intransitable. Nah. Imagínate en Los Yungas. ¡Ay,
1: una nevada y la presencia de placas de hielo obligó a suspender el tránsito y el trabajo comprendido la limpieza de la nieve sobre la calzada y la habilitación de la plataforma vial. Mirá vos cómo quedó esa carretera, mi hermano. Ahí por donde están parados los tipos limpiando, prohibidísimo.
0: No, pues se resbala
1: la movilidad.
0: Te resbalan los quichutes.
1: No te agarran los cachos, ¿ah? No te agarran los cachos. Gracias al trabajo de limpieza realizado por la Administradora Boliviana de Carreteras, en el tramo Urujuara y Pongo, La Rinconada, en el departamento de La Paz, se restableció el tránsito hacia Los Yungas. Una copiosa nevada registrada en este sector dificultó el paso de vehículos en horas de la mañana. Debido al estado de la carretera, la Policía de Tránsito informó el cierre temporal hacia la zona debido a la nevada que cayó y ocasionó el congelamiento sobre la plataforma vial. Mirá vos, yo digo que en Santa Cruz, y algún día, yo sé que va a llegar ese día de que sí nos caiga nieve, aunque sé que una...
0: ¿Vos sabías que hubo una vez en Santa Cruz que sí cayó?
1: Sí, pero...
0: Pero hace mucho, hace mucho.
1: Yo digo que va a volver a pasar esto.
0: Es que está loco, papá, y con esto que nos dicen, ayer hablamos mucho del fenómeno El Niño, entonces...
1: Mira la carretera. Oye, es intransitable. E incluso ni vos podés pararte ahí porque te caes.
0: Te caes,
1: claro, sí o sí.
0: ¿Te resbalás o te resfalás?
1: Resbalás. Te resbalás, pues, carajo. Te resbalás, pues, carajo.

0: A ver, queridos amigos de motos, todo eso, no corran pues así como corran. Y hablando de motos, oiga, ¿tiene lo que nos mandaron los soneros, Cristian querido, no? La Navi, cuando no vino él. ¿La tiene? Miren, esta foto, por favor, diga algo y sacamos algunos mensajitos, por favor.
1: Ya, a ver, voy a reproducir los mensajes que nos acaban.
0: ¿Qué hacía usted saliendo de otra radio?
1: ¿De otra radio?
0: Sí, Radio Escape y con el... ¿Qué hacía?
1: ¿Con Tati? Radio Escape. Ya.
0: Lo vimos. Y ni siquiera eso. De esa radio usted se pelecharon los audífonos. Tenemos otra imagen.
1: Y los cables.
0: A ver, por favor. Ahí, mi querido Cristian, buscan. Ahí está.
1: Oye, y contento se va. Déjame reproducir los audios. A ver. Llegan muchos audios. A ver, ¿qué nos dicen por acá? Vamos a reproducirlos.
2: Franklin, ayer sabes por qué no vino el Gavilán.
1: ¿Qué?
2: Lo que pasa es que no se bañó, no había agua.
1: No había.
2: Estaba buscando casa por casa, ya había. Agua para bañarse.
1: Ya había agua ayer, ya. Desde ayer hubo agua. A ver, ¿qué dice por acá? Me mandan una foto.
0: Así te bañaron.
1: Más bien llegando, solo falta que me digan que se acabó, dice. Oye. Mira, con reserva ya a punto de ingresar.
0: Ay,
1: al
0: no,
1: surtidor.
0: Sonerito.
1: ¿Y qué pasaría que te digan, se acabó la...
0: Oye, a mí dos veces me pasó eso.
1: Vaya,
0: de película me pasó a mí.
1: ¿Verdad?
0: Mira, dos veces llegué a hacer el tercero y se acabó. Y una vez yo lo acabé, el conchingo, como se dice, de lo último,
1: así, la pues,
0: para mí.
1: ¿Para la camioneta?
0: Para la camioneta.
1: A ver, sí. ¿Qué dice?
3: Soy un fiel oyente de Radio Fama.
1: Ya.
3: Bueno, en el antiguo sistema donde había música. Uh-huh. Tiene que haber música en Radio Fama. Radio Fama es...
1: música.
3: Radio Fama.
1: Radio Fama es...
3: juvenil. Gracias.
1: Ya.
0: Bien por tu explicación. No sabíamos que Radio Fama era Radio Fama. Fama.
1: A ver, hola Negrito, bendiciones, dice por acá. Por favor, reproduzcan mi audio.
4: Buenas noches, Franklin. Oye, no hay gasolina y mierda que hay trancadera. Ya te digo ya.
1: No. ¿Qué? Dice, Gavilán es boliviano. Pensé que era italiano.
0: El hecho que hubiera vivido una semana en Italia, bueno, es...
1: No, bueno, una semana, bueno, 6 años.
0: ¡Yeah!
1: 6 años. A ver qué
5: Franklin,
1: dice.
5: Franklin, buenas noches. Fíjese el cielo, está de colores, están las nubes ahí.
0: ¡No! Déjate borrar, hermanito.
5: Se están cambiando de colores.
1: A ver.
0: La someto a mi esposa porque me digo, andate en moto.
1: ¿Verdad? A ver, espera. Le voy a pasar la imagen a Cristian. Cristian, le estoy pasando para que puedan ver ahí en YouTube cómo está cambiando de colores el cielo.
0: Por favor, eso no.
1: A ver. ¿Te llegó, Cristian? Ya, a ver, mira, ahí está cambiando de colores el cielo de Santa Cruz.
5: Franklin, buenas noches. Fíjese el cielo, está de colores, está la nube ahí al lado. Se están cambiando de colores, fíjese.
1: Oye. Está cargando agua esa nube.
0: Oye, no puede ser. Y lo dejé el ponchillo.
1: ¿Estás en ponchillo?
0: Lo dejé el ponchillo.
1: Yo también. A ver, dice. ¿De qué gracia hacen que este programa? Saludos desde Argentina. No entiendo.
0: Ah, desde Argentina. Desde Argentina, un abrazo grande a mis amigos de Argentina.
1: A ver, entiendo tu mensaje.
0: Mientras eso sucede, le voy a comentar algo, querido sonerito. Uh-huh. JP Velasco y Rodrigo Paz van a tener a todos los gobernadores, ¿no es cierto? Bueno, en realidad ya tuvieron. ¿Sabes qué dijo JP?
1: ¿Qué dijo?
0: Dijo que van a tener el apoyo de Santa Cruz y su gobernador, que en este caso es JP, siempre y cuando solucione los problemas que se están viviendo no solo en Santa Cruz. Es decir, hay muchos problemas con la cuestión del dólar.

0: la gasolina, el diésel. ¿Qué más podemos decir? Prontito el gas. Te cuento que ya se están pronunciando. Hoy fui a buscar una garrafita.
1: Voy a tener que comprarme otra más.
0: Y me dijeron, no hay gas. Primero porque ya los que llevan las garrafas, los camiones,
1: no van a
0: dijeron
1: salir.
0: Que en el 90% son a diésel, ¿no? Entonces que no pueden trabajar así. Entonces,
1: y desde mañana no.
0: No,
1: no va a haber. Oye, pero tendremos que ir a los abastecimientos de gas.
0: ¿Vos querés ir a la... ¿Qué se dice? A las agencias.
1: Distribuidoras.
0: A las distribuidoras, a las agencias. Ajá. Te cuento que es una cola más larga que surtidor.
1: ¿Verdad?
0: Está fea. Y hay algunos que llegan con su carrito con 6 garrafas, ¿sabes? No, ¿sabes?
1: No. ¿Sí? ¿Vamos al dato exacto de la hora? Es justo y necesario.
0: Isabel, ¿no? ¿Cómo es?
1: Oye.
0: Pero Isabel.
1: Ahora, saludo para mi amigo Robertito que está viendo la radio, ahí está viendo a través de YouTube.
0: Está escuchando la radio y viéndonos en
1: viéndonos
0: YouTube. Bueno, vamos al dato exacto de la hora, señores, ya venimos.
2: 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Son las 7.

0: Estábamos escuchando un poquito de lo que se va a venir el día de mañana, el sector Machichi, mi hermano.
1: Oye, ya es jueves, ¿no?
0: Ya, como si nada. Pim,
2: pim. Sector Machichi.
0: Va a estar bueno, va a estar bueno. Mañana arrancamos ya. Déjame hacer esto, por favor, porque el día de mañana vamos a arrancar con el sector Machichi. ¿Qué quiere decir? Que por primera vez vamos a lanzar el sector Machichi aquí.
1: En vivo.
0: En vivo, a través de Radio Fama, para que ustedes puedan escucharlo. Así que va a estar muy bueno.
1: Con un, con un DJ de peso.
0: De peso. No, ¿mañana?
1: Sí,
0: mañana es jueves. Si vos dijiste jueves, yo me encargo el DJ. Va a venir a Ángel.
1: Y viernes. ¿Viste?
0: Oye, a ver.
1: ¿Viste cómo son?
0: Esa era la anterior semana.
1: ¿Viste cómo son?
0: La anterior semana era que iba a venir.
1: En la otra semana, pues, dijiste.
0: La anterior.
1: ¿Viste? Y dijiste, no puede el viernes, jueves sí.
0: No. ¡Yeah! Viernes sí, jueves
1: y
0: no.
1: Y te dije, ¿va a venir con una careta? Te dije, ¿o no?
0: No, va a venir, pero los viernes, Petudela. No. Aclare bien, si no la gente va a pensar que es charla.
1: Lo voy a traer a Dani.
0: A ver, déjeme reproducir, por favor, los mensajitos que acaban de llegar muchísimo, ¿ah? A ver, ¿qué dice por acá? Vamos a escucharlo. ¿Qué dice? A ver, vamos a ver, vamos a ver.
3: Pero bien barrido.
0: No,
3: algo
0: no.
3: Algo tenés que hacer, aunque sea.
0: No, no, no, no puedo mandar. Oye, déjame, por favor, darle una recomendación a toda la gente que está escuchando Radio Fama 101.5, que tenga mucho cuidado con su WhatsApp.
1: Atención.
0: Atención. Atención. Están llegando mensajes pidiendo código de numeración de WhatsApp o cambiar clave de WhatsApp. Van a tener mucho cuidado porque están hackeando los WhatsApp con van a poder recuperarlo después de un mes o dos meses, tal vez.
1: Una vez que el maleante averigüe toda tu vida a través de WhatsApp.
0: Claro, hay que tener mucho cuidado. Ahora se está poniendo ya más... más peligroso esta cuestión. Entonces, no le den aceptar a todo lo que le llegue al WhatsApp. No le den aceptar todo lo que llegue al WhatsApp. ¿Ah? Porque pueden cometer un gravísimo error y pueden sacar todos tus contactos y empezar a pedir plata. Bueno, eso pasó el caso de un amigo de mi papá que le hackearon así y empezó a pedir plata a todo el mundo. Prestado. Y varios empezaron a depositar. Y pues, uy. Después fue la cosa, ¿no? Cuando ya le cobraron. Él dijo, pero si a mí no me dieron ni un peso, ¿no?
1: Así como le están cobrando al exalcalde, ¿no? Constructoras exigen al alcalde el cobro de 400 millones por contratos.
0: ¿A cuál alcalde?
1: Al otro alcalde, al saliente, a Johnny.
0: Debe 400 millones.
1: No, y más. Dice que le digo, le voy a pagar tranquilo Bocelle.
0: Antes que me vaya, se les va a pagar.
1: Tranquilo Bocelle.
0: No.
1: Sí. Empresas constructoras que financiaron obras de pavimentación durante la anterior gestión municipal dieron plazo de 3 días para que la alcaldía responda por esos pagos. ¿Quién será a cargo?
4: Mamecito. Buenas noches. Ayer.
1: Qué grave.
4: Porque lo vi en la laguna Guapilo agarrando los mejores baldazos para bañarse.
0: ¿Lo
4: Como siguen sin agua.
0: No, ya, ya.
4: Aprovechando
0: ya.
4: El campo.
0: Ya hay agua, ¿qué me importa? Los demás barrios.
1: Oiga, hablando de eso de la pampa, salió un jovencito a hablar así bien fresco. Digo, no, ya no van a tener problema. Digo, ya. Lo de la bomba 4 ya fue. Digo,
0: la bomba 4 ya
1: están
0: arreglando.
1: Sí, arreglando. Y los fines de semana nomás le vamos a cortar un ratito, pero tranquilo.
0: Oye, y Panchote, ¿no?
1: Panchote. Pancho,
0: como si no afectara.
1: Y salió,
0: como si no afectara durante 9 días, no afectara a nadie.
1: Y salieron varias vecinas hablando de que en la madrugada caía un chorrito más fuerte que tenían que levantarse esa hora para lavar sus trastes y todo aquello. Oye, qué fregado,
0: ¿eh? Ha sido grave,
5: Esto se llama felicidad, señores, felicidad.
0: ¿Por qué? ¡Ah! ¡Cargó! ¿Qué? El amigo que estaba haciendo la cola con reserva acaba de cargar su tanque. Le voy a mostrar, a ver, se lo voy a pasar a
1: Cristian. ¿Y era de Gaby?
0: No. Cristian, le estoy pasando, por favor, la imagen. Le estoy pasando la imagen, por favor.
1: Esto se llama felicidad.
0: Y escuchen lo que él me manda.
5: Esto se llama felicidad, señores, felicidad.
0: Oye, con el tanque a fuego.
1: Pero ¿querés que te diga algo, Gavilancito? Ya fuera de broma. La gente se está acostumbrando a eso. Que tener gasolina o diésel en su movilidad así full es un logro. Y no debería ser así, hermano. Vos cargás y te sentís, madre mía, y estás pagando el doble que pagaba. O sea, mierda, qué rabia que me da, hermano.
0: ¿Qué hacemos entonces?
1: ¿En qué surtidor cargaste, papi? Tengo que ir, quiero ser feliz.
0: Quiero tener esa misma felicidad, por favor.
1: Por favor, quiero
0: ser feliz. Oye, yo estoy con un palito.
1: Yo también estoy con un palito.
0: Voy a dirigirme a mi productora de gasolina, Raleo.
1: Qué
0: señora,
1: no fomentes eso.
0: No fomentes eso. Ya, no voy a decir nada. Ya.
1: 20 pesos paga por litro este desgraciado.
0: No pago 20.
1: ¿Cuánto paga?
0: No. 15, dijo. A ver qué dice.
5: Buenas noches, Franklin. Buenas noches, Gavilán, el show de la zona.
1: Buenas noches.
5: Escucharlo, pero Franklin, mucho Franklin, ¿sí, no?
0: ¿Qué dice?
5: Le dijo a su mujer, andate en la moto hoy día, no saques la Cybertruck.
0: ¡Yeah! No saques la Cybertruck. A ver, ¿qué dice por acá? Vamos a ver, llega más audio.
6: Mira, lo único que sé es que si yo veo un gordingo de 93 kilos en una nave.
0: Ya.
6: Y lo veo al lado de un charco.
0: Ya.
6: No seas así,
0: cojo. Escúchame. No se hace eso. Primero, a la gente humilde, así del pueblo como yo,
1: ay, madre.
0: No deberías hacer. Y en otros países haces eso y te pones multa, viejo, de verdad.
1: ¿De echarle agua?
0: Ajá.
1: Pero por lo menos te estás queriendo bañar ya que no te has bañado tantos días. ¿Por qué ibas a la casa de Iber a pedirle que agua?
0: Escúchame, Iber, digo, a mí no me afectaba, viejo. Y a una cuadra ahí de mi casa.
1: Es que tengo el tanque bien elevado.
0: Yeah. A ver qué dice por acá. Y la misma cooperativa todavía.
1: Vecino, bueno, me regala agüita.
7: ¿Ah? Oye, ¿cuándo van a comentar de los aviones que salían del Beni?
0: ¿Del Beni?
7: Por orden de Yanine Áñez y Celimedo. Y cobraban $15,000 por vuelo. Wow. Y se iba $5,000. A la ventanilla única.
0: A la ventanilla propia.
1: Vos sabés a quién le han puesto el apodo de ventanilla única, ¿no?
0: A ver, saludo desde Pueblo Viejo. Hoy están escuchando desde Pueblo Viejo, allá en Cabeza. Arthur, saludos para vos, Arthur. Tuve el privilegio y la dicha de conocer Pueblo Viejo, estar ahí durante tiempo. Conozco dónde hacen su fiestita, la plaza, todo eso. Muy bonito, de verdad. Así que saludos para toda la linda gente de Pueblo Viejo allá en Cabezas. Se están escuchando la radio, ¿eh? A ver, ¿qué más dice por acá? Voy a reproducir más audio. Aquí mi audio, por favor, reproduzcanlo. A ver.
8: Buenas noches, mi querido Francisquito. Aquí reportándose Tabito nuevamente.
0: A ver, ¿qué dice?
8: Mira, primeramente quiero agradecer a mi querido Canela por haber marchado ayer a la empresa de Copapi para que no nos falte el agua todito, con toda la mamá, la vecina ahí con su pancarta y
0: bien,
8: de cabeza, Canelita, y bien.
1: Ahí estaba con la pancarta,
0: bien, vos. Carajo, no, ya había agua en mi casa, que me importaban los vecinos.
8: Buenas noches, mi querido Francisquito. Aquí reportándose Tabito nuevamente.
1: Ajá. Hola, Tabito.
8: Mira, primeramente quiero agradecer a mi querido Canela por haber marchado ayer a la empresa de Copapi para que no nos falte el agua todito, con toda la mamá, la vecina ahí con su pancarta y de cabeza, Canelita, y bien.
0: Bien,
8: ahí,
0: bien, de nada, amigo. No fui, pero me contaron.
1: ¿Y dónde pusiste tu pancarta?
0: No puse. A ver, más chicos, dice a Monkey el oso rulo, ¿ah? Machichi, mañana alistarse las chilas, Gavilán. Cuando mencioné peso pesado, DJ Marcelo, por favor, dice. A ver, vamos a reproducir los audios, ¿ya?
1: A ver, vamos.
0: Me acaban de llegar muchos audios.
9: Hola, Francisquito.
1: Hola.
9: Hola, mi Gavilán querido, mi sensei.
0: Hola, papá.
9: ¿Ah? ¿Cómo está, querido?
0: Hola, hijo mío. ¿Ah?
9: Escúchame, mi sensei. Francisquito. ¿Sabes que hoy día yo, como siempre, pues no, me compro pues mi papita con huevos, ¿sabes? La reforzada, ¿no?
0: Ya, para que aguante.
9: Mira, he tirado descanso, casi una semana he vuelto. Hoy día me he pedido una papita con huevo, como siempre.
0: No, deseo papita con huevo.
9: Y se paga 15. No. ¿Sabes cuánto me cobró la casera?
0: ¿Cuánto?
9: 17 pesos.
0: ¡No!
9: Yo todavía
0: he subido. ¡No! La papa con huevo a 17 pesos, no seas cojón. Viene con carne así. Oye.
9: Los pasajeros, por favor, pasen tres filitas.
0: Tres filitas.
9: ¿Sabes qué, Franquicito?
0: Oye.
9: Desde las 5:30 de la mañana he salido casi 6 y algo. Ajá. Y no he parado hasta ahorita.
0: Mierda, culo de fierro, digo.
9: Ni nada.
1: Nalga de fierro.
9: Como siempre, te sale yo fiel.
0: Bien, cara. Hay mucho culo de fierro. ¿Eh? A ver qué dice por acá. ¿Qué manda por acá?
10: Buenas noches, Gavilán. Buenas noches, Franklin.
1: Oye, buenas noches.
10: ¿A dónde hemos llegado, no? ¿A dónde hemos llegado? Que ahora es una alegría, hermano, cargar gasolina y bullear. Es un logro. Es
1: ¿a dónde
10: alegría,
1: vamos
10: hermano.
1: A parar?
10: Mira vos. Pero les hago acuerdo que tú te dijo gasolina 5. Así que háganse responsables de sus decisiones.
0: Eso.
10: Qué desgracia.
1: Pero no está en el poder, pues, Tuto. Así que pagar 18 nomás.
0: Es un logro fulear el tanque ahora, ¿no?
1: No debería ser así. No debería ser así.
0: A ver, ¿qué dice por acá? Yo cargo hace rato en Equipetrol y una hora la cola avanza rápido, dice Frank. Pero Frank no quiere pagar, pues, 18. Ni Cajandirus, dice. A ver qué dice.
1: No, porque imagínate.
0: Santa Cruz en estos momentos.
1: Es un sonero que está mandando audio.
0: ¿Qué habrá dicho, no? A ver, vamos a ver qué mandan por acá. Dice, buenas noches chicos. Estoy ahí escuchando la radio. ¿Qué mandan por acá? A ver, escuchen por favor mi audio.
11: ¿Cómo está Franklin Tubela? Buenas noches.
1: Buenas noches.
0: Hola.
11: Oiga, no entiendo la mayoría de los vehículos en los surtidores. Y ajá, la full trancadera, no. Ya son huevadas.
0: Ya son huevadas.
11: De nada más, por nada más estoy llamando. Ya llamé ya. Ella recogió una pichocha, retraeme. A que todo esto se calme. Después ya llego a casa tranquilo y no pasó naranja.
1: Eso es lo que quiso decir. Eso es lo que quiso decir. Bueno, 7:29, señoras y señores. Ahora 7:30. ¿Cuál es su pálpito para el partido del día?
0: No, me hables de mi Bolivia, por favor. Mira, sería el máximo logro si Bolivia hoy empata. El máximo logro si hoy Bolivia empata.
1: ¿Saben qué? Pierde y lo vamos a ver al técnico de Bolivia mañana diciendo es una oportunidad que se les da a los jóvenes. Vamos,
0: tuvimos muchas llegadas al...
1: En el segundo tiempo estuvimos mucho mejor y ahora solo hay que faltar.
0: Tuvimos muchas llegadas al arco, pero no pudimos concretar. ¿No, pero jugamos mejor? Mi Bolivia. Desde las 20 horas hoy será transmitido el partido en canal abierto a través de una red que es Red Unitel el día de hoy. Así que...
1: ¿Vamos a tener que sacar una antena?
0: Le compré una antena a mi tele y no funca bien. No,
1: el descodificador, pues, va. Si vos tenés la tele culona todavía. No.
0: Espera, amor, mándame foto, por favor, de la Sony.
1: De la tele culona.
0: Mándame foto de la Sony culona. 75, por favor.
1: Amor. De 75, pero culona.
0: Ya, mándame, por favor, ya. Y eso estoy a punto negociando para que me den la de 100, digamos. Estoy negociando. Ajá. Pero que está muy Carolina, viejo.
1: Más grande que la pared.
0: Más grande que mi cuarto, Dios. A ver, llega más audio por acá. A ver, vamos a reproducir.
12: Franklincito, mi pálpito es que va a subir la gasolina. Sí o sí, entre mañana pasado
0: o no era ese, hasta el lunes.
12: Vas a ver, acordate de mí, Franklincito, un nuevo precio de la gasolina.
1: Pero ese es tu pálpito.
12: Mi cabeza ahí, Franklincito.
1: ¿Ah? Ese es tu pálpito.
0: A ver, ¿qué dice por acá? Vamos.
9: Escuchame, mi negrito de la suerte.
0: Ya, a ver, escuchame. Te escucho.
9: Yo le voy a Bolivia.
0: Le va a Bolivia.
9: Aunque pierda, pero sé que mete gol. ¿Ah? seguro que mete dos. Vámonos.
0: ¿Será que mete dos Bolivia hoy? ¿Será que mete dos goles Bolivia? Aunque pierda 10 a 2.
1: Mire, yo digo, para ya no desmoralizarlo, porque ayer le decía esto a los soneros.
0: Ya.
1: Pasa que esto es un arma de doble filo. Uh-huh. Primero porque hay jovencitos en la selección. Jovencitos. Hay nuevos en la selección. Pero con tantas pérdidas, te cuento que esos jovencitos se van hundiendo en vez de alzarse, ¿no? Entonces se van desmoralizando. Se van desmoralizando. Ojalá, yo digo, como boliviano, amo mi Bolivia, pero con el fútbol no me llevo bien porque ese. No le hace. No hay, pues.
13: Llama pues a la tropa de tus amigos, marica. Ronda.
1: Oye, no tenía el número de la señora que dijo que la gasolina iba a estar bien.
0: Me dijo que lo borre.
13: Llama pues a la tropa de tus amigos, marica.
0: Ah, ¿por qué?
13: A Rona, al otro peji. Se hacen de rogar estos hechos los deliciosos.
0: ¿Quiere ver el partido, la señora? ¡Oye, Ronald!
13: Llama pues a la tropa de tus amigos, marica. A Rona, al otro peji.
0: Cheo,
13: se hacen de rogar estos hechos los deliciosos.
0: Cheo, te está buscando la señora.
1: Bueno,
0: ¿qué dice por acá? A ver, vamos a ver. ¿Qué
14: manda? Buenas noches, people.
0: ¿Qué dice?
14: Dice Franklin Primazo. La FIA, mi hermano. 4-1 Bolivia, sí o sí, hace uno.
0: ¿Gana?
1: No, gana. No.
14: Sí, mi hermano, hace uno.
0: Mira, la gente está contenta que haga uno nomás. No importa que pierda, 10-0. Bueno, vamos a escuchar canciones, por favor.
1: Sí, pero antes de eso, queridos soneros, quiero agradecer muchísimo a nuestros amigos del Dogor. Uh-huh. Estaba buscando un videíto, ya desde mañana vamos a pasar un videíto.
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1: ¿Mañana?
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1: Vértigo.
0: 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Ya. Y podríamos estar así con la boca así.
1: O pitufina.
0: O la pitufina mordiéndonos las orejas mientras miraba el partido. Digamos.
1: Y así hacíamos de cuenta que ganaba Bolivia.
0: Y así, todo torcido, hacíamos de cuenta que ganaba Bolivia. No le íbamos a sentir mucho la goleada, porque estábamos durote, digamos. Ya. Hay otro nombre de la coca que tuvimos.
1: Vértigo, híbrida. Y pitufina.
0: Imagínate vos con la híbrida. ¡Por qué no!
1: Pegando a Argentina. 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
0: 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Así. 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
0: Bueno, vamos a una pequeñísima pausa, ¿sí? Y enseguida volvemos.
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1: Ese mismo.

0: A ver, el presidente en la ONU, el vicepresidente en Paraguay, acá lleno de actos, pero fiebre. ¿Quién maneja este país?
1: Bueno, quien sea que lo esté manejando, esperemos que no sea Lara, porque el hombrecito habló y tras de que se fue el presidente, se buscó alguna pega y se fue a Paraguay. ¿Quién maneja este país?
2: A mí no me importa quién gobierne este país, a mí lo que me interesa es que no suba el pasaje. Eso es lo que me tiene los pelos de punta, oiga.
3: Interesante su opinión, chicos, pero producción, ¿me pueden acomodar la cámara? Creo que me veo gorda en la transmisión.
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0: solterito.
1: Oye.
2: Porque yo no estoy ni comprometido, ni casado, ni nada.
1: Qué buena canción, viejo.
0: Bueno, queridos soneritos, en Santa Cruz de la Sierra tenemos prácticamente una temperatura agradable cuando son las 7:48 minutos en este día miércoles. Oye, así le da miércoles. Como todo boliviano, vamos a apoyar a la selección.
1: Sí, vamos a mirar el partido, ¿ah?
0: Y Asadito, si nos estás escuchando, la que prometiste, pues, ¿no?
2: Vos sabés que está ahí abajo, está escuchando la radio. Asadito, hermano, querido, mi brother.
0: Asadito, vos sabés que hace rato no te pido nada.
1: Escúchame, Asadito. Esto va para vos, Asadito, ya. Escúchame, hermano.
0: Una de chicle.
1: Escúchame, hermano.
0: El dogor.
1: Escúchame, Asadito. Ya prendimos la tele, hemos puesto aire acondicionado. Ya están las primeras imágenes del estadio.
0: Sí.
1: Solo faltás vos, hermano.
0: Pero si no tenés coca, no. Saludos a Rulo también que nos va escuchando. Saludos a nuestro querido Gabo que nos va escuchando. A todos y cada uno de los amigos que ya está obviamente siendo parte de todo lo que es el movimiento de fama. Tienen que grabar este WhatsApp. Sí, 783-09-622. 783-09-622. Ahí está. Ese es el WhatsApp que ya tienen que hacer suyo. Tiene que ser todos los días.
1: ¿Suyo?
0: Suyo. Suyo. Adentro.
1: A ver, ¿qué dice para acá?
0: Uy, oye, qué estadio más lindo.
3: Recito, hablando del fútbol, no, los bolivianos no damos por el fútbol. Seremos sinceros. Mejor no, damos la pichicata, inclusive,
1: oye,
3: al sea. Fútbol. Pero no, somos dos pies izquierdos. Seremos sinceros, Franklincito, ¿no? Para el fútbol no, somos cero a la izquierda.
1: Cero a la izquierda.
3: No, oye. Mejor es, nos dedicaremos a la pichicata. Eso
1: no
3: más
1: a
3: para
1: bebé. Oye, estamos viendo las primeras imágenes ya del partido.
0: Se parece al Tawichi ese estadio.
1: Casi igualito. Está lleno total. Están con las camisetas que jugaron en el mundial. ¿Sí?
0: De entrenamiento, ya, son.
1: Ya están saliendo los jugadores argentinos a la cancha.
0: Veo otro 10 que no es
1: y
0: Messi.
1: Y solo falta que llegue Asadito a la cancha. ¿No es? A ver, llegan audio. Vamos a reproducir los audios.
4: Puta, son las jodas, Franquicito. Mierda, cinco ahí. ¿Sabes que la programación está 100 puntos, verdad?
0: ¿Ah? Hermano.
4: No, desde que se vino el pelonito aquí, Ica. Ya, no.
1: Ica, noche. No, mejor, por rato digan las otras aplicaciones.
4: ¿Cuánto va a tener UCD? A ver, ¿ah? Señor Bachichi.
0: Sí.
1: Chío Chi. Chío Chi, no podés perderte porque escuchá. Oye. Espera, escuchá solamente.
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0: Sector Machichi.
1: Mañana, mi hermanito, al sector Machichi.
2: Oye, podemos escuchar, escuchemos, a ver, el audio ambiente, por favor.
1: Ese es el Estadio Kempes, ¿no?
3: Como decíamos recién. ¡Oye! Ahí está la selección boliviana, como decíamos recién. ¡Viva mi Bolivia! ¡Viva mi Bolivia! ¡El Kencha!
2: No.
3: Aquí sentado a mi lado, el Kencha.
2: ¿Quiere que le diga algo? Va a empatar.
3: ¿Quiere? ¿Vamos a una apuesta? ¿Vamos a una apuesta? Pierde. Vos decís apuesta. Ya. Yo digo pierde Bolivia. Y vos decís empate.
2: Empata.
3: Ya, vamos. ¿Por qué?
2: Tallarines.
3: Ya, un tallarín. Yeah. Está bien, claro. ¿No? Ya, un tallarín. Vos decís empate.
2: Ya. Yeah.
3: Tu empate sirve 0-0, 1-1 de empate. 1-1,
2: 2-1, 3-1.
3: Yo digo pierde.
2: Pierde.
3: 10-0. ¿Con cuál negra hoy, infiel?
2: La llevó a su hembrita, la negra. A ver qué dice por acá. Vamos a reproducir los audios, ¿ya? Por favor, mis audios, dice por acá. A ver.
4: Ya, escúchame, Franklin.
2: Ya, te escuchamos.
4: Yo le apuesto a usted, vamos a perder, pero 2-1, sufriendo. Le apuesto 200 bolis o la cabellera.
2: Escúchame.
4: A ver, responda, no tenga miedo. ¿Qué es?
2: No, escúchame. Plata yo no apuesto, pues, o sea, sin vergüenza. Si quieres, o sea, plata, trabaja.
3: Si apenas son los subcampeones del mundo, ¿qué?
2: A ver, ¿qué dice por acá?
5: Apostemos.
2: No, mira el otro. QR. Mira, el otro quiere QR, dije.
3: Ya nomás que pase QR.
2: Ya, parece Jin, ayer ni al programa había terminado, ya había pasado
3: QR. Pero qué trabajar ese. Qué trabajar ese pone Araúz.
2: Mucho
3: lleno. Trabajar ese pone trabajar, hermano.
2: Ya están saliendo ya salió el técnico de Argentina, Scaloni.
3: Yesca.
2: A la cancha.
3: Bueno, hay que relatar como un cronista. Volvámonos, cronista. Señores, acaba de salir el técnico de la selección argentina. Y bueno, todo el mundo está aplaudiendo. Ahí está buscando, obviamente, dónde se va a sentar. Por allá al fondo vemos una banda de Argentina.
2: No tiene que ser el argentino, porque he escuchado boliviano relatando el partido. El pollo.
3: El pollo
2: se la pasa el balón al pollo. El pollo la falla.
3: Oye. Señoras y señoritas, es punto de salir con una botadera de fuegos única. La selección boliviana ahí está empezando a hacer esto. Señores, la polerita de los niños tiene una hamburguesa. No sé en representación de qué, pero ahí está.
2: A ver, vamos a escuchar audio, ya. Vamos
3: a ver, ¿qué dice? Oye, mira eso.
4: Una del Dogor ha puesto.
2: Ahí está. Una del Dogor ha
3: puesto. Una de Dogor. Oye. Oye, qué locura. Mire, por si acaso, para la gente que no está mirando el partido, les comento que hay una pirotecnia increíble, un despliegue de luces térmicas con lucecitos LEDs.
2: Bolivia está jugando con las poleras negras.
3: Con lucecitos LEDs.
6: Oye, Franklincito, ¿desde cuándo es el nuevo programa hoy ahí en La Fama? Dice que lo han votado y al Pegamujeres. ¡Ah! Contá pues, hoy, ¿desde cuándo es el nuevo programa ahí de La Fama, de las 9 de la noche, creo?
3: Sí, después, desde mañana.
6: Jorochito, chupala.
3: Desde mañana. Oiga, lo vimos a Villegas, ¿vio?
2: Villegas.
3: Estaba Villegas ahí sentado, todo listo, con todos los amigos bolivianos, arriba Bolivia, ¿viste?
2: Con el pollo.
3: Con el pollo. Pásame la mayonesa.
7: Voy al empate.
2: Vamos al empate.
7: Don Franklin.
3: Ya. Oiga, ya, hemos apostado unos tallarines. No sé por qué tanto le gusta que... Vizcarra va a atajar.
2: Sí, Billy Vizcarra en el portería.
3: Y el otro, de nervios, se está comiendo la... ¡Qué bandera, mi bandera! ¡Qué bandera, mi bandera! ¡Dios mío!
2: Maraude.
3: Rojo, amarillo, verde. Va el himno nacional. El himno
2: para,
3: ya sé por qué los niños tienen la polerita con la hamburguesa. Mira, ahí está Vaca. Vamos, mi Bolivia.
2: El audio ambiente, ya están cantando los himnos nacionales.
3: Se viene condición. Oye, hay harto boliviano, ¿no?
2: Yo digo que le va a dar pelea ahora a Argentina, acuérdese.
3: Yo digo que va a perder.
2: Bien que lo sentaron a Villamil.
3: Oh, si gana Bolivia no es nada, vos es empate, porque son, claro, medio, que... son medio marulos vos.
2: Pero dame pues la victoria igual.
3: No, o sea, ¿por qué no te da? No está jodido. ¡Hala, mira, escucha, escucha! ¡Hala! Qué hermoso que se escucha nuestro himno, caramba.
2: Bien. Bueno, señoras y señores, voy a ir con música y con una hora de buena música, porque vamos a mirar el partido.
3: ¡Vamos, Bolivia!
2: Se viene el partido, señoras y señores de Bolivia.
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